0: 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Vamos al cambio, mi querido Felito. Vamos al cambio, mi querido Esteban Cubero, con una taza deliciosa del café en Yodito.
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0: 6 de la tarde con 9 minutos, la hora promérica donde vive la pasión. Equipos que apenas están saltando la cancha. Voy rápidamente de Punta Arenas hasta La Juela, con Eduardo Castillo, con David Madrid. Compañeros, muchachos, ¿qué tal? Buenas tardes, pónganle bonito.
1: Nos tomamos el café Yodito. Buenas tardes, Ian, compañeros, Angelito Pérez, placer enorme poderlos saludar acá en la Catedral del Fútbol Centroamericano, a la par del Salón París, Carlos Alvarado, acá en la zona mixta del Estadio Alejandro Morera Soto, donde a las 8 de la noche el equipo local, el equipo de la Liga, el equipo manudo, enfrenta al debutante en la primera división, el equipo de Escorpiones de Belén. 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

0: venga para resguardarse de la lluvia, porque sí, desde hace bastante rato que estamos acá en el estadio Alejandro Mera Soto y no para la lluvia. Es una lluvia no muy fuerte, es una llovizna, pero constante, constante, y por lo menos amenaza a no desaparecer pronto, no irse pronto. A las 8 de la noche, junto a Juan Carlos Solano, junto a don Cristian Sandoval, junto a don Andrés González, David Madrid, Esteban Martín Cubero, en el control máster de Teletica Radio 91.5, este servidor Eduardo Castillo, para llevarles este partido entre Liga Deportiva La Juelense y Escorpiones. Los equipos que todavía no están acá presentes, mi querido Ian, los que sí están son los funcionarios, personeros de Liga Deportiva La Juelense, todos estrenando ese precioso uniforme. En persona, más lindo todavía. Más lindo el uniforme, los de Liga Deportiva Alajuelense. He visto nada más el blanco y el rojo y negro, pero los dos he de destacar que están muy bonitos. Felicitaciones para la administración de Liga Deportiva Alajuelense y ojalá que sea un buen negocio para todos los liguistas y los que tengan también la oportunidad de conseguir su camiseta. Es el primer reporte que tenemos acá desde el Morera Soto. Regreso con usted hasta Lito Pérez, hasta el puerto. Señor Ian Abel García Castro, buenas tardes, mi querido amigo. Finalizados ustedes, retomamos en el Morera, póngale bonito.
1: Nos tomamos el café Yodito. Qué bueno escucharte bien, mi querido Eduardo Castillo Guzmán, allá desde el estadio Alejandro Morera Soto. Va a haber variante en el equipo de Sporting, mi querido Steven, para que la vaya apuntando. Abandona el 28 Joshua Navarro, ingresa con el 19 el duro Yosimar Méndez. Es el cambio sur, siempre sur, en el equipo de Sporting. Vamos a ver si en Punta Arenas hay variantes. A ver, 2, 4, 6, 8, 10. Me falta uno, nada más en Punta Arenas. En la noticia, por supuesto, a nombre de Fresh Garden. 11, no hay cambios en Punta Arenas. Ah, no, sí hay cambios en Punta Arenas. Hay uno, allá, en la lejanía, hay un cambio. Me parece que es Bernie. Bernie Segura, con el dorsal número 20. Va a ingresar el número 20, entonces. Bernie Segura ingresa al terreno de juego. 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Vamos a ver quién abandona también en el equipo de Punta Arenas. Gracias, señor anunciador. El 14, Anferni Arias, es el caballero del terreno del juego. Ingresa, es que es con difícil, el 20, Bernie Segura.
2: Es difícil porque la luz pega de frente.
1: Eso mismo, sí, pero bueno. Al final de cuentas, dos variantes en este medio tiempo. 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
1: Y aquí, en los 91.5 FM, regresa el hombre de la tierra de los poetas, don Steven Villegas Jiménez, en la única inigualable Teletica Radio.

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0: Estamos desde el estadio Miguel Angelito Pérez en el puerto de nuestro país, aquí en Punta Arenas, disfrutando de una noche maravillosa, esplendorosa y por supuesto con un ambiente radiante. El marcador Manzate que refleja un 1-1 y se vendrá el primer tiro libre Monje que pertenece al equipo de Sporting. La deja al final el guardameta, que es Leo Moreira, para que cobre rápidamente Pastrana, la envía al frente, atención, viene llegando el equipo de Sporting, aparece primero Hernández, despica, balón que se va al saque de banda, repuestos el tribune, aquí regresa una de las voces grandes, pero muy grandes en la locución comercial de este país, Douglitas Hernández en Teletica Radio.
2: Siempre con usted, mi queridísimo Steve Villegas. 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
1: Y aquí viene Punta Arenas en territorio propio controlando pelota. Le dan descanso con colchones Coruña y ahora sí avanza. El que lo hace es Hernández. Hernández la deja para Cole. Bien, primero el botín del pie izquierdo por parte de Bolaños. La envía el saque de banda y va a cobrar rápidamente. ¿Quién lo hace? Hernández la deja al centro. Dominio de Ulises. Pisa pelota. Otra vez devuelve. La número 5 contactando con su compañero que era Hernández. Aquí están manejando pelota. Aquí viene al frente otra vez Punta Arenas. El que avanza es Decas. Decas que tiene que observar cómo lo presiona. Este que lo hace es Leiva. Y Leiva que no puede. Decas logra salir. El pase en línea recta para llegar a los tres cuartos de cancha. Berni segura que termina recibiendo. El exterior de Berni va para que sea su compañero el perro. Ese era Cliver. Y Cliver observa a Ulises. Ulises que tiene que voltear la cabeza para ir por derecha. Avanzando otra vez Hernández. Ahí viene el toquecito. Balón cayendo. Cool. Le mete la cabeza. Sale fácilmente Moreira. Sencilla, sin problema. Se queda con la número 5.
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1: De Ulises Cabezuzo, defensivo el Pipo que curta, le envía el tiro de esquina por el carril diestro y viene el puerto. Se anima la afición. Punta Arenas buscando el segundo en el juego. El gol copia Alianza. ¿Y quién va a cobrar? Ese Randy, ese es Taylor, el número 11 en la espalda. Taylor que tiene tacos azules, la deja en corto. Ahí viene el pase para que sea segura otra vez. Segura que devuelve, no puede Ulises. La observa nada más Taylor, el balón que agarra una cumba de más. Y esto será saque de puerta que pertenece a Sporting.
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1: Se encaran dos jugadores. Yo creo que era Leiva. Ahí el que se acercaba era Taylor. ¿Qué pasa ahí?
2: Eran Salinas y Taylor ahí que se decían algo cara a cara, frente a frente. Pero al final de cuentas el señor José Ugalde le dice: muchachos, así no. Estamos en plan de amistad. Así que no empecemos en esas, porque si no es tarjeta amarilla a obet.com para los dos. Qué forma de desperdiciar un tiro de esquina. Hablando de todo un poco, Steven, en esa última jugada por parte del equipo chuchequero, Ulises Segura que le metió una papa prácticamente a Randy Taylor y nada de nada. Así que bueno, nada que hacer. Ataca Punta Arenas nuevamente.
1: Aquí viene con la meta al centro, le va a pegar Durian. Y Durian que observa cómo llega el defensor ArcelorMittal. Arremete fuertemente el trayazo de parte de Chives para el remate. 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Vaya donde vaya, aquí no esté cerca. Eso es lo que dice Chives. Saque de banda, repuestos el trébol.
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1: El Pipo rechazaba balón al punto de medio campo. Quien recuperaba era precisamente el dorsal número 8, que es Carlos Pineda, el catracho que acomoda por la derecha. Aquí viene avanzando otra vez el equipo de Sporting, el duro que le mete el cabezazo, busca de una vez desviar la pelea que viene dentro del área. Atención, puede ser buena. Aquí está Sporting, la cambia para Pinto. Pinto, que puede hacer el corte hacia adentro, ya lo hizo, el remate bajo, sencillo, fácilmente se queda con el balón el guardameta Donis Pineda.
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1: Estamos en el tiempo de elegir una formación integral de la Universidad Católica de Costa Rica. 7 minutos en el tiempo y el marcador Manzate. Si te lo recomendamos es porque funciona. Estamos uno por uno en Elito Pérez, y aquí viene Hernández, la deja para Segura, pierde Segura, Chévez que recupera, el toquecito de parte de Pinto, otra vez es Hernández, viene Hernández, acomoda por el perfil de la derecha, no puede, Pinto se enoja con él. Al final, el dominio pésimo de parte del número 7, el catracho, que observa cómo abandona, saque de banda, repuestos el trébol.
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1: Buscando el vértice de la derecha, viene Hernández, balón cayendo dentro del área, bien el defensor ArcelorMittal, y le dan descanso con colchones Coruña. Viene Leiva sacando las marcas, aquí está Leiva, se devuelve, busca ahora sí por el costado izquierdo. La situación es compleja, difícil, porque aparece también para despejar el perro frente al banquillo de Sporting. Desvía pelota a otro, saque lateral.
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1: Y la hora promérica, donde vive la pasión. Estamos ya a las 6 de la tarde con 23 minutos, 18 con 23. El balón que va al ataque fácilmente para que controle el guardameta Pineda, que observa, compañeros, primero anticipa bien el acción. Se viene el equipo de Sporting, ahí están en la media luna, una, dos veces la lucha de parte de Leiva, le quitaba la pelota. Al final el transitar va para Pinto. Pinto que maneja, Pinto que busca la forma de distribuir, le cierran el paso, saca Jaden con el segundo, no puede, se barre bien el que lo hacía, era Irán Muñoz. Un nuevo saque de banda, repuestos el trébol.
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1: Y este es el momento. 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De parte del equipo de Punta Arenas está saliendo de Cas. Wesley, compañero abierto, para él va la pelota, se pega a la franca. Tiene que devolver otra vez el perro, jugando por la izquierda. A perfil cambiado lo hace el número 25, dejando para Irán. Irán que pide compañero, le pega el trazo largo buscando el ataque, el pase en línea recta de parte de gol. Aquí viene Berni que ingresa al área. Ahí está Berni, el remate. Bien el defensor ArcelorMittal. Pinto que se devolvía de buena forma. despeja, balón será, será tiro de esquina, tiro de esquina que pertenece a los chuchequeros.
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0: Atacando Sporting de oeste a este, viceversa lo hace el equipo porteño. El cobro de saque de puerta que pertenece ahora a Moreira. Moreira que tiene a Pastrana, Pastrana que avanza. El mexicano con el cambio de juego, la orientación que está ahora sí por el costado derecho. El duro Méndez que tiene que una, dos veces pegarle al balón. Al final la estrella en el futbolista Cliver Gómez. Tendremos lateral frente al VAR. 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
0: Y se viene Cool cuando buscaba Cool el bote de la pelota. Bien despeja y el que lo hacía era Pastrana. Pastrana buscando a Bolaños. Bolaños que termina tocando pelota. Le envía el saque de banda. Y este que la lleva ahora es precisamente Hernández. Hernández que está cambiando el balón, que agarra la rusca hacia afuera. Despejan otra vez los defensores. ArcelorMittal continúa el acecho de parte de Punta Arenas, la pelea fuerte, completamente pegados al territorio del equipo de Sporting. Se viene Hernández, Hernández que pisa y ahora sí busca a sus defensores, transportando pelota, lo hizo bien Irán. Maneja Decas, Decas que viene hoy con una banda en su mano de la izquierda, precisamente en búsqueda del ataque. No puede al final Cliver, Cliver que avanzaba, le mete la cabeza, ese que lo hacía precisamente ahora Leiva. Se viene Leiva, la pelea contra el futbolista Ulises. Segura lo saca una, dos veces, se interviene también Randy que no puede. La velocidad que se viene ahora sí, la velocidad Furditome, bandija de plata, balón cayendo dentro del área, la pelea, despejan y la intenta marcar con el pecho. Ahí estaba Pinto, Pinto que no puede, bien Hernández en el corte, el balón que llega de cabeza para Chévez. Aquí está Chévez, la mete una, dos veces, la pelea de parte del futbolista Catracho que estaba en la lucha. Ahí la buscaba una, en dos, en tres, en cuatro y en 5, nada que hacer, se va lateral, saque de banda frente al banquillo chuchequero, pertenece al conjunto de casa.
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2: Hay variantes en el equipo del Sporting. Ingresan con el 16 Randy Ramírez y con el dorsal número 9 Myron George. Abandonan el terreno de juego con el número 7 José Mario Pinto, el catracho que no ha tenido tanto peso en ataque, y el anotador del gol Cope Alianza con el dorsal número 11 Renzo Carballo. Los cambios en el equipo del Sporting. Sporting, Douglas.
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0: Estamos en el minuto, 15 en el tiempo de elegir una formación integral en la Universidad Católica de Costa Rica. ¿Sí, y el marcador Manzate, si te lo recomendamos es porque funciona uno por uno, Ian?
2: Sí, ingresó con el dorsal número 7 Lucas Comachi en el equipo de Punta Arenas, abandonó el 11. El 11 se llama Randy Taylor, mi querido amigo. Es el cambio sus. Lucas Comachi con el 7, el argentino, ingresa en el equipo puntarenense. El cambio sur, siempre sur. Ataca otra vez Sporting por la banda de la derecha, Steven.
0: Aquí se viene balón cayendo dentro de la área. Extiende brazos. Se queda con el control. Ahí está la parada Juventus de parte del guardameta. El portero que se le encuentra lo hizo Pineda, sencilla. Ahí va saliendo y buscando mirando a sus compañeros. Aquí está el control con Decas. Decas que avanza. Sencillo está el perro. El perro que tiene ahora sí que encontrar el espacio. La situación es difícil. Se abre bien. Aquí viene Bernie. Bernie segura que le mete la velocidad. La pelea.

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1: Estamos en búsqueda del jugador Valvoline. Aquí viene dominando otra vez a Adrián Chévez. Chévez la deja para Randy. Randy con el toque hacia el cinco. El remate. Buscó al vertical de la derecha. La pelota que se abre estaba para pegarle en la frontal por la izquierda. El balón al saque de puerta. ¿Cómo llegó Randy? La primera que tiene en el juego, Ian.
2: Sí, Randy, sabemos la capacidad que tiene, ¿no? Es un jugador bastante interesante de ver, bastante interesante a la hora de estar en el ataque. Es un extremo escurridizo, verdaderamente, por el costado de la izquierda. Lo habíamos visto en Liberia, ahora hace lo propio con el Sporting, pero bueno, hoy al menos son pocos los minutos que está en el terreno de juego el dorsal 16. Punta Arenas tiene que ponerse las pilas, mi querido Steven Villegas. Han tenido chances, pero el tiro frente al marco no es lo mejor, y Sporting recupera de buena forma en zona medular para irse al ataque con una buena proyección cuando cae una falta. La falta Monje, porque a Monje le tengo fe. Douglitas, empate a uno en el puerto, por Teleticar Radio. Douglas,
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1: Y Leiva que la mete, balón cayendo bien el defensor para despejar. Y será tiro de esquina, ¿no? El último en tocarla fue el Pipo, entonces es lo que señala el referee. Y atención que se viene el contragolpe otra vez, Punta Arenas. Aquí viene Segura que avanza, excelente. Pastrana lo celebra como un gol. Rechaza el balón el defensor ArcelorMittal. Saque de banda, repuestos el trébol, Douglitas.
3: Sí, señor.
1: Esteban, hágame el favor y me le envían una taza de café Yodito, a nuestro querido Ian, porque el sazón le hace falta. Aquí estamos bailando y el hombre tiene que moverse un poquito más, así que
3: falta sabor ahí.
1: Regáleme una. ¿Ah?
3: Falta sabor ahí.
2: Es que me estoy metiendo mucho en el partido, Douglas. Estoy okay, analizándolo mucho.
1: Falta atención del Sporting, el balón que está cambiado, buscando el sector de la derecha. Remute. Se va completamente desviado. Suche de puerta que pertenece a Punta Arenas. Y este sí tiene, por supuesto, un café Yodito en el medio tiempo, porque como le pega, la buscaba el duro Méndez, Douglas.
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1: Sacando Leiva, dejando para Salinas, otra vez con Leiva. Leiva con el corte hacia la izquierda, tiene que buscar a su compañero, este es Adrián Chévez. Y Chévez más atrás, la viene sacando de una vez el capitán, ese era el Pipo. Con el brazalete en la mano izquierda, viene el Pipo, busca el ataque. Aparecen compañeros, desplaza pelota, llega para el centro de la frontal, está para pegarle Randy, viene el remote. Tumbo a tumbo, se va por fuera. Tendremos saque de puerta ya. Llegando en este momento al minuto 22 en el tiempo de elegir una formación integral en la Universidad Católica de Costa Rica. El marcador Manzate, si te lo recomendamos es porque funciona. Seguimos uno por uno, Ian, en el comentario Grupo Mutual.
2: Sí, señor, en el comentario Grupo Mutual, Steven. Uno por uno en el marcador Manzate, y podrían ser perfectamente dos para Sporting, porque hace rato están tres cuartos de

0: cancha del rival, pero el Tino no es el correcto, no es el correcto. Los cambios le han caído muy bien a Sporting, tanto el Duro Méndez por el costado de la derecha, como Randy Ramírez por el costado de la izquierda. Myron George, todavía yo tengo mis dudas con Myron George, a pesar de que está un poquito más fino, corporalmente hablando, está más en forma, es un hombre con una altura significativa, con una corpulencia también bastante, bastante gruesa, pero todavía yo tengo mis dudas con Myron George. Hace rato yo no veo a Myron con esa intención de ir al ataque. Hoy inclusive es como ver a uno menos en Sporting, no aparece tanto a la hora de estar ahí arriba. Y Punta Arenas tiene que ponerle bonito con una del Yodito, muchachos, porque Punta Arenas, a pesar del buen papel que dio contra el Herediano, hoy está aguantando el partido. En momentos sí controla la pelota, tiene el balón, usa los costados a su favor, pero son pocos los momentos de esto que les estamos describiendo en el comentario Grupo Mutual. Douglas, uno por uno entre chuchequeros y griegos acá en el Puerto a Puerto.
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2: Avanza Rajin Col, deja para Hernández. Hernández, que tiene cerca Ulises, levanta la mano derecha. Ulises, quien se abre, ahora sí tiene que posicionar el futbolista Hernández, y el dominio llega para él. Aquí viene otra vez atrás con Ulises. Ulises buscando la media cancha, cruzan, ahora sí, aquí está saliendo de buena forma Jaden. Jaden que adelanta hoy con sus trenzas, tocando pelota por la izquierda. Quien hace el toquecito es el perro manejando para Jaden. Jaden que tiene que dejarla atrás hoy con los tacos amarillos fosforescentes, encontrando sencillo a Irán que analiza quién se presta, quién tiene ahí el lugar correcto para ir con el pase, que no hace es Hernández. Jordi pegado a la franja derecha, otra vez para Irán que toca con Dejas y los defensores ArcelorMittal, que le dan el tránsito a la pelota izquierda derecha, y ahí continúan con el balonazo. Douglas,
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2: Venía Punta Arenas al frente, rechazan balón, será tiro de esquina, vértice izquierdo. Ahí está calentando todo el banquillo de Sporting. Vendrá el cobro para Punta Arenas, buscando el oeste con el gol Cope Alianza. Aquí viene el balón cayendo, bien despeja, pelotazo, la disputa que se da en ataque. Leiva que va, imposible para él. Primero Hernández y tiene que devolver fácilmente con Pineda, que le da el descanso con colchones Coruña. 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Y Hernández, sencillo, sin problemas, analiza la acción, devuelve otra vez con su guardameta. Está llegando a controlar Pineda que viene, ejerce de líbero, nadie está listo, y ahora sí lo hace Ulises. Le dice, aquí, me quiere a la izquierda o a la derecha, no, vámonos con Irán. Y aquí viene Irán, el número 15. Irán que la manda para Hernández que analiza con sus tacos gris. Aquí viene avanzando Cole que saca la marca, no puede contra el segundo, se cruza Pastrana, la deja bien en globito para que sea el futbolista Ryan Bolaño. Se enoja Ryan, se la deja complicadísima, y viene otra vez el dominio de los defensores ArcelorMittal. Rechazan con Myron que no puede, como brincó Dejas, eso es de futbolista, pero por supuesto con grandes dotes en las alturas. Aquí está el dominio por la derecha, avanzando otra vez el equipo de Sporting que está al frente. Quien recibe, Chévez que está cruzando línea de medio campo. Viene Chévez, rápida para su compañero, en tres cuartos de cancha Bolaños con dos a la marca, la puede meter entre ambos, así lo hizo Myron Jones, que la baja de pecho, la deja con la conexión, no puede nadie, ahí quedó la disputa, el balonazo, la lucha entre tres hombres. El guardameta Pineda, el seleccionado de la

0: por supuesto, selección pinolera se queda con el balón y bueno, le da un poquito también de tranquilidad a su equipo después de la potencia de parte de los muchachos de Sporting. Yo aprovecho a Douglitas Hernández.
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0: Muchas llegadas, los pases largos, pero difícil darle el manejo correcto para llegar al gol. Copia Alianza para los dos equipos, y aquí está avanzando Decas. Decas para Caden, Caden en la frontal, ahí está Caden pegado al círculo central, dejando ahora para que sea su compañero este Segura. Segura por la izquierda, avanza ahora sí el corte hacia adentro, encontrando a su compañero que estaba listo, que era Ulises. Ulises viene para Hernández, Hernández va a centrar el balón al punto de penal, aquí viene Cole, quedó el remate horizontal. Se acerca el Pipo, como se da media vuelta de zurda, como venía la pelota, ya se había grabado el marco, ya se había grabado el marco, le pega Moreira, que va buscándola, se salva el conjunto de Sporting. Aparece la más clara del segundo tiempo. Ian, en el comentario Grupo Mutual,
2: 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Steven, es bueno el trabajo de Raheem Cole en el equipo de Punta Arenas, es el hombre que maneja los hilos en este equipo, es el que tiene el ataque, es el que tiene el mambo, dirían por ahí. Sin embargo, Steven, la defensa del Sporting se duerme a la hora de marcar. Los defensores ArcelorMittal, la avenida de los ticos del equipo del Sporting, en otras completamente. El Pipo González suelta la marca del 10 de Punta Arenas, tanto así que le da tiempo a Raheem de darse la vuelta, ver el marco y soltar el remate, que al final de cuentas se va por encima del horizontal. Vuelvo y repito, la precisión es importante en estos dos equipos, más que todo en Punta Arenas, por el tema administrativo que está viviendo. Un único punto está sumando momentáneamente al equipo chuchequero. Sporting por lo menos tiene uno más, tiene dos puntos en la tabla de posiciones momentáneamente, pero igual dejando dudas el equipo del Sporting acá en el Lito Pérez. Ataca otra vez, o atacaba el equipo puntaranense. Douglitas, uno por uno en el Lito Pérez por Teletica Radio.
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0: Moreira, que sale del área, la dejan para que sea Pastrana. Pastrana, borde interno, ahí está listo Marco Uriña, que ingresa de variante. Aquí se viene Marco, Marco que la deja, el pase entre línea, venía compañero, se abría Randy, bien despica la línea defensiva, el balón que abandona, y entonces tendremos saque de banda. Repuestos el trémol.
2: Atención con esto, Steven, porque hay cambio sur, siempre sur en el equipo del Sporting. Abandona el 6, Carlos Pineda, ingresa con el dorsal número 21, Marco Ureña, otra solución al ataque del equipo del Sporting buscando la victoria en el cambio sur. Siempre sur, Pineda o Ureña por Pineda, el cambio sur, Douglitas.
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0: Y aquí viene Salinas con velocidad, la mete al centro, Ureña el remate, balón que queda la disputa, viene otra vez Sporting y Pineda que concura la acción, se queda el guardameta y en la parada Juventus, como no pudo Myron George, al final esas son del 9, Ian, esas son del 9 y no puede perdonar.
2: Pues vea, Steven, tanto así que es del 9 que Ureña viene entrando y ya tuvo la primera, y de peligro, con Santa, esa de primera, al frente del área, al frente del portero, saca un remate solo, otra vez también la defensa de Punta Arenas desatendiendo la marca en el área justamente, pero bueno, otra vez Sporting intenta y lo intenta y lo intenta, es el dueño del balón de la número 5, Steven, y aquí ataca.

0: por el sector central.
1: Aquí viene otra vez, este es Marco Uriña. Marco que desvía por la izquierda. Quien acomoda Bolaños, el trazo cambiante. Ahí está buscando el segundo. Pulor despeja bien la pelota a los muchachos de Punta Arenas. Cae el gol, pedía la falta. Dice el rever que no hay nada. Queda con problemas también en este Chévez. Y aquí se viene a velocidad. Quien lo hace es Bolaños. Bolaños la pone para George. George con la marca de Decas. Despeja bien el defensor, pero continúa el acecho. Y parte del Sporting. Y ahora sí, el corte es bueno para enviarla al ataque fácilmente. El control es de la zona defensiva.
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1: Atención que viene Marco de primera intención. El dominio a medio campo. Otra vez Marco Uriña. Uriña con el toquecito entre línea. La hizo George. La meten al centro. Busca Rondi. No puede Rondi al final. El balón se va desviando. Saque de puerta que pertenece. Pertenece al equipo porteño.
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1: Aquí vendrá el cobro. Se repone Col. Dice Col. Vamos a seguir. También era Decas. Ahí está Decas. Número 17. Con el de hecho va la pelota. Aquí viene Hernández. La disputa con Bolaños. Otra vez el control es de parte de Randy. Randy que encuentra abierto a Pineda. Pineda que la pone al frente. No encuentra el balonazo. El futbolista Randy otra vez. Lo hacía Ramírez. Despeja excelente de parte de Cole. Y será saque de banda. Repuestos el trébol.
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1: le tengo fe. Viene Pineda, analiza compañeros Pineda, el portero que ahora sí le envía con el trazo largo, el balón que termina en medio campo, aquí se da media vuelta, segura Berni que no puede, recuperan otra vez para Caravaggio, Ureña, viene Ureña, Ureña en tres cuartos de cancha, va a ingresar al área, la desvía por la izquierda, aquí está Myron, el rebote de Myron George, y bien el guardameta al primer palo cerrando el paso, la envía al tiro de esquina, una más le subamos a Sporting, está haciendo estrago. Sian está haciendo un gran trabajo el futbolista Marco Uriña, realizando una buena labor. Primero voy con Douglitas.
3: Sí, señor.
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3: Cuando hay cambio sur, siempre sur en el equipo de Sporting. Abandona Adrián Chévez con el 27, ingresa con el 22 Justin Delfín Salas, mientras que en Punta Arenas está Jordi Hernández y con el 77 Pablo Álvarez ingresa. 26 afuera, 77 adentro, mi querido Steven.
1: Bien, vendrá el tiro de esquina. Aquí está el balón cayendo al segundo palo. Queda la disputa fácilmente, sencilla. La número 5. El control es por parte del portero. El futbolista que va al ataque ahora sí. Para llevarla otra vez es el futbolista Berni Segura. Se viene Segura sacando la marca. El corte hacia adentro pone a correr a Cole. Y Cole que le mete la velocidad por Ditón. En bandeja de plata. El balón que está cayendo desviado se va. Tiro de esquina por derecha. Buscará el equipo. El conjunto porteño.
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1: Atención con Randy Ramírez, la deja para Marco. Urcureña, viene Ureña contra dos hombres, la deja con Ramírez. Ramírez que le va a pegar el remate. ¡Adonis Pineda! Se acuesta a su izquierda con la parada Juventus. Son los íbalos futbolistas de Sporting. Aparecen los defensores ArcelorMittal a toda velocidad. Cierran el espacio, se salva Punta Arenas.
3: Sí, nuevamente Punta Arenas se salva. Y lo que le decía, señor Steven Villegas, la velocidad, Purditón en bandeja de plata. Le queda esa pelota al número 16, a Randy Ramírez, después de una buena triangulación con Marco Ureña. Y al final de cuentas, nada. Nada. Así, Steven, nada. Al frente del área, un remate que se va desviado completamente. Hubo también variante en el equipo de Punta Arenas. Abandonó con el número 33, Jalen Haden, el anotador del gol Cope Alianza. Ingresó haciendo su debut con el equipo de Punta Arenas el 29, Vladimir Echil, el jugador panameño. En el cambio sur, siempre sur, ataca otra vez Sporting, atacaba mi querido Douglitas desde zona defensiva. Hay tiro libre para el conjunto puntarenense.
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1: Venía Sporting, caía jugador, dice el referí que no hay nada, y aquí está Marco Ureña. Ureña que la pone para Salas. Justin que desvía por la izquierda. Randy Ramírez que está haciendo estragos por ese costado. Bien el corte de parte de Irán Muñoz. Le envía el saque de banda. Repuestos el trébol.
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3: Hombre resentido en el equipo del Sporting, se trata de Josimar Méndez, el número 19, queda resentido, ya se pone en pie y la pelota otra vez va hacia adentro. Y ni cómo pedir cambio, Steven, porque ya los cinco están completos en el equipo del Sporting.
1: Con problemas el duro, vendrá el saque lateral. El centro que tiene que caer por esa banda. Y aquí viene dominando otra vez Sporting. La disputa con Ureña. Ureña dentro del área. Viene Ureña. Ureña que deja el control. Aquí están anticipando otra vez. Y Rakim Kul que ponía a correr a Bernie Segura. No puede Segura. Llegando en este momento al 40. En el tiempo de elegir una formación integral en la Universidad Católica de Costa Rica. El marcador. Monsate, si te lo recomendamos es porque funciona. Estamos uno por uno. Aquí viene Sporting, bien como despija el futbolista Rakim Kul, quien lo hacía precisamente también aportando el Irán. Aquí viene el dominio al ataque, Dorian que no puede, una, dos veces, anticipa bien la llegada, dice el referee que será saque lateral, saque de banda frente al banquillo. Chuchequero pertenece a los de casa.
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1: Aquí viene otra vez Punta Arenas. La salida que es con una número 5 para el jugador, el perro este es Cliver Gómez. Gómez que la deja con su compañero Jero Ulises. Otra vez con el perro, balón al centro, Decas. Decas que encuentra compañero, ya están en el círculo central transportando la pelota, avanzando a velocidad. Dejan otra vez con el perro. El perro que la mete de cucharita, Col que se va al frente, dos a la marca, Pastrana. Bien, termina buscando la forma de cerrarle el paso, lo logra bien, sencilla las manos del guardameta. Este es Leonel Moreira.
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1: Se Viene Punta Arenas al frente, le mete en velocidad Álvarez, que no puede bien el control. Es de parte del Pipo. El Pipo que despeja. Otra vez la lucha, la baja de pecho George. George que tiene la marca de Decas. Decas que termina quitando. Otra vez con Ulises. Ulises que encuentra a Dorian. Viene a carrear. Dorian sencillo con su compañero Steve Berni Segura. En tres cuartos de cancha está Punta Arenas. Muchos hombres del equipo de Blanco y de Sporting. Aquí están dominando balón buscando el centro. Tiene que...

0: venir, pedían tiro de esquina, dice línea que sí, el referee termina dando la indicación, tiro de esquina, cuando Leo se le encontraba, acción que pertenece al equipo porteño.
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0: Vendrá Berni Segura, aquí está Segura, balón cayendo, la rosca hacia adentro, pasa completamente, no logra llegar Dorian, Delfín Salas, ¿qué le dice? De aquí usted no pasa, ¿eh? De aquí no pasa, saque de banda, repuestos el trébol.
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0: Llegando ya al 43 en el tiempo de elegir una formación integral en la Universidad Católica de Costa Rica y el marcador Manzate 1-1. Vamos ya en búsqueda del jugador Balbolanian. No sé si lo tiene usted por ahí. ¿Con quién se queda el futbolista que hoy destaca en estos dos equipos? Bien, ya lo tendremos.
2: Está duro,
0: el jugador
2: Steve.
0: Válvula, ¿eh?
2: Está duro, muy duro. Yo ¿sí? se lo voy a dar a Raheem Cole para Punta Arenas.
0: Atención que se viene Marc Ureña. Ureña que desplaza a la derecha. Avanza, la deja hacia atrás para Salinas. Si no puede salir Salinas. Aquí viene Álvarez metiéndole la velocidad. Está en la velocidad. Purditome en bandeja de plata. Al final Álvarez que observa nada más cómo se cruzan dos hombres. Le terminan quitando la acción. Bien el defensor ArcelorMittal. Y me decía, se queda con Cole, ¿verdad?
2: Sí, señor. ¿Usted?
0: ¿Qué dice primero Douglitas Hernández?
1: Raheem Cole.
0: Y estamos entonces los tres de acuerdo. Número 10 en Punta Arenas, Raheem Cole. Pero le voy a decir una cosa. Si Marc Ureña ingresa desde el inicio y mantiene ese ritmo, sería el jugador Balbolen. Eso se lo aseguro. Aquí vendrá acción que pertenece a Punta Arenas. Tiro libre, dice el referee. Pegadito el codo del área en el sector de mano derecha. Va a pegarle. Este es Ulises Segura. Segura, brazalete verde. Manos a la cintura. Es el capitán de Punta Arenas. Un hombre destaca en la barrera. Randy Ramírez. El ex.
2: Cuatro más, Steven.
0: De Liberia. Cuatro más entonces en la noticia. 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Aquí viene Ulises, balón cayendo. Pega en la cabeza de Randy Ramírez. Y este es el que va ahora al ataque. Si viene Randy. Contra dos hombres le metían el pie. Parecía falta, dice el referee que no hay nada. Muy ronda, la deja de primera intención para Marc Ureña. Aquí está Ureña, velocidad, puede pegarle el remate. ¡Portero! Detiene a Don Espineda cuando iba con la velocidad. Purditón en bandeja de plata. Marc Ureña, tiro de esquina. Se salva Punta Arenas, segura más. Y el cobro que vendrá. Atención, será sencilla. Ian, me sorprende Marco Ureña nunca.
2: Para mí no me sorprende, la verdad es lo normal en Marco Ureña, que podrá tener la edad que sea y es el que más ganas le pone, el que le pone bonito con una taza del café el Yodito. Pero bueno, no inició hoy desde el arranque. Aquí en la esquina.
0: Aquí viene el balón cayendo, despejan en el primer palo, lo hizo Dorian. Recupera otra vez Sporting. Aquí viene Salinas, la mete al frente Salinas. El cabezazo de Ramírez destaca para que sea ahora Marcos Ureña, el contacto, remate, impersa morteros para construir. De parte del Pipo tendremos saque de banda, repuestos, el trébol desdibujado pertenece a los porteños.
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0: Aquí estaba dominando Sporting de nuevo. La pierna de Segura. Segura que la deja al costado. Estamos en este instante llegando ya a los 47 en tiempo corrido. Estamos en 45 más 12. Hay falta y tarjeta amarilla. Lo que es para el Pipo, ¿eh?
2: Sí, señor. Para el Pipo González. La tarjeta amarilla en el equipo del Sporting. La primera en el compromiso para los de blanco hoy acá en el Hito Pérez. Y es justamente la número 3.

0: del compromiso, señor Steven Villegas.
1: ¿Y será que aquí cae el gol para el Puerto? Balón en media cancha. Tenemos 1, 2, 3, 4, 5 contando los jugadores que se van al frente. La línea también la planta el equipo de Sporting para buscar la forma de rechazar. El hombre de la pelota quieta es Ulises Segura. Myron George está muy cerca. Lo que dice Ulises, la deja ahora para que venga velocidad su compañero. Este que aporta es Ischel. Aquí venía el contacto para que avancen otra vez los chichequeros por la izquierda. Álvarez que saca la marca, rasante la dejaba. El contacto que está para Ulises, el remate. Pasamos a cerquita del palo de mano derecha. Balón rasante. Le quería dar el besito. Se salva el conjunto de Sporting. Ahí estaba listo para pegarle en la frontal Segura. ¿Cómo llegó Punta Arenas al ataque? Y terminan desviando la pelota. Aquí viene otra vez el control por parte del futbolista este Bolaños. Bolaños que pone a correr a Ramírez. Aparece la pierna bien salvadora de parte del perro. Tendremos saque de banda, repuestos el trébol. Ya estamos llegando casi al final del juego. Sporting que tiene de las últimas en el partido. Aquí está al frente el balonazo. Control por parte de Ramírez. Devuelve para que sea su compañero este que lo hace Bolaños. Di cucharita, balón a media altura. Despeja otra vez Punta Arenas. Parecía que jalaba Durian a su marcador. Control otra vez Pastrana al referí que suena el silbato. Terminan los primeros 45, más bien los segundos 45 minutos. Llega a su final el juego en Punta Arenas, Estadio Miguel Ángel Lito Pérez.
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1: ¡Finaliza el juego! Entre porteños y griegos. Llega el marcador Manzate, si te lo recomendamos es porque funciona uno por uno. Destacaron, lucharon, pero no lograron el segundo gol. Copia Alianza, vamos a la cancha. Ian García en Telepica Radio.
0: Siempre con usted, gracias don Steven Villegas, aquí de una vez con los protagonistas, con Dorian Rodríguez. Dorian, buenas noches. ¿Qué les faltó hoy a Punta Arenas? Otra vez un fútbol bastante vistoso, pero el gol no se hizo presente hoy.
3: Bueno, primero que todo, buenas noches. Yo creo que la contundencia, tuvimos muchas llegadas, bueno, no tan claras, eso sí, pero nos sentimos bien. Siento que regalamos los primeros 30 minutos del primer tiempo, entonces por ahí también no hablamos en el camerino de que no podemos entrar así, que tenemos que entrar desde el primer minuto para intentar ganar. Y bueno, hoy no fue así. Obviamente nos vamos con ese sinsabor, ¿verdad? Dejar puntos en casa, pero no queda más que seguir trabajando. El torneo apenas se inicia y nada, hay que seguir adelante para intentar sacar los 3 puntos del próximo partido.
0: Dorian, después de lo que pasó en Santa Bárbara, nada más, una sola nada más, después de lo que pasó con Santa Bárbara, primer punto del campeonato también, no sé cómo los dejó de todo lo que sucedió allá con Herediano.
3: Sí, bueno, era algo que no sabíamos, la verdad. Hablamos de que era un punto muy bueno, la verdad, una cancha muy difícil contra el campeón. Lastimosamente nos quitan el punto, ¿verdad?, en la mesa. Y bueno, nada, ahora reponernos de eso y tratar de seguir adelante para sumar puntos y buscar el objetivo, que es lo que todos tenemos claro.
0: Perfecto. Dorian Rodríguez, el jugador del equipo de Punta Arenas. Aquí Giancarlo González. Pipo, buenas noches. Hoy otro empate para Sporting. Sin embargo, se nota ya una idea diferente. Se nota un equipo muy cohesivo, con buenas intenciones por las bandas. No sé ustedes cómo también se toman el resultado y lo que hoy presentaron en el terreno de juego. Buenas noches.
4: Buenas noches. Sí, como usted bien lo dice, siento que tenemos una identidad de tratar de ir por las bandas, de buscar combinar por el medio, apoyarnos. Creamos opciones de gol hoy y por ahí no las concretamos. Al final siento que ellos tuvieron una oportunidad clara de atacarnos el marco de nosotros y la concretaron. Entonces también de visita se pone el partido cuesta arriba. Aún así el equipo nunca desmayó, siempre intentó ir al ataque, buscar el marco rival y al final nos alcanzó para empatar. No es ser conformista, pero un empate de visita es importante y más de la manera que se nos da, tenemos que ser conscientes de que

0: tenemos que afinar detalles nada más.
1: Más en una cancha como estas, que también es come piernas, ¿no, Pipo?
0: Sí, es una cancha difícil, poco dura, entonces la pelota rebota mucho, un juego que se hace muy físico de segunda bola, y por ahí lo sabíamos de antemano, y siento que al final y sacamos una buena faena. Obviamente el objetivo principal eran los 3 puntos, no se dieron, pero no hay que lamentarse.
1: Gracias a Giancarlo González, también al departamento de prensa del equipo del Sporting. Uno por uno entre chuchequeros y griegos. Nosotros vamos al cambio comercial y vendrán los compañeros de una vez desde el estadio Alejandro Morera Soto con la noticia, por supuesto, acá a través de Teletica Radio. Vamos al cambio con una del Yodito. Póngale bonito.
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1: Buenas noches, queridos oyentes de Teletica Radio 91.5. Bienvenidos, saludos especiales desde la Catedral del Fútbol Centroamericano en una tarde-noche lluviosa en Alajuela, con la presencia de la lluvia que se ha hecho presente en Alajuela. Alajuela para este compromiso de la Liga Deportiva Alajuelense, que enfrentará al primer equipo que debutará en el fútbol de la primera división. Me refiero al cuadro de Escorpiones, que no había tenido la oportunidad de debutar en la jornada anterior del Campeonato Nacional, aunque de momento tiene 3 puntos en la tabla de posiciones del Campeonato Nacional luego de su victoria en la mesa frente al equipo de el cuadro de la Asociación Deportiva San Carlos. Bienvenidos, amigos, gracias por estar con nosotros.

0: De saludarles acá en Teletica Radio 91.5, ha empatado 1-1 Punta Arenas contra Sporting, el equipo del puerto que perdió en la mesa, dicho sea de paso, el primer partido contra el cuadro del Herediano, aunque hoy han confirmado sus dirigentes que han presentado apelación y que bueno, van a esperar la apelación que hay alrededor del equipo de Punta Arenas, porque lo que ellos argumentan, y tienen bastante razón en eso, es que el aviso llegó tarde, que el aviso de parte de la UNAFUT llegó en este caso tarde al equipo del Punta Arenas FC. Pero aquí estamos, amigos, muy poco público, la verdad, muy poco público en las gradas del estadio Alejandro Moreda Soto. La gente que se ha venido con su capa, no llueve en este momento, pero sí ha estado presente la lluvia para este compromiso de la Liga Deportiva Alajuelense contra el cuadro de Escorpiones, que va a debutar en el fútbol de la primera división y que ya incluso tenemos para ustedes la primera formación del equipo de Escorpiones en el campeonato de fútbol de la máxima categoría. Escorpiones nos va a presentar su primera formación en el torneo nacional con el guardameta Brian Rodríguez, el arquero, este muchacho que también jugó con la selección de Nicaragua, ¿verdad? Brian Rodríguez, con Leandro Mena, José Tello, Erickson Arias, con Waylon Francis, que está ahora en este equipo de Escorpiones, Javier Camareno, que regresa al fútbol de la primera división, igual que Greivin Fonseca, que ya también ha estado en el fútbol de la primera división, Cristian Muñoz, que ya ha estado en el fútbol de la primera división, Elian Morales, este jugador que había estado con el cuadro de Liberia, este muchacho de la Liga Deportiva Alajuelense, de las fuerzas básicas del cuadro rojinegro, Fabián Chávez, y la presencia del goleador José Rodolfo Montiel, este jugador que por fin se le abre la posibilidad de estar en el fútbol de la primera división, un jugador de condiciones muy interesantes, este José Rodolfo Montiel. Esa es la primera formación del equipo de Escorpiones para el campeonato de fútbol de la primera división. La liga que hoy va a estrenar su uniforme, su linda indumentaria, lindísima la camisa de la Liga Deportiva Alajuelense. La liga ya presentó tres camisas, de las cuales la blanca me parece que es la más linda, ¿verdad? Es preciosa, ¿verdad? Una camisa blanca con dorado, muy bonita, de la Liga Deportiva Alajuelense. La liga irá con Washington Ortega en la portería, irá con Brian Calderón en zona defensiva, Alexis Gamboa, Jason Molina y Deylan Paz. Aparece Juan Wilson, y atención con esto, claro, ya tenía que ser así, o sea, es que no lo podían dejar más en el banquillo. Celso Borges en la formación de la liga, Creixel Pérez, Rachid Parkins, Anthony Hernández y Ángel Saldívar. La liga hoy con variantes, la presencia de Saldívar, no va Ronaldo Cisneros en la formación de la liga, así que es parte de lo que tenemos. Saluda a los compañeros, don Andrés González, don David Madrid, también Juan Carlos Solano, que tendrá el relato del partido, y también la presencia de Douglas Hernández en la animación comercial de este compromiso con Esteban Cubero en el control principal de Teletica Radio. Señor González, aquí desde el palco Coreza, que es soluciones tecnológicas y de impresión para todos los romeros, un abrazo muy especial a toda la gente que lo ha hecho en el transcurso de esta semana. De hecho, ayer fue muchísima la gente que hizo la romería, hoy otros han tomado también su espacio para poder hacerla, así que un abrazo para todos los que van en carretera, y esto es Teletica Radio 91.5 para tener también con ustedes pues la tranquilidad de que puedan ir en paz, tranquilos, a cumplir con su ofrenda, o en este caso también a cumplir con su petición a la Virgen de los Ángeles. Señor González, ¿qué tal? Muy buenas noches, póngale bonito.
1: Nos tomamos el café en llorito. Saludos para todos, buenas noches, noche de sábado de fútbol de la primera división. Rapidito, la liga jugando su segundo partido en casa, el primero fue en Copa Centroamericana, el miércoles, ya hoy vuelve a jugar por campeonato nacional, la liga que empató en su primera participación del torneo contra Sporting, precisamente hace 8 días, en Puente Piedra, y hoy tendrá su debut en el campeonato nacional en el Morera Soto. Saludos para todos, un equipo de Escorpiones que aquí lo estoy viendo, que va a jugar con 3 en el fondo, que va a tener sus 2 laterales, 2 jugadores en el medio campo, jugarán 2 jugadores, uno por la derecha, otro por la izquierda, abiertos, y con Montiel, que lo decía el señor Cristian Sandoval, será el delantero de este equipo de Escorpiones, que está en la primera división, un equipo que, tenía que estar jugando en Liga de Ascenso, hace un mes y medio, un mes, había que jugar Liga Liga de Ascenso. Se dio todo el caso de la posibilidad de aquel repechaje contra Guadalupe. Guadalupe no pagó, no pudo disputar a repechaje y automáticamente

0: Atlante Escorpiones está en la máxima categoría, este equipo que lo ha hecho bien en la Liga de Ascenso y tendrá su oportunidad en la Primera División. Y la Liga Deportiva Alajuelense, Cristian, que con un híbrido más o menos, jugadores que pensaría uno que el martes, la Liga sale mañana rumbo a Nicaragua, juega contra el Diriangén el próximo martes, transmisión de Teletica Radio, jugadores como Juan Piañor, jugadores como Daniel Chacón, futbolistas como Ronaldo Cisneros, Kenyel Mitchell, jugadores que han sido titulares en estas dos nóminas de la liga en los últimos partidos, pues bueno, tendrán, me imagino, descanso y también pensando en el partido del próximo martes en Copa Centroamericana. Calendario apretado para la liga y el debut ya de manera oficial para el equipo de Escorpiones. 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
1: Así es, la noticia Fresh Garden, un mundo de frescura y sabor, cuando les cuento que salta al terreno de juego la Liga Deportiva Alajuelense. Ahí va el cuadro rojinegro con su nueva indumentaria, muy bonita, dicho sea de paso, muy linda, en la indumentaria de la Liga Deportiva Alajuelense. 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Vamos a ir a parte baja para saludar a los compañeros, también a David Madrid, a Eduardo Castillo, en esta tarde lluviosa por momentos, pero bueno, en este momento no llueve, pero sí muy poco público, Eduardo, muy, muy, muy poco público. Creo que se juntan dos cosas. Primero, hoy es primero de agosto, hay mucha gente, muchísimo, hay más de 1,000,000 de personas que están entre ir, van de camino o ya fueron a Cartago, y obviamente eso también genera que hay gente que pues está desgastada después del viaje. Segundo, me parece que ha llovido bastante en el transcurso del día en Alajuela, y lo tercero y no menos importante, Eduardo, creo que esta liga todavía no seduce al aficionado rojinegro para venir aquí al estadio Alejandro Morera Soto. Señor Castillo, ¿qué tal? Muy buenas noches acá en Teletica Radio, póngale bonito.
2: Nos tomamos el café el yodito. Buenas noches, Cristian. Buenas noches, amigos oyentes de Teletica Radio 91.5. Un placer enorme saludarlos. Un abrazo a la distancia a todos. Cristian, ahora que veníamos de camino en la móvil del sabor, y no precisamente con David Madrid, veíamos todavía mucha gente, ¿verdad?, que venía caminando por este sector desde Alajuela hacia el sector de Cartago y el periplo de los Romeros, al cual, como usted lo dice, le mandamos un gran abrazo. Aquí está don Marco Vázquez. Antes de saludar a David Madrid, el gerente general del equipo de Liga Deportiva Alajuelense, presentación del uniforme, precioso, dicho sea de paso, precioso, las tres indumentarias, y lo escuchamos de continuación acá en Teletica Radio.
3: Ya le estaba perdiendo la práctica. 1,200 personas asistieron ayer a Pedregal, un evento que ya es tradición, que es presentar los uniformes de la siguiente temporada en una sola presentación. Anteriormente se hacían una o dos presentaciones, pero ahora, se toma la decisión, como el año pasado, de hacer una única presentación de los tres uniformes. Como te decía, 1,200 personas entre asociados, junta directiva, invitados especiales, que llegaron obviamente nuestros patrocinadores. Un evento espectacular. Para los que estuvimos ahí fue realmente un hito, ¿verdad?, en lo que es este tipo de presentaciones. Pero muy contentos porque recién abrimos una tienda en Multiplaza Escazú. Eso nos ya suma 5 tiendas, más lo que son las ventas en línea. Abrimos una preventa de las camisas. Entonces, realmente nos sentimos muy, muy contentos porque ya la institución tiene un generador de ingresos que no es únicamente las taquillas o los patrocinios, sino que ya la indumentaria pasa a ser uno de los elementos importantes en esta mezcla de ingresos que tenemos.
2: Don Marco, un gusto saludarle. Muchos éxitos para ese torneo. Don Marco, el aficionado muy celoso, principalmente el que es romántico con la institución y sus colores, cuesta que generalmente se les quede bien siempre, ¿verdad?, el aficionado. Pero me deja la sensación que los tres uniformes son muy bien acogidos, son del gusto del aficionado. ¿Cómo fue ese trabajo de la elección, del diseño, y sobre todo, cómo están sintiendo ustedes el recibimiento que ha tenido esta nueva indumentaria?
1: El surgimiento de las redes sociales, el trabajo que hace Leo Medina con su gente para investigar acerca de lo que el aficionado quiere, la respuesta que hemos tenido en años anteriores y las recomendaciones que nos hacen, se toman muy en cuenta para lo que son los diseños que trabajamos para los siguientes temporadas.

0: Esta oportunidad, pues el primer uniforme es rojinegro por excelencia. Aquí es donde usted puede jugar un poquito con el cuello, con las mangas, con el grueso de los colores, pero hay posibilidad de crear como la camisa blanca, ¿verdad? Utilizar colores diferentes, telas diferentes, tecnología diferente, y eso es algo que se va agarrando uno el feeling, ¿verdad? Va agarrando uno la esencia de lo que al aficionado le gusta. Al aficionado no solo le gusta el rojinegro, sino que le gusta tener variedad. Y esto es lo que estamos presentando en esta oportunidad, al igual que el año pasado. Y vienen cosas nuevas, ¿verdad? Porque ya estamos viendo la incorporación en algún momento de lo que son productos ya de orden. Como los llaveros, como las billeteras, como las pijamas, las cobijas, los paños, ¿verdad? Una serie de productos que ya estamos de nuevo por reincorporar a las tiendas para que dentro de la tienda haya un tráfico importante de gente que no viene solo a comprar la ropa deportiva, sino que también venga a comprar algunos artículos de uso personal.
1: Buenas noches, don Marco. Decía don Joseph en 120 minutos que ya el equipo tiene años, incluso de no tener deudas, por ejemplo. Usted que tiene tantos años, ¿no?, también ligado a esta institución, ¿cómo describiría este momento a nivel económico, financiero, en Liga Deportiva Alajuelense y también aunado, ¿no?, a esto de los nuevos uniformes?
0: Bueno, eso es algo que uno debe decir con muchísimo orgullo. Después de años en donde yo estuve, he estado en las buenas, he estado en las malas. Yo tengo 28 años de estar ligado a la institución y he vivido momentos muy buenos deportivamente, malos deportivamente. He tenido situaciones financieras. En este momento, el no tener deudas representa una tranquilidad para nuestra afición, para nuestros asociados. Nos da muchísima estabilidad, nos permite planificar a futuro, nos permite trabajar en una línea más estable de la que en algún momento me tocó a mí trabajar. Entonces, realmente, ¿qué le puedo decir? Cuando una institución de este tamaño tiene cero deudas, orgullo para toda la gente que está aquí sentada, toda la gente que nos está escuchando, porque no creo que haya una sola institución, y le podría decir en América Latina y en muchas partes del mundo, que tenga como Liga Deportiva Alajuelense cero deudas.
2: Don Marco, ese semestre los ojos van a estar centrados también en el tricampeón centroamericano, ¿verdad? Para quitarle ese título, tienen que viajar a Nicaragua, los preparativos del viaje obviamente tienen que primero jugar ese juego, pero ya todo está cocinado, por así decirlo, para viajar también a Nicaragua a sacar el compromiso.
0: Sí, bueno, toda la planificación deportiva se hace pensando no solo en el torneo local, sino lo que es la exigencia de un torneo internacional en el que venimos a revalidar el título. Así que sí, hay un trabajo importante a nivel de administrativo, hay un trabajo importante a nivel deportivo, ¿verdad? Tenemos que jugar con ese elemento, con las cargas, cómo se va a presentar el trabajo de esta temporada. Tenemos la obligación este año ya de pensar en revalidar un título, y eso implica más fechas, implica mucho trabajo. Entonces, toda la institución está pensando precisamente en todos estos compromisos que tenemos. Hoy es uno de esos, y la próxima semana pues nos tocará viajar.
3: Don Marco, está claro que un equipo grande como la Liga, siempre hay presión, pero la exigencia es brava. El miércoles, digamos, en el primer tiempo, aparecieron algunos silbidos ahí, y uno siente que la temporada está iniciando apenas. No sé cómo lo asimilan.
0: Es normal, Anthony. Después de no haber clasificado en el torneo anterior y haber sido campeones en el tras anterior, en donde ganamos todo, ¿verdad? Los torneos de Copa, ganamos el campeonato nacional, ganamos el torneo centroamericano. Entonces el aficionado es normal, y además es el aficionado, es el que paga, es el que viene a ver espectáculo. No podemos reclamarle a una afición que nos ha apoyado de manera permanente durante los últimos años, a pesar de la sequía en algún momento de campeonatos nacionales. Yo realmente te digo, para mí es muy normal que el aficionado en algún momento tenga alguna molestia, pero bueno, aquí está, logramos sacar el triunfo. Hoy tenemos la oportunidad de jugar contra el equipo recién ascendido, y vamos a trabajar para que esos silbidos se transformen en aplausos.
4: Muchos de esos

0: silbidos, don Marco, van dirigidos hacia el banquillo. Uno entiende que la salida de don Oscar Ramírez, el que llegara, iba a ser muy difícil, por lo que representa a don Oscar en la institución históricamente. Pero como que todavía hay como un tipo de resistencia, ¿no?, de algún aficionado, como que no le gusta mucho el tema de rescaldo del entrenador, de su nombramiento. ¿Ustedes lo han percibido así también, de que es un momento de comprobación para el entrenador?
1: Yo siento que cualquier cambio genera algún tipo de resistencia en una institución que necesita ser protagonista, no solo a nivel nacional, sino a nivel regional. Cuando hay cambios en el equipo, cuando hay cambios en la dirección técnica, es muy normal que haya algún tipo de resistencia. No solo le pasó al banquillo, pasó con algunos jugadores y en general con el equipo, en algún momento la reacción del aficionado. Pero a mí no me preocupa, a mí me ocupa eso. A mí realmente lo que me inclina es a ponernos a trabajar, a buscar de qué forma, deportivamente hablando, salimos adelante. A mí lo que me corresponde como gerente general es apoyar el equipo financieramente, tener los recursos y tener lo mejor para ellos, y de ahí las cosas se darán. Pero nada que me tenga que preocupar, como te digo, es algo que nos tiene que ocupar. El hecho de que el aficionado esté esperando buenos triunfos, van a darse, sin ninguna duda.
2: Don Marco, y también algo que aconteció a lo largo de la semana es que ustedes le prestan, pongámoslo de esa manera, el estadio al Herediano para que pueda jugar su partido de Copa Centroamericana. Agradece, incluso el propio equipo herediano, Café Soto, uno los ve en la cancha y demás, y pues se dan muchísimas cosas, ¿no? Pero cuéntanos un poquito también sobre esa posición de Alajuelense, pues de ayudar también al equipo costarricense.
1: Eso nos distingue. Desde el momento en que Jafet nos llamó para solicitar el préstamo de la cancha, la Junta Directiva dio la autorización y todo transcurrió con normalidad. El comunicado de Herediano es muy claro en el sentido de que sí, que somos rivales en la cancha y es en la cancha donde tenemos que, ¿verdad?, que sacarnos los clavos, deportivamente hablando. Pero fuera de la cancha nos necesitamos, ¿verdad? El fútbol de Costa Rica necesita más alianzas que pleitos. Con tanta cosa que se está dando, ¿verdad?, que no quisiera hablar del tema, pero con tanto problema que estamos viendo, yo creo que es el momento que el fútbol tiene que estrechar lazos y tender puentes en lugar de buscar rencillas. A mí me parece que en el momento que nosotros ocupemos de algún favor también, pues yo sé que ellos van a estar ahí. Así que aplaudo la decisión de la Junta y aplaudo también a nuestra administración que se dedicó a trabajar para que Herediano tuviera lo mejor posible aquí en el Morera Soto esta semana.
3: Entiendo que sí les pagaron algo, pero que es un monto razonable.
1: Ah, sí, se cobra un alquiler. Nosotros tenemos que cubrir, obviamente, gastos de luz y mantenimiento y todo. Sí, se cobra un alquiler.
0: Sí, yo nada más una última, don Marco, muy poca gente, pero creo que mucho también es por la fecha, ¿no? Tenían también previsto esto, el hecho de la romería, 1 millón de costarricenses que hoy están haciendo prácticamente su periplo de fe y que tal vez puede pasar la factura esta jornada.
1: Mira, es absolutamente cierto y es muy difícil que logremos. Ahora, por cierto, viene la fecha, el Día de la Madre también, ¿verdad? Que vamos a tener que luchar o que competir, ¿verdad?, con la cena, con la mamá. Hoy tenemos que competir con una actividad religiosa muy importante en Costa Rica. Entonces, sí, o sea, en todo momento competimos con algo, con algún concierto, con alguna actividad, y eso es absolutamente normal. Mientras sigamos y mientras mostremos espectáculo y vayamos ganando, el aficionado va a llegar, el aficionado va a venir, y por qué no decirle a la mamá: mami, vamos al estadio mejor y luego nos vamos a comer algo bien, porque quiero ir a ver en la liga, ¿verdad? Entonces, la verdad es que ese tipo de competencia es sana y es muy importante para nosotros porque nos mantiene, como decimos popularmente, despabilados. Usted tiene que buscar más y mejores formas de atraer a la gente al estadio, y una de las mejores formas es cuando los muchachos obviamente pues ganan sus partidos.
0: Gracias, don Marco Vázquez. Cada vez está más linda esa camisa, mi querido Leo. Felicitaciones, Leo Medina. Antes de volver con Cristian, lo decimos en nombre de todo el equipo de Teletica Radio, nos encantaron los uniformes. Este blanco está precioso, Leo. Felicidades, gran trabajo.
4: Muchas gracias, Edu. Un abrazo para todos. Qué dicha que les gustaron. Son muchísimas horas y días y más de un año.

0: uniformes lindísimos, además de que el cuello en los uniformes de la liga tiene la parte lisa, el que es redondo, y que también tiene una zona como más porosa. Bueno, escuchemos a Marco Pilone de la Liga Deportiva Alajuelense, que hoy no estará en el campo, no estará en el juego, obviamente, pero habla acá por el micrófono de Atlética Radio.
1: El tema personal de la lesión, me siento muy bien, ya voy casi 5 meses, así que cae falta menos, pero bueno, también sé que es un proceso largo y bueno, lo voy llevando con calma, con paciencia, pero lo importante es que cada día me voy sintiendo mejor y bueno, la rodilla va respondiendo bastante bien.
0: Marco, estar hoy obviamente fuera y ver que cada vez la liga tiene más refuerzos, ¿lo compromete usted que a la vuelta tiene que estar al 100% para poder buscar la titularidad?
1: No, sí, obviamente, o sea, estoy contento porque veo al equipo bien, competitivo, eso es bueno. Pero en lo personal la verdad que estoy tranquilo porque primero estoy pensando en la lesión. Sé que es una lesión jodida, pero me quiero recuperar al 100. Y sé que para competir con mis compañeros tengo que estar al 100. Y bueno, ese es el objetivo principal.
2: ¿Y qué etapa de la recuperación está Malco? Porque ya caminando, por ejemplo, ya se ve normal, ¿no? Pero al momento de entrar a la cancha, gimnasio, no sé, ¿qué puede hacer en este momento Malco Pilone?
1: No, sí, bueno, ahora estoy en una etapa de, bueno, como perdí mucha masa muscular, estoy haciendo mucho gimnasio, mucha fuerza, trabajo de estabilidad, estoy trotando también, pero en el halter sí, con el 90% del cuerpo, pero ya, si Dios quiere, la semana que viene ya entro a cancha para empezar a trotar en campo y ahí poco a poco ir progresando y empezar a tocar pelota y bueno, depende cómo me vaya sintiendo, pero la verdad que voy muy bien.
0: Con usted, junto con Villalobos y también Van der Putten, es el grupo de lesionados en la liga, pero obviamente están en los entrenamientos. ¿Qué se ha hablado con Rescalvo, el partido anterior, ahora la Copa Centroamericana? ¿Qué aprendizaje han tenido en estos dos juegos con el técnico Rescalvo?
1: Bueno, hemos hablado bastante con el profe, bueno, hablamos con mis compañeros, siempre vemos video, analizamos también, o sea, por más que estemos lesionados, siempre estamos ahí. Pero en estos dos partidos que pasaron sentimos como que en los primeros tiempos nos está costando un poco, hay que estar más atento en los 90, o sea, mientras más tiempo el equipo juegue como el segundo tiempo del otro día en Copa Centroamericana, mejor nos va a ir y bueno, ese es el aprendizaje, que estar más concentrado y más atento los 90 minutos y no regalar el primer tiempo.
2: ¿Cómo es la vida de un futbolista, Malcolm, cuando no puede ingresar a la cancha, ¿no? Cuando tiene que estar viendo el fútbol desde afuera, producto de una lesión?
1: La verdad que para el futbolista, la verdad que no es nada lindo, o sea, yo que me encanta jugar a la pelota, la verdad que lo sufro mucho cuando estoy afuera, porque siente que uno no puede ayudar al compañero, más que palabras, no puede. Lo ideal sería ayudarlo adentro de la cancha, corriendo y tratando de jugar para el compañero, pero estar afuera no, la verdad que es difícil, pero bueno, no sabes lo que toca y hay que afrontarlo.
0: Le robo la última, Malcolm, uniformes de la liga, uno a raya, rojo y negro, uno blanco y uno dorado en conmemoración a la época de los 80s. ¿Qué les parecen los uniformes?
1: No, la verdad que bueno, lo lindo es la historia que tienen detrás, pero la verdad que estéticamente son muy lindos. Me gusta mucho el blanco, la verdad que es hermoso, muy elegante, así que la verdad que la gente que lo hizo, la verdad que se pasaron, quedaron muy lindos.
0: Gracias, estaba Malcolm Pilone, jugador de la Liga Deportiva Alajuelense. Voy a aprovechar con una voz más, Edu, porque aquí está José Serrano. José, bueno, buenas noches, gracias por estar con nosotros. Usted es de los más longevos en Escorpiones, empezó con Escorpiones, se mantuvo en Liga de Ascenso y ahora asciende. De los consentidos en Escorpiones, pues es de los más longevos y tiempo acá. ¿Qué se siente ahora pasar de Liga de Ascenso a la máxima categoría?
3: Bueno, no, primero que todo, buenas noches. Primero dar las gracias a Dios por estar hoy acá. Y no, como lo dices, tengo 5 años de pertenecer a Escorpiones, muy agradecido por la oportunidad que me brindaron desde un principio y creo que para todos ha sido un orgullo estar hoy acá, en este estadio, con la afición. Creo que es un inicio muy lindo de torneo y agradecido sumamente con la oportunidad que Dios nos dio. Y nada, aprovecharla en la cancha y dar lo mejor de cada uno.
0: O sea, ustedes hoy están en Liga de Ascenso, mañana resulta que hay un repechaje, a los 3 días ya están en la máxima categoría. ¿Cómo reciben esa noticia? Y hoy que debutan en Primera División contra uno que ha sido campeón del fútbol nacional.
3: Bueno, creo que nosotros no fue sorpresa porque nos venimos preparando hace 5 años. Creo que estamos listos, nos preparamos no para Segunda División, sino para en algún momento estar en Primera División. Y como te dije anteriormente, acá estamos y ahora solo queda aprovecharle y demostrar de qué estamos hechos.
0: Ingresar usted a la Primera División y las contrataciones que hacen, ¿lo exigen a usted un poco más para poder buscar titularidad? ¿Cómo está el trabajo en cancha y cómo se ha visto también con el ingreso de ciertos jugadores?
3: Claro, creo que toda competencia es buena, toda competencia sana es buena.

0: Y creo que es un grupo muy sano, muy joven, y que podemos luchar por un espacio. Creo que el sistema de Junior es tener la pelota, presionar, y creo que en cada posición hay varios jugadores que lo pueden hacer de la mejor manera. Pero no, como te digo, es una competencia sana, que cada uno, ya depende de cada jugador.
1: José, ustedes han jugado todo el campeonato de Liga de Ascenso en el Estadio Polideportivo Belén, y ahora ya confirmado por Juan España, van a jugar en el Rafael Bolaños. ¿El cambio de cancha qué tanto les puede afectar?
0: No, creo que ya llevamos 5 años entrenando en cancha sintética. Creo que estamos listos, preparados para todo tipo de cancha. Por eso entrenamos día a día, nos dedicamos a esto. Entonces creo que no nos afecta nada, nada más que de cada jugador prepararse bien.
2: Buenas noches. ¿Cómo es también este tema? Pongámoslo así, de la...
1: Bueno, aquí tenemos parte, ya se lo van a llevar a José Serrano, porque hay también el calentamiento de preparación. Edu, confirmado. Rafael Bolaños, las primeras 2 fechas para el equipo Escorpiones.
3: Sí, y Cristian, hay otra noticia. 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Lo podemos también profundizar más adelante. Pero prácticamente que el señor Juan España, en conversación que tenía con David Madrid, ha confirmado la llegada de Anthony Monreal, o el nuevo refuerzo que podría tener el equipo de Escorpiones de Belén, el guardameta Anthony Monreal, mexicano naturalizado costarricense, que creo que es uno de los que estaba ahí, ¿verdad?, en el mercado como las figuras importantes a buscar algún tipo de destino. Bueno, todo parece indicado, David, que llegará al equipo de Escorpiones de Belén.
1: Sí, nada más un detalle, cuando se le consultó si jugaría como, bueno, él lo que dice es que va a llegar un guardameta que es mexicano y que estuvo en primera división. Obviamente se le consultó si llegará como ficha nacional o ficha extranjera. Él dice que por el momento estaría como extranjero, porque la condición de Anthony Monreal, el guardameta que él hace referencia, pero que sí nos dijo, todavía no voy a decir el nombre, pero porque prensa me pueden regañar el equipo de trabajo, pero es mexicano, estuvo en primera división, está optando por nacionalizarse costarricense, pero sí lo confirma. Ahora, otro que confirmó también Juan España es que además de que este guardameta va a llegar, es que los 2 siguientes juegos serán en Rafael Bolaños. Los siguientes ya tendrían todo pronosticado y todo listo para jugar contra el Saprissa en el estadio del Polideportivo de Belén. Eso si los trámites avanzan. Además, confirmó Juan España que actualmente la parte económica de Escorpiones está libre. No deben nada en Hacienda, no deben nada en caja. Los cobros de Liga Menor lo hacen directamente con simple, con depósito, para evitar de que el aspecto financiero, como muchos podrían pensar, hay algo escondido o hay ingresos que no sean, y perder una posible licencia.
3: Se retiran los equipos, Cristian, al sector de Camerino, tanto el equipo de Liga Deportiva Alajuelense como el debutante, el equipo de Escorpiones. Es el momento de ponerse águila con Cementos Stark. Regreso hasta el palco con esa, Cristian Sandoval, póngale bonito.
4: Nos tomamos el café el yodito. Bueno, sigue ingresando el público, muy poca la cantidad de público realmente que va ingresando a las gradas de este escenario. Y Eduardo, bueno, a propósito de eso que nos estás hablando, de esa confirmación que ha dicho el señor Juan España con respecto a lo del guardameta, que sí, entonces sería Anthony Monreal el arquero que llegaría al equipo de Escorpiones. Aquí lo estaba hablando con Juan Carlos Solano, que tendrá el relato hoy del partido, y con Andrés aquí en el palco de Coresa, que es Soluciones Tecnológicas y de Impresión, con su taller de servicio Epson en todo el territorio nacional. Aquí lo que estábamos hablando justamente alrededor de esto, creo que Escorpiones tendrá que buscar algunas alternativas. Me parece que con este equipo no sé si le podrá alcanzar realmente para poder pelear por, primero, su permanencia, y segundo, por tratar de ser un equipo protagonista en el campeonato de fútbol de la primera división. Hay una gran base, Juanca, de la Liga de Ascenso, que vos has relatado constantemente en la pantalla de TDMás, y bueno, también que hemos tenido acá en Teletique Radio, pero sí es una base de jugadores de la Liga de Ascenso que no sé al final si realmente le podrá dar la posibilidad a este equipo de Escorpiones de poder sostenerse firme en el fútbol de la primera división, sin la posibilidad de contratar a algunos jugadores un poquito más experimentados. Juanca, ¿qué tal? ¿Cómo estás? Muy buenas noches.
5: Hola, hola, Chris. Le vamos a poner bonito. Nos tomamos café el yodito. Gusto de saludarlos a todos en esta lluviosa noche. Bueno, efectivamente, Cristian, este equipo de la alineación estelar, por ejemplo, Rodríguez es de ascenso, Erickson Arias es de ascenso, Tello es de ascenso, Leandro Menas de ascenso, Camarero ha jugado en primera división, pero estuvo en los últimos años en ascenso, quitamos a Waylon Francis, Cristian Muñoz, ascenso, Gravy Fonseca.

0: Católica es más ascenso que primera. Ha jugado mucho tiempo en ascenso. El Jan Morales recientemente estuvo en Guadalupe, pero ha pasado mucho tiempo también en ascenso. Lo mismo de Chávez y lo mismo de José Rodolfo Montiel. Entonces, quitemos dos futbolistas. Quitemos a el futbolista Waylon Francis y quitamos a Jan Morales, quizás de los últimos. Porque el resto prácticamente son jugadores de Liga de Ascenso. Y si hablamos de la suplencia, Ricardo Montenegro es el guardameta de ascenso. Estuvo en Club Sport Uruguay de Coronado y recientemente en Escorpiones. Solera, ascenso. Alexander Jiménez, ascenso. Santiago Abarca, ascenso. Josué Serrano, ascenso. Michael Camejo, cubano, ascenso. Stuart Dávila, recuerden, Stuart Dávila tuvo un paso muy pequeño, muy corto en el cartaginés. Claro, muy corto, pequeñito.
1: Es más, recuerdo que había dejado muy buenas sensaciones hasta que la liga lo había querido en algún momento. Y además,
0: lo habían llevado Hernán Medford, era de las fichas de Hernán. Anderson Fernández, ascenso. Raúl López, ese es el mexicano que en algún momento estuvo en Liberia, pero es más ascenso que primera división. Y Abner Hidalgo, que ese es un muy buen jugador, que de hecho Abner Hidalgo fue llamado hasta en microciclos de selección nacional con Luis Fernando Suárez, pero es ascenso. O sea, Sandoval, estamos hablando que el 95% de la planilla es de ascenso. Y el cuerpo técnico no lo podemos calificar porque el cuerpo técnico hasta ahorita tiene experiencia con Escorpiones. Pero Junior Díaz hizo el torneo anterior con Sarchí, que no le fue bien porque no clasificó a los playoffs, al mata-mata de Liga de Ascenso. Entonces, en resumen, conclusión, este es un equipo de Liga de Ascenso.
2: ¿Sabe qué es lo que pasa, Juanca? De que esto es como cuando un equipo gana el torneo de la Liga de Ascenso y va para primera división. Se respeta mucho, Cristian, el equipo que logra ascender. Y usted se da cuenta, cuestión de dos, tres partidos, que los jugadores que estaban en Liga de Ascenso, jugar en primera división es muy diferente.
0: Andrés Sote, pero sí, acá el detalle de Escorpiones, claro, es que los agarraron contra aviso.
2: Totalmente.
0: Porque yo no sabía quién iba a jugar en primera.
2: Totalmente.
0: Porque conociendo la estructura de este equipo,
2: claro,
0: que tienen buena estructura económica,
2: tienen
0: la solidez de EPA,
2: claro,
0: que es EPA el patrocinador más fuerte.
2: Claro.
0: Andrés, si hubiesen sacado billete para contratar buenos figuras,
2: claro,
0: para el inicio del torneo.
2: Claro, por eso digo, a Escorpiones le hubiera encantado jugar la semana anterior. No lo hizo. Se ganó 3 puntos. Pero ¿por qué digo que le hubiera encantado? Para ver cómo estaba el equipo. Para ver cómo estaba el equipo. Se va a dar cuenta cómo está el equipo hoy enfrentando a la Liga Deportiva Alajuelense. El mercado de fichajes todavía está abierto. Lo que pasa es que ¿a dónde toma? ¿Qué contrata? ¿Qué trae? ¿Verdad? En un fútbol donde hay pocos jugadores también sueltos, quedarán alguno, uno que otro, como Monreal, que ya lo anunciaron los compañeros, pero después de eso tampoco hay mucho margen de error. Extranjeros, puede ser. Lo que pasa es que eso tiene que hacerlo marcha.
0: Ya.
2: Sobre la
0: y
2: marcha.
0: Andrés, y el otro detalle, Cristian, y amigos oyentes de Teletica Radio, que es que ¿cómo haces para amalgamar un equipo para competir en cuestión de 2, 3, 4 fechas?
2: Totalmente.
0: O sea, no se puede, va a ser difícil para Junior. Y el otro detalle, si empezás a perder y a perder y a perder, vas a tener que hacer una segunda parte del campeonato, o sea, un clausura, pensando en no descender.
2: Claro.
0: Y va a ser difícil porque ya te cambia todo. Entonces, empecemos porque no tienen casa. Empecemos porque la planilla de ascenso. Y luego de esto, que los refuerzos que llegarían serían refuerzos que se tienen que adaptar, bueno, no sé ni en qué momento. O sea, tendrían que ser jugadores puntuales con mucha experiencia, empezando por el guardameta, porque en estos equipos el guardameta sí pesa. Pesa y pesa muchísimo para poder rescatarlos de no perder muchos encuentros. De ahí en fuera, Cristian, Andrés, el panorama a mí me parece puede lucir complicado para Escorpiones.
1: Totalmente. Vamos a ir al cambio comercial, amigos, para regresar y para tener detalles aquí los orgullosos aficionados, Cristian, de la Liga Deportiva Alajuelense que lograron comprar su camisetita, ¿verdad?
2: Ah, verán las filas que venían afuera.
1: Y la tienda está llena, sí. Claro, de ahí sí. Extra la camiseta hoy de la Liga, que además está muy linda, ¿verdad? Está bastante bonita la camiseta de la Liga Deportiva Alajuelense. Regresamos después del cambio comercial con una del Yodito. Póngale bonito, tómese el Yodito. Póngale bonito.

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10: Las 7 de la noche con 50 minutos, 7 con 50 minutos. Aquí estamos en el estadio Alejandro Morelas, otros equipos que saldrán al terreno de juego para este compromiso. 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Atención, que el cuadro de Escorpiones, el Escorpiones de Belén, salta al terreno de juego de la siguiente manera.

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1: Atención que Escorpiones de Belén salta al terreno de juego con el número 25 en la portería. El guardameta Brian Rodríguez. Brian Rodríguez con el número 25 en el arco. Zona defensiva, línea de tres centrales con el número 6 para Leandro Mena. Leandro Mena con el número 6, el 3 para José Tello. José Tello con el número 3, con el número 5, Erickson Arias. Erickson Arias con el número 5, marcando por el sector de la derecha. Aparece Javier Camarero. Javier Camarero, el guanacasteco, con el número 17, con el número 12. El 12 es para Waylon Francis. Waylon Francis Box, el limonense, con el número 12. Con el número 8, Cristian Muñoz. Cristian Muñoz con el número 8, con el número 10, Graving Fonseca. Graving Fonseca con el número 10 y atacan en el cuadro de Escorpiones con el número 24, Fabián Chávez. Fabián Chávez con el número 24, con el número 14, Elian Morales. Elian Morales con el número 14 y con el número 9, el goleador José Rodolfo Montiel. José Rodolfo Montiel con el número 9, la formación del equipo de Escorpiones. Repito, Rodríguez, Mena, Tello, Arias, Camarero, Francis, Muñoz, Fonseca, Chávez, Elian Morales y José Rodolfo Montiel. La formación del equipo de Escorpiones que dejan el banquillo. Don David Madrid a los siguientes jugadores, posibles cambios, Soluciones Sur.
2: Y los cambios Sur, siempre Sur. El número 1, Ricardo Montenegro. 4, Abraham Solera. 11, Anderson Fernández. 37, Alexander Jiménez. 47, Michael Camejo. 32, Santiago Abarga. 19, Josué Serrano. 7, Abner Hidalgo. 70, Stuart Dávila. Y el 75, Raúl López. Son los cambios Sur, siempre Sur para Escorpiones.
1: Y mucha atención, oyentes de Teletica Radio 91.5. Vamos con la formación del cuadro local. Atención, rojinegros en todo el país, de frontera a frontera, de mar a mar, de costa a costa, en las 7 provincias, 84 cantones en todo el territorio nacional. Como salta al terreno de juego el 31 veces campeón del fútbol de Costa Rica. Atención, manudos, atención, rojinegros, que así salta a la cancha, jugando su primer partido de local en este Apertura 2026. Así va el terreno de juego. La Liga Deportiva Alajuelense.

0: presión, manudos, atención, rojinegros que la liga liga. Salta al terreno de juego con el número 23 en el arco, el guardameta Washington Ortega. Washington Ortega con el número 23 en el arco, zona defensiva 30, debutando hoy en el fútbol de la primera división, el jugador Brian Calderón, el de la sub 17, Brian Calderón con el número 10, con el número 30, con el número 13, Alexis Gamboa, Alexis Gamboa con el número 13, 21 para el jugador Jason Molina, para Jason Molina con el número 21, 2 para Deylan Paz, Deylan Paz con el número 2, medio campo de la liga 14 para Ron Wilson, Ron Wilson con el número 14, 5 para el interminable, el crack de Celso Borges, Celso Borges Mora con el número 5, con el número 35, Rachid Parkins, Rachid Parkins con el número 35, 34 para Kreischer Pérez, Kreischer Pérez 34, 7 para Anthony Hernández, Anthony Hernández Pikachu con el número 7 y con el número 9, el mexicano Ángel Saldívar, Ángel Saldívar, formación de la Liga Liga, Ortega, Calderón, Gamboa, Molina, Paz, Wilson, Borges, Parkins, Pérez, Hernández y Saldívar, quienes se quedan en el banquillo, posibles cambios, soluciones Sur, aquí en la voz del señor Andrés González Rojas.
1: Así es, los cambios Sur, siempre Sur en la Liga Deportiva Alajuelense, se queda Byron Mora, Jason Lucumí, Luca Umut, el jugador Juan Pablo Añor, Giancarlo Rómulos, Charles Forstner, el jugador número 19, Charles Forstner, mucho juvenil hoy en la Liga Deportiva Alajuelense, Ronaldo Cisneros, Kia McDonald.

0: Santiago Rosales y Kenyon Mitchell, la suplencia de la Liga Deportiva Alajuelense. ¿Qué cantidad de jóvenes tiene la liga en el banquillo hoy? Por lo menos unos 4 o 5 que les van a ir dando espacio poco a poco en el cuadro rojinegro. 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Señor Cristian Sandoval, con los cambios sur, siempre sur.
1: Bueno, ahí están entonces los equipos en el terreno de juego. Se saluda Junior Díaz con todos los miembros del cuerpo técnico de la Liga Deportiva Alajuelense. Ahí está Junior Enrique, que hoy va a debutar. Y ahí está Patrick Pemberton, también el interminable Patrick Pemberton. Eduardo, veo hasta esta indumentaria de la Liga, este lindísimo uniforme de la Liga, y es inevitable no ver la parte retro, ¿verdad? Es un uniforme muy parecido a la Liga de los 80s. Y recuerda uno al Gugliolate, a Omar Arroyo, a Juan Callazo, a Elías Arias, a Jorge Chévez, a Roger Flores, a Miguel El Pejivalle Vargas, al Gato Contreras. Lindísimos esta indumentaria de la Liga Deportiva La Juelense, Eduardo.
2: Sí, por los detalles, Cristian. Primero las franjas, obviamente, y en la información Café del Valle, sabor auténtico, de los detalles de las franjas y del cuello blanco, ¿verdad? Ese cuello blanco que me parece también aquella liga de Jorge Luis Pinto en algún momento, arrancando el año 2000, también tenía ese detallito, ¿verdad? De que el uniforme tiene el cuello blanco, algunos detalles en las mangas también, pero sí ese gran equipo. Dicen los entendidos, yo como soy más joven que todos ustedes, compañeros, yo no pude ver el equipo de la Liga Deportiva Alajuelense de los 80s. Dicen que es, cuidado, y no el mejor equipo que ha existido en la historia del fútbol costarricense, o uno de los mejores equipos que ha tenido futbolísticamente esa década de los 80s, Liga Deportiva Alajuelense y el fútbol nacional. El detalle de la camisa, que es como dorada, también es alusiva a los 80s, a esa gran época de la institución manuda, de uno de los momentos más gloriosos de esta increíble y espectacular institución. Mejoró, no considerablemente, Cristian, en la presencia del aficionado, pero sí muchos de ellos, como decía ahora Andrés, ya con la indumentaria, con este nuevo uniforme de la Liga de Liga Deportiva Alajuelense. Me atrevo a decir que entre un 40 y un 50% del estadio, 50 siendo benevolente, de la cantidad de aficionados aquí presentes en la Catedral del Fútbol Costarricense, Cristian, es la información. Café del Valle, sabor auténtico.
1: Bueno, perfecto. Habló el Mozalbete, habló el chiquillo,
3: el juvenil
1: Eduardo Castillo,
3: el sub-21, ahora.
1: El Alevín, exactamente.
3: El sub-20.
1: Sí, esto, el sub-20, exactamente. Todo listo, todo preparado, el juego va a iniciar y este juego llega a todos ustedes a nombre de Betticino.
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1: Alegría, emoción, pasión, dinamismo y el conocimiento del juego. Aquí queda con ustedes la voz de Juan Carlos Solano en Teletica Radio.

0: vámonos, profe, vámonos. Y atención, amigos de fútbol, rodando ya la pelota en el Alejandro Morera Soto. Juegan los manudos ante los escorpiones. 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
0: Buenas noches para toda Costa Rica. Buenas noches para todos los romeros y las romeras que van rumbo a Cartago, a la muy noble y leal ciudad de Cartago, a visitar a la negrita. Los acompañamos en su camino. Atrás juegan los escorpiones. Aquí aparece Erickson. Saca balón largo, largo, que se eleva certero enemigo. Ojo con esta mano a mano. Va, va el goleador Montiel. Marca Alexis. Ponte ahora con el guardameta, el Guasio Ortega, que va jugando de mitad, buscando el medio campo. La pelota en disputa. Le va a quedar a la Liga, Liga. Aquí va jugando el equipo de Alejandro Morera Soto. Va a tirar un centro. Lo hace Celso. Va, va, corta. Llega cortando ahora el cubano Leandro Mena. La pelota se escapa a Tuquita. Si será entonces córner, córner, herramientas total, que pertenece a la Liga, Liga. Buenas noches, Douglas.
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0: Obra Celso, va, va, va.

0: Pero ese balón buscaba ahora Ron Wilson. Tapa atrás la saga, rechaza la pelota Douglas y ahora se la deja otra vez la Liga Deportiva Alajuelense.
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0: Aparece Krejci, sirve ahora de inmediato este balón que va a tocar con Rashir Sparkins. Sirve más en zona baja donde aparece Jason Molina. Abre por derecha la pelota que busca ahora la incorporación de Marian Calderón. Mark Irvin viene recuperando. Wayne la pierde horas otra vez la Liga Liga. Círculo central, observa, pega por izquierda. La sprint que le va a quedar ahora Calderón, que va tocando con Krejci. Krejci que la toma, viene Krejci, gambetea, lo marca Javier Camarino. Robo otra vez, el equipo adelante buscando la incorporación de Ron Wilson. Marca atrás, mete la pierna el cubano Leandro Meda, pero recupera ahora por izquierda Krejci Pérez. Viene en ofensiva atacando la Liga. Camarino mete el cuerpo, se va el balón y será entonces saque de banda. 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
0: Sale de inmediato ahora el equipo de Escorpiones. Aparece por ahí Elian Morales, ex Liga Deportiva Alajuelense. Creo que este muchacho es de Coajimiquil de la Cruz, de Guanacaste, ya frontera con Nicaragua. La pelota le va a quedar ahora donde aparece Rashir Sparkins. Toma Rashir, sirve atrás por derecha. El esférico de inmediato ahora con Paz, sirve en zona baja donde llega Molina. Molina se encuentra a Rashir Sparkins, que observa, levanta su cabeza, escanea, juega recostado por la banda derecha, el bueno de Celso Borges. Celso tocando con Paz. Sparkins encontrando a King Alexis, juega por izquierda. Defensor central, perfil izquierdo, va a tocar ahora más por la lateral. Ahí donde aparece jugando Calderón por la banda. Sirve Calderón otra vez donde llega Alexis Gamboa. Viene Gamboa, la toma, lanza balón directo buscando la incorporación de Sandíbal. Ahí va el angelito. Atrás, primero se la deja el guardameta, Brian Rodríguez.
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0: Viene jugando José Rodolfo Monfil, sirviendo por izquierda la pelota. Le va a quedar a Willon Francis, el mundialista del 2014. Se devuelve, no hay espacio. Sirve para el número 10, Grivin Fonseca. La toma el zurdo, es mundialista U17 de India. Toca con quien. Aquí aparece Elian Morales, el zurdo habilidoso. La toma, tira centro. ¿Para quién? Corta atrás. Richas a Calderón. Le va a quedar el rebote de Escorpiones, que va por derecha Camarero. El centro, el centro. ¡Oh! No llegó cerrando a Montiel, se escapa la pelota. Señor y Sandoval y Pacheco, en 5 minutos atacaron los Escorpiones.
2: Bueno, se vio bien el equipo de Escorpiones en la primera jugada que materializan, que realmente la tocan de pie a pie con Grayvin Fonseca, que es un jugador que debe destaparse, ¿verdad? Es un muchacho que siempre ha tenido un buen pie, pero nunca ha logrado consolidarse realmente en el fútbol de la primera división. Ahí lo recordamos en sus pasos, donde ha estado en algunos equipos de la máxima categoría, nunca ha logrado dar ese gran paso para poder realmente ser un jugador diferenciado en la primera división. Y lo que comentaba Juanca de Elian Morales es un buen jugador, es un futbolista con buenas condiciones, pero vamos a esperar si realmente puede aportar eso. Y en efecto, él ha nacido en Liberia, porque como todos los casos, ¿verdad?, como muchos muchachos y como muchas personas, o nacen en Nicoya, o nacen en Liberia, o nacen en Santa Cruz, ¿verdad? Pero no necesariamente es porque son de esa zona. Sí, es de Coajimiquil de la Cruz de Guanacaste.
3: ¿Y dónde estaba?
2: De la tierra, amigo. De la tierra de Roger López.
3: Roger López.
2: ¿Qué se habrá hecho Roger López?
3: Bravo, Roger López. ¿Eh?
0: Para todo, que se encuentre bien. Esperemos que se encuentre bravo, bien.
2: Para todo. Buen Chris. Guanacasteco, Roger López. Sí, señor.
4: Ahora que decís eso de que todos nacen en Nicoya y Liberia, es como los griegos, grecos, que todos sí, ellos, sí, los archiseños que nacen en Grecia.
2: Los archiseños que nacen en Grecia, exactamente.
4: Ya entendí.
2: Exactamente.
3: Richie nació en Grecia.
2: Sí, pero...
0: Entonces es griego.
2: Es griego, exactamente.
0: Aquí aparece jugando con el balón Antonio Hernández, el Pikachu, sirve con Juan Wilson.
2: No, que no niegue la madre tierra.
0: Bueno, perfecto. Sale ahora.

0: Por derecha otra vez Liga Deportiva Alajuelense. Viene Celso recostado por la banda derecha. La toma Celso, sirve atrás. Veremos un centro de Celso en cualquier momento. Molina, adelante el pase, buscando la incorporación de Juan Wilson. Marca atrás y la pelota le va a quedar a Waylon, que lanza buscando la línea. Morales, el zurdo, corta ahora. Rechaza la pelota Molina, devuelve otra vez Waylon. Le va a quedar ahora el número 2, que es de Guilán Paz. Va sirviendo con Juan Wilson. Viene Wilson. ¡Ay, Wilson! Juega adelante Wilson. Balón con quién, buscando la oración de Saldívar, y atrás se la deja Douglas, el guardameta, Brian Rodríguez.
1: No llores, cuando se fue Wilson.
2: Sí, también, claro.
1: Nos faltó esa. Ahora que estábamos hablando de películas.
3: Claro, Wilson, no.
1: ¿Quién no lloró cuando se fue Wilson?
4: Qué duro.
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0: ¿Y qué minuto? 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El marcador es 0-0 el marcador, y entonces ¡lánzate! 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No tenemos goles. ¡Cope Alianza! Viene atrás sirviendo Jason Molina. Molina que toca en corto con Partins. Partins levanta su cabeza. Ahí empieza a conducir con balón pegado a su pie. Oca por derecha. Aparece Celso. Celso sirviendo ahora donde llega Paz. Hace, devuelve. Tiene Paz, no hay espacio. Se sigue atrás el cuadro de Junior Enrique Díaz, debutando como DT de la primera división. Corta atrás, rechaza la pelota José Tello. Porque Junior estuvo, pero en el cuerpo técnico de Martín Arriola en San Carlos.
1: En,
0: ¿verdad?
1: San Carlos, exactamente.
0: Sí, correcto. Él no fue el primer entrenador.
1: No fue.
0: Viene atrás, toma la pelota y aparece otra vez Liga Deportiva Alajuelense.
3: Con Sarchi.
0: Sí, como DT, correcto. No le fue bien el torneo anterior con ese proyecto. Sarchi entrecomillado, ¿verdad?
3: Sí.
0: Es Liga Deportiva Alajuelense.
3: Que vuelve a jugar Sarchi en Sarchi este fin de semana, mañana, contra Palmares.
0: Eliezer Pérez, en uno de los derbis de la zona.
3: Sí,
0: ¿verdad?
3: Sí.
0: Y derbis bravos. Balón por derecha, aquí viene subiendo la Liga. El centro de Paz, ¿para quién va? Cortando Leandro Mena, el cubano que jugó la Copa del Mundo 20 el año anterior en Chile. El esférico le va a quedar ahora a Celso Borges, que abre por izquierda buscando a Joaquín Michel. Corta atrás y rechaza a Javier Camareno. Balón largo. Y ahora se la deja el guardameta Washington Ortega.
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0: Ya son 10 minutos en el tiempo de elegir una formación integral en la Universidad Católica de Costa Rica. Seguimos 0-0, vendrá tiro libre que ejecutará desde atrás el guardameta Brian Rodríguez. Acá la pone en su momento seleccionado nicaragüense Brian Rodríguez. Estuvo en San Carlos, Brian.
3: Sí,
0: ¿verdad?
3: Sí, claro.
0: San Carlos, claro.
3: Y ahora el guardameta titular de la selección de Nicaragua es
0: Eric Adonis Pineda.
3: Ese mismo.
0: Y hoy jugó ante el equipo de Sporting.
3: Está viendo una lista de jugadores que pueden ser elegibles para la selección Nicaragua, que están jugando en Costa Rica, y está leyendo que Jean-Paul Ruiz,
0: no, hombre,
3: podría ser uno de los elegidos por Nicaragua. Y así hay una lista de cualquier cantidad de jugadores.
1: Aquí hay uno, ¿verdad?, que incluso fue goleador en la liga nicaragüense, y es el caso de José Rodolfo Montiel, ¿verdad? Montiel tiene...
0: No sé. Bártele Cable.
1: ¿Qué pasó?
0: Bártele Cable, Eduardón, ¿sí? David, contanos, ¿qué pasa en parte baja?
6: Aquí pedían mano dentro del área. La situación es que el referee William Matus señala fuera de juego primero. Vamos a verla acá en el Bártele Cable, en el Bártele Cable.

0: cable tu pasión fluye, de primero, si no está en posición fuera de juego, lo que tiene que revisar Cristian Andrés es una mano dentro del área. Y es lo que está viendo en ese momento William Matus en la pantalla del VAR Telecable, con la asistencia hoy de, por mi madre, el bicho, Keylor Herrera, está en el VAR Telecable, y Diego Salazar, son los que están en el VAR Telecable.
1: Es un agarrón, más bien.
0: Sí, señor.
2: Es un agarrón del cubano, de Mena, sobre el futbolista de la Liga Deportiva Alajuelense, que iba cerrando en esa opción.
1: Saldívar.
2: Se trata de Saldívar. No sé, ¿verdad?
1: Estas yo las veo siempre.
2: Yo las veo siempre.
3: Le agarra la camiseta, pero no lo veo tan...
2: Yo no lo veo tan drástico para marcar el penal. A mí me parece que el jugador viene, los dos van por la pelota. Es un agarronazo, pero no sé. Es que, Juanca, aquí es donde uno entra a hilar muy delgado.
1: Totalmente.
2: Porque si vas a pitar esta, entonces tenés que pitar... Cristian, 5 o 10 por partido.
3: En el primer tiro de esquina, dos jugadores agarraban a Alexis Gamboa y lo tiraron a Alexis Gamboa. Uno dice, eso es más penal que lo que estamos viendo. Pero a veces uno no entiende lo del VAR. Porque eso es del VAR. El VAR llama a Matus y le dice, mira, vimos esto.
2: Y Matus aquí conversa, creo que hay dudas, ¿ah? Porque para que estén demorando tanto, Matus conversa con el árbitro principal, con los árbitros del VAR. Ahí está Keylor Herrera y está Diego Salazar. Ahí están los dos. Vendrá la decisión del VAR Telecable.
0: Juegue.
2: No pasa absolutamente nada, entonces.
0: Ah, no, penal.
2: Ok, penal.
0: Penal.
1: Bueno, ok. Entonces tendrán que pitarse todas de igual manera.
0: Bueno,
1: toditas.
0: Hace la seña de que nada y después se da la vuelta y señala la pena máxima. Se le viene Cristian, todo el mundo encima, Matus. Todo el mundo a reclamarle, bravísimos en el banquillo del equipo de Escorpiones. Había pitado, señalado primero, fuera de juego, después esto borra la acción del fuera de juego y vendrá pena máxima. Entonces, para el equipo de Liga Deportiva Alajuelense, incrédulo de Escorpiones por la decisión del árbitro principal. 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
2: Para mí es demasiado drástica, Eduardo. Muy drástica. Muy, muy drástica.
1: Voy a ir igual.
2: Y entonces, si vas a pitar esto, entonces tenés que pitarlo todo, ¿verdad? Todo, absolutamente todo. Y Junior Díaz, que ahí lo reclama, en efecto vendrá penal. Celso con el balón, élite de Pioneer. Podría venir el primero del compromiso, el primero en favor de la Liga Deportiva Alajuelense. Aquí lo relata Juan Carlos Solano en Teletica Radio.
1: Y atención, que Patrick Pemberton y el cuerpo técnico llamaron al guardameta Rodríguez y le dijeron, mira, seguro te la tira por acá porque Celso lo tenemos estudiado. Atención, que se prepara el capitán de Liga Deportiva Alajuelense. Sobre 14 minutos podría venir el primer gol, copia Alianza. Viene Celso a tirar. Brian a parar. Viene Celso, Celso tira, Brian para. Celso tira, Brian para. Celso tira, Brian para. Viene Celso, va, ahí va. Tapó. Tapó Rodríguez. Lo tenían estudiado. Y tapó Rodríguez, Cristian. No hay gol, Cope Alianza para la Liga.
2: Sé que en el fútbol no existe esto, ¿eh? Sé que en el fútbol no hay justicia divina, pero aquí es justicia. ¿Y ahora qué? ¿Qué le dicen? ¿Se movió antes?
3: No, tiene que revisar igual, Cristian, el VAR, si se mueve, bueno, o no se mueve.
2: Pero aquí se aplica la justicia. Para mí no era penal. Celso lo ejecuta. Tremendo, potente remate de Celso Borges. Y lo detiene el guardameta Brian Rodríguez. Bueno, muchachos, Juanca, dos fechas y dos penales fallados de la Liga Deportiva Alajuelense.
1: Sí, señor. Viene cobro.
3: Tiene problemas con eso, Juanca.
1: Cobro de esquina, se prepara la Liga. Balón elevado. ¿Quién corta ahora? Leandro Mena. Richa se la saga. Y entonces ahora el balón que va al medio campo. ¿Quién la toma? Otra vez Leandro Mena. Se va a escapar la pelota, señor González, me decías. Con problema la Liga desde los 11 pasos.
3: La semana anterior, como lo decía Cristian, Ronaldo Cisneros, mismo lugar, ahí donde lo tapó Leo Moreira, eso sí, en Puente Piedra, pero al mismo lado, al lado izquierdo del guardameta, y ahora Celso Borges, que es lo que pensaría entre Ronaldo Cisneros y Celso Borges, los más capacitados para tirar penal en la Liga, y no fue de esa forma. 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Douglas, en Teletica Radio.
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1: Juanca, y ahora que estábamos hablando de los jugadores nicaragüenses, que...
2: Posibles elegidos.
1: Posibles elegidos. Aquí me topé la lista. Dice, de Escorpiones, Mauro Gutiérrez, Rodolfo Montiel y Brian Rodríguez. Dice que de Punta Arenas, dice Pineda, Rajín Col y Derek Cordero. De Inter San Carlos, Juan Luis Pérez, Nendalí Mendoza, Brayton Lewis.
0: ¡Ojo al disparo! ¡Ojo, fuera! Greichel Andrés rematando inversa, morteros para construir. Por fuera el saque de puerta.
1: Sí, sí, y para terminar, Jason Vega, Jefferson Rivera de San Carlos, Joshua Pilarte y Jason Castro. Aparece también José Mori, Ariel Castrillo, Ariel Arauz, Vansi Hernández y John Paul Ruiz.
3: Bueno, hay varios que ya han sido llamados.
4: Sí, sí, ¿verdad? Bueno, Vansi es porque es nicaragüense.
1: Sí, sí, sí.
0: Pero Juan Ruiz ya fue llamado.
4: Exactamente.
0: Vega ya fue llamado.
4: Pero le digo, es toda una selección, ¿verdad? Toda una selección.
1: 3-6.
4: Y es muy interesante la cantidad de porteros, Juanca. Vea, Brian Rodríguez.
1: Sí, sí.
4: Adonis Pineda. Ajá. Ya atajó con la selección de Nicaragua.
1: Douglas Forbis.
4: Exactamente. Y había atajado también con
1: Jason Vega,
4: el muchacho Vega, de San Carlos, ¿verdad?
1: Sí, sí, sí,
4: ya estamos hablando 4 o 5 porteros, ¿verdad?
1: Sí, sí, sí.
0: Bueno, y recordemos que está Reyes, el defensor,
4: Cristian Reyes, claro.
0: Es defensor de la selección nicaragüense.
4: Nextalí.
0: Y Juan Luis Pérez, claro. Jugaron la eliminatoria con Nicaragua. Bueno, acá viene saliendo ahora Alexis Gamboa, va a tirar largo, pelota para quién, para Critchell. Viene Critchell, lo marca Leandro Mena, aparece atrás Douglas, el guardameta. Primero voy con Eduardo, contámelo. 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
5: 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Y para darte también el dato claro, el internet más rápido de Costa Rica, claro, claro que sí. No me deja Arauz, ¿verdad? Arauz que estuvo afuera y que fue Arauz, que nos hizo daño en aquel partido de la eliminatoria.
0: Que volvió al Herediano, ¿verdad, Arauz?
5: Sí, señor.
0: Exactamente, tal cual. Así mismo, Douglas, ¿qué hora es? Son las 8:19, la hora por América, donde vive la pasión.
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0: Ahora aparece Paz y reviendo atrás, donde aparece Celso Borges. Juega con Jason Molina. Molina que va saliendo, toca por izquierda con Alexis Gamboa. Al Gamboa que la toma. Viene Gamboa, el nacido en Guapiles. Va a servir en corto con Rashid Parkins, Alex Limón, Fútbol Club. Juega Parkins ahora con Gamboa por izquierda. La pelota le va a quedar ahora para Brian Calderón. Calderón toca atrás otra vez con Alexis Gamboa. Viene Gamboa observando, le va a meter velocidad. 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Adelante del frico, buscan al Angelito. Llega por izquierda. Va subiendo ahora Brian Calderón. Lo van a marcar. Llegó metiendo la pierna, rechazando Fayón Chávez. Será saque de manda, repuestos el trébol para su vehículo. Douglas, lo tenemos todo.
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0: Qué momento, ¿verdad, señoras y señores? Qué momento, Sandoval. 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
4: Juanca, y te doy un dato claro, el internet más rápido de Costa Rica, claro que sí. Bueno, ya oficialmente entonces debutó el equipo número 53 en la historia del fútbol de la primera división. 26 de la provincia de San José, 7 de la provincia de Alajuela, 5 de la provincia de Cartago, 4 de la provincia de Punta Arenas, 4 ahora de la provincia de Heredia, 3 de la provincia de Limón y 3 de Guanacaste. Los 4 de la provincia de Heredia, obviamente el herediano, Santa Bárbara, Belén y ahora Escorpiones de Belén, porque es un equipo distinto a aquel, ¿verdad?
0: Claro.
4: Aquel era

0: la Asociación Deportiva Belén, y este es el Escorpiones de Belén, el que está en el fútbol de la Liga de Ascenso. Ahí está el dato claro, el internet más rápido de Costa Rica. ¡Claro que sí!
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2: Cristian Sandoval, Juanca. Señor González, tengo pregunta.
0: Sí, señor.
2: ¿Se adelantó, sí o no, Brian Rodríguez en el penal?
0: Sí, se adelantó. Sí,
2: yo,
0: se adelantó.
2: Yo también lo vi.
0: Pero le digo algo, Juanca. La bronca que se comían si tras de que el penal fue tremendamente dudoso, ¿verdad?
2: Regalito.
0: Tras de que el penal fue un regalito, ¿verdad? Y repetir el penal.
2: Sí.
0: Pero bueno, el Bar está para eso, ¿verdad?
2: Tiene que.
0: Tenían que hacerlo, ¿verdad?
2: Ahora.
0: Para mí incluso desde el arranque no era penal, pero tenían pero que.
2: Ya después que dijeron que es penal, sí, tenían que haber repetido.
3: Tienes que aplicar la regla.
4: Los árbitros cuando son llamados al Bar, de cierta forma ya van con una presión.
0: Claro.
4: Porque ellos vieron algo ahí.
0: Porque los del Bar vieron algo distinto, exactamente.
4: Pero ahí es donde está el árbitro también.
2: Su temple, su carácter.
4: Exactamente.
2: Decir, no, yo sigo viendo esto y me quedo con eso.
4: Porque en este caso, yo hubiera sido Matos, no lo pito. Sí. Aunque me hubieran llamado.
2: Pero bueno, ahí sí lo pitó. Si lo pitó, consideró que estaba errónea su decisión. Y entonces pitó el penal que falló Celso Borges. No, más bien atajó el guardameta a Brian Rodríguez. Viene tocando atrás Muñoz y riendo con Leandro Mena. Leandro Mena, ex consultants, ex PF Antioquia, me parece, en la Liga de Ascenso. Va a salir hacia adelante el guardameta Rodríguez. Quien aparece por ahí, no llega nadie a presionar de Liga Deportiva Alajuelense. Seguimos 0-0 en el marcador Manzapé. 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Viene adelantado, totalmente salido de su área. El guardameta que lanza ahora por derecha, buscando la incorporación por punta. Ahí donde aparece Graving Ponce. Que viene Ponseca a disputar la pelota, donde llega también Alexis Gamboa. La dejó salir el número 3, liguista será entonces saque de banda. 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Douglas, lo tenemos todo.
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2: Atrás jugando los defensores, ArcelorMittal, la varilla de los chicos de Liga Deportiva La Colense. Viene por izquierda, con quien aparece Brian Calderón, sirve otra vez atrás, llega el alto del número 13, es Alexis Gamboa, juega con Cristian Pérez, Pérez se devuelve, se mete muy bien atrás el cuadro de Escorpión en ese bloque que muy bien practica el técnico Junior Enrique Díaz. Jugando hacia el círculo central, ahora aparece Jason Molina. Viene Molina tocando por derecha, abriendo balón, le va a quedar a Dylan Paz. Paz con quien, buscando de inmediato el ataque. Acaba jugando Anthony Hernández, se devuelve el balón que le va a quedar a Alexis Gamboa. Le dan vuelta a la pelota, juegan ahora por izquierda los liguistas. Aparece Brian Calderón, el centro que intercepta. Y ahora le va a quedar a Rashid, frontando el área para Krejcil. Viene Krejcil. Le anulan ángulo de remate y le va a quedar por izquierda. Ahora Calderón, centro para quién. Llegaba por arriba Ron Wilson. La pelota le va a quedar por al lado de la izquierda. Aparece Waylon Francis ante la disputa también de Dylan Paz. Ahí va ese mano a mano. Oh, el balón se escapó. Se escapó por banda y será entonces saque de manos. Saque de banda, Repuestos El Trébol para los Escorpiones.
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2: Viene metiendo la mano y falta ahora.

0: del número 30, Brian Calderón. Es una falta, falta Monje. ¡A Monje! Quedó golpeado un escorpión. David Madrid, contámelo por favor en el dato culero.
1: Y se lo doy también como una información. 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Fabián Chávez estaba lesionado, ya se recupera. Nada más un detalle, Juanca, en la parada Juventus del guardameta de escorpiones, en la parada Juventus del penal, luego le llama la atención William Matus y le dicen el saque de puerta. Si sigue perdiendo tiempo, hay tiro de esquina. Le llama la atención al defensor derecho del equipo escorpiones, si sigue perdiendo tiempo, y levanta la mano y hace la contabilidad. Parte de las nuevas reglas o modificaciones de la regla. Eso es un dato claro. El internet más rápido de Costa Rica, claro que sí.
0: Por supuesto, tremendo paradón Juventus, la parada Juventus del guardameta Brian Rodríguez. Es la parada del juego, sin duda alguna. Viene por derecha, ahora atacando Liga Deportiva La Cuenca. La toma Celso Borges, aparece Celso, domina Celso, círculo central. Toca con Alexis Gamboa, la toma el defensor central, perfil izquierdo. Levanta su cabeza, toca en corto con Rashid. Atrás porque no hay espacio, la toma Molina, abre por derecha. El balón con Daylan Paz, viene Daylan, Daylan con quien Ron Wilson, ahí está cerca, pero está marcado. Aparece otra vez Paz, conduce, juega hacia el círculo central. La pelota le va a quedar a Alexis Gamboa. Gamboa juega por izquierda. Le va a encontrar ahora Brian Calderón, que está perfilado, pero se devuelve. Mucho pase horizontal de la liga. Ahora hacia atrás con Molina. Viene Molina, abre por derecha. La pelota le va a quedar a Celso. Celso, Celso, adelante con Juan Wilson. Viene Juan, se devuelve. No hay espacio. Toca atrás otra vez donde aparece Jackson Molina. Molina que la toma. Seguimos 0-0. No tenemos goles. Cope Alianza en el Alejandro Morera Soto. Llega marcando. Ojo, cero. Rodolfo Montiel. Y bota la pelota Douglas. Al saque de banda, repuestos el trébol para la Liga, Liga. Que no se te corte la jugada clave. 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Vamos a ponerle bonito, Esteban, lo vamos a tomar. ¡Café el Yodito! Buscamos la media hora de juego. Y por supuesto también con velocidad Curtitón en bandeja de plata. Aquí aparece Krechel Pérez. Viene Krechel solo contra el mundo. ¿Quién se asocia? ¿Quién está libre? Se devuelve, toca atrás. La pelota le va a quedar a Alexis Gamboa. Viene Gamboa, Gamboa, Gamboa. Sirve más atrás donde le va a quedar al esférico. Ahora al futbolista Rashid Parkins, que lanza largo, cambio de frente. Llega Willon Francis, curta de cabeza, la pelota se escapa. Y ahora será saque de banda, cobra rápidamente Liga Deportiva La Juelense. Aparece el número 5, es Celso Borges. Viene Celso, levanta su cabeza, escanea, empieza a generar información, toca por derecha, la pelota ahora con Paz, Paz, Paz, viene Paz, sirve otra vez, paró más atrás con Celso. Celso la toma, al liguista no le gusta el toque y toque de tanto balón. Viene sirviendo Alexis Gamboa, abre el costado, la pelota ahora donde aparece jugando Brian Calderón. Calderón otra vez por dentro, esto amenace, toca Gamboa, Gamboa observa y ahora va a tocar atrás o va a cambiar de frente. ¿Qué hizo? Tocó atrás, la flota otra vez donde aparece Jackson Molina, Molina con Celso Borges, este pase que no lo encuentra Celso, que es el de finalización, toca por derecha, el balón de inmediato con Paz, Paz que va, se mete bien atrás el cuadro de escorpiones, roba el balón y ahora viene enseguida el cuadro de escorpiones, botaban a Elian Morales, no, no, no hay falta, no hay falta Monje, a Monje le tengo fe, balón adelante para quien corta, en zona baja el cuadro de escorpiones, le va a quedar la pelota Alexis Gamboa, Gamboa que observa, juega por izquierda, aquí viene por allá Calderón, Calderón abre con Krechel Pérez, Pérez va, llega la marcación, Javier Camarino, sirve más atrás Andrés, y toca y toca, está cansada la pelota, de tanto que la toca la liga Andrés.
2: Y le cuesta la liga, Cristian, una idea clara, pues no tiene, porque pensando en Celso Borges, hoy es titular Celso, al ser titular hoy, debería ser titular el martes, o es un anuncio que está hoy Celso Borges con minutos, porque el martes pues no va a tener acción de titular contra el Diriangén. Y lo otro, el socio de Celso, yo tengo una duda enorme con Roan Wilson. Roan es titular en los tres juegos de Liga Deportiva Alajuelense. Llegó, se insertó, confía mucho en Rohan Wilson. Y no sé si Rohan, al final de cuentas, Cristian, es la gran solución en el medio campo en la Liga Deportiva Alajuelense.
3: Bueno, Andrés, aquí hay varias cosas, ¿verdad? Para poder ir desarrollando. Si bien es cierto, ya se va la primera media hora del partido, 0-0, ofrece poco escorpión.

0: Lo segundo, a mí la duda con Ron Wilson se me presentó desde que la liga lo anunció a Ron Wilson. O sea, ¿cuál es el mérito deportivo de Ron Wilson para estar en la Liga Deportiva Alajuelense? ¿Qué ha hecho Ron Wilson para estar en la liga? Creo que es de momento uno de los jugadores que está en deuda en la liga. Y lo otro es que este excesivo, Juanca, toque de pelota de la Liga Deportiva Alajuelense, yo no sé si la liga está hecho para eso, ¿verdad? Y si al final de cuentas el público lo acepta, de momento pareciera que no, porque oigan la silbatina del público es hacia lo que hace la liga en la cancha, que es prácticamente muy poco en el comentario. 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
3: Aquí hubo falta, Monje. Viene tiro libre para Liga Deportiva Alajuelense. Se prepara para ejecutar Celso Borges, que le pide a Alexis Gamboa que vaya a subir ataque. Puede buscar al lejano del palo izquierdo del guardameta, o sea del segundo palo. Celso Borges, Alexis Gamboa. Atención con esta, defiende los escorpiones. Estamos 0-0 a la altura del minuto 34. El tiempo de elegir una formación integral en la Universidad Católica de Costa Rica. Se prepara para ejecutar Celso Borges. Acá está Celso buscando el primer gol. Cope al inicio de la liga. Balón elevado para Alexis Gamboa. Cortador rechaza bien Morales. Va a quedar en el medio campo. El esférico lo va a recoger ahora. Aparece Dylan Paz tocando por derecha. Aquí llega Krechel. Viene Krechel. Quiere jugar por dentro. Mira un centro. Corta Liam. Rechaza ahora Scorpion. Le queda la liga. Aparece jugando Dylan. Dylan levanta la cabeza. Aquí la toma ahora Brian Calderón, que es lateral por izquierda, sirviendo con Celso. Celso que aparece ahora tirado por la banda izquierda. Avanza Celso, sirviendo con quien, con Pikachu Hernández, que aparece poco en el juego. Centro del Pikachu, corta atrás, rechaza José Tello. Otra vez viene recogiendo Liga Deportiva Alajuelense, Dylan Paz. Paz con quien, con Rashir. Y Rashir lanza balón, va cerrando. Llegaba Celso, que la pedía ahí. Celso. La pelota se escapa. Douglas, será saque de puerta para Escorpiones.
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3: Aquí viene atacando Liga Deportiva la cual se le queda Hernández con quien, con Juan. Viene Hernández va a dar y tres encima, muy difícil, mucha pierna. Ahora llega Juan, comete falta. Monje, le tengo fe y vendrá tiro libre de inmediato. Señor Castillo, señor Madrid, cuéntenme por favor qué hacen los entrenadores. 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
4: La información, Café del Valle, sabor auténtico. El técnico Rescaldo, que saca a calentar a todos sus jugadores del banquillo, prácticamente todos, a excepción del guardameta Byron Mora y de Luca Umbut. Me parece que son los únicos que no están haciendo trabajo de calentamiento, pero sí lo hace Lucumí, lo hace Añor, Posner, lo hace Cisneros, Kian McDonald y Santiago Rosales, al igual de Kendall Mitchell. No le gusta lo que está pasando dentro de la cancha al entrenador de Liga Deportiva Alajuelense. ¿Qué pasa en Escorpiones, David?
5: En el caso de Escorpiones, Junior Díaz, así se mueve de lado a lado, brazos cruzados por momentos. La indicación es de que retrocedan. Es la intención más cara, Juanca, de Junior Díaz. La mitad del equipo de Escorpiones acostados en un colchón Coruña y los otros calentando fuera del terreno, esperando una oportunidad para llegar con un gol. Cope Alianza para Escorpiones.
3: Gracias, David. Esperando también los cambios. 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Viene jugando Antonio Hernández. Hernández que va. La toma Hernández. Sirve a ver donde aparece Alexis Gamboa. Viene Alexis, juega por derecha. La pelota le va a quedar de inmediato. Ahora Paz juega buscando la incorporación de Krechel, que se cambió con Pikachu. Aquí viene el centro de Krechel buscándolo. Adelante en punta. Juan. Hay presión encima. Curta. Rechaza Camariano y ahora viene por izquierda.

0: Le va a quedar el esférico, saca Willon Francis buscando delante la incorporación del zurdo Jen Morales. Viene Liam, la toma Liam, ¿qué pasó? El balón no salió, juegue, dice el referee, le va a quedar la pelota otra vez a Krejcel que avanza, viene Krejcel quitando marca, sirviendo ahora con Celso Borges. Celso, el capitán, toca para la pelota con Paz. Paz observa, toca en corto, aparece Alexis Gamboa. Gamboa juega, boca por izquierda. El esférico le va a quedar ahora para Ian Calderón sirve atrás con Alexis Gamboa. Gamboa con la pelota, no hay por dónde pasar, no hay espacios, pero la liga no explota espacios medios. Viene sirviendo ahora Molina, tocando por derecha con Krejcel, buscando la incorporación de Paz. Paz se quiere meter por dentro, aparece ahora Erickson Gárez, roba la pelota Erickson, rechaza, le va a quedar a Jason Molina otra vez, acaba jugando el ex liberiano, la toma sirviendo con Rashir Parkins, que abre por izquierda, le va a quedar la pelota a Calderón, levanta su cabeza, sirve con Pikachu Hernández, aquí viene el ex porteño jugando Pikachu, bailotea en cara, gambetea, va a sacar un centro, lo hace de zurda, cambiando al segundo, para quién, se fue la pelota, Cristian, se fue el balón, será saque de puerta para Escorpiones.
1: Bueno, Juanca, son 38 minutos del tiempo de juego, el tiempo de juego es de una formación integral en la Universidad Católica de Costa Rica y el partido está 0-0. Aquí Andrés, están bien hasta dónde puede aguantar ese equipo de Escorpiones, porque de momento ha ofrecido muy poco, ¿verdad? Un par de contras por ahí con Elian Morales, con la incorporación que pueda hacer en determinado momento el futbolista también, Greivin Fonseca, pero Montiel pasa completamente desapercibido porque hay una función más de sacrificio de marca que de otra cosa. El asunto es cuánto puede aguantar el equipo de Escorpiones. Tampoco es que la liga mantiene un agobio sobre la portería que defiende Brian Rodríguez, salvo la acción del penal, pero la liga no juega bien, la liga no es consistente en su juego, el arranque no es bueno de la liga, la gente lo sabe, la gente se manifiesta en las gradas, no le gusta lo que ve de la Liga Deportiva Alajuelense, de momento con la presencia del técnico Rescalvo en el banquillo del cuadro de los Vinegros.
2: Sí, Cristian, pero es que en el banquillo tenés a Ronaldo Cisneros y tenés a Kenyan Mitchell, que hoy deben de ser titulares indiscutibles en la Liga Deportiva Alajuelense, pero no puede ser posible que los que ingresan por esos futbolistas no te ofrezcan absolutamente nada. ¿Como quiénes? Krejcel Pérez, el mismo Anthony Hernández, lo de Ángel Saldívar en la Liga Deportiva Alajuelense, que don Carlos Vela dijo que haciendo pretemporada Ángel Saldívar y con mucho más tiempo en Costa Rica se iba a adaptar, nada de la Liga Deportiva Alajuelense. Y la liga está en serios problemas. Sí, Escorpiones aguanta, es el negocio que tiene que hacer. Aquí el tema es cómo juega y cómo lo resuelve la liga. 40 minutos en el Morera, Douglas, 0-0 en el comentario Grupo Mutual.
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0: ¿Y dónde estará el gol? Cope Alianza. Estará en el banquillo, estará acá, ya lo sabremos. Cierre del primer tiempo, 41 minutos, el tiempo de elegir una formación integral en la U Católica de Costa Rica. Atrás viene con el balón dominado, Liga Deportiva Alajuelense, pasillos interiores. Le va a quedar a Krejcel va a la toma de zurda, se va a cuadrar, oh, abre por derecha. Le va a quedar a Paz, Paz que la toma, persigue Willon, centro buscando la incorporación. ¡Ojo! Tocó aquello. Ahora Leandro Menes y la sirve ahora el guardameta. Ryan Rodríguez. La toma Rodríguez. Acaba Rodríguez, balón dominado. Y va a sacar de inmediato el número 25 de Escorpiones de Belén.
1: Juanca, yo te tengo una pregunta, mi querido Juanca. Vos que.
0: Dámela. Suéltela.
1: No, transmitís mucho más a menudo la Liga de Ascenso que nosotros, ¿verdad? Ojo primero con
0: esta. Montiel. Ay, se le quedó atrás a Montiel.
1: Hasta ahí llegó. Juanca, es que yo veo a este muchacho, a Leandro Mena, el cubano. Buena estampa, buena presencia del cubano.
0: Tiene, ¿verdad?, que 20 años.
1: Sí, lo veo bien. Y también entonces saco a relucir el otro tema, Juanca. La decepcionante, el fiasco de selección que dirige el sobrino del Bocha Batista, ¿verdad? En la selección de los centroamericanos y del Caribe, que hoy le pegaron un baile, terminó perdiendo 3-0, se vio horrible frente a la selección de Panamá, ya había perdido contra Cuba, que en la nómina de Cuba habían 6 jugadores que juegan aquí en la Liga de Ascenso. Yo me pregunto, sea, es que tan mal estamos que los jugadores de Liga de Ascenso de Cuba le ganan a muchos de los mejores jugadores, no los mejores, pero de algunos jugadores que ya tienen minutos
0: en un nivel aceptable.
1: Un nivel aceptable en el fútbol de la primera división. Sí. O sea, ¿tan mal estamos o es que están pésimamente dirigidos?
0: Imagínate que estos chicos cubanos, yo no sé si ya tienen más de 2 años de competir en ascenso y han ganado nivel, es la verdad, han ganado nivel, han ganado más nivel en ascenso que compitiendo en el Caribe, es la verdad, y dirigidos en su momento por Castillo Junielis, que fue el técnico de Consultants. Entonces, claro, para mí han ganado nivel porque han competido. Yo de estos, de la sub-23 de Costa Rica, ¿cuántos podemos decir que tengan al menos, no sé, 50 partidos a alta competencia en Costa Rica? No hay. Entonces, Cristian, sí, y hablabas de Leandro Mena. Desde que llegó Mena al país, cuando me contaron que era seleccionado cubano y que ya para el Mundial, por supuesto, muy buen jugador. Leandro Mena, muy buen jugador.
2: Juanca, han ganado nivel y son jugadores que quieren mostrarse, que quieren jugar. Y que
1: hay hambre.
2: Que hay hambre. No quería decirlo de esa forma, pero hay hambre, sí, hambre futbolística. Destacarse a nivel profesional, y nuestros jóvenes y nuestras divisiones menores están perdidos. Se pone la camiseta de cualquier equipo de primera división y ya lo consiguieron todo.
4: Andrés.
2: Y eso no es así. Sí, señor.
4: Por ejemplo, la nota que hizo Daniel Jiménez en teletica.com con Yosimar Alcócer.
2: Pues
4: por ejemplo, una de nuestras grandes figuras, todo lo que dijo en esa entrevista.
0: Y el otro detalle, que a Randa Lasofeifa lo quitaron de la sub-23 por darse la Batista, porque no llamó Randa jugadores del equipo de Chope, Lee Dillon. ¿Y cuánto llevó Batista?
2: ¿Cuánto?
0: ¿Y cuánto llevó?
2: Aparte que está, si estaba o no estaba capacitado.
0: Entonces son las cosas que de verdad...
2: Ay, estamos metidos en un problema.
0: Estamos metidos en un zapato.
2: Totalmente, sub-20, sub-23.
0: La esperanza es el martes a las 4:30 de Costa Rica, sub-20 ante Haití.
1: Pero Juanca...
0: Y Haití es bravo.
1: Yo no sé, ojalá, porque, bueno, además, no solamente eso, ¿verdad? Pero sino que esa selección de Haití yo la he visto mucho mejor que...
0: Cris, y es nuestra esperanza. Es la esperanza que tenemos de competir internacionalmente. Es la esperanza que nos queda. Así que hoy, si ustedes van para la Romería, porfa, díganle también a la Virgencita de Los Ángeles que nos ayude el martes, porque no veo cómo.
5: Tiene que ser un milagro. Sí,
0: hay que ser un milagro. Douglitas, ¿qué hora es? 8:45, la hora por América, donde vive la pasión.
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0: ¡Qué momento! 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Y es que vi al cuarto referee, muchachos, en parte baja, mostrar la pizarra. ¿Cuánto más se alargue?
6: Cuatro minutos más del tiempo de elegir una formación integral en Universidad Católica de Costa Rica.
0: Muchachos, el jugador Balbolín del primer tiempo, el guardameta Rodríguez.
1: No, yo me quedo con el cubano.
0: Con Leandro Mena.
1: Sí, me parece que el cubano ha estado correcto en las...
0: Sí, sí, Gonzalitos.
2: Yo me quedo con Rodríguez.
0: Rodríguez. Opa. Eduardón, contámelo vos.
4: Juanqui, yo me quedo con Leandro Mena. Va arriba, saca los codos de una manera hermosa. Va abajo fuerte, me quedo con el cubano.
0: ¿Y qué dice el Flavor?
6: Hago la diferencia, me quedo con el guardameta de Escorpiones Rodríguez.
0: ¿Duclitas?
5: El cubano.
0: Ok, que perdí la cuenta, ganó por uno el cubano.
2: Sí, ganó por uno cubano.
0: Sí, entonces es el jugador Balbolín del primer tiempo. Viene a Peralta y va a quedar el esférico, el que deportiva, la coherencia parece muy bien. Dale, Dunguito, vámonos al cierre, le vamos a poner bonito. ¡Nos tomamos el yodito!
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0: Yo vuelvo a ver al señor Sandoval y Pacheco y siento que estoy a la par de Steve Samson, siento que estoy a la par de Bora Milutinovic, estoy a la par de Greg Berhalter,

0: Estoy a la par de Bruce Arena, con tremendo chaquetón de Estados Unidos 1994. Viene saliendo atrás el cuadro de Liga Deportiva La Cruense. Taylan Paz que la toma, sirviendo por derecha. Le va a quedar a Grechel Pérez. Viene Grechel, con quien filtrando el balón. Corta Muñoz. Ha aparecido Foco Muñoz. Y es que Scottino no tiene la pelota.
1: Ahora chiflado Grechel, ¿verdad?
0: Sí, no. Y casi que toda la liga, Douglas. Aquí va atacando Lian Morales. Vuélvaselo como Lian. Pégale. Le queda atrás el guardameta Washington Ortega. Que ni ha tocado el balón el Guachi. Sirve para ahora Juan Wilson. Wilson con quien sirviendo la pelota con Anthony Hernández. Arranca el porteño, va por dentro, lo marca el número de Grey Bombay Fonseca, le quitó el balón. Ahora viene Fonseca. Carvera y Fonseca, tiene un paso hacia adelante, no se devuelva. Fonseca sirve atrás y ahora la pelota va adelante buscando la incorporación de Montiel. Viene Montiel, pechea el balón. Le va a quedar ahora Alex y le hacen el 2-1. Aparece Jackson Molina. Boca por izquierda. Ahora Brian Calderón. Calderón que sirve atrás. Y viene sirviendo con Rachel Parkins. Y viene en la salida Liga Deportiva La Juelense, viendo por derecha. Ahora aparece Grechel. Bueno, es que no pega una. Y escúchenos. Eduardo, David, silban a los liguistas.
2: Vos sabés que va también mucho dirigido a algunos jugadores, Juanca, cuando acá finalizan los primeros 45 minutos.
0: Vámonos y atención, mucha atención, que el profe William Matus lo termina todo. Se acaba la primera parte en el Alejandro Morera Soto. 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Liga Deportiva La Juelense 0, Escorpiones 0. 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
0: El comentario Grupo Mutual, Cristian Sandoval Pacheco, Teletica Radio.
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5: Siempre con usted, Juanca. Termina los primeros 45 minutos sin patina. Otra vez en el Morera Soto. Eduardo, David, ustedes están cerca de ese sector donde salen los jugadores y es donde más se manifiestan los aficionados de la Liga Deportiva Alajuelense. Pero sí, el disgusto es mucho, ¿eh? Muchísimo el disgusto, ¿eh?
6: De hecho, Cris, el que más le silbaban, como usted lo comentaba bien, era Grechel Pérez. Tocaba la bola y silbatina, se le iba la bola y silbatina. Y ahora salen corriendo, no hacen la típica reunión en el centro, los de la liga, salen todos, Edu, corriendo, pero con una silbatina prácticamente en todo el estadio.
7: Andrés, aquí estuvimos hace unos días para el partido contra el Diriangén.
8: Sí, señor.
7: Pero contra el equipo...
8: Contra
7: el Chelajú, sí. Por ejemplo, en aquella ocasión fue a Juan Wilson. Hoy otra vez a Wilson le silban. Ángel Saldívar le sirvan. Es que también ya hay jugadores que ya están diagnosticados. Ahora decía Cristian lo de Wilson, que viene a ocupar aquel campo, digamos, que tenía Alejandro Brand. No nos olvidamos que el que estaba jugando aquí era Alejandro Brand, ¿verdad? Que también tuvo sus episodios. Alejandro Brand y Kenneth Vargas salieron silbados de esa institución. Pero lo de Wilson en tres partidos, ya la gente lo tiene en la mira. A Grechel desde hace rato lo tienen en la mira, Liga Deportiva Alajuelense. A Saldívar también. Es que ya hay algunos jugadores, Cristian, diagnosticados por la afición, que son los que están en deuda total con Liga Deportiva Alajuelense. Y a eso súmele el rechazo que hay total también, creo, por mucho del aficionado, por la idea y el entrenador Rescaldo. El entrenador que ha venido, que no ha gustado desde que fue nombrado, que no ha gustado lo que se ha visto dentro del terreno de juego, dentro de la cancha, y estos primeros 45 minutos ante un rival a priori accesible para un equipo como Alajuelense, tiene prácticamente en disgusto al siempre respetable aficionado que se hizo presente hoy acá en el estadio Alejandro Morera Soto. Silbatina, se van los protagonistas. No nos explica por qué está bravo el aficionado, Cristian. ¿Por qué silba liguista? En su comentario, Grupo Mutual.
5: Bueno, terminan los primeros 45 minutos, Eduardo. Decir por qué es muy fácil, ¿verdad? Es que esta liga no juega nada. Esta liga no juega nada. Esta liga no enamora, no simpatiza, no crea el idilio con los aficionados, no crea esa condición de seguridad entre la gente. Es complicado, la verdad es difícil. Y hay jugadores que deberían aprovechar, por favor, mi querido amigo, adelante.

0: Suyo, mi querido amigo, por favor, adelante.
1: Porque al final de cuentas, lo que generan es intranquilidad, inseguridad en el terreno de juego. Jugadores que deberían ganarse un puesto en la liga y que algunos de ellos deberían de demostrar por qué llegaron a la liga cuando muchos consideramos que están aquí de forma injusta, que están aquí porque no se ganaron el derecho de estar aquí en la liga. Ver a Ángel Saldívar con un nivel bajísimo, pero es el mismo nivel que ha mantenido desde el torneo anterior. Roan Wilson, no sé cuál es el mérito deportivo para estar en la Liga Deportiva Alajuelense. Y de ahí podríamos sumar algunos otros casos en el cuadro de la Liga Deportiva Alajuelense. Primer tiempo flojo, primer tiempo complicado. Se enojó el amigo, ¿eh? Se enojó un amigo por acá. Claro, está enojadísimo con lo que ve la Liga Deportiva Alajuelense. Y es que al final de cuentas el partido obedece eso, Andrés. Es que el caballero, por ejemplo, que aquí está enojado, que aquí lo vemos a la par, tiene toda la razón de estar enojado. Si es que la liga no juega bien. Y entonces, y se le junta eso, ¿verdad? De que él quiere ver que la liga juegue bien, de que la liga haga las cosas bien en el terreno de juego. Y está enojado. Andrés, es cierto, o sea, la liga no juega bien al fútbol. Y eso se consolida con lo que se vio en Puente Piedra hace una semana, con lo que se vio a mitad de semana aquí contra el equipo del Chela.
0: No, y lo que se vio en aquel partido contra Herediano.
1: Bueno, vaya sumando entonces, vaya sumando.
0: Sí, Cristian. No entiendo yo cómo un equipo que tiene, creo que una planilla aceptable, lo desconecten tan rápido. Jugadores que están desconectados. A veces uno dice, no, colectivo no sale, que salga algo a nivel individual. Anthony Hernández, Creixel Pérez, Ángel Saldívar, Roan Wilson. La liga está metido también en un serio problema. Un serio problema para tomar decisiones, para ver qué hace en el mercado de fichajes, si es que quiere hacer algo, porque mucho no tiene, cupo extranjero tampoco. La decisión está tomada con esta planilla, con el señor Rescalvo, pero la liga no juega a nada. Y por el contrario, el equipo de Escorpiones, que decía Cristian, ¿cuánto va a aguantar? Pues que aguante lo que tenga que aguantar. Es un gran resultado en 45 minutos en el Morera Soto. La liga no juega bien, la gente está molesta, sigue molesta desde que contrataron a Rescalvo, desde que contrataron a algunos jugadores. Decisiones en la liga que no son las mejores. Muy bonito el uniforme, muy bonito todo lo que hacen, pero en cancha la liga nada de nada. 45 minutos, el marcador. 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
1: señor. Sí, señor. Dice el máster Douglas Murillo.
0: ¿Qué dice el máster?
1: Ahí nos va escuchando. Dice que por dicha hoy eligió la romería que estar en el estadio. Pues mi querido máster, he de decirle que usted, que es un tremendo manudo, hoy, bueno, ¿no? le digo que está mucho mejor lo que está haciendo que estar aquí, ¿verdad? Porque juega mal la liga. Ante un equipo pobre, ¿verdad? Ante un equipo básico, ¿verdad? Ante un equipo que no ofrece mayor cosa. Pero bueno, en fin, abrazo, mi querido Master Douglas Murillo. Que Dios te acompañe y que esa petición que llevas, se cumpla. Y por favor, ahí estamos con vos, ¿verdad? Abrazo enorme, mi querido Master Douglas Murillo. Vamos a ir a cambio comercial. Regresamos. 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Regresamos con una del Yodito. Póngale bonito. Póngale.

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2: Las 9 de la noche con 2 minutos, 9 de la noche con 2 minutos en la hora promérica, promérica donde vive la pasión. Aquí estamos en el estadio Alejandro Morera Soto, en la Catedral del Fútbol Centroamericano, y con toda la información a nombre de Café del Valle, sabor auténtico de Café del Valle. Los aficionados aquí en la grada de este escenario, y bueno, atención porque ya ahora sí terminó la primera fase de la eliminatoria sub-20. Así se van a jugar los cuartos de final, y de una vez el que gane va al Mundial, ¿verdad? Porque clasifican cuatro a la Copa del Mundo. Es decir, Costa Rica se juega el Mundial Sub-20, regresar al Mundial Sub-20. Desde el 2017 no va a Costa Rica a un Mundial Sub-20. Y ha ido a uno de los últimos 6 Mundiales. Terrible, ¿ah? ¿Eh? No fue al 2013, no fue al 2015, fue al 2017.
3: Con Marcelo Hugo Vera.
2: Sí, y que fue que nos regalaron la clasificación aquí al frente, en el Estadio Nacional, ¿verdad? No fuimos al 2019, 2021, 2023 y 2025. Así que solamente hemos ido a uno de los últimos 6 mundiales de la categoría. Costa Rica jugará contra Haití el próximo martes a las 4:30 de la tarde. Martes 4:30 de la tarde, Costa Rica-Haití. El que gana va al mundial. Estados Unidos contra Guatemala, ese mismo día a las 8 de la noche. Canadá contra Jamaica. Canadá contra Jamaica.
4: Que hoy jugaron, por cierto.
2: Que hoy jugaron. Y empataron, sí. Y México contra Panamá. Panamá que le viene de meter 4 a Honduras.
4: O sea, Cris, México, perdón, Panamá. Entonces quedó como mejor.
2: Como mejor tercero.
3: Como mejor tercero con 4 puntos.
2: Sí.
3: Y el otro mejor tercero fue Guatemala.
2: 4 a 0 le metieron a Honduras hoy en este compromiso. 4 a 0. Así que ahí están los enfrentamientos, los emparejamientos para la siguiente fase de este premundial. Hay cambios en la Liga Deportiva Alajuelense. Lo reporta Eduardo Castillo, parte baja, Cante Lítica Radio.
5: Sí, cambio sur, siempre sur. Lo que hablábamos justo en el medio tiempo, Cris, en el comentario. Se va Rohan Wilson con el número 14. Partido consecutivo que dura medio tiempo. A Rohan Wilson con el 14. Ingresa Kendall Mitchell con el 99. Ingresa también Juan Piañor con el número 10. Abandona el 34. Creixel Pérez. Creixel Pérez con el 34. Y la gente aplaude que se haya ido tanto el 14 como el 34. La cancha 99 y el 10. Los cambios sur, siempre sur en la liga. Mismos jugadores en el equipo de Escorpiones. 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
2: Bueno, ahí está entonces el venezolano, está Juan Piñón en el terreno de juego. Veremos cuánto le puede aportar a la Liga Deportiva Alajuelense en esta etapa de complemento. Vamos para los segundos 45 minutos. 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
2: Va a arrancar los segundos 45 minutos, va a pitar William Matus. Y aquí está la alegría, la emoción, la pasión, el conocimiento del juego. Queda con ustedes la voz de Juan Carlos Solano en Teletique Radio.

0: Román, amigos de fútbol, rodando otra vez la redonda, la caprichosa, en el Alejandro Morera Soto, que falta del falta Monje, a Monje le tengo, y vendrá tiro libre, Douglitas, para Liga Deportiva La Cuelense.
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0: La hora en la noche, 9:07, hora que rige, la hora por América, por supuesto, donde vive la pasión, la hora que rige para todo el territorio nacional. Los romeros que van camino a Cartago, Dios los acompañe y la Virgen los reciba ya en la Basílica de Los Ángeles. Viene tocando el esférico, le va a quedar la pelota ahora. Tocando por izquierda aparece Rashid Parkins. Aquí hay un centro para quien corta, Leandro. Corta bien a Leandro, viene al cubano, será saque de esquina. 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
0: Viene la ejecución del córner, aparece Celso Borges Mora. Atento Celso a cobrar. Aquí va la pelota buscando el primer poste. ¿Quién aparece por ahí? Corta atrás. Me recuperando ahora Ángel Saldívar. El angelito con Celso. Celso tira un centro. Va cerrando en el segundo. Corta ahora. Rechazando a Fabián Chávez. El esférico le va a quedar de momento. El guía de por arriba. La coherencia aparece. Michel. Se le acomoda la zurda. Bala de siempre. Disparo. ¡Fuera! ¡Fuera! ¡Hay un desvío! Apenitas empezó el segundo tiempo, Cristian. La tuvo Michel. Jugada de peligro. ¡Se salva Escorpiones!
2: Ver a Michel los alegra, Juanca. Porque es un jugador que marca diferencia. Es un muchacho absolutamente rescatable. Juanca, esta jugada que hace Michel es la misma. Es la misma siempre. Pero Juanca es el que mejor la sabe hacer en el fútbol de Costa Rica. No hay un jugador que haga ese tipo de acción como lo hace Kenyon Michel. Kenyon Michel, que juega perfil cambiado, él se tira por el sector de la derecha, hace la diagonal por el sector de la izquierda y termina sacándose a disparo. A ver, con las amplísimas diferencias, ¿verdad?, entre uno y otro, pero es lo que habitualmente hace la Villa Mal, ¿verdad? O sea, es muy parecido, ¿verdad?, de lo que hace este jugador, y Kenyon Michel tiene eso y lo hace muy bien, lo hace de forma muy correcta. Aquí estuvo cerca la Liga Deportiva La Juelense, Andrés, del primer gol, el gol copia Alianza en el partido.
3: El problema es que a Michel hay que me pongo, digamos, como defensor, en la cabeza de un defensor, hay que taparle la izquierda, porque él siempre engancha para adentro, ¿verdad? Para buscar el ángulo. Lo que pasa es que igual te pueden enganchar para afuera. Es que qué complicado para el defensor, porque mucha gente dice, es la de siempre. Y si a Michel se le pone a jugar al frente, es muy complicado. Él tiene muchas condiciones. Lástima que no se quedó en el fútbol de los Estados Unidos. La tuvo la Liga Deportiva La Juelense para marcar el primer gol. El gol copia Alianza. Arranca en el comentario, grupo Motón.
0: Viene a cobrarse el córner. Por eso es que los wins, las alas, cuestan tan caras. Y no las alitas que le gustan a Cristiano, sino los exteriores. ¡Hay un centro! ¿Qué pasó? Falta entonces. Vendrá tiro libre, Douglas. Tiro libre para Escorpiones.
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0: Sale Liga Deportiva La Juelense. La pelota le va a quedar ahora a Brian Calderón. Calderón, ¿con quién se asocia? ¿Quién llega para hacer opción de pase? La toma Rashir. Toca atrás con el que siempre aparece libre, que se le guarda meta. Washington Ortega sirviendo con Jackson Molina. Molina levanta su cabeza, juega por derecha. El esférico que va con Dylan Paz, pegado a la banda. Adelante Paz, ¿con quién aparece ahora Michel? Michel de taquito sirviendo con Celso Borges. Adelante para Ñor, la toma el venezolano. Ahora atrás, ¿con quién? Viene jugando Celso, abre con Michel que va, avanza Michel, se va a meter por dentro. Se la acomoda la zurda, va. Disparo fácil para el portero Valle Rodríguez, pero otra vez haciendo la suya. El futbolista Kenny Michel se dejó la propia. El guardameta de los los escorpiones, Douglas.
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0: El balón con Michel, que tiene la varita mágica, tiró tremendo tunelazo. Ahí llegó y partió en dos a Willon Francis. Y el balón se escapa, será saque de banda para la Liga Deportiva La Cuelense. Aparece Fernando Paz, va sirviendo la pelota ahora con Rashid. Incomodaron, falta, pitó el referee, falta de Erickson Arias, falta, esta es una falta, por supuesto, Monge, a Monge.
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0: Fuera el remate en persa. 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Vendrá el saque de puerta ahora para Escorpiones de Belén. Quien lo que va del juego, remates directos no hay, ¿verdad? Escorpiones no ha intentado rematar al arco el futbolista José Rodolfo Montiel. No lo ha hecho el zurdo Dorian Morales. Le cuesta ni mucho menos el 10 Grimin Fonseca. Ahora será saque de banda. Saque de banda, repuestos el trébol para su vehículo. ¡Lo tenemos todo!
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0: Tiro libre, prepara la gente de Escorpiones. Aparece el número 8, que es Muñoz, Cristian Muñoz. Dos hombres en la barra, no, solamente uno será, que coloca el guardameta Washington Ortega, unos 40 metros al arco. Viene a cobrar Muñoz, lo hace, balón de rosca que va cerrando, ¿para quién? Llegaba por ahí Grimin Fonseca, le va a quedar la pelota a Chávez, recupera la Liga Deportiva, la cuadra encima al ataque. De inmediato Iván Lulinquistas, atención con esta, Liga que rompe, barre, recuperaba el balón, y ahora otra vez la Liga por izquierda para Anthony Hernández. Anthony va, la rescata Anthony, repliega ahora el cuadro de Escorpiones, el centro va cerrando. Salió mal Rodríguez, corta. Richa se acerca de la línea de fondo. Willon Francis, la pelota la va a recoger ahora el Alexis Gamboa, sirviendo como Celso Borges. Tiene Borges para Añor que la toma, abre por derecha, le va a quedar a Kirchner Michel sirviendo con Añor, la toma de zurda, le puede pegar, se anima, pega ahora en el otro 10, que es Grimin Fonseca. La pelota en disputa, aparece José Rodolfo Montiel, le roban el balón y ahora viene recuperando Alexis Gamboa. Toca la pelota con quien, por izquierda, donde aparece Brian Calderón, sirviendo con Brashear, ahí sirve para el Venezuela. No, que la va a perder, ahí llega atrás. Hubo falta de Añor. Sí, es falta. Vamos a ver, sí señor, es falta y vendrá tarjeta. Señor Eduardo Castillo, dame este dato. 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
3: Claro que sí, Juanca, porque se ve la primera tarjeta amarilla del compromiso. 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Fuertísima entrada sobre Fonseca. Y así entonces, el primer amonestado, mi querido Dugui. 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
0: Jugando Muñoz con el balón, viene Muñoz, tenemos que ir un poquito más adelante, el cuadro de escorpiones. Muñoz viene de fondo, tiene 11, muy fuerte Muñoz, buscando ahora en el sector izquierdo a Alien Morales, lleva la pelota, se le fue a Morales, será saque de banda, repuestos el trébol para su vehículo, lo tenemos todo, buscando el círculo central, señor González Rojas, dame una noticia, la noticia de Fresh Garden.
3: La noticia Fresh Garden, sí, informa la UNAFUT, que el partido de la jornada 2 mañana de Inter San Carlos contra el Club Sport Arellano, que estaba programado para las 6, dará inicio a las 6:30 de la tarde. Okay. 6:30 de la tarde para garantizar las condiciones operativas necesarias para el funcionamiento del VAR y en coordinación también con la televisora, el FUT TV. Claro, 4 de la tarde esa prisa, 6:30 Inter San Carlos contra el equipo del Herediano. Ojo,
0: Saldívar, creo que arrancamos fuera de juego, aparece primero Arias, a la cobertura Erickson, sirve con el guardameta Rodríguez, ahora Erickson se le fue la pelota, será saque de banda que pertenece al Liga Deportiva La Juense. Quien viene a cobrar por derecha será Paz, ahí está, no es Mitchell, veo que se acerca Mitchell para cobrar el saque de banda. No, me parece que no es Mitchell. Entonces será Dylan Paz el que ejecute ese lateral por derecha. En ofensiva para Liga Deportiva La Colense. Ahí vemos un 3 contra 3. 3 liguistas contra 3 escorpiones. Balón que busca ahora el Karim Imperio. Le va a quedar a Rashir con un duro de remate. Por fuera, fuera, fuera. Balón se escapa. Será saque de puerta a Douglas. Saque de puerta para Escorpiones.
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0: Quesada por izquierda, metiéndole velocidad Purditón en bandeja de plata. Tras aparece de Jason Molina, así revienta con Paz. Paz más pegado a la banda. Donde llega ahora Mitchell, que tiene que retroceder Mitchell. Es Perico que lo domina. Observa, levanta su cabeza, pega atrás con el defensor central, que es Jason Molina. El defensor arrasado en mitad la brilla de los discos y de otra vez Molina. Molina con la pelota, levanta su cabeza, va a tocar con Alexis Gamboa. Gamboa que va, abre más el juego, sirve con Quesada. Aquí más bien es Calderón, Brian Calderón el que va. Calderón sirviendo con Añor, Añor por la banda para Hernández, Hernández que arranca, marca Camarero, y Hernández viene de fondo para Hernández, llega Leandro, ven a tiempo, bota al cubano, pelota que se escapa, será saque de esquina, herramientas total.
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0: Viene la ejecución del córner, aparece Añor, le va a pegar de zurda. Atentos a esta que Liga coloca alrededor de 6 hombres en el área. 6-7 hombres y 2 al rebote. Pelota que va cerrando. ¿Quién aparece de cabeza? Va Gamboa. Le pegó en el pecho y rechaza atrás Francis. Le va a quedar el esférico nuevamente Liga Deportiva La Juelense. Balón abierto por derecha. Acaba de tomar la Rashir Parking. No, también es Mitchell. Ahí viene avanzando Mitchell. Va Mitchell. Mitchell individual. Observando con quién quiere jugar por dentro. Saca el centro. Buscando por izquierda Añor. Pasa la pelota, se va a escapar y será saque de puerta que pertenece a Escorpiones. Y Eduardo, te escucho. Vámonos, Eduardo, tomarnos el yodito, le ponemos bonito, nos tomamos café yodito.
5: Con el delicioso café yodito, silbado por la gran mayoría de los aficionados, se va el 9, Ángel Saldívar, en Liga Deportiva La Juelense. Cristian, ingresa RC18, Ronaldo Cisneros, con el número 18, a la cancha el mexicano, este sí aplaudido, Ronaldo Cisneros, en el cambio sur, siempre sur, Cris.
2: Es que es una garantía, Ronaldo Cisneros es el goleador de la Liga, o sea, Cisneros no debería estar ausente, más allá de que la Liga sabemos la semana que tiene pesada. La liga juega el próximo martes en Diriamba contra el Diriangén, y juega el domingo de mañana en 8 días, ya de una vez, el primer partido pesado, bravo, contra el Club Sport Herediano. Pero Ronaldo Cisneros debería ser titular en la Liga Deportiva Alajuelense, sí o sí. Y el caso de Saldívar, pues, es más de lo mismo, de Saldívar en el cuadro rojinegro. Y este es otro, ¿verdad? Que tampoco, ¿verdad? Lo de Juan Piañor.
3: No.
2: ¿Qué les digo, verdad?
3: No.
2: ¿Qué les digo? Hay que darle chance, ¿verdad? Pero es que usted le ve, ¿verdad?
3: Por la pinta se le ve.
2: Sí, es que dice. Sí. Pero bueno.
1: Los 11 partiditos.
2: ¿Qué te digo, Juanca?
1: 11 partiditos y agarra el ritmo.
0: Sí. Yo dije 5. Quiero darle 5 partidos. Pero
2: ya va por el tercero.
0: A este momento le cuesta bastante. Le cuesta bastante a esta Liga Deportiva Alajuelense en general, en toda su estructura. Atrás aparece el guardameta Washington Ortega.
3: La liga se guarda algunos jugadores pensando en el partido del martes. Al final tuvo que ponerlos a todos.
0: Sí.
3: Tuvo que poner a Cisneros, tuvo que poner a Mitchell, tuvo que poner a Juan Peñor.
0: Es que ha hecho mucho relevo la liga. No le encuentro cuál es el equipo base de la liga. Sí, los defensas creo que los tiene consolidados, ¿verdad? Que son Gamboa y Molina.
3: La liga lo que sí le hace falta, creo, es recuperar a Matarrita y a Fernando Piñar.
0: Bueno, los tiene ausentes.
3: Piñar, que ya jugó un rato en el partido del miércoles contra el Xelajú. No jugó así la semana anterior, sí. Y Ronald Matarrita, que está en recuperación. Creo que la liga ahí tendría ya, digamos, consolidada la línea de 4. El problema es el medio campo, que está Celso, Daniel Chacón, Juan Piañor, Roan Wilson.
0: Sí, sí, muchos jugadores nuevos.
3: Exactamente.
0: Porque de eso solo repite Celso, el torneo anterior.
3: Además, yo no pensaría que Anthony Hernández y Kenyon Mitchell van a ser jugadores por los costados y Ronaldo Cisneros. Pero una cosa es decirlo y otra cosa es que se consolide una formación estelar de la liga y que te juegue bien.
0: Claro, de acuerdo. Saliendo Alexis Gamboa, jugando por izquierda, la pelota le va a quedar a Añor. Añor, que está más recostado por banda, tocando con Hernández. Hernández que va otra vez con Añor, 2 contra 2. Viene Añor, observa, levanta su cabeza. ¿Con quién? Con Rachir Parkins. Viene Parkins, bueno, y Parkins también, que estaba en el torneo anterior. Centro, cambia de frente, le va a quedar a Mitchell. Mitchell que la toma, viene Mitchell, le puede pegarse con un centro de zurda. Esta va de nuevo, repite, se escapa, está controlado el ataque. Será saque de puerta. Creo que vienen cambios, muchachos, me lo dicen, por favor. Los cambios, cambio sur.
6: Vendrá cambio sur, triple sur para el equipo Escorpiones. Quedará marcado en la historia que el primer cambio es el 24 por el 7. Fabián Chávez ingresa el número 7. Abner Hidalgo le va a pegar de largo. Abner Hidalgo, característica para Abner, le sabe pegar muy bien. Primer cambio sur, siempre sur, Duquitas, el equipo de Escorpiones de Belén.
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0: Y este Abner Hidalgo, que juega muy similar a Mitchell, ha recostado por una banda, te coge por dentro y remata el palo largo. Acá hay córner, saque de esquina, herramientas de Total, que pertenece al equipo de Escorpiones. Acá va subiendo Leandro Mena, va subiendo Fonseca, va subiendo Erickson Arias. Observo también por ahí a José Rodolfo Montiel, que va muy bien de cabeza. Ojo con el córner. Prepara el cuadro de Escorpiones. Sobre 63 minutos el tiempo de elegir una forma integral en la Universidad Católica de Costa Rica. El refri que observa habla con los protagonistas, habla con Arias, habla con Paz. Viene el cobro de córner. No más pide William Matos. Se prepara el cobro. Atentos a este. Viene la ejecución. Prepara el cuadro de Escorpiones. Se va a ejecutar. Viene, tarda mucho. ¿Con quién lo hace? Fonseca. Busca el primero con Alexis Gamboa. Rechazando la pelota, le va a quedar ahora. Pero recupera Abner Hidalgo. La regala Abner. Sirve la pelota con Liga Deportiva para Cudencer. Que aparece por ahí. Era Mitchell. Le cometieron falta. Mitchell es falta, falta, falta. Falta Monje. 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
2: Bueno, mi querido Juanca, para satisfacción del señor González, para satisfacción del señor González y más para Eduardo Castillo, ¿verdad? Que hoy anda como si lo hubiese eructado el Fenway Park, ¿verdad? Aquí en el Morera Soto Eduardo.
1: ¡Ojo con el disparo! ¡Rodríguez! ¡Brian Rodríguez! ¡Tremendo Mapping Persa Morteros para construir de Parkins! Rebota el guardameta Cristian, pero dos tiempos se deja la pelota.
2: Sí, pero lo hace bien Parkins, ¿ah? Él tiene esa virtud, ¿verdad? El buen remate de media distancia. Ya había pegado un sustito anteriormente y aquí lo hace con una buena colocación y mejor muy atento el guardameta Brian Rodríguez. Te decía, Juanca, que Eduardo que anda como si lo hubiese eructado, ¿verdad? El Fenway Park, ¿verdad? Con esa hermosa chaqueta blanca de los Medias Rojas de Boston y esa gorra muy, muy, muy grande que anda de los Medias Rojas de Boston, Eduardo. Hoy Daisy que hay que decirlo, Daisy. Ganaron en el Dodger Stadium.
3: Cuando tenían que ganar, ganaron, los Dodgers no ganan.
2: Ganaron hoy 3-12.
3: Ayer también
2: ganaron.
3: Ah, ok. Bueno, sí, y Yankees sí. Perdieron contra los Cachorros.
2: Pero ayer le habían ganado los Yankees.
3: Ayer le habían ganado.
2: Y hoy perdieron contra los Cachorros. Sí, pero González, perder contra los Cachorros.
3: ¿Qué? Perder contra Boston.
2: ¿Qué? Es como
3: existe. ¿Cómo qué? ¿Cómo que qué? Usted tiró la toalla hace dos meses.
5: No importa, es el mejor récord de toda la historia de un equipo en un mes de las Grandes Ligas. 25-4 en un mes. Oiga, es increíble, ¿eh?
3: ¿Está ilusionado?
5: No, estoy impresionado. Porque Boston estaba 14.

0: 14 juegos por debajo.
1: No levante la toalla, ¿verdad?
0: No. 14 juegos por debajo de la línea de 500. Está bien. Y ahora está 3 juegos arriba de comodín. Bueno, tuve que haber ido yo a Estados, Cristian, eso es todo.
1: Totalmente.
0: Y lo de la gorra a Luis Enrique no le quedó. Bueno. Nada más, que quede claro que Luis Enrique, cuando me vino a decir que qué gorra más grande, se la pusimos. Sí o no, David Madrid, no le quedó.
2: Toda la razón.
0: Gracias.
1: Bueno. Es que Ian, Eduardo y Luis Enrique se van a penales, ¿verdad?
3: Está bravo eso.
0: Y no me meta Méndez, ¿ah?
4: ¿Y Steven Mora?
3: Eso de que cuatro cabezas piensan mejor que una, ese es todo el mundo pensando.
5: Bueno, David, calienta el guardameta suplente en Escorpiones.
2: Sí, es que está tendido en el piso el guardameta Brian Rodríguez. Lo sacan a calentar, pero me parece que también vendrá otro cambio. Se está preparando dos para el equipo Escorpiones. Douglitas, se preparan, me parece que es el 75, Raúl López, otro ofensivo, que puede ser cambio sur, siempre sur. Douglitas, aprovechemos, jugador en el piso, el guardameta, no pasa nada, tiempo detenido, Douglas Hernández, en Etica Radio.
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6: Viene el cobro de córner. Se prepara el córner, herramientas total que pertenece al Deportivo Alajuelense. Sí, señor.
2: Van a hacer el cambio primero. Sale Elian Morales, 14. Ingresa. A ver. No, van a hacer el tiro de esquina, el referee, ¿no? Pusieron la tablita, tiro de esquina primero.
6: Ok, perfecto, gracias. Se preparaba entonces Morales para salir. Viene a ejecutar Juan Piañora, perfil cambiado. Le puede pegar de zurda directo al arco. Atención, buscando al primero. Curto ahora Leandro Mena. La pelota le va a quedar a Michel. Michel que observa, levanta su cabeza. Juega otra vez con Añor. La toma el número 10, la toma de zurda. Observa, toca ahora por derecha. Le va a quedar a Michel en el mano a mano. Viene Michel, Michel. Ahí contra Muñoz, centro. Va a pasar de lado a lado. Ahora viene recogiendo Ronaldo Cisneros. Tocando atrás Ronaldo. Sirve en medio campo. Aparece Liga Deportiva Alajuelense. Pasa, abre por derecha. Ahora donde aparece Kinchel Mitchell. El va número 99. Va. Línea de fondo. Centro. Pasa. Fuguera. Llegó cerrando el mexicano Ronaldo Cisneros. Me parece que hay desvío. Sandoval, será córner, herramientas total para la liga.
1: Sí, pero entraron Kenyon Mitchell y sobre todo Ronaldo Cisneros, y cuando ellos se juntan en la cancha hacen cosas buenas. Lo de Kenyon Mitchell bastante notable, lo de Kenyon Mitchell significativo en esta última acción, ganando por el sector de la derecha con velocidad, saca el centro, ahí al corazón del área, y justamente cuando venía el rebote, y vean la decisión, el árbitro da saque de esquina y luego es el mismo VAR el que le dice al referee principal que no, que la decisión estaba incorrecta. Esto dentro de las nuevas reglas que se han implementado. Hay cambio en el equipo de Sporting de Belén. Aquí lo, no, más bien en el equipo de Escorpiones de Belén. Hemos quedado, dice. Escorpiones de Belén lo reporta. El cambio sur, siempre sur. David Madrid, aquí en Deletica Radio.
2: 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Sale el número 14 y sale el número 9, José Rodolfo Montiel, y también sale el 14, Elian Morales. Ingresa el 25, cambio sur, siempre sur. Un ofensivo, Raúl López. Y el 19, Josué Serrano. Hace 5 años con Escorpiones, de los más viejos en el club. Dos cambios sur, siempre sur para Escorpiones.
6: No tenemos goles, Cope Alianza. ¿Será que lo trae Serrano? ¿Será que lo trae López? Ya lo veremos. Ronaldo Cisneros. Adelante el balón, buscando la incorporación de Paz. Viene Paz, lo llevan a las puertas. Aparece Erickson Área, lo empuja, toca en cortito. El taquito que sirve va con Kentel Mitchell. Mitchell ahora con Celso Borges. Viene Celso, Celso tira un centro. Va a pasar la liga. Viene Anthony, disparo.

0: Deportiva Alajuelense 1, Escorpiones 0. Comentario Grupo Mutual, Cristian Sandoval Pacheco, Teletica Radio.
1: Siempre con usted, Juanca. Y era necesario que la Liga Deportiva Alajuelense incorporara a sus titulares, porque el fútbol cambió por completo en la liga. El ingreso de Ronaldo Cisneros, el ingreso de Kenjel Mitchell, ha despertado a la Liga Deportiva Alajuelense en el tránsito de la pelota. La Liga Deportiva Alajuelense ahora sí comenzó a comandar las acciones que se han generado justamente en el territorio del equipo de Escorpiones. Y aquí cayó el primer gol del compromiso, el gol Copia Alianza. La acción es por el sector de la derecha. ¿Quiénes aparecen? Bueno, primero Celso, el indiscutible de Celso Borges, que es el que se desprende por el costado de la derecha, saca un centro allá al corazón del área, ahí donde no hay respuesta de los zagueros del equipo de Escorpiones. Una muy mala cobertura, eso sí, de los zagueros, de los defensores Arcero Mital, la varilla de los ticos del cuadro de Escorpiones, y eso lo aprovechó Anthony Hernández para sacar un remate no tan potente, no tan fuerte ni tan bien colocado, pero ojo, ¡upa!
0: ¡Ojo, ojo, ojo, ojo con esto! ¡Qué pepino, qué pepino, qué golazo!

0: venganza de los escorpiones. ¿Y quién lo hizo? Raúl López al 74 de un cobro de saque de banda se mete al área, remate inversa de zurda, imposible para Guachi, la coloca al palo izquierdo y clava el empate del juego. Washington repliega, anda, sacó la del fondo. En el Alejandro Morera Soto se empata el marcador. 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Liga Deportiva La Juelense 1, Escorpiones 1. 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
1: Siempre con ustedes, Juanca. 72 minutos tuvieron que pasar para que la Liga Deportiva Alajuelense pudiera romper el cerrojo que le ofrecía el equipo de Sporting de Escorpiones, y se dan una acción justamente donde se queda realmente mal colocada la defensa, los defensores al cero vital del equipo de Escorpiones, y luego viene el remate de parte de Anthony Hernández que se le va al guardameta Brian Rodríguez, que aquí tiene complicidad. Pero lo que pasa luego es inaudito para la liga, ¿no? Una cobertura terrible en un saque de banda. Nadie se percató de marcar como tenía que hacer. Y el recién ingresado Raúl López es el que dentro del área se inventa una extraordinaria jugada. Engancha dos veces hacia adentro y luego hacia afuera. Y luego saca un remate potente. El remate inversa que el mortero es para construir. Golazo del equipo de Escorpiones. Golazo de Raúl López, Andrés Eduardo, 1-1, y la gente comienza otra vez a impacientarse aquí en el Moreno.
2: Sí, primero Cristian, Anthony Hernández, remate, hay una complicidad enorme, un porcentaje enorme del guardameta. Guardameta que ha perdido mucho tiempo, el guardameta de Escorpiones, el gol de la liga, y después la cobertura de Alexis Gamboa, la cobertura también de Jason Molina, quien tiene que estar metido en el partido, Eduardo, que es el lateral por el sector de la derecha, luego que cobra Waylon Francis el saque de banda. Es impresionante cómo la liga dormida atrás, tras que le costó anotar el primero, como Escorpiones le empate, y Escorpiones va a tener el segundo, Juanca.
0: Viene Serrano, aparece ahora la cobertura, Alexis Gamboa rechaza el balón, y ahora en salida viene Liga de

0: Deportiva Alajuelense, Eduardo Castillo. 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
1: El comentario de Grupo Mutual, más allá del gesto técnico, que es un golazo lo que hace López, ¿eh? Porque sí, yo estoy con ustedes, obviamente proviene del error de zona defensiva, de la mala cobertura, pero hay que destacar cómo él mismo genera el espacio en un movimiento con su pierna izquierda y tiene prácticamente tatuada la portería de guardameta Juancito Ortega entre ceja y ceja, pone el balón a media altura en el ángulo. Es un golazo lo que hace el jugador de Escorpiones, pero es inconcebible que un equipo como Alajuelense le anoten así, tan rápido, luego de lo que luchó, batalló en el segundo tiempo para llegar a abrir el marcador Manzate, que le anoten un minuto después. Bueno, impacienta muchísimo al aficionado, lo empata Escorpiones, su primer gol en la historia, en primera división. Ya lo va a comentar Cristian antes Juanca, que se viene a la liga.
0: Viene Mitchell, será como de la zurda, viene Mitchell, lo cierra y ahora le queda Celso va, se devuelve. Bueno, compañeros, y para meterle más sal a la herida, el gol de la liga fue un tortón de Rodríguez, ¿eh?
2: Totalmente.
0: Que se lo come Rodríguez.
2: Increíble.
0: Se lo comió Rodríguez.
2: Pone rodillas y no, ni una ni otra, ni el brazo ni el pie, nada.
0: Se le fue al hombre totalmente el gol de la liga. Viene por derecha, le va a tomar el balón Celso Borges, que tiene al centro, va a cortar hasta, rechaza Serrano. La pelota adelante con Quimimé, recuperando Liga Deportiva Alajuelense. Y es que ni Washington Ortega ni Brian Rodríguez pudieron hacer parada Juventus en este segundo tiempo. Ahora aparece Alexis Gamboa, Douglas tocando y tocando y tocando la pelota a la liga.
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0: Viene jugando por derecha Liga Deportiva Alajuelense, el centro de Michel, va, pasa Leandro Mena, corta la pelota, Cristian se va al esférico, será saque de esquina, herramientas Total.
2: Sí, la liga se viene al frente, la liga tiene que tratar de buscar aquí la posibilidad del segundo gol. Copia Alianza, Cuenca, te cuento la estadística que no falla, es la del lagar, de todo en un mismo lugar, porque Anthony Hernández marcó su gol número 26 en su carrera deportiva, y sí, como lo dice Eduardo, ¿verdad? Es el primer gol en campo de parte del equipo de Escorpiones, porque hay que recordar que ya tiene tres acreditados, ¿verdad? El equipo de Escorpiones, o sea que técnicamente es el cuarto gol de Escorpiones en el fútbol de la primera división, con los tres que se le consignaron en la victoria frente al equipo de San Carlos, pero en cancha propiamente pasará la historia Raúl López Orellana, marcando el primer gol de Escorpiones en el fútbol de la primera división, en la estadística del lagar, de todo en un mismo lugar, Dulas.
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0: Eduardo Castillo y tarjeta taobet.com en Liga Deportiva Alajuelense.
1: Así es, la segunda en la estadística que no falla, que la agarra todo en un mismo lugar, para Jason Molina, el Chon Molina, número 21, segundo amonestado en Liga Deportiva Alajuelense. 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Hay cambio en el equipo de Escorpiones, David.
5: Y es el cuarto cambio, Sur, siempre Sur, ingresa el 37, Alexander Jiménez, abandona el 10, Kevin Fonseca, Juanca, cambio Sur, siempre Sur para Escorpiones.
0: Gracias, Eduardo, gracias entonces también, David, acá por estas noticias. Y atención, vendrá tiro libre que va a jugar de inmediato el cuadro de Escorpiones. Cambia y ahora le va a quedar nuevamente por derecha. Acá viene subiendo Alexander Jiménez, que pasó por ahí, va a marcar, atrás rechaza la pelota de inmediato Brian Calderón, atrás le va a quedar a Leandro Mena. Viene Leandro Mena metiéndole velocidad purditón en bandeja de plata. Sale ahora Erickson Arias, Erickson tocando por izquierda,

0: pelota ahora donde aparece Willon Francis. Viene Francis, viene Francis, viene Francis. Lo empujaron a Francis, la toma Francis. Sirve, cambia de frente, juega por izquierda. Atención, atacando para Abner Hidalgo. Mete el cuerpo, la va a ganar el liguista de Ilan Paz. Viene Paz, la quita Abner Hidalgo. Viene Hidalgo, sirve en corto. Aparece ahora jugando con Muñoz. Muñoz para Abner Hidalgo, Abner que la toma. Viene Abner, hace la pausa, sirve para hacer el balón. Le va a quedar a Willon Francis, cambian de frente, tocándose al círculo central. La pelota le va a quedar ahora a José Tello. Tello sirve atrás y ahora aparece Douglas, el cubano Leandro Mena.
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2: Juanca, te planteo una pregunta, y Andrés y Eduardo también. Al partido le quedan todavía 7 minutos, 8 minutos, más la feria, más la reposición que se vaya a presentar. Pero no minimizó el señor Rescalvo a este equipo de Escorpiones.
3: Claro que sí.
2: La liga se deja en el banquillo a 5 chamacos que no sé si les van a... Es más, ha hecho 3 cambios. No sé si va a meter alguno de otros de esos chamacos. La liga se dejó en el banquillo a Luca Umutu, a Charles Fornes, a Ian McDonald, a Santiago Rosales. Se lo dejó en el banquillo. Y a Giancarlo Rúmulos. Se lo dejó en el banquillo. Yo me imagino que el señor presupuestó y dijo: vienen de segunda división, no han jugado, ni siquiera se ganaron el ascenso. No, aquí alterno jugadores, pongo a unos cuantos y le doy campo a los chamacos. No sé, me da la sensación,
3: más o menos,
2: Eduardo, Andrés y Juanca, de que terminó, de que le salió el queque con hormigas al equipo de la Liga Deportiva La Juelense.
0: Viene Celso al área, corta atrás, sale, rechaza la flota, señor González, saque de banda para la Liga.
3: Yo estoy de acuerdo, ese menosprecio que también pasa mucho en otras categorías, en otros momentos, le pasó a Rescalvo hoy, le pasó ahora, pero ese Javier Delgado a la par, pero ese Carlos Vela como gerente deportivo, venir de empatar en la primera fecha, no tuvo una buena impresión, no jugó bien contra Xelajú, aunque lo ganó, hoy tenés que salir con todo, y no fue así.
0: Y viene córner para Liga Deportiva La Juelense, córner Herramientas Total. 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Va a salir Rodríguez, rechaza la pelota y le va a quedar ahora el balón de inmediato al futbolista número 30 de Liga Deportiva La Juelense, que es Calderón. La pierde, pidiendo una falta, lo liquida, la recupera Escorpiones. Van al ataque, atención, sube Serrano, van 3 contra 2. Va atacando el cuadro en la mitad. Acaba Serrano, juega por dentro, va Serrano, va. Sirve, y el pase muy fuerte, Andrés, para el número 3, José Tello, que se iba al ataque, se la perdió. Es por Piunes de Belén.
3: Oh, hay una jugada durísima, están reclamando penal en la Liga Deportiva La Juelense y dicen que hay revisión o no hay revisión del VAR.
4: Entra el cuerpo médico, Andrés, por Anthony Hernández, pero todo el mundo le habla a Matus de que vaya a verla al VAR Telecable. O sea, será mejor visibilidad, compañeros, en el palco. Por esa nos queda al otro lado nosotros, sí. Pero todo el mundo pide una revisión sobre esa acción de Pikachu.
3: Es un rechazo, deja la pierna arriba, impacta a Anthony Hernández. No sé.
0: Te digo algo, si no hubieran pitado el penal el primer tiempo, hasta la pitan de penal.
2: Para mí es más penal este que el del primer tiempo.
3: Sí, claro. Sí.
2: Por mucho, ¿ah? Pero por mucho. Porque, a ver, me parece, además, Juanca, un gesto técnico. A ver. Es
0: que Tello se eleva para rechazar la pelota, sí, sí, y sí, cuando sí, rechaza, sí, pega el taco en el abdomen de Anthony Hernández.
2: Le están hablando a William Matus. La va a ir a ver. O no la va a ir a ver.
3: Creo que deja muy, muy arriba, no, es en que, la pierna, y conecta, es que, además, a Anthony Hernández.
2: Él termina sacando el botín, ¿no? ¿Qué dice el árbitro? Ahí le hablan, espérese de un lado para el otro, le hablan aquí allá. Para mí es penal, o sea, para mí es más penal que el del primer tiempo. Para mí es más penal que el del primer tiempo. Es un gesto técnico muy incorrecto, ¿verdad? De parte de Tello.
3: Y además, hasta,

0: Levanta la camiseta y le dice, vea,
1: claro,
0: me pegó.
1: Claro, claro. Y ahí el árbitro dice,
2: juegue. Se me parece, sí, juegue.
1: Nada, juegue. Sí,
3: la avala el VAR y la avala el referee. El VAR y el referee vieron lo mismo, sí, en el VAR Telecable, con Telecable tu pasión fluye.
1: Para mí el gesto técnico de sacar el pie me parece muy incorrecto, pero el jugador va por la pelota, el jugador nunca se percata de que viene Anthony Hernández, es que no se es que él saca el pie.
3: Saca el pie.
1: Es más, es un movimiento incluso hasta atolondrado, ¿verdad? De parte de Tello. Pero bueno,
0: pregunta, para mí es penal.
1: Para mí es más, o sea, para mí este sí es penal.
0: Sí.
1: El del primer tiempo no era penal.
0: Totalmente. Bueno,
3: vamos a esperar. ¿Esta semana revelaron audios del VAR?
1: No, señor.
3: Bueno. Porque quisiera saber qué hablaron para determinar esto. En la Liga Deportiva Alajuelense buscamos el minuto 88 en el tiempo de elegir una formación integral en la Universidad Católica de Costa Rica, Duki. 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
4: Eduardo, en la información Café del Valle, sabor auténtico, se están metiendo los aficionados con la liga.
5: Muchísimo, Juanca, y ya es a nivel global, ¿verdad? Ya la desesperación, y quiero ver qué pase con Rescaldo, con el técnico, cuando vaya saliendo, si se mantiene el marcador Manzate, pero sí, ya no es únicamente con algunos jugadores, es prácticamente todo lo que está pasando dentro de la cancha en la noticia Fresh Garden, un mundo de frescura y sabor. Ojo,
4: el centro que viene atacando, el cuadro de Escorpión va a quedar disparo, corta atrás la saga, otra vez recuperando el cuadro Lemita, viene por izquierda Fer Hidalgo, saca el remate. El remate inversa, Monteros para construirse, va por fuera. Será entonces saque de puerta. David, dame la información, Café del Valle. ¿Cuánto más se alargue?
6: Un número bonito, son 7 minutos más de reposición del tiempo de elegir una formación integral en la Universidad Católica de Costa Rica. 7 minutos más de reposición, Juanca.
4: Perfecto, 7 minutos más entonces en este momento. ¿Qué momento? El momento, ponete Águila con Cementos Estarga, parece Juan Pablo Añor, la toma el número 10, abre por derecha con Celso Borges. Celso que avanza, toca ahora buscando la incorporación de Michel va atrás, ahora la pelota le va a quedar a Dylan Paz tocando con Michel, todo va por la banda derecha, viene Michel que va, avanza Michel, lo cerró Willon Francis Douglas y sale ahora el cuadro de Escorpiones.
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4: Vamos cerrando ya el segundo tiempo, compañeros, a elegir el jugador Valvoline. El segundo tiempo, señor Sandoval y Pacheco, señor González Rojas, su futbolista Valvoline.
1: El futbolista Valvoline de esta segunda
3: mitad. Yo me mando de una, voy con Raúl López.
1: ¿Con Raúl López por el gol?
3: Señor. Es que no tanto eso, es que entró y marcó diferencia con el gol.
1: Sí.
3: Y tremendo gol, ¿eh?
1: Me la vendiste bien, Raúl López.
3: Bien.
1: Raúl López.
3: Gonzalitos.
1: Raúl López.
3: Eduardo Castille.
5: No voy a pelear con ustedes hoy. Raúl López también. El gol es diferencia. Gol mata a todos, Juanca.
3: ¿Qué dice David?
6: Sí, señor. En las tarjetas, en el naipe, en el 21, el as y la letra mata todo. El gol de Raúl López. Jugador Valvoline.
3: Tú guíes y velo vos.
5: Raúl López.
3: Oiga, voy a tirarme a vender.
5: Haz una rifa y todo se compra.
3: Sí, señor. Ahí está Raúl López como el jugador Valvoline del partido del segundo tiempo.
4: 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Algunos liquistas hoy no van a descansar. Por más que sea un colchón Coruña, es que van a tener pesadillas. No les gusta a los liguistas lo que están viendo con Rescaldo.
1: Y lo que viene, te digo algo, Juanca.
4: Ajá.
1: Van para Nicaragua.
4: Están pero esperándolos
1: van
4: allá.
1: Van para Diriamba a jugar el martes contra el Diriangén, que viene de ganar. Y de ganar bien, ¿ah? De ganar bien.
4: ¡Hola, liga! Falta, falta, falta. Falta que le comete Willon Francis a Paz Cristian, tiro libre para la liga.
1: Y de hoy en ocho días. De mañana en ocho días, Herediano Liga.
0: En el Carlos Alvarado.
1: En el Carlos Alvarado. Sí, señor.
4: Bueno, es que así está esto entonces. Para Liga Deportiva La Conense, el equipo de Alexander Vargas, el próximo martes.
1: Martes.
4: El martes juega
1: martes
4: la Liga.
1: Martes a las 8 de la noche.
4: En Diriamba entonces, en el Cacique. Viene tiro libre para la Liga. ¿Será que llega el gol copealiense? En este tiro libre. Prepara Juan Pablo Añor. Defiende la barrera con dos hombres y el guardameta para Ian Rodríguez, para Escorpiones. Prepara Añor, ojo, va, va, va, va, la liga, la liga, la liga, la liga, la liga, gol de la liga, gol de la liga, gol de la liga. Escorpiones 1. 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Cristian Sandoval Pacheco. 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
1: 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Siempre con usted, Juanca. En el ocaso del partido, cuando la gente se impacientaba, cuando la gente ya comienza a silbar, cuando la gente comenzaba a hacer el éxodo del estadio Alejandro Morera Soto, aparece aquí la virtud de Alexis Gamboa, que se desprende por completo de su zaguero y saca un potente remate inversa que es mortero para construir de cabeza en el área tras el cobro de Juan Piañor. Eso sí, no podemos obviarle jamás, pero jamás, Andrés y Eduardo, la responsabilidad al guardameta Brian Rodríguez. Sí, le tapó el penal a Celso, pero los dos goles han sido su responsabilidad. No puede ser que un balón tan claro en el área pequeña, el guardameta tiene que salir a imponerse, a gritar mía, a salir con todo. Se quedó pegadito en el marco, lo aprovechó Gamboa y la liga, con otra vez sufrimiento de por medio, está ganando su primer partido en el Campeonato Nacional. Andrés Eduardo, su comentario, Grupo Mutual.
0: Sí, Cristian, yo me quedo con eso y por eso ahora Eduardo y David nos confirmaban que Anthony Monreal va a ser el guardameta, el equipo de Escorpiones. Y es que tiene que serlo, va a llegar y va a ser titular indiscutible. Le cuesta muchísimo al guardameta Brian Rodríguez, se quedó pegado. Y la liga decíamos, se le complicaba, la gente ya estaba inquieta, la gente estaba enojada. Y bueno, resuelva el cierre, Eduardo, porque la liga con Alexis Gamboa, que por cierto, Alexis es uno de los defensores que va arriba y poco gol tiene en táctica fija, señor Eduardo Castillo.
5: Sí, y lo ha encontrado Liga Deportiva La Juelense en ocasiones claves. Hoy era una de esas, Andrés, porque qué necesarios son los tres puntos para Liga Deportiva La Juelense por esa semana. Nos adelantaba Cristian, el viaje a Nicaragua, enfrentar a Diriangén y luego visitar al Club Sport Herediano. No sacaba una victoria el día de hoy y un par de malos resultados. Y les cuento un cuento, mis queridos amigos. Se le complicaba muchísimo el ambiente al ya entrenador jugador señalado de Liga Deportiva Alajuelense, encontrando la manera de ganarlo. Juanca, lo está haciendo Liga Deportiva Alajuelense, sufriendo el extremo, pero sacando los tres puntos en el comentario. Grupo Mutual.
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3: Y atención, mucha atención, que el profe William Matus lo termina todo. Final, se acaba el juego en el Alejandro Morera Soto. Marcador avanzante, si te lo recomendamos, es porque funciona. Liga Deportiva La Colense, 2 goles Copia Alianza. Escorpiones, 1 gol Copia Alianza. Ganó la Liga su primer juego del campeonato nacional. 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
3: Vamos a la parte baja. Eduardo Castillo, David Madrid, Teletricarnadio.
5: Siempre con usted, gracias Juanca. Se van molestos jugadores de Escorpiones, pero consigo mismo, por cómo han dejado de ir un punto cuando lo tenía prácticamente asegurado ya el equipo de Escorpiones en la última acción. Cae el gol de Alexis Gamboa, mientras que los de la Colense van, se abrazan, se saludan y muchos de ellos toman ese respiro, ¿verdad? De haberse llevado hoy los tres puntos. Vendrá Celso Borges, jugador de Liga Deportiva La Juelense, cuando también salen ya las figuras del banquillo, los entrenadores, la gente un poquito más tranquila con los ánimos luego del gol de Gamboa, y llevarse hoy una victoria acá en el estadio Alejandro Morera Soto. Vendrá Celso primero, aunque para hablar con Brian Rodríguez. Bueno, nos llaman, ya nos hacen el llamado de poder ingresar, y bueno, aquí tendremos a Celso Borges, el jugador de la Liga, y vamos a escucharlo inmediatamente a Celso.
8: Sí, costó mucho, mucho. Bien, buen equipo, muy bien ordenado. La verdad que para que los agarre de sorpresa, digamos, llegar a primera división, Junior está haciendo un buen trabajo porque el equipo ya está bien y nosotros sufriendo, pero bueno, nadie dijo que era fácil, y bien, orgulloso del equipo por sacar la victoria.
9: Contanos un poquito de ese penal, Celso, que incluso veo ahí al final el saludo con el propio Brian Rodríguez.
8: Sí, lo felicité, muy buena tapada, y de nuestra parte te entrenar más porque son 2 seguidos y eso también de nuestra parte es síntoma de mejorar.
5: Celso, ¿qué valoran del arranque del torneo y sobre todo el momento que estaba mostrando el equipo? Gusto saludarte.
8: Sí, un gustazo. Bien, o sea, bien, porque ya logramos encadenar 2 victorias seguidas. La victoria, creo, de la Centroamericana sí nos dio bastante confianza. Y hoy nos costó bastante porque este equipo estaba muy, muy ordenado defensivamente, muy intenso. Y bueno, nos costó, pero lo pudimos sacar, por dicha.
10: Celso, buenas noches. Ahorita decías que han sufrido. ¿Por qué? O sea, ¿por qué ha sufrido la Liga en el arranque de temporada?
8: Bueno, en esta ocasión porque no concretamos, es decir, las situaciones que han habido claras para ponernos adelante. Al no concretarlas, claro, le da mucho ánimo al otro equipo para que siga compitiendo, ¿no? Capaz que podríamos abrir el partido de otra manera con un gol más temprano. Entonces, por eso digo que el partido hay que trabajarlo muchísimo.
5: Perfecto, gracias, muy amable. Celso Borges, jugador de el equipo de Liga Deportiva La Juelense, mientras esperamos por el jugador de Escorpiones en otro sector, señor David Madrid.
11: Sí, aquí a la espera nada más, parte del aprendizaje para también Escorpiones, porque prácticamente todos salen. Ya hablamos con Dani Rodríguez y también con Juan España. Vendrá Raúl López, el que solicitamos, de hecho que le dijimos a Dani que trajeran a Raúl, y aquí está Raúl. Raúl, partido para Escorpiones, usted arranca anotando el primer gol histórico para el equipo Escorpiones. Lo que se siente anotar en el debut de ustedes en primera división.
12: Bueno, primero darle la gloria y la gloria a Dios, ¿verdad? Por un partido más. Sí, bueno, feliz por el gol, ¿verdad? Pero al final nos queríamos llevar algo de aquí. Creo que estuvimos cerca del empate, hay un pequeño detalle, ¿verdad? Se nos va el empate al final.
9: Raúl, primera anotación, ¿no? En la máxima categoría. Contanos un poquito de la jugada porque realmente fue un golazo ese.
12: Sí, bueno, creo que cuando uno entra de cambio, entra con la mentalidad de aportarle al equipo, ¿verdad? Creo que en partidos donde tenemos ocasiones limitadas, por así decirlo. Creo que las que nos quedan, creo que tenemos que aprovecharlas. Y bueno, gracias a Dios se me dio a mí, pero se le pudo haber dado a cualquier compañero, ¿verdad?
13: Caso especial hoy por el rival que era, el escenario que era, o veremos a un Escorpiones un poquito más defensivo que en ataque, como lo tuvimos hoy, porque cuando el equipo se soltó parecía que tenía oportunidad de llegar al frente.
12: Sí, bueno, nosotros sabíamos al estadio que veníamos, ¿verdad? Veníamos a enfrentar un rival grande. Sabíamos que teníamos que achicar los espacios porque si nos regalábamos mucho por ahí, podían entrarnos muy fácil por las bandas. Creo que durante el torneo creo que tenemos la consigna de tener el balón, ¿verdad? No porque vengamos de segunda división quiere decir que nos vamos a venir a encerrar atrás. Y eso, creo que tenemos que seguir con la mentalidad positiva y seguir trabajando.
14: Raúl, la sensación que se lleva del equipo también, porque por momentos pudieron llevarse el empate acá del Morera Soto.
12: No, yo creo que hicimos un buen trabajo, creo que estuvimos bastante ordenados. Como lo dije, un pequeño detalle al final se nos va un punto, ¿verdad? Pero no, y a seguir trabajando en la semana, a corregir los errores y seguir dándole que todavía queda campeonato.
11: Bueno, ahí estaba Raúl López, anotador del primer y único gol de los cuatro que están registrados, Eduardo, en el equipo de Escorpiones, con buen rasguño en la frente, por cierto, el jugador 75, Raúl López. Una derrota y un triunfo para Escorpiones en el debut en la máxima categoría del fútbol costarricense. Así que el equipo Escorpiones termina con 2-1 en la del favor del equipo de Liga Deportiva de la Juelense.
15: Aquí lo estaba conversando con algunos de los funcionarios para ir a cambio comercial. Hay un jugador de Escorpiones que se tira hace el tiempo, sale
11: el 5,
15: un minuto fuera. Y exacto, es donde atacan ese sector, Liga Deportiva Alajuelense, hacen la falta y después la ejecución del tiro libre.
11: De hecho, Edu, el banquillo reclamaba y el cuarto referee le vuelve el reloj y le dice, un minuto fuera.
15: Tiene que esperarse fuera. Un minuto. Vamos a ir a cambio comercial, David, para ya venir con las conferencias de prensa. Que usted ahí, mi querido amigo, en la zona mixta. Yo me movilizo, a la zona de conferencia de prensa y esperar al técnico Rescalvo y también al técnico Junior Enrique Díaz, luego de la finalización de este compromiso y la victoria de la Liga, 2-1. Vamos a cambio comercial, regresamos con voces protagonistas. 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Póngale bonito.

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3: De la noche con 9 minutos, la hora Banco de América, donde vive la pasión. Esperamos nada más por el ingreso de los entrenadores acá a la zona de conferencia de prensa, luego de esta victoria de 2-1 que ha tenido el equipo de Liga Deportiva Alajuelense, con ese gol sufriéndolo, digamos de esa manera, el último minuto de Alexis Gamboa, pero que sí le permite respirar, calmar un poquito las emociones que se estaban dando dentro de la Catedral del Fútbol Centroamericano, el estadio Alejandro Morera Soto, con el empate que no era un buen resultado para la Liga. Los 3 puntos de edad, esa bocanada de aire, ese respirador al equipo manudo de este arranque que no ha sido bueno, y como el mismo Celso Borges decía, les ha estado costando, ha estado sufriendo de más, y luego del empate que tuvieron en el debut contra el equipo de Sporting, la victoria de 1-0 contra el Xelajú, ahora esta victoria de 2-1 entre el equipo de Liga Deportiva Alajuelense y Escorpiones. Mientras que los de Escorpiones, sí iban cabizbajos a ese sector de camerino, luego de su presentación, y sobre todo porque creo que tenían esa, como decía Raúl López, un punto asegurado, un punto que sería importantísimo para un equipo como el de Escorpiones, el de poder ratificarlo y tenerlo en su contabilidad, arrancando un torneo, ya tenían 3 puntos ganados en la mesa por su situación que se dio el primer partido que no se jugó, programado contra el equipo de San Carlos, que en aquel momento tenía su licencia, por lo menos no estaba al día, estaba clausurada la licencia del equipo de San Carlos. Ahora ya está ratificada, ahora con el pago que se hizo de San Carlos ante la Caja, ya podrá competir el equipo sancarleño. Lo hará el día de mañana contra el Deportivo Saprissa, la transmisión que tendremos acá en Teletica Radio 91.5, pero esos 3 puntos ya Escorpiones los tenía en su bolsillo, y esperando nada más hoy, querían hacer su primer punto, querían hacerlo en cancha y ganar así sus primeros puntos en la historia del fútbol de la primera división de nuestro país. No fue así con el gol de Alexis Gamboa. ¿Qué me va a decir, señor?
4: Que obviamente ganar o empatar es un mejor arranque, pero un 2-1 para Escorpiones en el estadio de la Liga, con prácticamente una planilla de Liga de Ascenso y con un par de refuerzos que han logrado como bueno, Francis, no es un mal arranque para el equipo Escorpiones, pero muchos podrían decir que hubiera una goleada en contra Escorpiones. Se va con un 2-1 con un penal atajado. Y yo creo que por lo menos lo que se hablaba de Anthony Monreal, que podría reforzar el guardameta, la parte de portero en Escorpiones, ya lo analizaron, que puede ser una baja o una competencia para Escorpiones en la parte de la portería, y podría ser un refuerzo muy importante. Sin embargo, Edu, lo que hizo el equipo Escorpiones hoy con Raúl López de anotar, es lo que siempre hacía con Liga de Ascenso. Lo que hizo con Amner Hidalgo, que fue el único remate desviado en el segundo periodo, es que eso lo hacía en Liga de Ascenso. Y ojo la estadística. Para Escorpiones, en todo el partido, solamente un remate directo, el gol.
3: Nada más. Sí, a ver, que lo podemos ver desde dos ópticas, ¿verdad? Desde que sí, como decía Celso, un equipo ordenado, que le costó mucho a la Alajuelense romper el bloque profundo que mostraba el equipo de Escorpiones, pero que también lo podemos ver como un equipo que se proyectó muy poco a la ofensiva. Sí, que tuvo la capacidad, la virtud, de que la única acción de jugada de remate directo termina finalizando en gol, pero que no fue un equipo que puso en jaque a Liga Deportiva Alajuelense, por lo menos en esa zona de ataque, y se puede ver desde esa óptica, ¿verdad? De un equipo así ordenado, porque puso en dificultades a un equipo como el de Liga Deportiva Alajuelense, a como otro que le costó también la zona de ataque. Pero bueno, lo escucharemos en las conferencias. Viene el técnico de Liga Deportiva Alajuelense, aquí viene caminando para habilitar la otra vía, señor Esteban Martín Cubero, en el control máster de Teletica Radio 91.5, y aquí ingresa elegantemente vestido, camisa azul, manga larga, pantalón negro, y tiene también botella de agua en mano para ya poder arrancar la conferencia de prensa. Acá don Daniel Sanabria hará la

0: intervención usual, donde dice el orden de las preguntas. Y bueno, 10 minutos de conferencia de prensa y esperamos para ya poder escuchar las consultas ya de los colegas medios de comunicación, con el técnico Iraí Rescaldo, que ya está aquí presente en la zona de conferencia de prensa luego de esta victoria que ha tenido el equipo de Liga Deportiva Alajuelense. Es cuestión nada más de que se pueda dar el arranque de la conferencia y escuchar las impresiones del técnico, que hoy consigue su primera victoria en la historia del fútbol costarricense, la Liga Nacional, en el torneo costarricense, la primera victoria que tiene ya el técnico que dirige al equipo manudo. Lo había hecho ya contra el Xelajú, lo había hecho ya en el torneo internacional, y bueno, el empate, como insistimos, que había tenido al principio del torneo, empatando contra el equipo de Sporting, los primeros compromisos que estamos viendo en este campeonato nacional. Creo que ya va a arrancar la conferencia de prensa. Correcto, arranca la conferencia de prensa en este momento y escuchamos las consultas acá en Tretica Radio 91.5.
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2: Y el otro detalle, Ismael, ¿cuánto le preocupa lo de los penales? ¿Verdad? Que ya Ronaldo Cisneros falló uno, ahora Celso otro. Se ha definido un penalero claro, un penalero número uno para el equipo rojinegro. Buenas noches.
3: Hola, ¿qué tal? Muy buenas noches. Bueno, sabíamos, también teníamos poca información del rival, porque los amistosos que habíamos analizado, pues era un contexto muy diferente al que nos íbamos a encontrar hoy, sobre todo por la cantidad de cambios en la plantilla. Sí sabíamos el partido que íbamos a vivir, que era este, un equipo pues encerrado, intentando perder tiempo, pausar el partido el máximo tiempo posible para que no pudiésemos tener continuidad y que el partido se interrumpiese. Hemos intentado tener paciencia con el balón para poder circular. Este tipo de partidos, si eres capaz de marcar un gol pronto,
4: y obligas al rival a tener que abrirse, pues las cosas se ponen más cómodas. Tuvimos esa oportunidad del gol, como bien dices. Tenemos muy buenos lanzadores, como el caso de Ronaldo, de Celso, pues les ha tocado fallarlos, pero la confianza es plena porque tienen una capacidad para poder finalizar penaltis y sobre todo la confianza que ellos tienen, ¿no? Pues también es un acierto del portero que para eso está, ¿no? Para poder defender su arco, como lo hizo muy bien hoy. Creo que este partido podíamos haberlo solventado antes, con varias opciones de gol que tuvimos, y como digo, no terminas de abrir el partido, el rival crece en ese ánimo de poder verse la posibilidad de puntuar. Nosotros también, pues a veces entras un poquito en esa desesperación de querer hacer el gol. Hemos intentado transmitir al grupo tranquilidad, que siguiésemos abriendo el juego por fuera para intentar generar desequilibrio con Anthony, y luego con la entrada de Mitchell, que nos dio buena amplitud por fuera. Y bueno, creo que el gol al final, pues un poquito a la heroica, pues sabe muy bien, porque el equipo mereció ganar el partido antes, pero creo que el resultado es justo, porque el equipo pues fue superior e intentamos jugar para ganarlo. Conseguimos el objetivo, sin duda que siempre hay cosas por mejorar, y también pues nos ha tocado debutar un chico hoy de 17 años. Teníamos 6 chicos en el banco, que también es una buena noticia para el club, de tener gente joven cerca del primer equipo. Teníamos bastantes ausencias, pero el equipo, bueno, sacó el partido adelante y el objetivo lo cumplimos, que era sumar 3 puntos en casa.
5: Por acá, don Ismael, Julián Blanco, en vivo para el Monumental. Muy buenas noches.
4: Julián, ¿qué tal?
5: Don Ismael, respecto al encuentro de Copa Centroamericana ante Xelajú, hubo 5 cambios en la alineación, uno forzado, sí, como el de John Paul Ruiz, pero ¿por qué tanta rotación en este partido contra Escorpiones? Gracias.
4: Bueno, tuvimos, como bien comentas, el miércoles un partido con Xelajú muy, muy intenso desde la parte física, desde la parte emocional también, porque fue un partido también muy exigente. A los 3 días tenemos un partido como el de hoy, en 3 días tienes otro partido, Entonces tenemos que intentar dosificar y manejar las cargas, porque no queremos tener lesionados. Tenemos que evitar eso. Y estos partidos al principio de temporada tan seguidos, pues primero que las piernas todavía no están preparadas para la exigencia de tres partidos tan fuertes como los que vamos a tener. Y creo que la respuesta era esa, ¿no? Intentar dosificar el equipo, tener más frescura, tener energía para... Sabíamos que hoy teníamos que llevar la iniciativa en el partido y teníamos que tener gente fresca en ataque para poder desequilibrar. Un poco fue el motivo de los cambios, ¿no? Darle frescura, intentar tener a más gente con ritmo y sobre todo tener más la posibilidad de recuperar mejor a la gente de cara al partido del martes.
6: Don Ismael, buenas noches. Anthony Porras en vivo en Colombia. Me queda claro que es victoria, son tres puntos, pero le quiero preguntar por la forma, por el cómo. ¿Le gusta cómo está jugando la liga? ¿Le gusta el partido, el desarrollo? ¿Qué análisis hace más allá del resultado de cómo ve a la liga?
4: Bueno, a ver, sin duda es un partido que si lo ganas 3-4-0, pues a lo mejor no nos quedamos solo con el resultado, ¿no? El hecho de haberlo ganado más ajustado o más apurado al final, pues da la percepción de que no hemos jugado bien, pero no, creo que no ha sido así. Hemos tenido el dominio, hemos jugado en campo contrario. Cuando un rival se mete con 11 jugadores en su área, pues no es fácil, porque no hay espacios para atacar y hay que utilizar tiros de media distancia, ser muy precisos en los centros. Y claro, no hemos estado, sobre todo en el primer tiempo, hemos estado bien para poder finalizar jugadas. En el segundo tiempo hemos tenido un poquito más de claridad, hemos intentado que nuestros extremos no se jugasen tanto por dentro, sino que abriesen el campo para poder estirar su línea de 5 y poder atacar esos intervalos con Celso, con Juanpi y tener gente en el área para poder rematar jugadas. Sin duda que tenemos un margen de mejora amplio para mejorar. No tengo ninguna duda que este equipo va a crecer. Obviamente estos resultados pues nos animan, ¿no? Y corregir desde la victoria pues siempre es más importante. Sin duda que estoy satisfecho por el partido que hicimos, pero podemos mejorar mucho más y lo vamos a intentar hacer con trabajo y sobre todo con el paso de los partidos, que seguramente nos van a dejar enseñanzas y crecimiento para ver dónde podemos mejorar.
7: Don Ismael, ¿qué tal? Buenas noches, Eduardo Castillo para Atlética Radio. Don Ismael, uno le deja la sensación de que hay algunos jugadores que están en un momento futbolístico mejor que otros, y eso es normal, tal vez está arrancando un torneo. ¿Cuán parejo usted siente el equipo? Le consulto porque también hubo ya jugadores, el partido anterior contra Xelajú también, que ya la afición se empieza a meter con ellos, sirvidos a Wilson, sirvidos a Crazy, los otros jugadores el día de hoy, pero ¿cuán parejos tal vez siente que está en momento futbolístico algunos jugadores con otros?
4: Bueno, al final nuestra responsabilidad como técnico intentar sacar el máximo rendimiento a cada jugador. Estos partidos tan seguidos, bueno, prácticamente el mes de agosto, que vamos a jugar 8 partidos en un mes, no podemos jugar siempre con el mismo equipo, porque como digo, primero no vamos a tener las piernas para jugar, ni tampoco vamos a tener la posibilidad de tener a todos en las mejores condiciones. Entonces, creo que poder tener una plantilla amplia nos permite hacer cambios. Hacer cambios necesita el jugador, obviamente, para mejorar su rendimiento y su capacidad, necesita jugar, pero jugando cada 3 días un jugador no puede jugar 5 partidos seguidos, porque hemos tenido experiencias donde hemos intentado exprimir al máximo el jugador y han venido lesiones. Tenemos 7 jugadores en la selección, entre la sub-20 y la sub-23. Claro, al final toca buscar alternativas. Y cuando tengamos la posibilidad de poder tener al grupo completo, pues probablemente sea mejor para el equipo, ¿no? Pero sin duda que vamos a intentar que todos tengan sus minutos, todos tengan también su oportunidad de jugar, de mostrarse y de podernos demostrar al cuerpo técnico que podemos contar con ellos. Y creo que a pesar de que hemos tenido hoy bastantes cambios en la alineación, el equipo ha intentado mantener la identidad, de tener el balón, de jugar en campo rival, de intentar atacar continuamente. Pues como digo, estos partidos son difíciles. Cuando no metes un gol pronto, los rivales crecen, empieza la desesperación, la grada también se contagia de eso y a veces pues nos perjudica. Pero sin duda que ese gol que hemos marcado al final pues redondea un partido en el que pues sabíamos que hoy era sumar de 3-3 y lo hemos hecho.
8: Profesor, buenas noches. Profesor Rescalvo.
4: Hola, buenas noches.
8: Adrián Barbosa, Deportes, El Cazador, de Radio Actual 107.1. Hoy uno mide la posesión del balón y el equipo era de la Liga Deportiva Alajuelense, por mucho. A veces no tener la posesión del balón significa que es una victoria, pero el arriesgar también con muchachos jóvenes, a mí me parece que es una buena apuesta suya, porque el equipo debe rotar. Hoy, aparte de la victoria, ¿usted sale satisfecho con lo que vio? Hay mucho que mejorar, el campeonato es joven y además tiene 4 puntos, que es bueno para el equipo. Gracias.
4: Sin duda, hola, buenas noches. Sin duda que, como le decía,

0: a su compañero, corregir desde la victoria siempre es mejor, ¿no? Y que es, pues nos motiva el ganar, y el corregir desde siempre que ganas, pues se corrige mejor. Pero creo que hoy hemos tenido buenos momentos de partido, otros a lo mejor no hemos estado tan claros en el momento con balón. Hemos tenido una posesión bastante alta. En el primer tiempo hemos tenido también posesión, pero no se ha concretado tanto en tantos tiros. Sí, en el segundo tiempo hemos finalizado más, que buscábamos que esa posesión que teníamos, que era alta, pues la pudiésemos concretar con tiros a portería. Creo que hemos tenido varias situaciones en la frontal del área con la posibilidad de hacer gol. Se nos han ido arriba algunos tiros, pero el equipo, lo que me ha gustado es que ha insistido hasta el final, ha creído por la victoria, nunca bajó los brazos, y conseguimos 3 puntos, como decía, importantes, porque el equipo, por el esfuerzo que hizo, mereció los 3 puntos. Pues sí, como le decía, pues tener tantas ausencias te permite tener gente joven. Hoy Brian, me alegro mucho por él, porque ha trabajado mucho por estar con nosotros, ha tenido la posibilidad de jugar, ha aguantado muy bien los 90 minutos. Yo pensaba que igual pudiese afectarle este ritmo de primera división, pero aguantó muy bien, estuvo muy entero siempre, muy concentrado. Los compañeros lo apoyaron muchísimo y me alegro mucho por él, porque merecía un partido así. Y bueno, encima cuando ganas, pues siempre, seguramente el chico se va a ir muy contento a casa.
1: Listo, profe, muchas gracias, finalizamos.
2: Bueno, finaliza ahí la conferencia de prensa a los 10 minutos con el técnico Ismael Rescalvo, que abandona la zona de esa conferencia de prensa, tablet en mano, y ahí ya se va el técnico Ismael, que pasa por ese sector, saluda, se despide y hace el abandono correspondiente entonces en esta hermosa y ya casi abarrotada zona de prensa o sala de prensa, donde vendrá el técnico Junior Enrique Díaz, para ya luego tener las voces de los jugadores junto a David Madrid en la zona mixta de este estadio Alejandro Molina Soto, donde ya se vaciaron las graderías, donde ya se fueron los aficionados y únicamente quedamos acá a la espera de los protagonistas. Saluda Junior a el encargado de prensa de Liga Deportiva La Colense en el Sanabria. Aquí viene también el encargado de prensa del equipo de Escorpiones, y bueno, que tiene su primera conferencia de prensa luego de un partido. Y bueno, nada más esperamos la que arranque FUTV con las con consultas para Junior Enrique Díaz, hasta hace unos años exjugador acá de Liga Deportiva La Juelense, y donde veo que tiene muy buena relación con muchos de los personeros de la liga cuando ingresaron, cómo van a buscarlo, cómo lo abrazan, cómo lo saludan a Junior Enrique Díaz, el hoy entrenador del equipo del equipo Escorpiones. Arranca la conferencia de prensa, escuchamos de inmediato, mi querido Esteban Cubero, las preguntas.
3: En la primera división también anotan gol, pero se les escapa en los últimos minutos ese empate, y que también pues es su regreso también al estadio Alejandro Morera Soto.
4: Sí, voy, primero que todo, buenas noches, y quiero primero agradecer a Dios por esta oportunidad, que lo soñé, todos lo soñamos, el club lo soñó también. Y bueno, es un privilegio poder estar acá y quedar en la historia de un club como este, que quiere darse a conocer y mantenerse en primera división. Y muchos de los muchachos sabían que era un partido para marcar un inicio de algo que puede ser muy grande. Y estábamos muy contentos, la verdad, por la oportunidad. Y yo siento que los muchachos se comprometieron mucho. Siento que tuvieron y asumieron la responsabilidad y lo disfrutaron, también lo disfrutaron. Sabíamos el rival que nos íbamos a enfrentar y que ocupábamos dejar una buena impresión, una buena imagen de confianza de nosotros mismos para poder competir en primera división.
5: Por acá, Junior, ¿qué tal? Buenas noches, Julián Blanco para Monumental. Quería preguntarle por la postura del equipo. Hoy lo vimos más reactivo, más al contragolpe, ¿no? De repente, ¿podemos esperar esta versión de Escorpiones a lo largo del campeonato, o es algo más circunstancial hoy nada más? Gracias.
4: Bueno, nosotros, lo que me gusta es más bien tener la pelota, poder generar y poder someter a los rivales. Sabemos que o tenía

0: Claro que en segunda tal vez lo podíamos manejar un poco mejor. Sabemos que ahora nos toca primera división. Tampoco fueron muchos refuerzos los que tomamos. Estábamos confiando mucho en los jugadores que tenemos. Y era la prueba para hoy que ellos se dieran cuenta de que sí, el partido, obviamente este, lo íbamos a manejar de esta manera, pero la idea es ganar confianza y poder que no sea una constante, sino más bien otra alternativa que podamos tener contra equipos que tal vez son muy poderosos y que ya tienen muchos años y mucha experiencia en primera división.
1: ¿Qué tal, Junior? Un gusto saludarlo. Mauricio Quesada para Radio Colombia. Quería preguntarle por las jugadas de los goles. En el primero, el caso del guardameta Brian, que justo lo habían atendido, queda un poco la duda de si quedó al 100% en esa jugada donde hubo un poco de complicidad de él. Y en el segundo, si había un tema, no sé, desconocimiento de la regla con Eriksson, que cae lesionado al césped y que ahora debe salir un minuto, y lo vio un poco molesto incluso en el momento del gol. Gracias.
0: Sí, bueno, esto de primera división son detalles, y detalles los 90 minutos más lo que reponga el árbitro, y sí, son ellos eran conscientes de que tiene muy claro las reglas, cómo se está jugando ahora, y bueno, son situaciones que se dan. Por ejemplo, en la situación de Brian, yo creo que sí, un remate, no sé qué tanto le estorban ahí en la trayectoria del balón y ya no tiene esa reacción para poder despejar el balón bien. No sé qué tanto le habrá afectado la situación que ya había presentado, y lo voy a hablar con él, pero bueno, no estoy del todo seguro. El tema con la otra jugada, sí, tenemos que estar muy claros que si alguien sale de verdad es por una situación que realmente no pueda mantenerse dentro de la cancha, y ver cómo lo podemos resolver. Si no hay en el mismo momento, decirle a un compañero que le haga la cobertura, la permuta, pero sí salir del todo, por lo menos uno más ahí en el área, yo creo que pudo haber hecho la diferencia en esa última jugada, que son detalles, que por eso estamos ahora en primera división y tienen que estar los muchachos muy claros.
2: Junior, ¿qué tal? Buenas noches. Eduardo Castillo para Atlética Radio. Dos consultas, Junior. La primera, ¿cómo evalúa la adaptación que tuvo el equipo, principalmente en prepararse para estar en primera división? Primero un repechaje, no se juega, debutar contra la primera jornada, no se juega, y hacerlo hoy contra la liga y estar enfocado, ¿cómo fue ese proceso de manejo suyo y la adaptación de ellos? Y la segunda, hablaba usted sobre la conformación del equipo, poco refuerzo, se habla de lo de Monreal que puede llegar, pero no sé si usted también está evaluando tratar de ver si puede conseguir más refuerzos para el torneo. Gracias.
0: Sí, buenas noches. Bueno, al principio sí nos costó un poco porque estábamos preparándonos para segunda división en poco tiempo, dice, a la situación del repechaje, y bueno, prácticamente fue una semana y media preparándonos para ese partido donde tuvimos que correr para tratar. Ahí conseguimos tener a Elian Morales y también a Waylon, para reforzarnos un poco para ese partido. Al final no se jugó, era algo que me preocupaba, que no habíamos jugado. Luego, el primer partido, ya cuando se dio la noticia del ascenso a primera división, el primer partido no se juega contra San Carlos. Estuvimos buscando partidos amistosos, no pudimos tenerlos. Más bien lo que tuvimos que buscar como alternativa fue jugar entre nosotros mismos, simular partidos de 90 minutos para que los muchachos cumplieran con la carga de los 90 minutos. Así lo manejamos, y confiamos en que teníamos 2 meses y medio de trabajo, que eso fue lo que me dio una garantía, porque ellos empezaron a entender la idea. Como yo le digo, me gusta que mis equipos estén claros en todas las fases del juego. Entonces hoy era una fase o era un partido que nos teníamos que defender un poco más.
2: ¿Y los refuerzos?
0: Sí, no descartamos refuerzos, se están valorando algunas opciones, y la idea es que puedan sumar al plantel que tenemos.
3: Buenas noches, Junior. Gusto saludarlo. José Robles para Radio Actual y Deportes El Cazador. Justamente sobre esa jugada que al final termina la liga dejándose los 3 puntos, creo que es un error. No sé si parte de la novatez también de debutar en la máxima categoría, porque con eso de las nuevas disposiciones arbitrales, el jugador estaba fuera del terreno de juego. Pero ¿para qué está el equipo de Escorpiones? No por lo que mostró hoy, el buen juego que hizo hoy entre la liga, sino por lo que usted vio en pretemporada. Gracias.
0: Sí, buenas noches. La verdad que, como lo dije anteriormente, me daba tranquilidad.

0: que las asimilaran para poder como equipo, siempre como equipo, eso conmigo va a ser siempre, sacar esto adelante. Y siento que los muchachos hoy, menos de hoy, y están comprometidos a no darme.
1: Buenas noches, don Junior. Paz Hernández para Ticonios Post. Don Junior, ante el resultado de esta noche y el excelente debut que hicieron, ¿cómo define el sentimiento que le embarga en este momento en comparación cuando le indicaron que iba a ser entrenador de primera división?
0: Oh, la verdad que fue una sorpresa para mí muy grande. Yo pensé que esta oportunidad se me iba a dar en un año, porque así lo visualizaba, y se me dio en 2 meses. Entonces, siento que venía preparándome para ya esta posibilidad. Es más, ya lo venía pensando, ya quería ser entrenador principal de equipos, y fueron 5 años prácticamente para ya llegar a primera división. Siento que es un tiempo promedio muy bueno en tema de sentirme con confianza, con que los muchachos supieran la idea, que entendieran, que asimilaran el entendimiento, y eso me deja muy tranquilo porque siento que he venido haciendo las bases necesarias para poder estar a este nivel. Y la verdad que cuando se me dio la noticia, muy muy contento. Dios me dio la oportunidad de estar acá. Yo sé que hubieron compañeros, colegas también, jugadores que hicieron esfuerzo, porque al final se tomó Escorpiones como primer equipo en el cual podía estar en primera división. Era por algo que ya también venían acumulando, era algo que estaban muy cerca. Y bueno, me toca a mí poder disfrutar con ellos de esto, y créanme que lo asumo y se los dije a ellos también. Yo quiero, más bien me siento con mucha responsabilidad y mucho compromiso hacia ustedes, porque tienen más tiempo de estar aquí, han estado tan cerca, y ahora que tienen esta oportunidad no la podemos dejar ir y queremos trascender.
2: Buenas noches, Junior. Luis Enrique Bolaños, de Teletica Deportes. Casi siempre cuando los equipos suben y mantienen casi a todos los jugadores que ascendieron, cuesta, ¿verdad? Casi todos los ejemplos nos dicen que en el camino se tiene que ir cambiando la fórmula, ¿verdad? En el caso de ustedes es entendible porque fue todo se dio en cuestión de muy pocos días. Pero más allá de la cantidad de refuerzos o de cuáles refuerzos va a traer, ¿cuánto siente que esta base, que es totalmente de Liga de Ascenso, le puede rendir en la primera división? Hoy pues hacen una muy buena presentación, ¿verdad? Un partido con una carga emotiva muy buena para todos ellos. Pero bueno, usted es un hombre de experiencia y sabe que cuesta, ¿verdad?, mantener eso a lo largo de todo el torneo. No todos los días va a tener el condimento que tuvo el partido de esta noche contra la Liga. Gracias.
0: Sí, es muy buena pregunta, porque eso mismo lo hablaba con el cuerpo técnico cuando terminamos ahora justo el partido. Debemos de mantener esto, que no sea la emoción del primer partido, que no sea jugar contra Liga Deportiva Alajuelense, que es un gran club, que los estimo mucho, la verdad que me han brindado mucho, la verdad me ha sido mi formación como entrenador, los chicos, los muchachos que conozco de Liga Deportiva Alajuelense, todo su staff, de toda la gente que trabaja en el CAR. Para mí también era muy emotivo esto acá. Y yo siento que esa es la clave, esa va a ser la clave ahora, que los muchachos tengan este mismo comportamiento enfrentando a Pérez Celedón, a San Carlos, a Punta Arenas, Heredia, Saprissa, todos. O sea, ese es el reto, que no sea, como decimos popularmente, flor de un día.
3: Perfecto, así finaliza entonces la conferencia de prensa con Junior Enrique Díaz, el técnico del equipo de Escorpiones. Hay voces ya de la liga. Adelante, David Madrid, en zona mixta.
4: Sí, a la espera nada más de Rashir Parkins. Hay que dar espacio. Ya vendrá con nosotros Rashir Parkins. Luego vendrá Celso Borges y también el Chon Molina. Y por parte de Escorpiones vendrá Camareno. Y luego creo que también es Erickson, si no me equivoco, o Tello, para que tenga también voces. Se hace una división en la parte externa de la conferencia de prensa, donde hay un medio que tiene por el momento la opinión también de Rashir Parkins. Luego vendrá con nosotros y pasarán también a otros medios más. El tema también que hablaban los de Escorpiones, y también aquí hablando con Dani Rodríguez, el encargado de prensa de Escorpiones, es que también ellos van aprendiendo, porque hay detalles que aún no tiene terminado. No sé si Dani, ya vendrán los jugadores que acá, bueno, vendrá, ahí pasa Camareno, y también jugadores de Escorpiones que uno por uno irán pasando. Son detalles nada más, primero van los medios con derecho.

0: Y luego, mi querido Dani, Rodríguez, primero van medios con derechos y luego van otros medios. Entonces, si gustan, les envía uno con derechos y luego venimos para acá. Porque también ellos van aprendiendo poco a poco los detalles, los tomó por sorpresa, pero sí, ya aquí vendrán las diferentes voces, la distribución que hay. Aquí primero a unos medios le están dando la opinión los jugadores de Escorpiones. Buen inicio para la Liga Deportiva Alajuelense en el campeonato, a pesar de algunas críticas, que será también importante hablar ahora con Celso Borges acerca de esta misma pregunta que hablaba Eduardo Castillo, que decía Castillo, ¿cuán me parejo están los jugadores unos con otros por la diferencia en los silbidos con Kreischer Pérez, también los silbidos por momentos con jugadores como Ron Wilson? Que también podemos preguntar a Celso Borges la opinión de un líder de experimentado de Celso, que en su momento pasó aplaudido. Celso, por momentos algunos lo habían criticado quizás, pero es una buena voz para poder tener referencia. También podemos saber en el caso de Chon Molina, cómo se ve un arranque torneo defensivo, donde tiene que suplir el trabajo que estaba haciendo Wander Putin, Guillermo Villalobos. Chon Molina, que viene de refuerzo de Guanacasteca, de Liberia, ahora con la Liga Deportiva Alajuelense, producto de las bajas en la zona de defensa. Cuando viene ya Chon Molina, aquí viene Jason Molina, que podremos tenerlo después de que termine Rashid Parkins con otro medio, y vendrá entonces Jason Molina. Y en el caso de Rashid Parkins, que aquí podemos también tener el tema, ya viene Rashid Parkins, y vamos a escuchar la opinión del volante de la Liga Deportiva Alajuelense.
1: No, fue un partido muy difícil, un equipo que estuvo prácticamente los 90 minutos atrás, pocos remates, tuvimos el control, pero no tuvimos eso a lo último, que al final es que tenemos que trabajar, y nada, el grupo sabe que vamos a ir trabajando para poder romper todas esas líneas que nos ponen cuando vienen al Morera.
0: Rashid, usted habla de que eso que les faltaba al final, pero ¿cómo se ve en el campo? Porque ustedes generan opciones y prácticamente a la gente no le gustaba el toque-toque en zona defensiva. ¿Por qué ese sistema de juego por un momento?
1: Al final el equipo, los rivales nos obligan, no podemos pasar por encima del plan del juego. El profe nos da un plan y nada, nos pide el control del juego es eso también, y buscar las opciones. Hay que darle rotación a la bola para poder romper ese muro que nos ponen ahí, de línea 5, de línea 4 y un delantero que nos ponen a veces, y nada, vamos a trabajar para cuando la gente venga aquí disfrute de los partidos.
2: ¿Cómo ha sido el mensaje también, Rashid? Buenas noches, con Roan Wilson, ¿no? Que lo hemos visto criticado en estas primeras semanas. Usted lo conoce básicamente desde que están muy jóvenes, ¿no? Allá en Limón, en Liga Menor y demás. Así que, ¿cómo ha sido también esa interacción suya con él, que lo conoce más que los demás?
1: No, que tenga paciencia, que es un gran jugador, por eso está aquí, por eso jugó un Mundial, por eso está en Portugal. Nada, él viene de un parón muy, muy, muy largo y no jugaba ya, y nada, y saber acostumbrando. Yo trato de hablar con él, bueno, hablo con él todos los días, le trato de, es mi compañero en todo, y la verdad es que un hermano, y cada día vamos a ir trabajando para que él se pueda acoplar a lo que es Liga Deportiva Alajuelense.
3: Se ha dicho mucho por parte de aficionados y demás de que Celso tiene que jugar titular y demás, es casi ahí en la posición, en la mitad de la cancha. ¿Qué es lo que ha dicho Ismael Rescalvo? ¿Cómo ves en cuanto a que hayan titulares y suplentes, y el caso de Celso Borges, que es particular por el tipo de jugador y la leyenda que es?
1: Sí, Celso es una leyenda, es un ídolo para nosotros, para mí también. La verdad es que lo que él aporta es demasiado, y de cuando tenemos jugadores de esa calidad, la verdad es que hay que aprovecharlo, y cuando está en el campo, la verdad es que muchos disfrutamos de verlo hasta nosotros, y nada, cuando él está se ve algo que él tiene, y nosotros tenemos que ir aprendiendo eso para ponerlo cuando él no está.
0: Rashid, se viene Copa Centroamericana y luego Herediano. ¿Está preparado completamente el equipo para enfrentar dos partidos complicados para la liga?
1: Sí, está preparado el equipo. Es una planilla muy amplia y el objetivo siempre es ganar, y nosotros vamos a salir a todas las canchas a ganar.
0: Perfecto, teníamos a Rashid. Tenemos a Erickson Arias, jugador del equipo de Escorpiones.
4: Puede ser Arias más, ¿verdad? Pero bueno, son cosas que pasan, son las reglas del fútbol ahora, y hay que acatarles, ¿verdad?
0: Bueno, que nos hable eso, que usted nos comenta la regla, esa salida por un costado, la falta, saca del juego y cae el gol de la liga. Que nos comente un poco qué tanto se ha hablado de ese tema, el minuto a la hora de salir.
4: Claro, es doloroso, le comentaba acá al compañero, bueno, ahí con el maratoné, no tenía nada más que hacer, no podía correr, nada más para el momento a estirar y demás, y bueno, ahí me dijo Matos que no, que tenía que salir, y bueno, como dice usted, al final quedamos con uno menos, un tiro libre cerca del área, y bueno, ahí un error ahí en la marca y demás, que nos quita el punto, ¿verdad?
3: Junior Díaz también en esa jugada, porque ahora se lo preguntábamos en conferencia de prensa y dijo, sí, es un detalle que no nos puede volver a pasar, pero lo hablaron ahorita en la charla postpartido.
4: No, aún no hemos tenido la oportunidad de hablarlo, seguramente lo vamos a comentar. También tenemos que ver cómo lo recomponemos, ¿verdad? Porque son cosas que pueden pasar, puede ser otro tipo de lesión y nosotros tenemos que dentro del campo y pues resolver, ¿verdad?
0: Gracias, Erickson. Aprendizaje para que sigan el fútbol nacional. Escuchemos ahora a Jason Molina, el jugador defensivo en la Liga Deportiva Alajuelense, que habla para los diferentes medios y también acá por el micrófono Atlética Radio.
5: Creo que mi trayectoria he aprendido bastante. Ya sumo pues hay varios partidos en primera división, lo cual me han llenado de mucha experiencia y bueno, voy aportándola aquí a este club.
2: ¿Esperaba esta clase de protagonismo, Jason, nada más llegar a la Alajuelense? Porque desde el inicio ha sido titular ahí con Alexis en la saga. Y también, ¿qué tal esa dupla, no? Esa compenetración con Alexis Gamboa.
5: Claro, desde hace mucho, pues sí, en lo personal esperaba una oportunidad como esa, estar en un equipo grande como es Liga Deportiva Alajuelense. Sí me preparé mentalmente, sabía que venía un gran equipo donde hay una presión bastante grande, pero bueno, creo que en lo que he ganado esos años de experiencia, creo que hoy la estoy poniendo acá y creo que me ha ido bien y a seguir por ese camino, ¿no?
0: Jason, no sé si hay una indicación de parte del banquillo de salir tocando y gastar el balón. A la afición no le gusta, pero la opinión suya, aparte de ese sistema de juego.
5: Bueno, es una idea que tenemos, la idea que nos dan, que queremos implementarla en el terreno de juego. Por ahí los equipos vienen, se nos cierran aquí, por ahí hay que darle vuelta al balón y esperar que abran espacio para penetrar ese balón ahí, que es lo que buscamos, ¿no?
3: La confianza del equipo, Jason, porque viene Copa Centroamericana, además partido difícil, siempre de visita en torneo internacional. ¿Cómo se sienten ustedes después de este inicio de torneo?
5: Bien, creo que el equipo está motivado, venimos de dos victorias en casa importantes, el equipo está motivado a seguir trabajando, recuperar, porque tenemos una tarea importante el día martes y esperamos sacar la victoria.
2: Ok, terminamos.
0: Perfecto, está Jason Molina. Vendrá Cristian Muñoz de Escorpiones. Cristian, bueno, buenas noches. Hoy debutan contra la Liga. Pregunta muy básica. ¿Se sintieron las piernas pesadas a la hora de arrancar un campeonato nacional contra la Liga Deportiva Alajuelense? ¿Cómo fue ese sentimiento jugar en primera división?
6: No, la verdad es que muy feliz. Yo creo que tanto mi persona como mis compañeros nos hemos preparado durante mucho tiempo, no solo hace 15 días que recibimos la noticia de que íbamos a jugar en primera división. Al final yo creo que nos hemos preparado de la mejor manera y esos escenarios son bonitos para nosotros como jugadores y todo está a la parte mental. Si uno se viene preparado en que va a ser un gran juego, yo creo que así lo plasmamos durante 94 minutos y el último minutico nos faltó un detalle para poder completar un buen punto.
2: Buenas noches, Cristian. A pesar de eso, de estar preparándose desde el inicio, ¿no? Desde básicamente este proyecto, pero ¿cómo han sido también las últimas semanas como estar alargando ese debut, ¿no? De ya vamos a jugar, no, todavía no, ¿verdad? ¿Cómo ha sido eso dentro del camerino?
6: Bueno, no, como te comento, nosotros nos venimos preparando de la mejor manera para afrontar estos juegos. Al final, nosotros como equipo, como institución, nos hemos hecho lo que tenemos que hacer, entrenar, prepararnos para lo que nos toca. Ya los problemas externos de afuera de la institución no tenemos nada que ver nosotros, más sin embargo, como te comento, nos venimos preparando de la mejor manera para afrontar lo que nos toca semana a semana.
3: Junior Díaz, que a ustedes les gusta tocar la pelota y que va más con el estilo de Junior Díaz, obviamente hubiera un rival particular, pero en primera división va a ser muy diferente el Escorpiones que veíamos en segunda, o si sí podemos esperar la misma idea de juego conforme vaya avanzando el torneo.
6: No, yo creo que la idea de juego la vamos a mantener, esa es nuestra esencia y yo creo que la esencia que tenemos, si la plasmamos durante cada juego que vaya pasando, nos vamos a ir viendo mejor. Tanto individualmente como grupal, y al final si el equipo se ve bien uno como individual se va a ver mejor.
7: Bueno, sigo el mensaje de Junior Díaz también. Obviamente Junior conoce mucho Liga Deportiva Alajuelense. ¿Cuál fue el mensaje para el juego de hoy y también para lo que viene en el equipo?
6: Bueno, no, teníamos un plan de trabajo, como te comento, de tratar de cerrar bien los espacios. Al final sabemos que la Liga Deportiva Alajuelense tiene buenos jugadores que te pueden resolver, que te pueden en cuestión de segundos marcarte la diferencia. Yo, como te comento, veníamos haciendo un plan de juego muy bueno y al final, por un pequeño detalle, nos vamos sin el punto valioso que teníamos.
0: Y se han pasado la página hoy con la Liga, vienen contra Pérez Celedón. ¿Analizan partido por partido o ya desde hace rato están también analizando el próximo rival?
6: No, yo creo que vamos partido a partido. Al final no podemos pensar más allá si no hemos jugado el partido que nos corresponde. Al final Sabemos que es un torneo muy rápido, que tenemos que prepararlo de la mejor manera y bueno, ahora descansar y preparar el juego de Pérez de León.
0: Gracias, Cristian Muñoz de Escorpiones. Vendrá Celso Borges. Viene Celso Borges también para tallar, uno de los líderes de... Gracias, Daniel Rodríguez, encargado de prensa de Escorpiones, que aquí vendrá ya el famoso Celso, siempre sonriente, esa vibra. Bueno, ahí choca las manos con Rachid Park.

0: marketing, hacen un gesto de compañeros y ya primero hay un medio que tiene el derecho para poder tener las preguntas de Celso Borges y luego vendremos con la entrevista y las diferentes consultas para el jugador líder, capitán del equipo de la Liga Deportiva La Juelense, y conocer la opinión de Celso Borges, que nos dará los detalles acerca de cómo se vive el arranque del campeonato para la Liga, tanto Copa Centroamericana, Torneo Nacional, un equipo contra Escorpiones, que ahora con Eduardo Castillo, cuando terminó el partido en la entrevista Flash, sí, Celso Borges, como conocemos, que es un caballero, él sí dijo que le gustó el equipo Escorpiones por el trabajo que hizo, porque para ser tan nuevos no lo hicieron mal, y es la verdad, el equipo Escorpiones, a pesar de que se defendió y que por momentos hasta Montiel logró meterse en zona media para poder defender, hizo el trabajo que le pidió Junior Díaz, que también eso es lo que pidió Junior, de tirarse atrás un poco y contragolpear. Celso Borges por lo menos alabó el equipo Escorpiones siendo nuevo. Obviamente es porque es uno de los inquilinos invitados de último momento a la máxima categoría, pero por lo menos la opinión de Celso es que se le valora el trabajo que hace Escorpiones. Puntos importantes con respecto a Junior Díaz, ahora que va la conferencia de prensa, al igual que los jugadores y al igual que él, hace referencia de que él también está aprendiendo a ser entrenador, de la máxima categoría. Y también los detalles para Escorpiones, por ejemplo, la entrevista Flash, de otorgar uno para cada uno. Todos aprenden en el equipo de azul y amarillo. Y también las diferentes entrevistas, porque aquí nos hizo falta el tema de tener a Camareno, que ya va a tener también voz con nosotros. Y en el caso de la Liga, que son experimentados en estos temas. La Liga sabe cómo jugar partidos, estaban en casa. La Liga sabe que siempre que jueguen en casa, en visita, van a tener una presión. Y haciendo el resumen con lo que hablaba Parkins y con lo que hablaba Jason Molina, el trabajo de ellos es jugar, y a pesar de que la gente pues hubo silbatina y saben de que la presión de los títulos, la presión de jugar en casa, la presión de los equipos grandes en Costa Rica, siempre va a tener el aval o también la negación de algunos aficionados que por momento lo escuchábamos ahora acá durante la transmisión, pues no gustándole el sistema defensivo o bien ofensivo contra el equipo de Escorpiones. Y es que ese sistema que planteó hoy Rescalvo, ya lo comentaba Jason Molina y también Parkins, era tocar para tratar de sacar al equipo de Escorpiones, tratar de liberar el bloque defensivo, el bloque medio de Escorpiones, que le daba por cierto momento libertad por el centro o por las orillas. Quizás a la Liga Deportiva La Juelense lo que le faltó en este partido fue que si habían espacios era rematar, que al final la Liga Deportiva La Juelense tuvo en el primer tiempo un remate a marco, si el penal vale como remate a marco, y en el segundo el remate de Antonio Hernández, que vale como un remate directo. Por ahí un par de remates desviados, pero pareciera que la tónica del técnico Rescalvo será dominar, tener el dominio del balón durante prácticamente los máximos minutos que se puedan para poder llevar el balón al frente e intentar abrir espacios para enfrentar a los diferentes rivales. Esa es una prueba, Escorpiones, pero ahora vendrá Herediano y vendrá la visita en Nicaragua también. Hay que ver cómo se vive el equipo de la Liga en la Copa Centroamericana, si podrá tener el balón o bien si contra Herediano, que jugarán de visita, podrán también tener el dominio de balón durante la máxima cantidad de minutos, tratando de abrir los espacios para llevar el balón hacia el frente. Aquí termina ya prácticamente la entrevista de Celso Borges. Con otro medio vendrá con nosotros para escuchar la opinión de Celso. ¿Qué va a contar, Celso?
1: No, y Russo no le ayuda, ¿no? Ahí está jodiéndolo y no le ayuda en nada a Russo.
2: Ah, mira, tengo a Eduardo también atrás mío.
1: Yo lo estoy viendo muy bien desde acá, mi querido David Melisi. Te digo algo, en muchos medios hoy, David, sí, claro. Para poder llegar acá tuvimos que dar una buena vuelta con el equipo de la sala de conferencia de prensa, pero bueno, ya esperando la última voz, a las 11 de la noche cerramos transmisión para poder escuchar unos minutos a Celso Borges, el jugador de Liga Deportiva La Juelense, que ya lo escuchamos además en la entrevista Flash, pero para tener nada más los últimos detalles con el 5 de la Liga, el 5 manudo, y que hoy está viviendo hoy nuevamente su titularidad con el equipo de la Liga, luego de que arrancó el torneo siendo suplente, pero creo que con su fútbol y su juego se ha venido metiendo ya en el 11 estelar de la Liga Deportiva La Juelense, el 5 Celso Borges, que es uno de esos jugadores siempre vitales, fundamentales, como decía, creo que fue ahora Rashid, ¿verdad? Una leyenda. Pues creo que sí, hay que decir que Celso es una de las leyendas del fútbol nacional, que ya va a llegar por ese sector suyo, David.
0: ¿Cuántos Celsos quedan en el fútbol nacional?
1: No. Ahí está.
0: Ahora sí, ¿quién es Celso Borges? Que vendrá a dar opinión para diferentes medios, el líder de la Liga Deportiva, o uno de los líderes de la Liga Deportiva de La Juelense. Así que escuchemos al volante Celso Borges acá por Teletica Radio.
3: Bien, el

0: Paz de Maza, McLean. Bien trabajado el partido. Está ahí, lo tengo que saludar. Sí, bien trabajado el partido. La verdad es que Scorpiones jugó muy bien. Hizo muy bien su partido. Tácticamente Junior los tiene muy bien trabajados y no, muy respetable, la verdad, compitieron bien. No es fácil. Ellos iban a tener una realidad de segunda división y de pronto pues les dicen que son de primera. Y no es fácil competir y lo hicieron bastante bien.
1: Celso, la valoración de ustedes de salir tocando y jugar de a mucho toque, pero poco remate, no sé si es indicación del técnico o fue parte del partido de hoy.
0: No, es que a veces los equipos defienden bien y de ahí cuesta a veces romper, digamos, esos esquemas tácticos con solo una incorporación por banda, ¿no? Hay que rotar, hay que moverlos, hay que cansarlos un poco hasta que encuentre uno un hueco de desorganización. Nos encantaría que fuera un juego hiper vertical, pero bueno, a veces los equipos plantean partidos como para tener mucha paciencia.
2: Celso, se ha hablado mucho de su suplencia, ¿no? En este inicio de semestre, ¿cómo se lo toma usted como capitán de este equipo con la llegada incluso de compañeros en la posición y demás?
0: No, bien, tranquilo, es decir, cuando lo que sea que necesiten hay que rendir y hay que hacerlo bien. Creo que algo bueno de este torneo o estos comienzos ha sido que la gente que ha entrado a cambio ha entrado muy bien y eso nos había faltado un poquillo el semestre pasado. Entonces creo que recuperamos esa parte, no solo por mi caso, sino el de todos. Cada vez que hay unos cambios el equipo vuelve a levantar y eso es muy bueno.
1: Usted como líder y capitán, y obviamente la gente hoy se metió con Krechel Pérez, se metió también con Ron Wilson, salieron de cambio. No sé si habló con ellos acerca del tema porque a la gente hoy no le gustó la actuación de ellos dos.
0: Sí, bueno, yo creo que tienen todo el derecho de opinar y yo creo que la gente quiere ver a su equipo bien y nos toca a nosotros pues apoyarlos bueno, en estos casos digamos de Ruan y de Krechel, de que tengan la confianza como para que puedan demostrar todas sus capacidades y su fútbol. Entonces sí, es lo que hay que hacer, uno como compañero tiene que estar ahí para ellos y sabemos muy bien de la calidad que tienen y cómo nos pueden ayudar y luego bueno, de ahí yo creo que la gente tiene derecho de expresarse y en un equipo grande es así, hay que saber lidiar con muchas situaciones. Una de ellas es la exigencia de la afición y hay que entenderla y alzar el nivel de uno para poder seguir vendiendo.
2: Celso, una dinámica o movimiento, pongamos así, que siempre me ha llamado la atención y quería preguntarlo. Usted normalmente se tira hacia banda derecha, ¿no? Y de ahí saca mucho centro al área. Así, por ejemplo, nace el primer gol de esta noche, ¿no? De repente esa jugada, ese movimiento que lo vemos ejecutar usted normalmente, ¿es iniciativa de Celso Borges? ¿Es algo que ya es parte, ¿no?, del entrenamiento del equipo? O sea, ¿cómo funciona eso que lo veo tan recurrente siempre?
0: Sí, bueno, primero es entrenado, eso es lo primero. Segundo, bueno, fue algo que digamos que fui aprendiendo, que me enseñó un técnico y entonces a partir de cosas que uno puede irle agregando al juego, ¿no? Entonces a partir de ahí pues el profe vio también eso y nos ha dicho que quería también ese tipo de incorporaciones y bueno, hemos podido sacar provecho de eso, ¿no? Incentivados por supuesto por el entrenador y por cómo hemos venido entrenando.
2: ¿Quién fue Celso, perdón, el que incentivó de repente esa parte?
0: El que me incentivó eso fue mi papá, entonces que me conocía bastante bien. Y entonces a partir de ahí pues y también son cosas que uno ha ido agregando al juego y me gusta hacerlo.
1: Ahí tenemos a Celso Borges, gracias Celso, que ahora tendrán el duro reto, Edu, Copa Centroamericana y Herediano, y que compensa la Liga Deportiva de la Alajuelense.
3: Lunes a las 9 de la mañana se va a Liga Deportiva de la Alajuelense para Dirian Hein, para ese partido que tendremos acá en Teletica Radio 91.5. Nos vamos, David, gracias por el trabajo, por el reporte, con los muchachos que ya llegaron de Punta Arenas, también luego del empate entre Sporting y El Puerto, esta victoria de Liga Deportiva de la Alajuelense contra el equipo de Escorpiones, y para mañana los invitamos, mañana a la 1 de la tarde CR Ciclismo, y ya a partir de las 2 de la tarde, Saprissa San Carlos, desde la Cueva del Monstruo Morado, el estadio Ricardo Saprissa, junto con Adrián Méndez, con el señor Sandoval, Andrés González, Adrián García, con Leo Cordero. Estaremos mañana con ese partido y después a las 6:30 Inter San Carlos contra Herediano. Ahí bastarían el señor González, el señor Cordero y todo el equipo humano y técnico de Teletica Radio 91.5. Nos vamos, nos retiramos. Gracias a Esteban Martín Cubero en el Control Master, a Juan Carlos Solano, a don Andrés González, a don Cristian Sandoval, David Madrid, Lugras Hernández y por supuesto bajo la coordinación de don Cristian Sandoval Pacheco. Nos reencontramos mañana, Dios primero, acá en los 91.5, la emisora que siempre está con usted. Feliz noche a todos.

gol cerquita de la línea del sector de mano izquierda. Se cambia de costado. Aquí la van metiendo al centro. Quita otra vez pelota Kaden. Aquí está Kaden. Le pega el remate. ¡Qué golazo! ¡Qué golazo! ¡Qué golazo! ¡Qué golazo! ¡Qué golazo! ¡Qué golazo! ¡Qué golazo!

0: de mano derecha, y aparece el gol Copia Alianza. Y aquí, en este escenario, después del remate inversa, cuando llegamos al 37 en el tiempo de elegir una formación integral de la Universidad Católica de Costa Rica, aparece el marcador. Marcador Manzate, si te lo recomendamos es porque funciona. Punta Arenas tiene 1, Sporting 0. Ian García, comentario Grupo Mutual. 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
1: 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Siempre con ustedes, Steven. Golazo de Punta Arenas. Un remate violento, con potencia, con intensidad, por parte de Jaylon Haden, que no puede hacer nada. No puede hacer nada Leonel Moreira en el remate, por supuesto, inversa morteros para construir. Ahora, la jugada previa, la jugada es buenísima, porque el que funciona como pivote ahí en los linderos del área, justamente del área, es el número 8, es Ulises Segura. Ulises Segura lo hemos visto en esta posición y cumple, y hoy no es la excepción.
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1: Exactamente, eso te iba a decir, que Dios los acompaña a los romeros que van hacia Cartago. Y aquí viene Sporting.
0: Aquí viene Renzo, el balón que le llega al remate.

Renzo Carballo.

Carvallo, el paraguayo que se encuentra el balón donde tiene que estar el killer. Ahí tiene que aparecer. Limitan el balonazo al frente. El remate impersa morteros para construir y llega. Ahí llegó. Eso era lo que estaban buscando. El gol. El gol Coope Alianza, que pertenece a Sporting, para meterse otra vez. Punto de penal. Lo perdona. Mala la marca. ArcelorMittal. Y cuando llegamos al tiempo. El tiempo de elegir. Por supuesto, una formación integral en la Universidad Católica de

0: Costa Rica. Estamos en el 45+6 y el marcador Manzate que dice: Punta Arenas 1, Sporting también 1. Ian García, comentario, Grupo Mutual y emisora que usted y yo elegimos, Teletica Radio.
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2: Siempre con usted, Steven. Y sigue Sporting al ataque. Ojo, Steven, porque sigue Sporting.
0: Bueno, atención, viene Sporting. Bueno, ¿qué hizo al final ahí Joshua Navarro? Le pegó muy mal. Saque de puerta, Ian.
2: Sí, en el comentario del Grupo Mutual, Steven. De un balonazo largo, de un pase de lado a lado, prácticamente fue esa buena jugada por parte del Sporting. Nuevamente Joshua Navarro fungiendo como el hombre en ataque ahí, que pivotea, que le sirve el balón a Renzo Carballo, que con la velocidad de la Purditón en bandeja de plata encuentra un espacio y una pésima salida por parte de Adonis Pineda, lastimosamente para el 97 de Punta Arenas.
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3: Adelante el balón buscando la incorporación de Paz. Viene Paz, lo llevan a las cuerdas. Aparece Erickson Área, lo empuja, toca en cortito. El taquito que sirve va con Kendall Mitchell. Mitchell ahora con Celso Borges. Viene Celso, Celso tira un centro. Va a pasar la liga. Viene Anthony, disparo. De Anthony Hernández, que remata al 71 con la complicidad total del portero y clava el primero del juego. Y Brian Rodríguez anda, sacó lo del fondo. En el Alejandro Morera Soto se abre el marcador. Manzate, si te lo recomendamos, es porque funciona. Liga Deportiva Alajuelense 1, Escorpiones 0. Comentario, Grupo Mutual, Cristian Sandoval Pacheco, Teletica Radio.
4: Siempre con usted, Juanca. Y era necesario que la Liga Deportiva Alajuelense incorporara a sus titulares, porque el fútbol cambió por completo en la liga. El ingreso de Ronaldo Cisneros, el ingreso de Kendall Mitchell, ha despertado a la Liga Deportiva Alajuelense en el tránsito de la pelota. La Liga Deportiva Alajuelense ahora sí comenzó a comandar las acciones que se han generado justamente en el territorio del equipo de Escorpiones. Y aquí cayó el primer gol del compromiso, el gol Copia Alianza. La acción es por el sector de la derecha. ¿Quiénes aparecen? Bueno, primero Celso, el indiscutible de Celso Borges, que es el que se desprende por el costado de la derecha, saca un centro allá al corazón del área, ahí donde no hay respuesta de los zagueros del equipo de Escorpiones. Una muy mala cobertura, eso sí, de los zagueros, de los defensores. Arcero Mital, la varilla de los ticos del cuadro de Escorpiones, y eso lo aprovechó Anthony Hernández para sacar un remate no tan potente, no tan fuerte ni tan bien colocado.
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4: La varilla de los ticos del cuadro de Escorpiones, y eso lo aprovechó Anthony Hernández para sacar un remate no tan potente, no tan fuerte ni tan bien colocado. Pero ojo, ¡upa!
3: ¡Ojo con esto! ¡Qué pepino! ¡Qué golazo!

0: propia alianza de los escorpiones. Y quién lo hizo. Raúl López al 74 de un cobro de saque de banda se mete al área, remate inversa de zurda, imposible para Guachi, la coloca al palo izquierdo y clava el empate del juego. Y Washington pega, anda, sacó la del fondo. En el Alejandro Morera Soto se empata el marcador. Manzapé, si te lo recomendamos es porque funciona. Liga Deportiva La Cuense 1, Escorpiones 1. Comentario Grupo Mutual, Cristian Sandoval Pacheco, Teletica Radio.
1: Siempre con ustedes, Juanca. 72 minutos tuvieron que pasar para que la Liga Deportiva Alajuelense pudiera romper el cerrojo que le ofrecía el equipo de Sporting, de Escorpiones, y se dan una acción justamente donde se queda realmente mal colocada la defensa, los defensores al cero vital del equipo de Escorpiones, y luego viene el remate de parte de Anthony Hernández que se le va al guardameta Brian Rodríguez, que aquí tiene complicidad. Pero lo que pasa luego es inaudito para la liga, ¿eh? Una cobertura terrible en un saque de banda. Nadie se percató de marcar como tenía que hacer. Y el recién ingresado Raúl López es el que dentro del área se inventa una extraordinaria jugada. Engancha dos veces hacia adentro y luego hacia afuera. Y luego saca un remate potente.
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3: Martes. El martes juega
1: la liga. Martes a las 8 de la noche.
3: En Piriamba, entonces, en el Cacique. Viene tiro libre para la liga. ¿Será que llega el gol copealiense en este tiro libre? Prepara Juan Pablo Añor. Defiende la barrera con dos hombres. El guardameta para Ian Rodríguez, para Escorpiones. Prepara Añor. Ojo, va. La liga. Gol de la liga. Cuatro en el tiempo de elegir una formación integral en la U Católica de Costa Rica. Y clama el 2-1 del juego. Y Brian Rodríguez anda, sacala del fondo. En el Alejandro Morera Soto se mueve el marcador. Manzante, si te lo recomendamos es porque funciona. La Liga Deportiva La Cuense 2, Escorpiones 1. Comentario Grupo Mutual, Cristian Sandoval Pacheco, Teletica Radio.
1: Siempre con usted, Juanca. En el ocaso del partido, cuando la gente se impacientaba, cuando la gente ya comienza a silbar, cuando la gente comenzaba a hacer el éxodo del estadio Alejandro Morera Soto, aparece aquí la virtud de Alexis Gamboa, que se desprende por completo de su zaguero y saca un potente remate inversa que es mortero para construir de cabeza en el área tras el cobro de Juan Piañor. Eso sí, no podemos obviarle jamás, pero jamás, Andrés y Eduardo, la, responsabilidad al guardameta Brian Rodríguez. Sí, le tapó el penal a Celso, pero los dos goles han sido su responsabilidad. No puede ser que un balón tan claro en el área pequeña, el guardameta tiene que salir a imponerse, a gritar mía, a salir con todo. Se quedó pegadito en el marco, lo aprovechó Gamboa y la Liga, con otra vez sufrimiento de por medio, está ganando su primer partido en el Campeonato Nacional. Andrés,

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0: 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En Teletica Radio, este es nuestro momento de reflexión. El Señor es mi pastor, nada me faltará. En lugares de delicados pastos, me hará descansar. Junto a aguas de reposo, me pastoreará. Confortará mi alma. Me guiará por sendas de justicia, por amor a su nombre. Aunque ande en valle de sombra o de muerte, no temeré mal alguno, porque tú estarás conmigo. Tu vara y tu cayado me infundirán aliento. Aderezas mesa delante de mí, en presencia de mis angustiadores. Unges mi cabeza con aceite, mi copa está rebosante. Ciertamente el bien y la misericordia me seguirán todos los días de mi vida, y en la casa del Señor moraré por largos días. Amén.
2: Padre, nos unimos en esta oración para rogarte por todos nosotros, por nuestros seres queridos, por Costa Rica y por los habitantes

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3: Bienvenidos, hermanos, a la celebración de esta Santa Eucaristía. Reciban un saludo fraterno desde la iglesia, desde la parroquia San Miguel Arcángel de Escazú. Hoy, el pueblo costarricense se reúne para celebrar con alegría la solemnidad de Nuestra Señora de los Ángeles, patrona de nuestra nación, Madre de Cristo y Madre nuestra. La veneración a María no disminuye ni desprecia la centralidad de Jesucristo en nuestra vida. Por el contrario, nos conduce siempre a Él. Como nos recuerda la Iglesia, Dios al coronar los méritos de sus fieles, corona su propia obra. Cantemos las grandezas del Señor en pie.

0: En el nombre del Padre, y del Hijo, y del Espíritu Santo.
1: Amén.
0: La gracia, la misericordia, la paz de Jesucristo el Señor, nacido de la Virgen María, esté con todos ustedes.
1: Y con tu espíritu.
0: Costa Rica de fiesta. Estamos nosotros los hijos de la Madre, alegres al celebrar en domingo esta solemnidad en la cual nosotros celebramos la Pascua. Y el mejor fruto de la Pascua precisamente son los santos, y entre ellos nuestra querida Madre, la Santísima Virgen María. Madre de Dios, Madre de la Gracia, intercesora nuestra ante Dios, modelo orante y Virgen de la acogida profunda, la Madre de Dios presenta los rasgos que nos hacen venerarla en la Iglesia, de la que es miembro excelente, modelo y madre. Por eso, abriéndole el corazón a Dios, con la misma fe que María tuvo en la misericordia de Él, pedimos perdón por nuestras faltas y pecados. Señor, ten misericordia de nosotros,
1: porque hemos pecado contra ti.
0: Muéstranos, Señor, tu misericordia,
1: y danos tu salvación.
0: Dios Todopoderoso, tenga misericordia de nosotros, perdone nuestros pecados y nos lleve a la vida eterna.
1: Amén.

0: Oremos. Concédenos, Señor, a cuantos honramos la gloriosa memoria de la Santísima Virgen María, por su intercesión, participar como ella de la plenitud de tu gracia. Por nuestro Señor Jesucristo, tu Hijo, que vive y reina contigo en la unidad del Espíritu Santo y es Dios por los siglos de los siglos.
1: Amén.
2: María es modelo para todo discípulo. La liturgia de la Iglesia la contempla en la sabiduría que ha venido a vivir entre los suyos y que en plenitud del tiempo, con su sí, abrió el capítulo definitivo de la salvación, manteniéndose fiel hasta la cruz de su Hijo. Escuchemos.
3: Lectura del libro de Eclesiástico. De la sabiduría hace su propia alabanza. Encuentra su honor en Dios y se gloría en medio de su pueblo. En asamblea del Altísimo abre su boca y se gloría ante el Todopoderoso. Yo salí de la boca del Altísimo, primogénita de todas las criaturas. De hecho, surgí una luz perpetua del cielo y como niebla cubrí la tierra. Puse mi tienda en las alturas, mi trono era una columna de nube. El Creador del universo me dio una orden, el que me había creado estableció mi morada y me dijo, pon tu tienda en Jacob y fija tu heredad en Israel. Desde el principio, antes de los siglos, me crió y nunca jamás dejaré de existir. Ejercí mi ministerio en la tienda santa delante de él y así me establecí en Sion. En la ciudad amada encontré descanso y en Jerusalén residí mi poder. Arraigué en un pueblo glorioso, en la porción del Señor y su heredad. He fijado mi morada en la asamblea de los santos. Venid a mí los que me deseáis y saciaos de mí frutos, pues mi recuerdo es más dulce que la miel y mi heredad más dulce que los panales. Mi recuerdo permanece por los siglos. Los que me comen todavía tendrán hambre y los que me beben todavía tendrán sed. Quien me obedece no pasará vergüenza. Y los que ocupan de mí no pecarán. Palabra de Dios.
1: Te alabamos, Señor.

Mi corazón se regocija en el Señor. Mi poder se exalta por Dios. Mi boca se ríe de mis enemigos porque gozo con su salvación.

Se rompen los arcos de los valientes, mientras que los cobardes se ciñen de valor. Los hartos se contratan por el pan, mientras los hambrientos engordan. La mujer estéril da luz 7 hijos, mientras la madre de muchos queda baldía.

Él levanta del polvo al desvalido, alza de la basura al pobre, para hacer que se siente entre príncipes y que herede un trono de gloria.

0: Lectura de la carta del apóstol San Pablo a los Gálatas. Hermanos, cuando llegó la plenitud del tiempo, envió Dios a su Hijo, nacido de mujer, nacido bajo la ley, para rescatar a los que estaban bajo la ley, para que recibiéramos la adopción filial. Como sois hijos, Dios envió a nuestros corazones el Espíritu de su Hijo, que clama, Abba Padre. Así que ya no eres esclavo, sino hijo. Y si eres hijo, eres también heredero por voluntad de Dios. Palabra de Dios.
1: Te alabamos, Señor.

Celebramos como iglesia costarricense a nuestra madre, la bienaventurada Virgen María, reina de los ángeles. Para nosotros esta celebración tiene un significado muy grande y le guardamos un gran cariño a esta advocación tan nuestra y que nos recuerda el cuidado y la protección que la Madre de Dios realiza en favor de nosotros, sus hijos. Muchos hermanos han peregrinado estos días al santuario de Nuestra Señora de los Ángeles en Cartago, un signo que nos recuerda a los cristianos nuestra

0: nuestra condición en este mundo, que estamos en camino a la casa del Padre, el santuario no edificado por mano de hombres. Y en este camino que hacemos hacia la casa del Padre, está presente la Virgen Madre, que acompaña, protege e intercede por nosotros ante su Hijo Jesucristo. Ella, además, nos enseña, acompaña, nos enseña cómo hacer este camino, pues además es modelo de virtudes y ejemplo de vida cristiana. La palabra de Dios para este día de la fiesta de la Virgen de los Ángeles nos presenta una doctrina muy desarrollada de la sabiduría en el libro del Eclesiástico, que a su vez en el año 132 antes de Cristo prepara el pensamiento cristiano acerca de Jesucristo como sabiduría de Dios. La liturgia también lo ha aplicado, y hoy de manera muy especial, a la Virgen María. En tres ideas podemos desprender elementos muy valiosos que nos ofrece la primera lectura del libro del Eclesiástico acerca de esta celebración en la cual nos encontramos el día de hoy. La primera idea es que María es mujer íntimamente unida a Dios y a su obra. Gracias al misterioso vínculo que une la sabiduría a Dios, se siente estrechamente unida a todas y cada una de las criaturas. La sabiduría no es Dios, pero está con Dios. No es Dios, pero nos habla de Dios. No ha creado el mundo, pero lo ama entrañablemente. De la misma manera, María también estuvo allí. De la misma manera que la sabiduría estaba allí junto a Dios. Allí donde Dios la invitó, estuvo María. Allí donde su familia la necesitaba. Allí donde faltaba el vino. Allí donde nadie la veía. Allí donde perdió a su hijo. Allí donde solo cabía callar y sufrir. María estaba allí, junto a Él, a los pies de la cruz. Una presencia silenciosa y comunicativa, una presencia dolorosa y creativa. Desde antes del principio hasta el final, ella siempre estuvo con Jesús y continúa estándolo. Lo importante no es decir, hablar, hacer, lo importante es estar allí y estar allí junto a Jesús. Esta es la primera idea. María, mujer íntimamente unida a Dios y a su obra. La segunda idea es María, mujer de raíces profundas y anchos horizontes. El creador de la sabiduría le dice dónde establecerse. Escuchábamos en la lectura: pon tu tienda en Jacob y fija tu heredad en Israel. Una vez situada la sabiduría, nos cuenta su propio proceso. Arraigué, es decir, eché raíces en un pueblo glorioso. Esto significa que los beneficios de la sabiduría son buenos y se extienden. María es la mujer de raíces profundas y anchos horizontes, mujer de su pueblo, enamorada de su Dios y de su familia, fiel observante de la ley, respetuosa con la tradición. No se cierra, no se estanca, no se aísla. Corre al encuentro de su prima Isabel. No piensa en la distancia, ni en el polvo del camino, ni en la fatiga del viaje. Entrega a su hijo, que va a morir. Pero el amor de Dios es infinito, infinito como el horizonte. Nosotros, sin raíces, nos morimos, y sin horizontes, nos encogemos. Y en la tercera idea, María es una mujer que genera vida abundante. Nos decía la lectura del Eclesiástico: venid a mí, los que me deseáis, y saciaos de mis frutos. Esto nos hace pensar en aquellas palabras de Jesús en el Evangelio: vengan a mí, los que están cansados y agobiados por la carga, y yo los aliviaré. Y en otro lugar del Evangelio Jesús dice: el que permanece en mí da fruto abundante. María, como como aquella que siempre estuvo unida a su Hijo a lo largo de toda su vida, da frutos eternos a sus hijos, porque los orienta hacia Dios. Aquellos que permanecen unidos a Cristo son hijos e hijas de la sabiduría, hijos e hijas de Dios, de un Dios que llama y espera respuesta. Lo mismo podríamos decir de María. Dice Jesús desde la cruz: Madre, ahí tienes a tu Hijo. Y en ese preciso instante se inaugura una nueva maternidad, una nueva manera de relacionarse, de compartir y de vivir. Nace en definitiva una nueva vida. María, nuestra madre, en el orden de la gracia y nuestro modelo a seguir en el camino de seguimiento a Jesucristo. Estas resonancias del libro del Eclesiástico, a través de María, trono de la sabiduría, nos invitan a equilibrar la dimensión sapiencial de nuestra condición de peregrinos, la relación con Dios y con su obra, la capacidad de crecer, de disfrutar y entablar relaciones humanas, el alcance y el valor de nuestras palabras y silencios, la profundidad de nuestras raíces, la anchura de nuestros horizontes y la fecundidad de nuestra vida. Por eso María es madre del amor, porque el amor que recibe de Dios lo transmite luego a sus hijos. Es madre del temor de Dios, porque genera esa disponibilidad en el corazón de sus hijos. Es madre del conocimiento, porque les abre el entendimiento para conocer a Dios. Y es madre de la santa esperanza, porque infunde en ellos la esperanza de Dios. Que María, Nuestra Señora de los Ángeles, siempre interceda por todos y cada uno de nosotros. Que así sea.
1: Amén. Creo en un solo Dios, Padre Todopoderoso, Creador del cielo y de la tierra, de todo lo visible y lo invisible. Creo en un solo Señor Jesucristo, Hijo único de Dios, nacido del Padre antes de todos los siglos, Dios de Dios, luz de luz, Dios verdadero de Dios verdadero, engendrado, no creado, de la misma naturaleza del Padre, por quien todo fue hecho, que por nosotros los hombres y por nuestra salvación bajó del cielo, y por obra del Espíritu Santo se encarnó de María la Virgen y se hizo hombre, y por nuestra causa fue crucificado en tiempos de Poncio Pilato. Padeció y fue sepultado, y resucitó al tercer día según las Escrituras, y subió al cielo, y está sentado a la derecha del Padre, y de nuevo vendrá con gloria para juzgar a vivos y muertos, y su reino no tendrá fin. Creo en el Espíritu Santo, Señor y dador de vida, que procede del Padre y del Hijo, que con el Padre y el Hijo recibe la misma oración y gloria, y que habló por los profetas. Creo en la Iglesia, que es una, santa, católica y apostólica. Confieso que hay un solo bautismo para el perdón de los
2: Espero
1: la resurrección de los muertos y la vida del mundo futuro. Amén. La Virgen María, Nuestra Señora de los Ángeles, es un signo importante que nos recuerda que Dios está siempre junto a nosotros. Por eso presentamos confiadamente nuestras súplicas y decimos que tu Santa Madre, la Virgen de los Ángeles, interceda por nosotros.
0: Que tu Santa Madre, la Virgen de los Ángeles, interceda por nosotros.
3: Por la Iglesia Santa de Dios, que al igual que María, está llamada a ser expresión de la maternidad divina, para que no deje de alentar al pueblo creyente, roguemos al Señor.
1: Que tu Santa Madre, la Virgen de los Ángeles, interceda por nosotros.
3: Por los gobernantes, especialmente los de nuestra nación, para que se dejen iluminar por el Evangelio y procuren así el bienestar de todos los costarricenses. Roguemos al Señor.
1: Que tu Santa Madre, la Virgen de los Ángeles, interceda por nosotros.
3: Por los pastores de la Iglesia, junto a María, Madre de los sacerdotes, para que encuentren en el regazo amoroso de la Madre el consuelo y la alegría de servir en todo momento, roguemos al Señor.
1: Que tu Santa Madre,
0: la Virgen de los Ángeles, interceda por nosotros.
3: Por las familias cristianas, en este mes dedicado a valorar su papel en la sociedad, para que, bajo el cuidado maternal de María, se esfuercen por irradiar el amor de Cristo como testimonio creíble de unidad y amor que ayuda a superar toda dificultad, roguemos al Señor.
1: Que tu Santa Madre,
0: la Virgen de los Ángeles, interceda por nosotros.
3: Por los que sufren, por los enfermos y agonizantes, por los que están angustiados o se sienten solos, para que reciban consuelo y amparo en sus necesidades, roguemos al Señor.
1: Que tu Santa Madre,
0: la Virgen de los Ángeles, interceda por nosotros.
3: Por nosotros y todos los peregrinos y devotos de la Virgen María, Nuestra Señora de los Ángeles, para que de su mano experimentemos en nuestra vida la providencia del Señor y trabajemos por un mundo mejor, roguemos al Señor.
0: Que tu Santa Madre, la Virgen de los Ángeles, interceda por nosotros.
1: Padre Santo, has querido bendecir a este pueblo, Costa Rica, haciendo brotar un amor profundo por la madre de tu hijo, la Negrita de los Ángeles. Ayúdanos para que también podamos imitar las virtudes de la primera discípula de tu hijo, que contigo vive y reina por los siglos de los siglos.
0: Amén.

0: momento de ofrecer el sacrificio de toda la iglesia, oren hermanos a Dios Padre Todopoderoso.
1: El Señor reciba de tus manos este sacrificio para alabanza y gloria de su nombre, para nuestro bien y el de toda su santa iglesia.
0: Gozosos al venerar la memoria de la madre de tu Hijo, te ofrecemos, Señor, el sacrificio de alabanza y te pedimos por este sagrado intercambio que se acreciente en nosotros los frutos de la redención eterna. Por Jesucristo nuestro Señor.
1: Amén.
0: El Señor esté con ustedes.
1: Y con tu espíritu.
0: Levantemos el corazón.
1: Lo tenemos levantado hacia el Señor.
0: Demos gracias al Señor nuestro Dios.
1: Es justo y necesario.
0: En verdad es justo y necesario. Es nuestro deber y salvación darte gracias siempre y en todo lugar. Señor Padre Santo, Dios Todopoderoso y Eterno. Y alabarte debidamente en esta celebración en honor de la Virgen María. Ella, al aceptar a tu Verbo con inmaculado corazón, mereció concebirlo en su seno virginal. Y al dar a luz al Creador, preparó el nacimiento de la Iglesia. Ella, al recibir junto a la cruz el testamento de tu amor divino, tomó como hijos a todos los hombres nacidos a la vida sobrenatural por la muerte de Cristo. Ella, esperando con los apóstoles la venida del Espíritu, al unir sus oraciones a la de los discípulos, se convirtió en el modelo de la Iglesia suplicante. Desde su asunción a los cielos, acompaña con amor materno a la Iglesia peregrina y protege sus pasos hacia la patria celeste, hasta la venida gloriosa del Señor. Por eso, con los santos y todos los ángeles, te alabamos, proclamando sin cesar.

0: Del mismo modo, acabada la cena, tomó el cáliz y dándote gracias de nuevo, lo pasó a sus discípulos diciendo: tomen y beban todo de él, porque este es el cáliz de mi sangre, sangre de la alianza nueva y eterna, que será derramada por ustedes y por muchos para el perdón de los pecados. Hagan esto en conmemoración mía. Este es el sacramento de nuestra fe.
1: Anunciamos tu muerte, proclamamos tu resurrección. Ven, Señor Jesús.
0: Así pues, Padre, al celebrar ahora el memorial de la muerte y resurrección de tu Hijo, te ofrecemos el pan de vida y el cáliz de salvación y te damos gracias porque nos hace dignos de servirte en tu presencia. Te pedimos humildemente que el Espíritu Santo congregue en la unidad a cuantos participamos del cuerpo y la sangre de Cristo.
2: Acuérdate, Señor, de tu iglesia, extendida por toda la tierra y reunida aquí en el domingo, día en que Cristo ha vencido a la muerte y nos ha hecho partícipes de su vida inmortal. Y con el Papa León, con nuestro obispo José Rafael, con el obispo auxiliar Daniel y todos los pastores que cuidan de tu pueblo, llévala a su perfección por la caridad. Acuérdate también de nuestros hermanos que durmieron en la esperanza de la resurrección y de todos los que han muerto en tu misericordia. Admítelos a contemplar la luz de tu rostro. Ten misericordia de todos nosotros y así, con María, la Virgen, Madre de Dios, Nuestra Señora de los Ángeles, su esposo San José, los apóstoles y cuantos vivieron en tu amistad a través de los tiempos, merezcamos por tu Hijo Jesucristo compartir la vida eterna y cantar tus alabanzas.

0: llenos de alegría por ser hijos de Dios, digamos confiadamente la oración que Cristo nos enseñó. Padre nuestro, que estás en el cielo, santificado sea tu nombre. Venga a nosotros tu reino. Hágase tu voluntad en la tierra como en el cielo. Danos hoy nuestro pan de cada día.
1: Perdona nuestras ofensas,
0: como también nosotros perdonamos a los que nos ofenden. No nos dejes caer en la tentación y líbranos del mal. Líbranos de todos los males, Señor, y concédenos la paz en nuestros días, para que, ayudados por tu misericordia, vivamos siempre libres de pecado, protegidos de toda perturbación, mientras esperamos la gloriosa venida de nuestro Salvador Jesucristo.
1: Tuyo es el reino, tuyo el poder y la gloria por siempre, Señor.
0: Señor Jesucristo, que dijiste a tus apóstoles: la paz os dejo, mi paz os doy. No tengas en cuenta nuestros pecados, sino la fe de tu iglesia. Conforme a tu palabra, concédele la paz y la unidad. Tú que vives y reinas por los siglos de los siglos.
1: Amén.
0: La paz del Señor esté siempre con ustedes.
1: Con tu espíritu.
0: En el espíritu de Cristo resucitado, daos fraternalmente la paz.

0: Este es el Cordero de Dios que quita el pecado del mundo. Dichosos los invitados a la cena del Señor.
1: Señor, no soy digno de que entres en mi casa, pero una palabra tuya bastará para sanarme.
2: Creo, Señor mío, que estás realmente presente en el Santísimo Sacramento del altar. Te amo sobre todas las cosas y deseo ardientemente recibirte dentro de mi alma. Pero no pudiendo hacerlo ahora sacramentalmente, ven al menos espiritualmente a mi corazón. Y como si te hubiese recibido, me abrazo y me uno todo a ti. Oh Señor, no permitas que jamás me separe de ti. Amén.

0: Oremos. Fortalecido, Señor, con alimento del cielo, te pedimos humildemente reconocer de palabra y seguir con nuestras obras a tu Hijo nacido de la Virgen fecunda, al que hemos recibido en este sacramento, el que vive y reina por los siglos de los siglos.
1: Amén.

0: Madre de misericordia, alcánzanos la verdadera sabiduría de Dios, llanos plenamente disponibles a tu acción maternal. Colócanos así entre los que tú amas, enseñas, guías, alimentas y proteges como hijos tuyos. Oh Virgen fiel, haz de nosotros unos auténticos discípulos, imitadores de tu Hijo, el Sagrado Corazón de Jesús. Contigo, Madre, y modelo de vida, llegaremos a la perfecta madurez de Jesucristo en la tierra y a la gloria del cielo.
1: Amén.
0: Nuestra Señora de los Ángeles, patrona de

0: Costa Rica,
1: ruega por nosotros.
0: San Miguel Arcángel,
1: defiéndenos en el combate.
0: San José,
1: ruega por nosotros.
0: Agradecer a todos ustedes este momento de fe que hemos vivido juntos. Agradecer a Televisora de Costa Rica, muy en especial a doña Olga, y que Dios siga bendiciendo todo este apostolado de hacer llegar a sus hogares lo más sagrado que tenemos, la Sagrada Eucaristía. En Costa Rica hoy es día de fiesta, vivámoslo con muchísima alegría y gozo. El Señor esté con ustedes.
1: Y con tu espíritu.
0: Y la bendición de Dios Todopoderoso, Padre, Hijo, Espíritu Santo, descienda sobre ustedes y permanezca para siempre.
1: Amén.
0: Pueden ir en paz.
1: Demos gracias a Dios, Señor.
0: Que tengan todos muy feliz semana.

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0: con estas hermosas imágenes les damos la más cordial bienvenida a esta gran solemnidad de Nuestra Señora de los Ángeles, patrona de Costa Rica, desde el Santuario Nacional aquí en Cartago. Bienvenidos a esta transmisión de la Santa Eucaristía en honor a la Negrita de los Ángeles y que llega a ustedes gracias a SINAR, Radio Fides San José TV, Telefides, Trivisión, Televisora de Costa Rica, Teletica.com, Teletica Radio, Radio María, Multimedios, OPA Radio Sinaí, Grupo Extra, Repretel, Canal 1, Casa Presidencial y TV Sur. Les saluda el padre Mario Zúñiga y conmigo se encuentra el padre Carlos Cotoloría, rector del Seminario Nacional de Nuestra Señora de los Ángeles. Padre, buenos días, bienvenido.
1: Buenos días, padre Mario, para usted, para toda la familia costarricense que en este día a través de los diferentes medios se enlazan para poder ser parte de esta fiesta nacional en honor a la Negrita. Hoy se cumplen, padre, ya 391 años del hallazgo de la venerada imagen aquí en Cartago. Estamos de fiesta y estamos a pocos minutos ya de iniciar esta transmisión, de esta celebración de la Eucaristía, que llega a ustedes gracias a JASEC, por la fibra óptica. 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Estamos de fiesta y estamos entonces preparados para iniciar ya, padre.
0: Y veamos esa imagen hermosísima de nuestra patrona. Y justamente en vivo, al interno de la Basílica, donde ya está siendo trasladada para salir de su casa y ser trasladada al templete, donde vamos a tener la celebración de la Eucaristía, que en un primer momento es el traslado de la imagen para luego ya comenzar propiamente la celebración de la Santa Misa.
1: Vamos a iniciar entonces en este momento la celebración, primero con el traslado de la imagen. Escuchemos.
2: Muy buenos días, hermanos y hermanas. Ave María Purísima. Ave María Purísima. Nuestra Señora de los Ángeles. Queridos hermanos y hermanas, desde muchos lugares del país y desde hace un mes tal vez para acá, muchos han querido venirle a contar a nuestra Madre del Cielo, la Negrita de los Ángeles, sus alegrías, pero también sus tristezas. Hoy ella sale a la puerta de su casa para decirnos en esta plaza que todos somos bienvenidos, que todos somos esperados, que todos somos amados. Por eso, con gran alegría, disponiendo el corazón, el alma y la vida, todos juntos, al auxilio de nuestra Madre, con el corazón gozoso y cantando, recibamos a la venerada imagen de Nuestra Señora, la Negrita de los Ángeles.

0: mujer vestida de sol y sobre su cabeza una corona de 2 estrellas. Ha sido el lema que ha acompañado esta novena en honor a la Negrita de Los Ángeles, recordando que estamos en el año del centenario de la coronación pontificia, y justamente como lo vemos en pantalla, la corona que fue dada a la madrecita, a la Negrita de Los Ángeles, hace 100 años, Padre Carlos.
1: Así es, Padre. Bueno, este primer momento que estamos viviendo es el traslado de la imagen, y con esta frase que ha acompañado esta novena, pues podemos nosotros en este momento reflexionar, ¿no?, lo que significó hace 100 años la coronación de la imagen, las repercusiones que sigue teniendo para el pueblo santo de Dios hoy, y cómo podemos celebrarla hoy justamente a la Madre del Cielo, en este momento también, pues con esta procesión con la que ingresa y con la que será parte también del ofrecimiento que daremos a Dios en la Eucaristía.
0: Claro que sí, este lema que ha sido inspirado justamente de Apocalipsis capítulo 12, ¿cierto? Que nos habla de esa mujer vestida de sol con la luna bajo sus pies, y de ahí que también de esa manera siempre se ha representado a la Virgen María, pero sabemos que también es la comunidad de todos los creyentes que a lo largo de esta novena, y como todo el año, por supuesto, se acerca a este santuario a pedir, a agradecer, y estos días antes

0: Anteriores hemos visto gran cantidad de personas que se han acercado a este santuario nacional.
1: No han dejado de llegar peregrinos a pesar de la lluvia y de las situaciones del tiempo. Se han acercado muchísimos peregrinos. Ha sido impresionante hacer parte de esa corona de la Virgen, ¿no? Porque hace 100 años eran joyas y cosas que se necesitaban para poder construir la corona. Hoy es la fe y la devoción de cada uno de los costarricenses las que son parte de esa corona que hoy engalana a Nuestra Señora de los Ángeles. Esta representación que tenemos aquí en Costa Rica, la orfebrería, es prácticamente una simbología muy clara de ese texto del Apocalipsis. Mujer vestida de sol y la corona sobre su cabeza.
0: En esa hermosísima toma, el primer plano, ahí a los pies de la Negrita. Ahí nos sentimos todos, ahí nos sentimos los hijos, a los pies de la mamá que nos abraza y que ella como madre que es, atiende las súplicas de sus hijos y siempre está atenta a cada uno de ellos, y por eso es una gran fiesta. Y en este domingo, este año que coincidió domingo, Día del Señor también, es donde entonces nos reunimos, y lo que muy bien vos lo apuntabas, la corona realmente somos todos los hijos, todos los creyentes.
1: Así es, de eso se trata. Y bueno, hace un momento estábamos viendo esa toma tan cerca. Eso es una primicia este año, ¿no?
0: Exactamente.
1: Vamos a poder realmente sentirnos a los pies de la Negrita y de esta manera presentar nuestras súplicas. Todos los que estamos aquí y por supuesto todos los que están siguiendo la transmisión en los diferentes medios. El marco es esplendoroso, muchas personas. Escuchemos también el sonido ambiente, ¿no? Que nos introduce en esta celebración. Ahí está la imagen, la toma cerca. Pongámonos a los pies, cada uno de nosotros, a los pies de la Negrita.

0: Ya la imagen se está acercando al templete donde va a ser colocada. Un detalle interesante, padre, es que primero ha sido la procesión del traslado de la imagen y hasta después, cuando el monitor ya da la indicación, ¿verdad?, comienza propiamente la celebración de la Eucaristía. Esto es un detalle importante para que quienes nos escuchan y nos ven puedan tenerlo presente.
1: Eso es como decir, todos estamos ya presentes y la madre también viene a tomar su lugar, ¿no?
0: Dentro el primer miembro de la iglesia.
1: Claro, el miembro eminentísimo de la iglesia viene a tomar su lugar para celebrar con nosotros a Dios la Eucaristía y ofrecer a su Hijo. También con nosotros al Padre Celestial. La imagen en este momento es llevada por parte de seminaristas del Seminario Nacional. Son 103 seminaristas en este momento a lo largo de todo el país. Ellos están aquí presentes porque también es nuestra fiesta patronal.
0: Eso es lo que yo también quería resaltar, padre, que Nuestra Señora de los Ángeles es la patrona del Seminario Nacional, donde se forman los futuros sacerdotes. El padre Carlos es el rector propiamente del seminario y pues justamente al ver a los seminaristas trasladarla, pues también es muy diciente, ¿no? En el tema vocacional y en la respuesta que ellos también dan a lo que el Señor les pide.
1: No, y así como para ellos es un modelo, para todos los cristianos, para todos los que somos católicos, para todos los que seguimos a Cristo, María es modelo de cómo responder al Señor cada día en nuestra vida. La imagen está arribando ya.
0: Claro, y previo a la celebración o a las antitos de las 9, como que quería llover un poquito. De hecho, estaba cayendo una ligera llovizna, pero ya el sol es esplendoroso, ¿verdad? Y yo creo que son signos también muy, muy hermosos, muy lindos.
1: Mujer vestida de sol,
0: ¿no? La mujer vestida de sol, exactamente.
1: Claro. ¿Cómo no?
0: Cuando hablamos, padre, de mujer vestida de sol, bíblicamente, ¿a qué nos referimos estrictamente? ¿Por qué vestida de sol, padre?
1: Sí, es su relación con Cristo. Cristo es el sol que nace de lo alto, así también la Escritura la atestigua. Así que tanto la iglesia como María, si somos revestidos, es de Cristo. Cristo es el que nos ilumina, el que nos da la luz. Cuando decimos vestida de sol, es que ha sido vestida esplendorosamente por Cristo con todas las gracias. Y ella brilla para nosotros como modelo y como faro.
0: Es muy bonito, ¿verdad? Justamente entenderlo propiamente en esa interpretación bíblica. Y el día de ayer, ahora que hablabas de revestirnos de Cristo, ayer tuvimos la Eucaristía de la Vestición, que la diócesis de Ciudad Quesada justamente fue quien donó el vestidito para este año, estos 365 días que la negrita lleva un vestido desde la diócesis de Ciudad Quesada.
1: Así es, felicitamos, ¿no?, a la familia de allá de Aguasarcas.
0: Aguasarcas, sí, exactamente.
1: Que el vestidito que le ofreció la negrita tiene motivos sobre la familia, ¿no? Sobre eso un poco el vestidito, el motivo, la simbología. Y estamos empezando el mes de la familia, el mes de agosto, de manera de que creo que nos ilumina muchísimo también María, la presencia de ella en cada uno de nuestros hogares.
0: Exactamente, padre. Pues justamente de la parroquia de Aguasarcas, la familia Cuña Blanco, quienes elaboraron el vestidito que la negrita lleva y que ya ha llegado al lugar cerca del presbiterio donde ella estará en la imagen. En este momento que ya ha llegado, pues nos vamos preparando entonces para el inicio propiamente ya de la celebración de la Eucaristía.
1: Hay aplausos en este momento cuando ya la imagen ha sido colocada en el lugar del templete y
2: queridos,
1: nos vamos disponiendo.
2: Hermanos y hermanas, reza el Salmo 133 en el versículo 1. Mirad cuán bueno y cuán agradable es habitar los hermanos juntos en unidad. Esta frase es sin duda alguna muestra de la huella maravillosa de Dios en cada uno de nosotros costarricenses y de aquellos de otros países que han venido a vivir con nosotros. Esta frase también expresa la bondad de sabernos hermanos, de conocernos compañeros de camino para la patria celestial, unidos en el amor y el perdón, en el abrazo solidario y amigo de quienes se descubren pobres, pero maravillosamente ricos en la fidelidad de nuestro Señor. La imagen de Nuestra Señora de los Ángeles, hallada hace 391 años, y que luce hoy en su cabeza una corona pontificia aprobada por el Papa Pío XI, el 25 de abril de 1926, es el motivo por el que nos lleva a recordar el lema de esta romería 2026. La Virgen María, mujer vestida de sol y sobre su cabeza una corona de 12 estrellas. Esta corona expresa sin duda alguna a aquella mujer humilde de Nazaret que ha sido exaltada por Dios. La Iglesia contempla en ella a la reina del cielo y de la tierra, pero también a una reina cercana a su pueblo, que ama con amor maternal a cada costarricense y a cada habitante de nuestra patria. Por eso, hermanos, unidos como un solo pueblo, como una sola familia, y sintiéndonos protegidos por la intercesión de Dios, cantemos sus misericordias y celebremos con toda el alma, con todo el corazón, con todo nuestro ser, esta Santa Eucaristía.

0: Iniciamos propiamente, Padre, la celebración ya de la Eucaristía con el canto inicial y la procesión que preside justamente esta cruz alta, con el incensario y los seminaristas que también van en esta procesión, para que de esa manera entonces estemos dando inicio a la celebración de la Eucaristía.
1: Muy bonito el canto con el que ha iniciado esta procesión. Ven y reina, Madre de Dios, para que reine Jesús en nuestro corazón, ¿no? Ese es el objetivo que queremos siempre, que el Señor Jesús pueda habitar en nuestros corazones, y María nos ayuda justamente a esto. Entonces la procesión está encabezada por el incienso y luego la cruz alta, y la procesión de los seminaristas son quienes llevan adelante pues el inicio de esta procesión, quienes van a servir también en el altar y quienes se engalanan con su presencia en esta celebración.
0: Y todas aquellas personas que nos siguen a través de los diferentes medios de comunicación, pues unir todas las intenciones que para esta gran solemnidad tenemos, ¿verdad? Tantas personas que a lo largo de estos 9 días, todas las diócesis que han visitado el santuario, que han venido, tantos peregrinos en la noche de ayer y en la madrugada inclusive, y tantas personas que también a lo largo de este domingo se van a acercar aquí al santuario, pues a los pies de la Negrita ponemos nuestras intenciones, porque ella justamente es quien se las presenta a Jesús, porque toda celebración está centrada en la persona del Señor.
1: Y esa procesión justamente simboliza todo lo que ha sucedido estos días, la romería, la peregrinación, hemos caminado, y la romería de nuestra vida, ¿no? La peregrinación de la vida de la que se habla tanto, caminamos hacia Cristo y lo hacemos con María. Eso es lo que vamos a justamente a vivir en este momento. Por su intercesión presentamos a Costa Rica a los pies del Señor, a tus pies, Negrita, presentamos las intenciones de nuestro país para que las lleves a Jesús.
0: Creo que esta imagen, ¿verdad?, es tan linda y tan impresionante, porque grafica lo que ha sucedido en estos días de una forma muy, muy particular. A los pies de la Negrita, tantas oraciones, tantas peticiones, agradecimientos que solamente Dios conoce, y como hijos la confianza de poner todo en sus manos. Y como muy bien vos lo indicás, pues lo que a lo largo de estos días ha sucedido, y a lo largo de todo el año, por supuesto, es este encuentro con el Señor, y María es la que nos ayuda a entender de que el Rey es Él, y ella es la Madre del Rey, que intercede por cada uno de los hijos.
1: Esta es la posición que casi siempre adoptamos cuando llegamos al santuario, quedamos hacia los pies, ¿no? Bueno, de la misma manera hoy nos ponemos a los pies de la Reina para que pueda presentarnos ante el Rey de Reyes y Señor de Señores. Ya vemos aquí esta toma tan hermosa, ¿no?, de todos los presentes en la plaza.
0: Así es, en este lugar hace 391 años ya nos estamos enrumbando al cuarto centenario del
1: hallazgo. Jubileo muy importante.
0: Un jubileo muy importante dentro de 9 años. En este mismo lugar fue hallada la imagen de la Negrita de los Ángeles, y en este lugar pues es donde nos concentramos, donde nos encontramos como una sola familia detrás del Señor. Y vemos el evangeliario justamente que también lo llevan en procesión, porque es la palabra, es Cristo, y es lo que María nos dice: hagan lo que Jesús les diga, hagan lo que Él les diga. Escuchar esa virtud y esa actitud de María, que para nosotros debe ser también fundamental.
1: Claro, así como nos congrega María, ahora también el elemento de la palabra, nos congrega la palabra para escuchar la voz de Dios como ella la ha escuchado. Vemos entonces aquí todos los que están presentes, ¿verdad?, en esta plaza, justamente para celebrar esta Eucaristía, y todos los que nos siguen a través de los medios, que ninguno se sienta lejos. Vamos todos a ponernos a la escucha de la palabra en este día, domingo, día del Señor, ¿no?, para poder escuchar lo que el Señor quiere decirnos a cada uno y a nuestro país.
0: Y al ser domingo, ¿verdad?, exactamente celebrar la victoria del Señor resucitado, ¿verdad? Por eso es que el domingo es el día del Señor de forma particular. Y bueno, María nos lleva y nos alcanza de Jesús aquellas gracias que más necesitamos. Escuchemos el canto de la procesión inicial.

0: pues ya el evangelio pues ha sido puesto sobre el altar. Han entrado los diáconos y los presbíteros, y en este momento también ya los obispos de la Conferencia Episcopal, junto con el nuncio apostólico, que es quien representa al Santo Padre, el Papa León XIV, entre nosotros.
1: Así es, bueno, pues hay una cantidad de sacerdotes considerables. Ciertamente hoy es domingo, ¿verdad? Algunos hermanos habrán tenido que programar eucaristías también en las parroquias, pero hay una buena representación, y por supuesto de todos los obispos. Allí estamos viendo el obispo electo de Punta Arenas, ¿verdad? Acaba de estar al altar. Será justamente ordenado el próximo jueves.
0: Jueves, el próximo obispo, Monseñor Elimar Carvajal, que ha sido elegido por el Santo Padre como el nuevo obispo de la diócesis de Punta Arenas, y que ya está a pocos días de su ordenación episcopal. Y un detalle muy interesante que vos así lo anotabas, y ahí vemos justamente a los obispos que ya se acercan al altar, y quien preside la Eucaristía es Monseñor Mario Quirós, obispo diocesano de Cartago, que a estar el santuario aquí en esta diócesis preside esta Santísima Eucaristía.
1: Sí, los obispos besan el altar, que representa a Cristo, es la presencia también de Cristo del altar, por eso el beso, ¿no? Es justamente el saludo que, con el cual los ministros expresan a Cristo el servicio que van a realizar. Allí está el obispo que preside, Monseñor Mario, obispo diocesano de Cartago, y ahora se dispone también a incensar, ¿no?, el altar y la imagen de Nuestra Señora.
0: Padre, tal vez explicar el sentido del por qué se inciensa el altar, el crucifijo y al final la imagen de la Negrita. Un detalle interesante que lo vemos normalmente en las celebraciones solemnes, pero que sí es a nivel litúrgico, teológico, importante poderlo explicar.
1: Claro, yo creo que litúrgicamente el incienso nos sirve para venerar entonces todos los objetos sagrados, también al pueblo santo de Dios, pero también representa desde el punto de vista bíblico las oraciones. Lo hemos dicho, ¿verdad?, en otros momentos también, como el incienso está presente en el Salmo, uno de los Salmos, que dice: suba mi oración, Señor, a ti como incienso en tu presencia. Y el libro del Apocalipsis también presenta a los ángeles ofreciendo las oraciones de los santos a Dios por

0: del incienso. Entonces, fijémonos que ahora el incienso puede representar todo lo que le hemos pedido al Señor también en estos días, ¿no? Ahora se hace oración simbolizada en el incienso, se lo presentamos a Cristo, por eso se inciensa el altar, y dentro de un momento también se le presenta incienso a la imagen de Nuestra Señora.
1: En este momento, exactamente, en este momento se dirige Monseñor Mario Quiroz a incensar la imagen. Esta toma es importante a quienes se unen a la transmisión, es en vivo, ¿verdad?
0: Sí, sí.
1: En vivo, a los pies de la Negrita, esta toma.
0: Tiempo real.
1: En tiempo real, exactamente. Sí. Que es muy impresionante. Entonces nos sentimos ahí abrazados por la Negrita, por nuestra madre, por la patrona de Costa Rica, la reina, quien celebramos a lo largo de todo este año el centenario de su coronación.
0: Yes. Ya han terminado entonces estos ritos de incensación. Nos ha acompañado el coro, la Orquesta Sinfónica Juvenil de Paraíso con los cantos, y ya estamos a punto de iniciar propiamente la celebración.

0: En el nombre del Padre, del Hijo y del Espíritu Santo.
1: Amén.
0: Que la paz del Señor esté con ustedes.
1: Y con tu espíritu.
0: Señora Laura Fernández Delgado, Presidente de la República de Costa Rica, su esposo don Jeffrey Mauricio Umaña Avendaño, señores y señoras representantes de los distintos poderes de la República de Costa Rica, señores y señoras de las distintas embajadas acreditadas aquí en el país, señores y señoras representantes de las instituciones públicas y privadas de la educación superior, representantes del gobierno local, estimados señores obispos de la Conferencia Episcopal de Costa Rica, obispos eméritos, muy estimado señor nuncio apostólico presente en esta celebración eucarística, estimados sacerdotes, diáconos, religiosos, religiosas, queridos fieles en el Señor. Nos hemos congregado en esta mañana para celebrar la solemnidad de Nuestra Señora de los Ángeles, conmemorar así nuestra fiesta nacional. En el contexto de la celebración de la Eucaristía, como acción de gracias al Señor por tanto bien recibido bajo la intercesión de la Reina de los Ángeles. Hemos estado celebrando el centenario de la coronación pontificia, que este signo de referencia sea para fortalecer más nuestro amor y devoción a ella, que nos acompaña y fortalece en el caminar de nuestra vida. Desde el inicio ponemos en sus manos las intenciones que traemos en esta mañana, especialmente por nuestro país, por cada uno de nosotros, que sea ella, la Reina de los Ángeles, quien interceda con amor de madre ante su Hijo Jesús. Iniciemos entonces esta celebración sagrada reconociendo con sencillez nuestras culpas. Yo confieso ante Dios Todopoderoso y ante ustedes, hermanos, que he pecado mucho de pensamiento, palabra, obra y omisión, por mi gran culpa. Dios Todopoderoso tenga misericordia de nosotros, perdone nuestros pecados y nos lleve a la vida eterna.
1: Amén.

0: Oremos. Oh Dios, que nos has entregado como madre y como reina a la madre de tu Hijo, concédenos por tu bondad que, ayudados por su intercesión, alcancemos la gloria de tus hijos en el reino de los cielos. Por nuestro Señor Jesucristo, tu Hijo, que vive y reina contigo en la unidad del Espíritu Santo y de Dios por los siglos de los siglos.
1: Amén.
2: Hermanos, vivir en tinieblas, dudas y a veces incertidumbres evidencia nuestra necesidad inmediata de tener un auxilio, y el auxilio nos viene del cielo.

0: El auxilio nos viene de Dios y esta es su sabiduría. Ella nos permite saber elegir, nos dice qué decir, nos permite hacer y, ¿por qué no?, también hasta vivir. Estar aquí en esta plaza es decirle al Señor Jesucristo, sabiduría eterna, y a la Santísima Virgen María, Madre de la Sabiduría, que le abrimos nuestro corazón. Escuchemos.
1: Lectura del libro del Eclesiástico. La sabiduría hace su propia alabanza, encuentra su honor en Dios y se gloría en medio de su pueblo. Yo salí de la boca del Altísimo, primogénita de todas las criaturas. Hice surgir una luz perpetua en el cielo y como niebla cubrí la tierra. Puse mi tienda en las alturas y mi trono era una columna de nube. Entonces el Creador del universo me dio una orden. El que me había creado estableció mi morada y me dijo: pon tu tienda en Jacob y fija tu heredad en Israel y hunde tus raíces entre mis elegidos. Desde el principio, antes de los siglos, me creó y nunca jamás dejaré de existir. Ejercí mi ministerio en la tienda santa delante de él y así me establecí en Sión. En la ciudad amada encontré descanso y en Jerusalén reside mi poder. Arraigué en un pueblo glorioso, en la porción del Señor, su heredad. He fijado mi morada en la asamblea de los santos. Venid a mí los que estáis saciados de mis frutos, pues mi recuerdo es más dulce que la miel y mi heredad más dulce que los panales, y mi recuerdo permanece por los siglos. Los que me comen todavía tendrán hambre y los que me beben todavía tendrán sed. Quien me obedece no pasará vergüenza y los que se ocupan de mí no pecarán. El que me ensalza obtendrá la vida eterna. Palabra de Dios.
0: Venir de romería físicamente o también de manera espiritual nos ofrece la oportunidad de pensar quién sostiene realmente nuestra vida. En nuestro caso, nuestra vida, hermanos, está puesta en Dios, la roca firme. Quien construye la vida en él no teme. Cantemos con alegría el salmo.

En muchas ocasiones, hermanos, fruto del pecado original, hemos de prometer cosas, y cuando las vemos cumplirse, esto genera en el corazón cercanía, sanidad, felicidad y paz. Ahora bien, si el que nos promete es Dios, ¿cuánta más alegría siente nuestro ser? Escuchemos.

0: De la carta del apóstol San Pablo a los Gálatas. Hermanos, cuando llegó la plenitud del tiempo, envió Dios a su Hijo, nacido de una mujer, nacido bajo la ley, para rescatar a los que estaban bajo la ley, para que recibiéramos la adopción filial. Como sois hijos, Dios envió a nuestros corazones el Espíritu de su Hijo, que clama: Abba, Padre. Así que ya no eres esclavo, sino hijo. Y si eres hijo, eres también heredero por voluntad de Dios. Palabra de Dios.
1: Hace unos días alguien me dijo: Padre, ahora que vaya a la casa de la negrita, cuéntele por favor a su oído de mis necesidades. El saber que la Virgen María, nuestra madre, se despierta de lo que hoy en el Santo Evangelio se nos va a decir: una mirada de Jesús a su madre y otra de la madre a su hijo, y por ende, todos hijos en el Hijo. Escuchemos.

En aquel tiempo, junto a la

Jesús al ver a su madre y junto a ella al discípulo que amaba, dijo a su madre: Mujer, ahí tienes a tu hijo. Luego dijo al discípulo: Ahí tienes a tu madre. Y desde aquella hora, el discípulo la recibió como algo propio. Palabra del Señor.

hermanos todos en el Señor y en Nuestra Señora de los Ángeles. Un año más hemos llegado como peregrinos a la casa de la Madre. Desde todos los rincones de Costa Rica y también de otros países, miles y miles de hijos llegan caminando, algunos con el corazón colmado de alegría y gratitud, otros trayendo lágrimas, preocupaciones, enfermedades, incertidumbres y cruces muy pesadas. Todos hemos venido aquí porque sabemos que tenemos una Madre que nos espera, escucha y conduce hacia Jesucristo. Este año nuestra celebración adquiere un significado muy especial. Conmemoramos el 391 aniversario del hallazgo de la venerada imagen de Nuestra Señora de los Ángeles y el centenario de su coronación pontificia bajo el lema «Una mujer vestida de sol y sobre su corona 12 estrellas», Apocalipsis 12:1. La corona evoca la dignidad que Dios concedió a María, pero también nos recuerda que la verdadera realeza de la Virgen no consiste en el poder, sino en el amor que sigue cuidando a todos sus hijos. Los textos de la Palabra de Dios de este día nos permiten descubrir precisamente ese rostro materno de María. El libro del Eclesiástico en la primera lectura presenta a la sabiduría que pone su morada en medio de su pueblo. Eché raíces en un pueblo glorioso. Esta, hermanos, es una imagen hermosa de la cercanía de Dios, que no permanece distante, sino que quiere habitar entre sus hijos. Los cristianos hemos visto reflejada esta presencia divina en la Virgen María, porque en ella

El Verbo de Dios puso su morada para hacerse hombre. María es la mujer en la que Dios decidió habitar para venir al encuentro de la humanidad. También nuestra historia nacional quedó marcada por esta presencia. Dios quiso que la imagen de la Virgen fuera encontrada no en el centro de poder, sino en un lugar sencillo, no entre los grandes, sino en medio de los humildes. Aquella pequeña piedra hallada hace 4 siglos casi, continúa proclamando un mensaje que conserva toda su fuerza. Delante de Dios no existen privilegios ni exclusiones. Todos somos hijos amados y todos cabemos en el corazón de la Madre para vivir en unidad y en paz. Por eso la Negrita ha sido siempre la madre de todos, sin distinción de origen, condición social, ideología, edad o cultura. Bajo su mirada se encuentran el agricultor y el empresario, el indígena y el citadino, el niño y el anciano, el enfermo y quien goza de salud, el creyente fervoroso y quien busca reencontrar el camino de la fe. María no pregunta primero quiénes somos, simplemente nos recibe como hijos. San Pablo, en la segunda lectura de su carta a los Gálatas, nos recuerda la razón fundamental de esta maternidad. Al llegar la plenitud de los tiempos, envió a su hijo, nacido de mujer, para que recibiéramos la adopción filial. María es madre porque primero nos dio al Hijo de Dios, y en Él todos nos hemos convertido en hijos del Padre. La maternidad espiritual de María nace del misterio de Cristo y conduce siempre hacia Él. El Evangelio nos sitúa al pie de la cruz. Allí, cuando todo parecía terminar, Jesús realiza uno de sus últimos gestos de amor. Mujer, ahí tienes a tu hijo, ahí tienes a tu madre. En aquel discípulo amado estábamos representados todos nosotros. Desde ese momento María recibió una misión que continúa hasta hoy: ser madre de todos los discípulos de Cristo. Esa maternidad no es solamente un sentimiento de consuelo, sino también, hermanos, una misión que interpela toda nuestra vida. Una madre no solamente abraza, también educa. No solo consuela, también corrige. No solamente protege, también enseña a caminar. Por eso, venir a los pies de la Negrita no consiste únicamente en presentarle nuestras necesidades. Significa también escuchar lo que ella espera de nosotros. Y hoy, contemplando la realidad de nuestra patria, pareciera que María vuelve a repetirnos clara y urgentemente las palabras pronunciadas en Caná: hagan lo que Él les diga. Hermanos, el contexto actual de nuestro país nos pide discernir con sabiduría los signos de los tiempos que estamos viviendo para procurar aportar todos a la realidad pluriforme de nuestra sociedad. Nuestra nación vive momentos que reclaman la responsabilidad de todos. Costa Rica continúa experimentando desafíos que no podemos ignorar. La violencia sigue sembrando dolor en muchos hogares. La criminalidad hiere profundamente el tejido social. El narcotráfico continúa destruyéndonos. La corrupción sigue causando daño, injusticia y escándalo.
Numerosas familias viven con incertidumbre frente al futuro. La pobreza sigue golpeando a muchos hermanos que carecen de oportunidades dignas. Nuestros jóvenes buscan razones para esperar en medio de una cultura que con frecuencia ofrece respuestas inmediatas, pero vacías de sentido. Muchas personas experimentan soledad, indiferencia, ansiedad y desesperanza. Ante este panorama, podríamos caer en el desaliento o en la resignación. Sin embargo, María nos enseña otro camino, el camino de la esperanza activa. Ella permaneció firme junto a la cruz cuando parecía que todo estaba perdido, porque sabía que Dios tiene la última palabra. Nuestra Señora de los Ángeles ha sido, a lo largo de la historia, factor indiscutible de identidad y unidad nacional. Cuando el país ha vivido momentos difíciles, el pueblo ha vuelto sus ojos hacia la Madre. Ella nos recuerda que somos una sola familia y que el futuro de Costa Rica no podrá construirse sino desde la armonía, el entendimiento y la búsqueda honesta de intereses y metas comunes que garanticen el bienestar integral de todos. Por eso, hermanos, necesitamos redescubrir el valor de la unidad. Unidad que no significa pensar todos igual, sino aprender a reconocernos como hermanos, aceptando que cada uno puede aportar al todo, a la verdad y a los fines que buscamos. Necesitamos fortalecer la comunión, abrir espacios de diálogo sincero, cultivar el respeto mutuo y buscar juntos el bien común por encima de los bienes, de los intereses particulares. Este, hermanos, ha sido y es el llamado constante y continuo de la Iglesia, madre y maestra, que tiene en María su modelo e imagen. La Virgen siempre nos une y nos acerca unos a otros. Ella quiere suscitar entre nosotros armonía, fraternidad, tolerancia y entendimiento que nos unan verdaderamente como hermanos para sacar adelante a Costa Rica en medio de los desafíos, preocupaciones y urgencias que nos afectan a todos. Nuestro país necesita hombres y mujeres capaces de escucharse y de respetarse, incluso cuando piensan distinto, de trabajar juntos por la justicia, la paz y el desarrollo integral de todos. Necesita familias que vuelvan a ser escuelas de amor y reconciliación, educadores que formen en valores, jóvenes que descubran la belleza de entregar su vida por ideales grandes, gobernantes y servidores públicos que ejerzan su misión con honestidad, altura y espíritu de servicio, ciudadanos comprometidos con una cultura de la legalidad, solidaridad y el cuidado del prójimo. La pequeña imagen de María, encontrada acá en Cartago, continúa hablándonos con la fuerza de la sencillez. Su tamaño humilde parece decirnos que las grandes transformaciones comienzan con pequeños gestos cotidianos. Una palabra de reconciliación, un acto de justicia, una mano tendida al necesitado, una familia que ora unida, un joven que decide vivir con honestidad, una nación que trabaja por caminar unida y en paz. Hace 100 años la Iglesia colocó una corona sobre la imagen de la Negrita. Hoy esa corona adquiere
un significado todavía más profundo. La mejor corona que podemos ofrecerle no está hecha de oro ni de piedras preciosas. La verdadera corona será una Costa Rica reconciliada consigo misma, una nación donde disminuya la violencia porque crece el respeto por la vida, donde haya más oportunidades para los pobres, donde los jóvenes puedan recuperar la esperanza y las familias vuelvan a reencontrarse. Un país donde prevalezca la cultura del encuentro, la unidad y la paz. Hermanos, con espíritu de fe y de fraternidad nacional, pongamos nuestra patria bajo el manto protector de Nuestra Señora de los Ángeles. Que ella siga caminando con Costa Rica como lo ha hecho durante estos 391 años. Que cuide a nuestras familias, fortalezca a los que sufren, sostenga a los enfermos, acompañe a nuestros jóvenes, ilumine a los que tienen responsabilidades públicas y nos ayude a todos a ser constructores de paz, unidad, fraternidad y bien común en favor de todos los que vivimos bajo el cielo de esta bendecida nación. Madre de los Ángeles, Reina de Costa Rica, sigue enseñándonos que todos somos hermanos. Ayúdanos a permanecer unidos en la fe, fuertes en la esperanza y generosos en la caridad. Que bajo tu mirada maternal aprendamos a hacer de nuestra patria una casa donde nadie se sienta excluido, donde cada vida sea respetada y donde Cristo reine en los corazones de todos con su amor y su paz. Nuestra Señora de los Ángeles ruega por nosotros.

Hacemos nuestra profesión de fe diciendo: creo en un solo Dios, Padre Todopoderoso, Creador del cielo y de la tierra, de todo lo visible y lo invisible. Hijo único de Dios, nacido del Padre antes de todos los siglos, Dios de Dios, luz de luz, Dios verdadero de Dios verdadero, engendrado, no creado, de la misma naturaleza del Padre, por quien todo fue hecho, que por nosotros los hombres y por nuestra salvación bajó el cielo. Y por obra del Espíritu Santo, se y por nuestra causa fue crucificado en tiempos de Poncio Pilato. Y resucitó al tercer día según las Escrituras, y subió al cielo, y está sentado a la derecha del Padre, y en él vendrá con gloria para juzgar a vivos y muertos, y su reino no tendrá fin. Creo en el Espíritu Santo, Señor y dador de vida, que procede del Padre y del Hijo, que con el Padre y el Hijo recibe la misma adoración y gloria, y que habló por los profetas. Creo en la Iglesia, que es una, santa, católica y apostólica. Confieso que hay un solo bautismo para el perdón de los pecados. Espero la resurrección de los muertos y la vida del mundo futuro. Amén. Elevemos nuestra oración a Dios, fuente de la sabiduría, que revela sus misterios a los pobres y sencillos. Lo hacemos animados por la mediación de María, la humilde hija de Sion.

0: Dios,
1: por la Iglesia, extendida por todo el mundo, para que acoja en sí misma, como la Virgen María, la palabra de salvación y engendre a vida nueva a los que Dios ha llamado. Roguemos al Señor.

por la paz y la justicia en nuestro país y en sus representantes, para que sean derribados los proyectos de los soberbios, enaltecidos los humildes y colmados de bienes los empobrecidos. Roguemos al Señor.

por los que sufren, por los enfermos y los agonizantes, quienes están angustiados o se sienten solos, para que reciban consuelo y amparo en sus necesidades. Roguemos al Señor.

por nuestros pastores, para que imitando a la Virgen fiel, precedan y guíen al pueblo en la fidelidad a Cristo y lleven a los pobres la buena noticia de la salvación. Roguemos al Señor.

por los consagrados al servicio del reino de Dios, para que vivan su llamada con la misma generosidad con que María se ofreció a su Señor. Roguemos al Señor.

por todos los creyentes en Cristo, para que María los sostenga como en la iglesia naciente y lleguen a formar un solo corazón. Roguemos al Señor.

por nosotros y todos quienes se nos unen en esta celebración santa, para que invocando a María como vida, dulzura y esperanza nuestra, recibamos de ella la perseverancia hasta el día del luminoso encuentro con su Hijo en el Templo de la Gloria. Roguemos al Señor.

0: Acoge, Padre, nuestras súplicas y derrama sobre nosotros la luz del Espíritu, para que, como María, sepamos glorificar tu nombre en la santidad de la vida. Por Jesucristo nuestro Señor.
1: Amén.

0: Orad, hermanos, para que este sacrificio mío y vuestro sea agradable a Dios Padre Todopoderoso. Te presentamos, Señor, nuestras ofrendas en la memoria de la bienaventurada Virgen María. Te pedimos que venga en nuestra ayuda aquel que se ofreció a sí mismo en la cruz como hostia inmaculada. Por Jesucristo nuestro Señor.
1: Amén.
0: El Señor esté con ustedes.
1: Señor,
0: levantemos el corazón.

Padre, es justo darte gracias y ver nuestro, glorificarte, Padre Santo, por Cristo, Señor nuestro, porque con tu misericordia y tu justicia dispersas a los soberbios y enalteces a los humildes. A tu Hijo, que voluntariamente se rebajó hasta la muerte de cruz, lo coronaste de gloria y lo sentaste a tu derecha, como Rey de Reyes y Señor de Señores. Y a la Virgen, que quiso llamarse tu esclava y soportó pacientemente la ignominia de la cruz del Hijo, la exaltaste sobre los coros de los ángeles, para que reine gloriosamente con Él, intercediendo por todos los hombres como abogada de la gracia y reina del universo. Por eso, con todos los ángeles y santos, te alabamos proclamando sin cesar.

0: Padre misericordioso, te pedimos humildemente por Jesucristo, tu Hijo, nuestro Señor, que aceptes y bendigas estos dones, este sacrificio santo y puro que te ofrecemos, ante todo por tu Iglesia Santa y Católica, para que le conceda la paz, la protejas, la congregues en la unidad y la gobiernes en el mundo entero. Con tu servidor el Papa León, conmigo, indigno siervo tuyo, y todos los demás obispos que fieles a la verdad promueven la fe católica y apostólica.
1: Acuérdate, Señor, de tus hijos y de todos los aquí reunidos cuya fe y entrega bien conoces, por ellos y todos los suyos, por el perdón de sus pecados y la salvación que esperan, te ofrecemos, y ellos mismos te ofrecen, este sacrificio de alabanza a ti, eterno Dios, vivo y verdadero.
2: Reunidos en comunión con toda la Iglesia, para celebrar el domingo, día en que Cristo ha vencido la muerte y nos ha hecho partícipes de su vida inmortal, veneramos la memoria, ante todo, de la gloriosa siempre Virgen María, Madre de Jesucristo, nuestro Dios y Señor, la de su esposo San José, la de los santos apóstoles y mártires, Pedro y Pablo y Andrés, Santiago y Juan, Tomás, Santiago, Felipe, Bartolomé, Mateo, Simón y Tadeo, Lino, Cleto, Clemente, Sixto, Cornelio, Cipriano, Lorenzo, Crisógono, Juan y Pablo, Cosme y Damián, y la de todos los santos. Por sus méritos y oraciones, concédenos en todo tu protección.
0: Acepta, Señor, en tu bondad esta ofrenda de tus siervos y de toda tu familia santa. Ordena en tu paz nuestro día, líbranos de la condenación eterna y cuéntanos entre tus elegidos. Bendice y santifica esta ofrenda, Padre, haciéndola perfecta, espiritual y digna de ti, que se convierta para nosotros en el cuerpo y la sangre de tu Hijo amado, Jesucristo nuestro Señor, el cual, la víspera de su pasión, tomó pan en sus santas y venerables manos, y elevando los ojos al cielo hacia ti, Padre suyo todopoderoso, dando gracias te bendijo, lo partió y lo dio a sus discípulos diciendo,

Del mismo modo, acabada la cena, tomó este cáliz glorioso en sus santas y venerables manos, dando gracias te bendijo, lo dio a sus discípulos diciendo: tomen y beban todos de él, porque este es el cáliz de mi sangre, sangre de la alianza nueva y eterna, que será derramada por ustedes y por muchos para el perdón de los pecados. Hagan esto en conmemoración mía.

0: Por eso, Padre, nosotros, tus siervos y todo tu pueblo santo, al celebrar este memorial de la muerte gloriosa de Jesucristo, tu Hijo, nuestro Señor, de su santa resurrección del lugar de los muertos y su admirable ascensión a los cielos, te ofrecemos, Dios de gloria y majestad, de los mismos bienes que nos has dado, el sacrificio puro, inmaculado y santo, pan de vida eterna y cáliz de eterna salvación. Mira con ojos de bondad esta ofrenda y acéptala, como aceptaste los dones del justo Abel, el sacrificio de Abraham, nuestro padre, en la fe y la oblación pura de tu sumo sacerdote, Melquisedec. Te pedimos humildemente, Dios Todopoderoso, que esta ofrenda sea llevada a tu presencia hasta el altar del cielo por manos de tu ángel, para que cuanto recibimos el cuerpo y la sangre de tu Hijo, al participar aquí de este altar, seamos colmados de gracia y bendición.
1: Acuérdate también, Señor, de tus hijos, que nos han precedido en el signo de la fe y duermen ya el sueño de la paz. A ellos, Señor, y a cuantos descansan en Cristo, concédeles el lugar del consuelo, de la luz y de la paz.
2: Y a nosotros, pecadores, siervos tuyos, que confiamos en tu infinita misericordia, admítenos en la asamblea de los santos apóstoles y mártires, Juan el Bautista, Esteban, Matías y Bernabé, Ignacio, Alejandro, Marcelino y Pedro, Felicidad y Perpetua, Águeda, Lucía, Inés, Cecilia, Anastasia y de todos los santos, y acéptanos en su compañía, no por nuestros méritos, sino conforme a tu bondad. Por Cristo, Señor nuestro.
0: Por quien sigues creando todos los bienes, los santificas, los llenas de vida, los bendices y los repartes entre nosotros. Por Cristo, con Él y en Él, a ti Dios Padre omnipotente,

0: Lleno de alegría por ser hijo de Dios, digamos confiadamente la oración que Cristo nos enseñó. Padre nuestro que estás en el cielo, santificado sea tu nombre. Venga a nosotros tu reino. Hágase tu voluntad en la tierra como en el cielo. Danos hoy nuestro pan de cada día. Perdona nuestras ofensas, como también nosotros perdonamos a los que nos ofenden. No nos dejes caer en tentación y líbranos del mal. Líbranos de todos los males, Señor, y concédenos la paz en nuestros días, para que, ayudados por tu misericordia, vivamos siempre libres de pecado y protegidos de toda perturbación, mientras esperamos la gloriosa venida de nuestro Salvador Jesucristo. Señor Jesucristo, que dijiste a tus apóstoles: la paz os dejo, mi paz os doy. No tengas en cuenta nuestros pecados, sino la fe de tu iglesia. Y conforme a tu palabra, concede la paz y la unidad. Tú que vives y reinas por los siglos de los siglos.
1: Amén.
0: Que la paz del Señor esté con ustedes.
2: En el Espíritu de Cristo resucitado, dense fraternalmente la paz.

0: quita el pecado del mundo. Dichosos los invitados a la cena del Señor.
1: Señor, yo no soy digno de que entres en mi casa,
2: hermanos. En esta hermosa celebración vamos ahora a acercarnos a la mesa del Señor para recibir el pan de vida eterna, alimento que fortalece nuestra fe y nos une entre nosotros y entre nosotros con Cristo más íntimamente. Llenos de fe y humildad, como María, acojamos el regalo de la salvación que Dios nos ofrece. Para recibir la Sagrada Comunión, queremos invitarles a esperar a que el ministro sagrado llegue cerca de donde usted se encuentra. Ellos van a ir identificados con un ministro de la Comunión y una bandera color amarillo y blanco. Donde vean esas banderitas, se pueden acercar. Detrás del toldo donde está la orquesta, también irán ministros sagrados a darles la comunión. Como está pegando un viento fuerte, queremos muy respetuosamente invitarles a poder comulgar solamente en la boca, para evitar que el cuerpo de nuestro Señor Jesucristo vuele. Acerquémonos con confianza.

0: nos encontramos en este momento en el rito de comunión, propiamente en la distribución de la Sagrada Comunión a toda la asamblea que ha participado, está participando de esta Eucaristía, y queremos aprovechar este momento pues para hacer algunas resonancias acerca de la homilía de este 2 de agosto que Monseñor José Manuel Garita Herrera, obispo diocesano de Ciudad Quesada, nos ha regalado a partir del texto de Apocalipsis 12, como decíamos, una mujer vestida de sol y sobre su cabeza una corona de 12 estrellas. Padre, que Monseñor ha tocado pues varios temas muy importantes, inspirados evidentemente a partir de la liturgia de la palabra que hemos escuchado. Y creo que uno de los elementos muy importantes es el sentido del por qué nos encontramos acá en esta celebración, donde él decía, todos hemos venido porque sabemos que aquí tenemos una madre que nos espera, que nos escucha y conduce siempre hacia Jesucristo.
1: Así es, Padre, así de esta manera ha empezado Monseñor José Manuel la homilía, diciendo que una vez más hemos llegado como peregrinos, y llegamos como peregrinos con esa certeza, con la certeza de que tenemos una madre que nos acoge y que en ella cabemos todos, lo va a decir más adelante, pero ese es el principio que nos hace caminar hacia Cartago.
0: Exactamente, y a lo largo pues de esta novena que nos hemos acercado a este santuario, pues es porque nos sentimos exactamente hijos, y son de los elementos que en esta homilía Monseñor Garita ha enfatizado en la conmemoración de estos 391 aniversario del hallazgo de la venerada imagen. Él decía algo muy interesante que creo que es importante que podamos resaltar. Él decía que la corona evoca la dignidad que Dios concedió a María, pero que también nos recuerda que la verdadera realeza de la Virgen no consiste en el poder, sino en el amor con que sigue cuidando a todos sus hijos.
1: Sí, y esa ha sido la clave para poder, desde los textos sagrados, hablar de este otro gran motivo, el motivo de la coronación, diciendo, bueno, vamos a celebrar la coronación de la Virgen, ¿por qué? ¿Cuál es el gran hecho, el gran acontecimiento por el cual

0: María ha sido coronada por ser madre, ¿no? Y ahí introduce entonces el tema que con el cual se ha acercado a la palabra de Dios, que es ver el rostro materno de María. El rostro materno de María desde la primera lectura, por supuesto, la carta a los Gálatas y el Evangelio, fue entonces describiendo los elementos que nos ayudan a hablar de ese rostro materno de la madre.
1: En la primera lectura escuchábamos

0: Dios, ¿no?
1: Morada María de la sabiduría.
0: Dios, morada de la sabiduría.
1: Exactamente. Morada de la sabiduría, trono de la sabiduría, y propiamente se refiere a este texto, ¿no? Porque Cristo es la sabiduría eterna y la morada ha sido María de Nazaret, que con su sí ha dicho: hágase en mí según tu palabra, y Cristo el Señor se ha encarnado en su vientre. Por eso también Monseñor Garita decía que Dios quiso, en el caso particular de nuestra historia, como lo vemos en la pantalla, esta imagen de Nuestra Señora de los Ángeles, la Negrita, que al ser hallada la imagen de la Negrita, no fue hallada en un centro de poder, sino en un lugar sencillo, no entre los grandes, sino en medio de los humildes.
0: Y nos queda bien clarito con la imagen que estamos observando.
1: Hermosísima.
0: Veamos la sencillez de esta imagen, ¿verdad? Es una imagen sencilla, de piedrita, con una simbología extraordinaria que nos evoca justamente a esto, la manera en la cual Dios ha querido acercarse a nosotros, su pedagogía siempre es escoger lo humilde y a través de eso entonces hacerse cercano.
1: Y es esto donde también se resaltaba de que delante de Dios, decía Monseñor, no existen privilegios ni exclusiones, sino que todos somos hijos amados, sin excepción, todos cabemos en el corazón de una madre para que podamos vivir en paz y también en unidad.
0: Lo vemos aquí en el santuario, ¿verdad? La cantidad de personas que hay, ¿verdad? Creo que aquí se hace visible esto que Monseñor ha dicho. En la madre cabemos todos, el agricultor, el empresario, el indígena, el citadino, el enfermo, el que goza de salud, el creyente, en fin, cabemos todos. Porque María no pregunta, dice Monseñor, primero quiénes somos, simplemente nos recibe como hijos. Aquí estamos a sus pies, como hijos, ¿no?
1: Exactamente, y en esos días que tantos peregrinos se han acercado al santuario, hemos visto niños, familias, muchos jóvenes, personas de todo lugar de nuestro país, inclusive fuera de nuestras fronteras. Aquí, al final de cuentas, todos somos hijos, nos recibe como hijos. Y luego Monseñor, con la segunda lectura que de la carta a los Gálatas, nos dice que María es madre porque primero nos dio al Hijo de Dios, y en el Hijo de Dios todos también somos hijos del Padre.
0: Nos quedó claro con la carta a los Gálatas exactamente que es a través de María que Dios quiso poner su morada entre nosotros. De este misterio de María, entonces nace justamente el misterio de Cristo que nos conduce siempre hacia Él.
1: Y vemos esta imagen hermosísima de la Negrita de los Ángeles, tal cual como fue hallada hace casi 4 siglos.

0: Esta imagen morenita, donde ella tiene en sus brazos al niño Jesús y Jesús con su mano derecha señala a la madre, elementos que nos hacen sentir realmente amados por aquella que es madre de cada uno de nosotros.
1: Hay un doble señalamiento, ¿verdad? El niño señala a la madre y la madre también con la mano de abajo señala al hijo, ¿no? Con las palabras que justamente también Monseñor plantea en homilía, ¿verdad? Que nos dice, hagan lo que les diga, es el mensaje siempre de María, ¿no?
0: Así con la mano derecha, ¿verdad? Veíamos cómo María señala al niño que ya en sus brazos y también como el texto del Evangelio de este gran día, de esta gran solemnidad, donde María es entregada como madre para cada uno de nosotros. Jesús que le dice al discípulo amado, aquí tienes a tu madre, aquí tienes a tu madre. Y por eso es que Jesús siempre la señala a ella como madre de cada uno de nosotros. Esos gestos de amor justamente de que recibimos de parte del Señor, inclusive antes de morir.
1: Ese discípulo, su presencia al pie de la cruz era muy importante porque ahí estábamos representados todos. Y ahí justamente al pie de la cruz nosotros recibimos también a María como madre nuestra. Pero decíamos, Señor, esto no es solamente un sentimiento de consuelo, recibir a María como madre. Es también un elemento que debe, una misión que debe interpelar nuestra vida. Porque ¿qué hace una madre? No solamente consuela,
0: exactamente,
1: sino que también educa, corrige y nos enseña a caminar.
0: Esos elementos muy importantes que Monseñor fue muy contundente en su humildad. Una madre no solamente abraza, decía, también educa, no solamente consuela, también corrige y no solamente protege, sino que también enseña a caminar. Y por eso es que celebrar hoy a la Negrita implica también un compromiso. Y es ahí donde Monseñor también, tomando la palabra, pues ilumina el contexto nacional.
1: Como no, sí, porque María también espera algo de nosotros. ¿Y qué espera? Que miremos nuestra realidad y podamos entonces caminar a la luz del Evangelio, a la luz de las palabras de su Hijo. Entonces, lo primero que tenemos que hacer es discernir los signos de los tiempos. Es lo que nos invitamos, Señor, en el contexto actual. ¿Qué vemos en nuestra realidad tan pluriforme? Esa es la palabra que utiliza Monseñor, ¿verdad? Bueno, una nación que vive momentos en donde se reclama la responsabilidad de todos. Todos somos responsables y tenemos que ser conscientes de los desafíos que enfrenta Costa Rica, señaló varios, Monseñor, ¿no?
0: Exactamente, señaló elementos como la violencia, la criminalidad, narcotráfico, corrupción, injusticia, pobreza, jóvenes que buscan razones en medio de una cultura que ofrece no necesariamente las respuestas que se desearían, ¿verdad? Inmediatas. Y de ahí entonces es que como madre, María nos va guiando para encontrar esas respuestas propiamente en Jesucristo. Pero interesante de que él señalaba que la responsabilidad no es de pocos, es de todos los que habitamos este país.
1: Es de todos, claro, y el primer paso que tenemos que hacer es no quedarnos con una visión negativa de nuestro país nada más, sino como María, aprender este otro camino. ¿Cuál camino? El camino de la esperanza, el camino de la esperanza, el de permanecer fieles junto a la cruz, o sea, junto a estos momentos a veces difíciles que podemos vivir, porque sabemos que Dios siempre tiene la última palabra, no la tiene el mal nunca tiene la última palabra, la tiene el Señor. María tenía esa certeza en su corazón y por eso nos enseña el camino de la esperanza, pero ahí tenemos que involucrarnos todos y sentirnos, sin lugar a dudas, una sola familia.
0: Una sola familia y que ella nos reúne. Hoy aquí estamos todos representados. Absolutamente todos los que tenemos una responsabilidad con el país, que somos todos los que habitamos Costa Rica. Y de ahí, como muy bien lo indicas, somos una sola familia donde debemos construir a partir de la armonía, el entendimiento, para buscar los intereses comunes, el bien común y no perder la esperanza. Cuando veíamos ahorita la imagen de la Negrita, ¿verdad? Ella sostiene en sus brazos al que es la esperanza. Cristo es nuestra esperanza. Por eso es que a María también la llamamos Madre de la Esperanza.
1: Madre de la Esperanza, que le pedimos hoy de una manera especial, Madrecita, aquí a tus pies, observando esta preciosa imagen, ¿verdad?, de la piedrita, que nos enseñe a redescubrir como costarricenses el valor de la unidad. Decíamos, Señor, donde entendamos que cada uno puede aportar al todo. Pongamos el ejemplo hoy de la romería, ¿no? De estos días, ¿cuánta gente se involucra para que esto salga bien? Bueno, así como podemos llevar adelante una tarea tan grande como la romería, tantas personas que se involucran, así a nivel país en todos los temas, todos podemos aportar al todo, a la verdad y a los fines que buscamos.

0: Digamos, Señor, que el país necesita hombres y mujeres capaces de escucharse, de respetarse, incluso cuando se piensa distinto, familias que vuelvan a ser escuelas de amor y de reconciliación, y justamente buscar también la solidaridad y el cuidado del prójimo.
1: Así es, estos son los compromisos ya más concretos en los que entonces la palabra hoy y la imagen de Nuestra Señora de los Ángeles nos iluminan. ¿Qué debemos hacer? No podemos nada más venir a peregrinar como lo hacemos cada año y quedarnos igual, no. A los pies de la Madre debemos de pedirle al Señor la gracia de poder cambiar y de cada uno entonces responsabilizarse desde el sector que tiene para llevar adelante los cambios que necesita nuestro país.
0: También Monseñor nos decía que la pequeña imagen de María, como lo hemos estado viendo a lo largo de estos de estas tomas hermosísimas de la Negrita, que esta pequeña imagen hallada aquí en Cartago nos continúa hablando desde la sencillez y que su tamaño humilde parece decirnos que las grandes transformaciones comienzan con pequeños gestos cotidianos, ¿verdad? Creo que eso es hermosísimo y lo vemos justamente en la pantalla cuando observamos la Negrita como tal, ¿verdad? La sencillez, la humildad, la pequeñez, ahí comienza el cambio.
1: Por ahí empieza, por lo más pequeño, por lo más sencillo. Monseñor decía, una palabra de reconciliación, ¿con quién me tengo que reconciliar? De repente, preguntarnos. Un acto de justicia, un acto de caridad, ¿con quién lo podemos llevar a cabo? Una mano tendida al necesitado, tantas personas a las que podemos entonces socorrer. Una familia que ora unida, rescatar en nuestras familias el rezo del rosario, el orar juntos. Esos gestos sencillos van haciendo el cambio justamente en nuestro país. Así como la sencillez de la Santísima Virgen nos enseña tanto.
0: Así es, se está distribuyendo la Sagrada Comunión en este momento aquí en la Plaza del Santuario. Y Monseñor, casi prácticamente al término de su homilía también recordaba el centenario que nos encontramos actualmente de la coronación pontificia, y él decía que la mejor corona no es la hecha de oro ni de piedras preciosas, sino que la corona verdadera será una Costa Rica reconciliada consigo misma.
1: Correcto, esta es la corona que le podemos ofrecer hoy justamente a nuestra madre. Decíamos, ya no son joyas ni alhajas, es esto, una Costa Rica reconciliada consigo misma. Una nación donde disminuya la violencia, decíamos Señor, donde se respete la vida, donde haya más oportunidades, donde los jóvenes recuperen esperanza. Esas son las nuevas joyas que Costa Rica le puede ofrecer a la Madre del Cielo en estos tiempos.
0: Y con humildad también, pues Monseñor insistía que bajo el espíritu de la fe, de la fraternidad, que pongamos nuestra patria bajo el poder, perdón, bajo el manto protector de la Negrita de los Ángeles, que así como ella lo ha hecho desde hace 391 años en este país, pues que siga cuidando nuestras familias, fortalezca a los que sufren, que sostenga a los enfermos y acompañen a los jóvenes y que nos ayude a todos a ser constructores de paz, de fraternidad, de unidad y de la búsqueda del bien común de todos los que vivimos bajo esta bendita nación.
1: Así es, creo que de esta manera, Monseñor, desde la palabra de Dios y desde el ejemplo de María, ha intentado iluminar la realidad y lo ha hecho con palabras muy llenas de esperanza. Ha terminado incluso con una oración, diciéndole a nuestra madrecita, la reina de los ángeles, madre, sigue enseñándonos a que todos somos hermanos. Este es el principio, que todos somos hermanos, que podemos permanecer unidos en la fe y que hagamos de nuestra patria un lugar donde nadie se sienta excluido. Así como la plaza en este momento, ¿verdad? Sus imágenes nos hablan de un lugar abierto. Así es, nuestro país debe ser un lugar donde todos podamos encontrar oportunidades y vivir mejor.
0: Queremos agradecer a todos los medios de comunicación que se unen a esta transmisión: SINAR, Radio Fides, San José TV, Telefides Televisión, Televisora de Costa Rica, Teletica.com, Teletica Radio, Radio María, Multimedios, OPA, Radio Sinaí, Grupo Extra, Repretel, Canal 1, Casa Presidencial y TV Sur. Todas aquellas personas que como una sola familia, los medios de comunicación, hoy llevan este mensaje en esta gran solemnidad de la Negrita de los Ángeles.
1: Así es, ha sido fundamental el aporte de todos estos medios de comunicación porque hoy desde cualquier rincón de nuestro país han podido seguir esta celebración y acercarse y sentirse así a los pies, como estamos con esta toma, que ha sido como la primicia de este 2 de agosto, a los pies de la Negrita, sentirnos.

0: cerca, así que el que no ha podido venir, siéntase privilegiado. Hoy estamos aquí a los pies de nuestra madre, ofreciéndole a Costa Rica y ofreciéndole cada uno de nuestras vidas.
1: Así es, vamos a escuchar el canto, heme aquí, justamente lo que la Virgen ha respondido.

0: Muy bien, ya prácticamente al cierre de la Eucaristía, todavía en la distribución de la Sagrada Comunión, porque ciertamente esta parte de la celebración de la Eucaristía es muy delicada, ¿verdad? Al
1: Se extiende,
0: celebrar,
1: ¿no? Se
0: se
1: extiende,
0: extiende y
1: claro.
0: también al ser celebrada en un lugar abierto, siempre es el cuidado a la hora de la distribución de la Sagrada Comunión, porque gracias a Dios, al ser domingo, también muchas personas se han acercado hoy al santuario, como lo vemos también en estas tomas aéreas, ¿verdad? Que vemos la cantidad de personas que están participando de la celebración de la Eucaristía. Y recordar justamente que después de la celebración, la imagen de la Negrita retornará a lo interno de la Basílica. Al ser domingo, vamos a tener también Eucaristía al mediodía
1: Mediodía.
0: y a las 4 de la tarde. Y a las 6 vamos a tener el Rosario de la Luz, donde la imagen vuelve a salir aquí a la plazoleta. Creo que como una resonancia exactamente de lo que hoy estamos celebrando, ¿verdad? En esta Eucaristía, volver a reunir la familia con esas velitas, con esa luz de la esperanza en Jesús el Señor, al proclamarlo rey a Él por medio de María, que es la reina.
1: Se ha vuelto una tradición muy hermosa también esa del Rosario de las Luces. Creo que ese va a ser un momento para proclamar entonces como Dios, como Costa Rica, como país, a nuestra madre también, a través de ese gesto tan hermoso de las velitas. Yo quería preguntarte, Padre Mario, porque este año has tenido la oportunidad de estar sirviendo aquí en el santuario, ¿no? Y me imagino que has visto muchas cosas bonitas, interesantes, muchos testimonios de fe y demás estos días.
0: Sí, realmente ha sido una experiencia hermosísima, ¿verdad? Tantas personas que, como muy bien ahora vos lo indicabas, están detrás de toda la organización de una novena como esta a nivel nacional, ¿verdad? Y el poder recibir a tantos peregrinos, no solamente a lo largo de estos 9 días anteriores, sino a lo largo también de todo el año. Cada domingo son miles de peregrinos que vienen aquí al santuario y sobre todo elementos muy interesantes como la presencia, bueno, de tantos romeros, pero aquellos que vienen de zonas muy lejanas. Ayer que recibíamos a los romeros de Río Claro, de Cotocruz, también a los romeros de Talamanca, por ejemplo, de tantos lugares que han venido. Y este año hemos notado también romeros de otros países. Hubo una romería de peregrinos que venían desde Panamá. No sé exactamente desde qué punto ellos partieron, pero vinieron a hacer su peregrinación hasta acá. Muchas personas extranjeras también que han venido a este santuario a lo largo de sus días. Y es ahí justamente lo que hoy celebramos, que la reina reúne a sus hijos, la madre del rey. Y creo que ha sido impresionante, testimonios de fe. Y lo que más me ha impresionado también es muchos jóvenes. En la madrugada estuvimos confesando hasta las 3 de la mañana y la gran cantidad de las personas que se acercaban al sacramento de la reconciliación eran jóvenes.
1: Sí.
0: Y creo que esos son elementos importantes a tomar en cuenta, porque a veces podríamos pensar que en estas celebraciones religiosas, litúrgicas, solamente son personas mayores, de quienes hemos recibido esta herencia, evidentemente, de la fe, pero creo que hay que resaltar el elemento de los jóvenes, de los niños también, que han vivido con sus familias esta gran fiesta de la fe.
1: Qué bonito todo eso que nos contás, porque creo que quien está aquí cerca puede ser testigo de tantos hermosos testimonios de personas que traen sus plegarias, sus súplicas, y observar esto, ¿no? Que hay presencia de todos los sectores de nuestra sociedad aquí en el santuario, porque eso es justamente lo que hemos recibido a través del hallazgo de la imagen de los ángeles, de Nuestra Señora de los Ángeles, un mensaje de unidad. Así que aquí lo seguimos diciendo, cabemos todos.
0: Y yo creo que nos debe quedar en el corazón, ¿verdad? Resonando. Tantas personas que tal vez en algún momento nos hemos o se han sentido alejadas, solas o excluidas. Al final de cuentas, cuando llegamos a la casa de la mamá, a la casa de la madre, todos somos recibidos. Y obviamente, como lo hablábamos, hay un compromiso que debemos asumir, fruto de esto.

0: La novena, hay un compromiso de frente a lo que Jesús también nos pide, pero no contamos con su gracia, porque solos no podemos.
1: Correcto, por eso es que tenemos que participar de los sacramentos. En este momento que hemos recibido justamente la comunión, Jesús nos da la gracia para poder vivir esto que Él nos pide.
0: Vamos a escuchar la oración poscomunión a término ya de este rito justamente de la comunión.
2: Oremos. Después de recibir el sacramento del cielo, te suplicamos humildemente, Señor, que cuantos hemos celebrado la solemnidad de Santa María Virgen, Reina de los Ángeles, merezcamos participar en el banquete eterno. Por Jesucristo nuestro Señor.
3: Amén. Les invitamos a escuchar a Su Excelencia Reverendísima Marc Gerard Mills, Nuncio Apostólico del Vaticano en Costa Rica.
4: Bendición apostólica de Su Santidad el Papa León XIV. Con ocasión de la solemnidad de Nuestra Señora de los Ángeles, patrona de Costa Rica, la Nunciatura Apostólica se une con alegría a la acción de gracias de toda la Iglesia que peregrina en esta nación y eleva su oración para que esta celebración fortalezca en todos los fieles la certeza de saberse hijos amados de Dios bajo la protección maternal de la Santísima Virgen. Como ha recordado recientemente el Santo Padre León XIV, María es el modelo perfecto de lo que toda la Iglesia está llamada a ser, criatura de la palabra del Señor. María es madre de toda la Iglesia, que a ella puede dirigirse con filial confianza en la certeza de ser escuchada, custodiada y amada. En tan significativa celebración, la Nunciatura Apostólica tiene el honor de transmitir a toda la familia eclesial de Costa Rica la bendición apostólica de Su Santidad, el Papa León XIV, como signo de su cercanía espiritual y prenda de abundantes gracias divinas y de paz en nuestro Señor Jesucristo. Amén.
3: Les compartimos algunas consideraciones importantes o avisos. Hoy a las 12:30 y a las 4 de la tarde tendremos la celebración de la Santa Eucaristía dentro de la Basílica. También a las 6 de la tarde se realizará el tradicional Rosario de la Luz y al terminar el mismo tendremos una serenata a Nuestra Madre, la Virgen de los Ángeles. Por último, queremos invitarles, tanto a los que estamos acá, como a aquellos que nos siguen por los medios de comunicación social, que mañana, 3 de agosto, tendremos la tradicional pasada de la imagen de nuestra patrona, la Virgen de los Ángeles, a la Catedral de Nuestra Señora del Carmen, Catedral de Cartago. La Santa Eucaristía será a las 8 de la mañana y posteriormente dará inicio la procesión. Ahora, hermanos, con la fe que profesamos todos los costarricenses y aquellos que han venido a vivir con nosotros en esta hermosa tierra, quiero invitarles a todos a ponerse en pie, los que estamos sentados, para entonar el himno a Nuestra Señora de los Ángeles.

0: Oh soberana reina de los ángeles, madre amorosísima, cuya sagrada imagen fue hallada en Cartago, para que recordemos la misericordia y la bondad de Dios. Te damos gracias por los innumerables beneficios recibidos de tu intercesión poderosa. Te suplicamos que nos protejas en todos los momentos de nuestra vida, sobre todo cuando nos aflijan las preocupaciones. A esa hora, oh Virgen y Madre de Dios, haz valer tus prerrogativas de reina y de madre ante la Santísima Trinidad. Socórrenos desde el cielo con amor de madre y con esplendidez de reina. Vela por nuestra amada patria Costa Rica. Oh reina soberana de los ángeles, y protégela por amor a Cristo, nuestro Rey y Señor. Amén. Reina de los ángeles,
1: ruega por nosotros.

0: El Señor esté con ustedes.
1: Con tu espíritu.
2: Inclinen la cabeza para recibir la bendición.
0: Que Dios os bendiga, el Padre de la Misericordia, por la intercesión de la bienaventurada siempre Virgen María, por la cual quiso reparar el pecado de la primera mujer.
2: Amén.
0: Jesús el Señor, que se hizo hermano y salvador nuestro, en el seno de la bienaventurada Virgen, purifique vuestra conciencia de todo pecado.
2: Amén.
0: El Espíritu Santo aumente en vosotros el don de la fe verdadera y de la esperanza eterna, para que siguiendo el camino del Evangelio merezcáis llegar a la patria del cielo.
2: Amén.
0: Y la bendición de Dios Todopoderoso, Padre, Hijo y Espíritu Santo, descienda sobre ustedes.
2: La alegría del Señor sea vuestra fuerza. Pueden ir en paz.
3: Demos gracias al Señor.
4: Con el mayor de los respetos, entonamos el himno nacional de Costa Rica.

0: el canto apropiado justamente para el canto, el envío, pues la procesión de envío, donde ya habiendo celebrado la Eucaristía, ahora nos toca poner en práctica lo que hemos escuchado y lo que hemos celebrado. Y como escuchamos, ¿verdad? Contigo, María, queremos caminar con ella, porque ella es la que nos enseña como maestra que es, Padre.
1: Así es, sí, como muy significativo. Hemos venido caminando hacia el santuario y ahora nos regresamos, pero no nos regresamos sin ella. Quiero caminar contigo, María, para que allí donde nos corresponda estar, donde nos corresponda vivir la vida, María también nos siga acompañando y nos siga inspirando para poder darle al Señor la mejor respuesta de nuestra vida. Pues que este sea el sentimiento que como nación tengamos al terminar ya hoy el 2 de agosto las celebraciones en honor a la Virgen, que ella camine con nosotros en cada uno de los acontecimientos.
0: Ahí es donde comienza la peregrinación, más bien, en este momento, habiendo celebrado esta gran solemnidad del 2 de agosto, ahora al retornar a nuestros lugares, a nuestras familias, a nuestros trabajos, a nuestras responsabilidades, tenemos que retornar pero diferentes, habiéndonos encontrado con el Señor junto con María.
1: La peregrinación de la vida es a la que nos corresponde a cada uno de nosotros, y cada uno sabe qué caminos hay que tomar. Hay caminos tal vez sencillos, otros que se vuelven pruebas, dificultades. Por ahí podemos recorrer si vamos con la gracia de Dios y si María también nos va acompañando, que ella sea nuestra acompañante también en el diario vivir.
0: La procesión de envío entonces se dirige igual, ahora se retorna a la basílica, donde también la imagen retorna a su casa, y como ha estado desde el día de ayer en el presbiterio, bien cerquita de todos los peregrinos, porque sabemos que a lo largo también de la tarde y de la noche se acercarán otros más peregrinos a vivir este 2 de agosto, pues ahí la podrán encontrar bien cerquita también de los fieles. Y el retornar entonces a la basílica también que nos impulse a regresar también a nuestras casas renovados, asumiendo el compromiso que Jesús quiere, que seamos una sola familia, que ha sido pues en esta celebración el tema central.

0: una comunidad donde podamos buscar ese bien común, esa solidaridad, ese practicar la caridad con los demás.
1: Así es, creo que ahora es el momento para que como comunidad demos frutos y podamos llevar adelante pues la tarea de la evangelización, que es la tarea que le corresponde a la iglesia a tiempo y a destiempo, ¿verdad? Como dicen en la misma palabra, no podemos dejar de anunciar lo que hemos visto, lo que hemos oído, lo que hemos experimentado en esta celebración, no es para dejárnoslo, es para poder compartirlo y de esta manera entonces ir generando un cambio en nuestra vida, en nuestra sociedad. Que María nos siga entonces iluminando. Ya están entonces ubicando la imagen para el regreso. Pareciera que va a ser portada ahora por sacerdotes, ¿no?
0: Exactamente. Al inicio fueron los seminaristas, ¿verdad? Que trasladaron la imagen aquí al templete. Ahora pues, como lo vemos en esta toma, a mí me impresiona mucho.
1: Mucho, claro.
0: Muchísimo. Que al ver la imagencita tan cerca y esta cámara que va ahí cerquita a los pies de la negrita, ya vemos en movimiento cómo ella retorna a su hogar, a su casa, a su basílica. Pero sabemos que es María que siempre está con nosotros, y ahora al pasar cerca de quienes han participado de la celebración, también se vuelve un momento muy emotivo, porque mueve mucho los corazones. Es un sentimiento también de emoción, de ternura, de amor, de poder expresar ese cariño a la Reina de los Ángeles.
1: Claro, porque la fe también contiene el elemento emotivo, el elemento del sentimiento. Claro que contiene reflexión, profesión de fe, pero también mueve nuestros sentimientos. Somos seres humanos, ¿verdad? Y sin lugar a dudas, una expresión como la de estos días en torno a la madre mueve muchísimo los sentimientos. Basta con ver tantos romeros que vienen con lágrimas, ¿no? ¿Cuánto dicen esas lágrimas, verdad? O cuánto dirán por dentro todo lo que traen. Ese es el sentimiento que mueve la madre y que nos hace justamente a través de ella hablar con el Señor, hablar con Dios.
0: Y sabemos que a partir de la veneración, justamente una imagen, es la realidad de María que camina con nosotros y que ella nunca nos deja solos, porque ella es miembro de la iglesia, es una de nosotros, es la madre del Señor y madre nuestra. Y por eso es que tenemos que salir impulsados, tenemos que salir motivados a asumir nuestros compromisos con responsabilidad, a asumir nuestra vida dando todo lo que podemos con tal de construir una familia mejor, una patria mejor, un trabajo mejor, una vocación mejor, en fin, cada uno según a lo que hemos sido llamados. Y por eso es que al ser la procesión de envío, es la misión a la que ahora tenemos que ir a cumplir lo que, como hemos reiterado, el Señor nos manda.
1: De nuevo la imagen, ¿verdad? Impresionante. Así que no importa dónde usted se encuentre, en Costa Rica o fuera de nuestras fronteras, no hay razón para decir no pude estar aquí en la Basílica. Hoy, a través de los medios de comunicación, hemos estado muy cerca de la imagen de Nuestra Señora de los Ángeles. Nuevamente aquí, en este momento, ponga sus intenciones a sus pies. Bajo tu amparo, negrita, nos ponemos en esta mañana, en este día.
0: Creo que el pensamiento también y nuestro corazón se vuelve aquellas personas que están enfermas, claro, hermanos que están en los hospitales. Sabemos que muchas personas a través de los diferentes medios de comunicación en este momento se han unido a esta celebración, y ahí tal vez desde la cama de un hospital o de un centro penal o desde una casa o ahí tal vez fuera de nuestras fronteras, al otro lado del mundo, por ejemplo, que gracias a la tecnología nos hemos sentido unidos. Sienta ese amor del Señor y también ese abrazo de aquella que es madre de cada uno de nosotros.
1: Y es porque la madre atrae y también llega a todo lado, ¿no? Hace eso, le gusta que vengamos ciertamente a su casa, a visitarla, al santuario, pero también hace las ingenia para hacernos sentir su presencia allí donde nos encontremos. Es la gracia que a través de María el Señor nos concede, sentir su amor también y su misericordia. Hay aplausos, ¿no?, de parte de la
0: claro,
1: gente en este momento.
0: Exactamente, porque ya se va acercando, exactamente, y vean cómo los sacerdotes dirigen la imagen hacia el pueblo de Dios que está aquí reunido, hacia la asamblea. Y hay un detalle que quería resaltar, que la corona pontificia, que ahí la vemos, ¿verdad? Y también cómo esta devoción, esta celebración de la negrita ha trascendido las fronteras. No solamente hemos visto cómo en el Vaticano también se ha celebrado a Nuestra Señora de los Ángeles, los costarricenses que están allá en Roma, sino que también nos llegaron algunas fotografías de una Eucaristía en Emiratos Árabes Unidos, donde una comunidad costarricense celebró la Eucaristía en honor a la Negrita de los Ángeles.

0: El día de ayer, imagínense, en un país de Oriente, ¿verdad? Propiamente ahí se ha celebrado también a la Reina de los Ángeles.
1: Qué hermoso, ¿verdad? Que la fe trasciende fronteras y nos une. Se sigue entonces llevando en procesión la imagen de Nuestra Señora, y a su paso entonces cada uno de los que están aquí presentes se dirige a ella con fe y con fervor. Está adornada como siempre esta anda tan bonita, ¿verdad? Con flores, y detrás siempre la bandera de nuestro país, ¿no?
0: Ahí es un detalle muy importante, ahorita que hablas de la anda que porta la negrita, es un anda que ciertamente ha sido restaurada, pero que es la que en su momento se utilizó hace 100 años procesión de la coronación
1: de
0: pontificia.
1: De la coronación, la misma.
0: Esos cuatro pilares que vemos que sostienen la corona son los mismos que hace 100 años utilizó para la celebración de la coronación pontificia, como lo vemos ahí en el primer plano prácticamente, esa corona exactamente de pontificia que hace 100 años fue colocada como un signo de amor, pero que trasciende, como lo decía Monseñor Garita en su homilía, que la corona es justamente cada uno de los hijos y todo lo que nosotros podemos ofrecer como amor y como entrega al Señor por medio de María.
1: Una panorámica muy cercana hemos tenido entonces, y muy claro nos queda, se necesita

0: Es una anda bastante antigua, vuelvo a decir, obviamente ha sido restaurada en algunos momentos, pero que se ha querido utilizar tanto en el mes de abril, que también la imagen salió del santuario a la celebración de los 100 años de su coronación, que se hizo una procesión bastante extensa hasta la capilla de Monseñor Sanabria en San Rafael de Oreamuno y retornó aquí a la basílica, y para este año volver a utilizarla para conmemorar estos 100 años de la coronación pontificia. Por eso es que la llamamos reina, ¿verdad? Reina de todos los santos, reina de los ángeles, reina de los mártires, reina de nuestro país, patrona de Costa Rica.
1: Se oye ya con mucha intensidad las campanas tan hermosas de esta, de este santuario, y los cantos, ¿verdad? Y las personas que están cerca allí, vamos ya preparándonos para que la madre se acerque a su casa y se prepara para seguir recibiendo peregrinos.
0: Hay un detalle interesante, porque ahí donde se está dirigiendo la negrita, que es el pasillo central prácticamente para llegar a la puerta principal, qué bonito que en estos días y sobre todo el día de ayer eran miles de personas, sí, que estaban ahí agolpadas para poder entrar de rodillas a ofrecer este gesto de amor a la negrita de Los Ángeles. El mismo camino de los romeros es el camino que María ahora está recorriendo. Es un gesto interesante.
1: Se acerca tanto que hace el mismo recorrido, ¿no? Hasta en eso entonces nos acompaña en el caminar. Aquí está acercándose, ¿no? Ya al atrio. Escuchemos un poco entonces cómo se acompaña este momento. Seguramente le darán vuelta, ¿no? Hacia la plaza, la imagen.
0: Exactamente, cuando ya se acerca a la puerta principal de la basílica, el atrio, como muy bien vos así lo indicas, normalmente, ayer lo hicieron, sí, vuelven la imagen hacia todas las personas que han participado de la celebración, siempre como un gesto sumamente bonito que creo que lo vamos a contemplar también en este momento antes de ingresar a la basílica, que estoy seguro que también dentro de la basílica habrá muchas personas también esperándola.
1: Digamos que la imagen hizo hoy una pequeña romería, ¿no? Hacia su santuario.
0: Así
1: y está
0: es.
1: Entonces ahí ya lista para colocarse de nuevo en el altar.
0: De nuevo queremos agradecer a todos los medios de comunicación que se han unido a esta transmisión especial de la solemnidad de Nuestra Señora de Los Ángeles. Agradecer a Sinar, a Radio Fides, a San José TV, a Telefides, Trivisión, Televisora de Costa Rica, Teletica.com, Teletica Radio, Radio María, Multimedios, OPA, Radio Sinaí, Grupo Extra, Repretel, Canal 1, Casa Presidencial y TV Sur. A todos los medios, agradecerles por haber llevado también esta transmisión hasta los hogares de todos los costarricenses y fuera de nuestras fronteras.
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0: Así es, Padre Carlos, gracias por acompañarnos en esta mañana con todos los comentarios y la reflexión también acerca de lo que hemos celebrado en este 2 de agosto. De verdad, muchísimas gracias, Padre.
1: Gracias también, Padre Mario, por esta ocasión también que hemos compartido, a todas las personas que nos han acompañado y han seguido esta transmisión. Hemos estado hoy de fiesta, que siga la fiesta en honor a Nuestra Señora de Los Ángeles.
0: Agradecerles a todos ustedes su compañía, gracias por habernos hecho el honor de seguir esta transmisión hermosísima de la misa del 2 de agosto en esta solemnidad de la Negrita de Los Ángeles. Que ella guíe nuestro camino, que ella nos ayude a ser un mejor país, que ella nos ayude a ser mejores personas. Un gran abrazo para ustedes, gracias por habernos acompañado, que el Señor les bendiga.

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Buenas tardes. Buenas tardes, queridos amigos oyentes de Teletica Radio 91.5. Bienvenidos, gracias por estar con nosotros. Gracias por compartir con nosotros desde muy temprano, que hemos estado con todos ustedes en transmisión especial desde la Basílica de Cartago con la Basílica de Los Ángeles, precisamente con esta actividad tan especial que se ha hecho hoy en conmemoración de este día tan especial para los católicos de nuestro país. Y un abrazo muy especial para todos esos cientos de miles, 2 millones se dicen, que perfectamente pudieron haber estado durante el transcurso de esta semana yendo a la Basílica de Los Ángeles en Cartago. Un abrazo para todos los que están en este momento incluso todavía haciéndola. Mucha gente que nos hemos encontrado todavía en carretera, que van con sus albeques, que van con su bultito para Cartago para poder disfrutar de esta oportunidad que les da la vida de cumplir con alguna promesa o de hacer alguna petición. Pero un abrazo muy especial para todos ustedes. Gracias por acompañarnos, a todos los que vienen de Cartago, a todos los que están en este momento en algún lugar en el país en especial. Pues saludos especiales acá en Teletica Radio 91.5. Hoy, acá en una tarde ventosa, una tarde nublada, con amenaza de lluvia, pero no llueve, ¿verdad? Con el cielo nublado en San Juan de Tibás, para este compromiso que tendrá que jugar el Deportivo Saprissa frente a la Asociación Deportiva San Carlos. Si viene para el estadio, pues sería prudente que se trajera una chaqueta. Ojalá.

0: impermeable por cualquier cosa que se pueda presentar, aunque les repito, el cielo está nublado, pero no hay una amenaza latente de lluvia como tal en este momento acá en San Juan de Tibás. Aquí estamos con todos ustedes, bienvenidos, gracias por acompañarnos en la fecha número 2 del campeonato de fútbol de la primera división. Ya tuvimos ayer el partido entre Punta Arenas y Sporting, empataron 1-1 Punta Arenas y el cuadro de Sporting. Además jugó Escorpiones contra la Liga Deportiva Alajuelense, triunfo agónico, sufrido del cuadro rojinegro, 2-1 sobre el equipo de Escorpiones. Saprissa y San Carlos, que juegan aquí a las 4 de la tarde. A las 6:30 de la tarde, Inter de San Carlos recibirá al Club Sport Herediano, y mañana cierra la fecha con el partido entre Cartaginés y el equipo del Municipal de Pérez Celedón, allá en el Estadio Municipal de Pérez Celedón. Gracias a todos por estar con nosotros. Aquí saludamos a los compañeros, a don Andrés González Rojas, que estará con nosotros en incidencias, entrevistas, comentarios, el mundialista Leonardo Cordero Zúñiga, que también se incorpora con nosotros después de un largo periplo por el Mundial de Fútbol, mi querido Leonardo Cordero Zúñiga, el mundialista, donde lo tuvimos también con toda la información allá en la Copa del Mundo. Adrián García, Adrián Méndez, que tendrá el relato, y desde luego la presencia de Carlos Álvarez en la animación comercial de este compromiso, así como también la presencia de don Javier Marrero en el control principal de Teletica Radio 91.5. Saprissa, que viene de golear, Saprissa, que viene de ganar en Panamá, Saprissa, que jugará hoy contra San Carlos. Un partido que hasta el jueves en la mañana no estaba programado. Este partido que ya veremos lo que nos pueda ofrecer el equipo sancarleño para este compromiso. Y en el caso del Saprissa, que tendrá que jugar el próximo miércoles aquí mismo frente a la Alianza de Panamá en la Copa Centroamericana. Saludo a los compañeros. Don Andrés González, ¿qué tal? Muy buenas tardes. Póngale bonito.
1: Nos tomamos el café yodito. Buenas tardes para todos, feliz tarde de domingo. Pues bien lo dice Cristian, hoy es un día muy especial, es 2 de agosto, hoy el día de la negrita de nuestra patrona, la Virgen de los Ángeles. Y sí, esperando que todos se encuentren muy bien en este domingo especial, que tenemos fútbol de la primera división, donde juega el Deportivo Saprissa contra el equipo de San Carlos. Saprissa, que ya lo hemos visto, lo vimos en la Recopa, ¿verdad? O en la Supercopa, a mí se me enreda esto, ¿verdad? Supercopa y Recopa. El Saprissa jugó Recopa contra el Club Sport Herediano. Lo vimos también en el debut la semana anterior contra Pérez Celedón. Lo vimos a mitad de semana contra el Humecid de Panamá. Y hoy vamos a ver el Deportivo Saprissa para ver si tiene variantes o no. Esto que también juega la Copa Centroamericana y los equipos deciden guardarse algunas figuras para Campeonato Nacional. Y con una duda enorme que vamos a ver de San Carlos. San Carlos, que no pagó a la Caja Costarricense Seguro Social, que en el primer partido pues no pudo disputarlo, lo perdió 3-0. Huelga o no huelga de los jugadores en San Carlos, se dice que sí hubo huelga, la dirigencia nos decía que no hubo huelga. Bueno, veremos qué tiene San Carlos. La salida de dos jugadores, una la de Mario González, por ejemplo, la del guardameta seleccionado nacional con la selección de El Salvador, Mario González, se fue del equipo de San Carlos, buscó una mejor opción, otro jugador se fue, y veremos qué ofrece el equipo de San Carlos, el equipo que dirige Walter Centeno, en este debut para ellos del Campeonato Nacional. Es una duda y una incógnita muy grande que vamos a ver de la Asociación Deportiva San Carlos, que va a tener su primer partido en este Campeonato Nacional. Con muchos detalles, Cristian, hoy también a la expectativa de lo que presente Inter San Carlos, el otro equipo de la zona, contra el Club Sport Herediano, y mañana Pérez Celedón contra el equipo de Cartaginés. Por cierto, se nos viene una semana de muchísimo fútbol. Lunes, martes, miércoles, jueves, Copa Centroamericana, viernes creo que tenemos Campeonato Nacional.
0: Semana de fútbol.
1: Toda la semana hay fútbol, Cristian. Y todo acá por Teletica Radio 91.5.
0: Sí, incluido, por ejemplo, el partido de Costa Rica frente a la selección de Haití, que va a ser el próximo martes a las 2 de la tarde. Martes 2 de la tarde, Costa Rica contra Haití. Cambiaron el horario. Martes 2 de la tarde, Costa Rica frente a la selección de Haití por el boleto al Mundial Sub-20. Señor Adrián Méndez, ¿qué tal? ¿Cómo estás? Muy buenas tardes. Acá desde este sector del estadio Ricardo Saprissa, aquí en San Juan de Tibás, donde pues obviamente se ve toda la ciudad capital hermosísima aquí desde la parte alta del estadio Ricardo Saprissa y más.
2: Hola, ¿qué tal? Saludos cordiales, buenas tardes, Cris, para Andrés, para aquí, para también para Leo, para Adrián, para el señor Marrero en el Control Master. Así es, oscurito, ventoso por

0: por ratos, pero no sé si nos va a acompañar la lluvia. Me pareciera que no, cuando uno observa hacia de aquí donde estamos, en el sector oeste, hacia el frente, todo lo que es el este, las montañas del este, pareciera que no va a llover. La capital también, que se ve despejada atrás de nosotros hacia la sabana también. Entonces, no sé si aparecerá de repente la lluvia, esperemos que no, para tener un buen espectáculo. Y aquí pues la expectativa de lo que nos va a presentar San Carlos, que no lo hemos visto. Saprissa, ya lo decía Andrés, tuvo recopa. Saprissa debutó en el torneo nacional, debutó en el torneo centroamericano, así que llegan, digamos, los morados con un poco más de juego, de partidos ya oficiales versus San Carlos, que de Cristian. San Carlos es una incógnita, ¿verdad? No lo hemos visto. Vamos a ver qué trae Walter Centeno, si sigue manteniendo su estilo. Lo ha variado en los últimos años también, porque sabe que no puede mantener el juego que él quiere tener durante un partido, así que hoy puede ser un partido bastante bonito, y aquí en el estadio Ricardo Saprissa.
1: Bueno, perfecto, vamos a ir a parte baja para saludar al mundialista, a Leonardo Cordero Zúñiga, y también a don Adrián García, en la avenida Ricardo Saprissa, con detalles, protagonistas, y obviamente con esa expectativa que todos tenemos alrededor del equipo de la Asociación Deportiva San Carlos. Mi querido mundialista, para saludarte también en esta tarde, con lo que vaya a presentar el cuadro de San Carlos y también el equipo del Deportivo Saprissa. Aquí los saludo, compañeros, don Leonardo Cordero Zúñiga, el mundialista, Canteletica Radio 91.5.
2: Saludos cordiales, Cristian, para Adrián, para también Andrés, y aquí con Adrián también, los dos Adriánes tenemos hoy. Saludo cordial para todos nuestros queridos oyentes de los 91.5 FM de Teletica Radio. Por cierto, como muy tranquila aquí la avenida Ricardo Saprissa y Ma, ¿verdad? Todavía no es movimiento normal cuando hay un partido, y sobre todo porque es para el Saprissa el segundo encuentro aquí en este escenario. Lo cierto del caso es que aquí estamos con Adrián García, y esperando obviamente noticias sobre todo el equipo sancarleño. ¿Cuál es la postura de un equipo que no pudo jugar el primer partido, que existía esa incertidumbre sin lugar a dudas de si jugaba o no jugaba, si pagaban la Caja Costarricense de Seguro Social? Bueno, pagaron, hicieron un arreglo, y hoy viene el equipo de Walter el Paté Centeno a ver qué nos presenta frente a un Deportivo Saprissa que gana su primer partido del campeonato frente al Municipal de Pérez Celedón, goleado. Por cierto, acabamos de observar pasar a Mariano Néstor Torres. Hoy cumple su último partido de castigo. Él sí puede jugar la Copa Centroamericana, y ya para la tercera fecha estaría habilitado para jugar para el Deportivo Saprissa. Pero bueno, aquí para saludar a Adrián, y bueno, muy contento de iniciar una temporada más, mi estimado Cristian. Se lo comentaba aquí a Adrián, ya son casi 35 años de andar en esto, 53 torneos, 14 largos, tenemos también 39 cortos en forma ininterrumpida, y bueno, qué placer iniciarlo también aquí en Teletica Radio. Mi estimado Adrián García, buenas tardes, tómense el yodito.
3: Le ponemos bonito, nos tomamos el café el yodito. Saludos, mi querido Leo, también para los compañeros en la parte alta del estadio Ricardo Saprissa y Ma, pues muy felices, muy contentos de estar acá a la espera de que pueda arrancar este partido a partir de las 4 de la tarde en la hora promérica donde vive la pasión. Ya lo decían ustedes, son muchas dudas las que tenemos del equipo sancarleño, que por cierto les cuento, en la noticia Fresh Garden, un mundo de frescura y sabor, me parece y escucho en este momento donde frena un autobús en las afueras del estadio Ricardo Saprissa y Ma, específicamente en el sector sur. Y ahora sí, la noticia, nombre del mundo, es que San Carlos, el conjunto sancarleño, está llegando en este momento al estadio Ricardo Saprissa y Ma para su estreno en el torneo de apertura 2026. También lo hace el cuarteto arbitral, que llegó hace aproximadamente unos 15 minutos aproximadamente, que están acá en el escenario, en el estadio Ricardo Saprissa y Ma, y como es costumbre, poco a poco se van acercando también los protagonistas del Deportivo Saprissa. Ya lo decía don Leonardo Cordero Zúñiga, apareció Mariano Torres, quien está cumpliendo, por lo menos va a cumplir hoy, su último partido de sanción después de la expulsión que había sufrido en la Recopa. Y bueno, ahora sí vienen pasando, ya ahora sí, Leo, uno por uno, los jugadores del equipo sancarleño, encabezados por don Sandro Alfaro y Allen Guevara, los futbolistas del conjunto sancarleño que tendrán hoy su estreno, y que tenemos muchas dudas de qué trae el equipo San Carlos para esta tarde.
2: Bueno, y en estos momentos Walter el Paté Centeno, ahí saluda a Marito de la utilería del Saprissa, lo conoce muy bien. Viene Walter, viene el resto del equipo. Que decíamos, Adrián, que incertidumbre.

0: ¿Verdad? Porque para ellos, ¿verdad? Porque no sabía si iba o no iba a haber partido. Aquí aparece Cristian Martínez. Cristian Martínez, ¿ah?
1: Y también aparece Brian Martínez. Recordemos, el mexicano, el delantero mexicano del conjunto de San Carlos. Así que bueno, van apareciendo poco a poco los jugadores de este conjunto sancarleño, que a pesar de las circunstancias, mi estimado Leo, Cristian, Adrián y Andrés González, no son tantas las salidas que al final se terminan dando. Aparece Roberto Córdoba, quien es uno de los que renovaron contrato a lo largo de esta temporada, o por lo menos previo al arranque de esta temporada. A pesar de las circunstancias, de la incertidumbre, de las dificultades que vivía o que vive el conjunto sancarleño, creo que al final de cuentas por lo menos mantienen una base de la planilla, siempre recalcando, por ejemplo, la salida importante del guardameta Mario González.
0: Bueno, Adrián, hay que decirlo, mis compañeros, aquí en la parte alta del estadio Ricardo Saprissa, nos alegramos que hayan podido arreglar el equipo sancarleño, un histórico del fútbol nacional, que lamentablemente parecía se iba a ir por la puerta de atrás por la situación económica. Y bueno, más bien ahora tiene hasta un rival en el cantón, el Derby, que en cualquier momento, pues más adelante lo vamos a comentar, cuando les toque enfrentarse a la Asociación Deportiva San Carlos y al Inter, que es de los nuevos integrantes del fútbol de la primera división. Pero nos alegra por el equipo, por los jugadores, por el cuerpo técnico y sobre todo por una afición que me parece en los últimos años y sobre todo después del campeonato, hay que decirlo, mi estimado Adrián, hay como un arraigo más importante de los sancarleños, de los norteños para con el equipo. Entonces era una lástima lo que le estaba pasando al equipo sancarleño. Llegó el arreglo, esperamos que se pongan en orden y que a partir de ahora, pues las condiciones de trabajo sean mejores para que no tengan ese problema este o cualquier equipo en el fútbol de la máxima categoría, la misma segunda división. Aquí van a salir a, como decimos popularmente, Adrián, a romper el hielo los jugadores cuando van a la gramilla, que por cierto la gramilla luce espectacular, gramilla que pronto será cambiada a híbrida, ¿verdad? Es natural completamente la del Saprissa, pero cambiará a híbrida en cualquier momento, mi estimado Adrián, aquí en Teletica Radio.
1: Siempre con usted, cuando va saliendo en este momento Jeffrey Valverde, uno de los refuerzos del conjunto de San Carlos. Hay que recordar que Jeffrey estaba con el conjunto de Sporting, también ya salió Brian Martínez, salió Kenneth Cerdas, también jugador del conjunto sancarleño. Han ido saliendo poco a poco, como lo decía Leo, eso que se ha vuelto una costumbre, que se ha vuelto una tradición en los jugadores, ese primer contacto con el territorio, con el terreno de juego. Y bueno, acá ya lo comienzan a hacer los jugadores del equipo sancarleño, que ya se bajaron, creo que prácticamente todos los jugadores del cuadro norteño, incluido también su cuerpo técnico, encabezado, como le decíamos, por Sandro Alfaro y también don Walter Centeno Correa, quienes fueron los primeros en bajarse, y ya después, posteriormente, lo hicieron el resto de jugadores del cuadro sancarleño. Vamos a intentar conversar incluso con Germán Méndez. No hemos visto de momento a don Carlos Acosta, el gerente deportivo del conjunto sancarleño. No sé si vendrá por aparte, si todavía estará en el autobús, pero sí en la delegación que se bajó del equipo de San Carlos. Por lo menos don Carlos Acosta, el gerente deportivo, no ha aparecido. Esperemos a ver si llegará por sus propios medios en algún instante el gerente deportivo, porque sí, hay muchas preguntas, hay muchas dudas de lo que pueda presentar este equipo sancarleño en este debut del torneo de apertura 2026, tanto en el plano deportivo, en el plano administrativo, por supuesto que también en el aspecto económico por parte de la Asociación Deportiva San Carlos. Don Germán Méndez, qué placer saludarlo, volverlo a ver, y bueno, al final de cuentas, Germán, ¿cómo han sido estos días? Situaciones complicadas, lo de la caja, por dicha lo pudieron solucionar, y hoy presentarse acá en el estadio Ricardo Saprissa. ¿Qué tal? Buenas tardes.
2: Buenas tardes, Adrián. Sí, como usted lo dice, ¿verdad? Son momentos difíciles que vivimos, pero ya estamos aquí de preparados para iniciar este torneo en la jornada 2. Un bonito escenario, ¿verdad? Hoy aquí el Ricardo Saprissa, el equipo viene con esas ganas, ¿verdad? De una revancha, porque no se pudo jugar la primera jornada y ojalá poder sacar aquí un buen resultado.
1: ¿Cómo fue la semana, Germán? Obviamente, mucho movimiento, me imagino que muchas llamadas, también incluso simples, la situación económica. ¿Cómo describe esta semana del equipo sancarleño?
2: Claro, primera semana tal vez que diferente, ¿verdad? Con esa ansiedad siempre para manejar por separado, digamos, lo que es la parte deportiva y la parte administrativa, porque hacemos ahí de ambas partes. Y igual todo lo de las inscripciones, todo ya todo listo, ¿verdad? Para que el equipo debutara. Y sí, el equipo entrenó normal, digamos, en la parte deportiva. El equipo siempre siguió trabajando. Desde el lunes se inició con los trabajos durante toda la semana.

0: Ahora hasta el día de ayer que se realizó el último trabajo de cancha y hoy viajamos temprano, a eso de las 10 de la mañana aquí con rumbo a San José. El equipo almorzó aquí cerca del estadio y por ahí estuvieron compartiendo y ya listo para aquí en el estadio.
1: Germán, ¿cuántos torneos ya con el equipo sancarleño?
0: De torneos no sé cuántos, pero ya 22 años.
1: En estos 22 años, Germán, precisamente a eso iba, ¿le ha tocado vivir alguna circunstancia similar a la que se vivió esta semana o por lo menos estos días?
0: Sí, similares, tal vez la parte esta de no jugar un partido sí no me había sucedido, pero hemos pasado momentos difíciles, en épocas de Liga de Ascenso también, por ahí el año 2015 que estuvimos también, 2014, hemos pasado momentos difíciles, pero por dicha esa afición sancarleña siempre responde, nos colabora, igual los socios comerciales, patrocinadores que nos dan ese respaldo y saben la importancia del equipo de San Carlos para la zona norte y por eso estamos hoy aquí.
1: Más allá, obviamente, de los jugadores, de los futbolistas, de la parte administrativa, obviamente hay familias que están detrás de cada uno de ellos, bueno, incluso su persona también. ¿Cómo ha sido también esa parte de lidiar con la situación familiar de algunos jugadores, de la parte administrativa? ¿Cómo han vivido toda esa circunstancia?
0: Sí, igual, ¿verdad? Hay que ser fuertes, nosotros sabemos de los jugadores también, todos tienen familia, muchos tienen familia que dependen de ellos, hijos que van a la escuela, igual nosotros tenemos hijos, tenemos familia, todos ahí en la oficina, hemos estado la verdad muy muy unidos, eso ha sido la fortaleza de esta institución, digamos, la unión, el bonito grupo que tenemos ahí en la oficina y hemos logrado salir con eso adelante.
1: Bueno, Germán, muchos éxitos para este torneo. Aquí ya lo llaman para circunstancias administrativas y demás. A don Germán Méndez, el encargado de prensa.
2: 4, 5, 6, 7.
1: Sí, el encargado de prensa entonces del equipo de San Carlos. Y ahora, como les decíamos en la noticia, a nombre de Fresh Garden, un mundo de frescura y sabor, ya llega don Carlos Acosta, el gerente deportivo de la Asociación Deportiva San Carlos. En cualquier momento lo vamos a abordar, Leo, porque yo creo que es al protagonista que queremos escuchar, ¿verdad? Para conocer un poco cómo han sido estas semanas, cómo han sido estas circunstancias. Y el otro bando, en el equipo del Deportivo Saprissa, en la reunión, en la oficina de don Eric Lonis Bolaños, hace un rato ingresó don Hernán Evaristo Medford Bryan, ahí se mantiene con don Eric Lonis, acaba de ingresar José Francisco Porras, me imagino que para temas administrativos y logísticos de partido, pero bueno, poco movimiento de momento, mi estimado Leo Cordero, acá en la parte baja del estadio Ricardo Saprissa y más.
3: Sí, sería interesante escuchar la comparecencia de Carlos Acosta, gerente deportivo del equipo, porque bueno, todavía tienen chance para poderse reforzar. Yo creo que el equipo queda un poquito tocado hasta en lo anímico por la situación que vivió y posiblemente algunos movimientos que posiblemente iban a tener, al final no se daban por la circunstancia que estaba viviendo el equipo. Entonces, yo creo que será un momento, este periodo, donde Carlos Acosta tendrá que buscar cómo reforzar el equipo de tal manera que pueda competir, que pueda ser un equipo que no tenga ni problemas para el descenso o que quede un poquito rezagado, o bien que empiece a competir en el campeonato nacional, como lo ha hecho por lo general el equipo sancarleño.
1: Sí, que es un equipo que obviamente queremos y deseamos que sea protagonista y que lo ha intentado hacer desde hace rato en el torneo nacional. 2:31 de la tarde, la hora promérica donde vive la pasión, es el primer contacto acá en parte baja, estaremos muy atentos, compañeros, en el momento en el que esté listo para llevar declaraciones don Carlos Acosta, que desde luego será muy interesante poder escuchar al gerente deportivo del conjunto sancarleño acá a través de la noticia a nombre de Fresh Garden, un mundo de frescura y sabor. Nada más voy a aguantar un momento porque viene caminando por acá, vamos a ver si podemos abordarlo de una vez, dice que va a ir al camerino primero, así que vuelvo con ustedes, compañeros, y en el momento en que esté ya don Carlos Acosta para dar declaraciones, les pido el paso acá a través de los 91.5 FM de Teletica Radio, disfrutando de esta hora, una taza de café, Judito.
4: Gracias, señor Adrián García. Creo que podemos escuchar por acá a Cristian Martínez, el jugador que va a dar declaraciones acá con los colegas de FUTV, con nuestros compañeros. Creo que vamos a escuchar aquí al mediocampista Cristian Martínez, el que juega también con la selección del Salvador. Cristian Martínez, el buen jugador, va a dar declaraciones, ya lo vamos a escuchar acá en Teletica Radio 91.5 antes de ir al cambio comercial, al ser las 2 de la tarde con 32 minutos. Es la hora promérica donde vive la pasión esta en esta jornada número 2 de Campeonato Nacional, jornada que ya repasábamos, va a tener partido hoy durante la noche y también mañana estará jugando el equipo de Pérez Zeledón contra el Cartaginés. Escuchamos a Cristian Martínez acá en Teletica.
5: Vieron entrenando de manera normal, contame un poquito, un gusto saludarte.
6: Sí, primero que todo, buenas tardes, ¿verdad? Por agradecerle a Dios por la oportunidad de estar hoy acá, creo que es una tarde maravillosa, esperemos que así sea para nosotros primeramente y obviamente para todos, que puedan disfrutar un bonito partido. Sí, como dice usted, creo que fueron momentos bastante difíciles para nosotros. Por ahí, obviamente, creo que ya fue un tema más administrativo, ¿verdad? Que nosotros lo que nos corresponde es el tema deportivo, y en esa parte creo que el equipo ha trabajado bastante bien. Por ahí el equipo creo que hizo una muy buena pretemporada, obviamente afinando detalles para lo que es el inicio del torneo que nos toca empezar hoy. Entonces, bueno, el equipo está enfocado en hacer las cosas bien, en poder sacar un buen resultado y en hacer un buen partido el día de hoy, ¿verdad? Creo que eso nos daría confianza para lo que se viene, ¿verdad?
5: Había escuchado algunos reportes de algunos colegas nuestros de que el equipo no estaba entrenando en algunas oportunidades. ¿Eso fue cierto en algún momento, Cris?
6: Bueno, creo que en algún momento sí, se manejó lo interno, pero creo que eso fue ya más, fue un tiempo más atrás, no fue ahorita, en un momento reciente. El equipo siempre se mantuvo bien, el equipo siempre se mantuvo trabajando, enfocado, como le digo, en el inicio del torneo. Y bueno, ahora gracias a Dios ya pudieron resolver ese problema para poder empezar el torneo, y a nosotros lo que nos toca es deportivamente tratar de hacer las cosas bien, que el equipo haga las cosas de la mejor manera. También agradecerle a todas las personas que han colaborado, ¿verdad? con la institución, porque ha sido un momento difícil para todos. Y bueno, a nosotros nos toca dar una buena imagen dentro del terreno de juego y querer que este barco trate de subir para que sea beneficioso para todos, ¿verdad?
5: Hubo dos jugadores, compañeros tuyos, que salieron, evidentemente, por las circunstancias. ¿Pensaste en algún momento en hacer lo mismo o nunca se te pasó por la cabeza?
6: Bueno, creo que ya a un tiempo de incertidumbre, ¿verdad? Que ha estado pasando, obviamente uno siempre piensa cosas a nivel familiar, más que todo, por la estabilidad. Pero bueno, creo que al final el compromiso siempre ha estado de parte de todos los que estamos acá. Siempre hemos querido que esto salga adelante de la mejor manera. Como le digo, ahorita gracias a Dios se pudo resolver el problema y el equipo está enfocado en poder hacer las cosas bien, ¿verdad?
5: Bueno, ¿qué cara va a mostrar este equipo en el terreno de juego, ya que tenemos, digamos, pocas referencias con respecto a la gente que se fue y la gente que llegó?
6: Bueno, creo que el plan ya está establecido. Por ahí el profesor creo que es una persona que le gusta... que sus equipos mantengan siempre el orden, que sea un equipo muy, muy competitivo en el terreno de juego. Sabemos de que es una cancha difícil, un equipo que ha hecho las cosas bien también, entonces sabemos que va a ser un partido muy entretenido para todos, esperemos que así sea, y nosotros no, tratar de como le digo, hacer las cosas bien, hacer un buen partido y buscar ganar. Creo que para nosotros es importante empezar a ganar, empezar a sumar, para que eso nos dé confianza para el resto del torneo, ¿verdad?
5: De visitante, y la última ya para agradecerte, de visitante, la ideología es diferente en casa, o la idea es diferente en casa, el modelo de juego es diferente que en casa.
6: Creo que no, creo que la idea del profesor siempre es ir a buscar los partidos, sea donde sea, por ahí hay circunstancias, ¿verdad? Hay circunstancias de partido que a veces, por X razón o por momentos del juego, el rival te conlleva tal vez tirarte un poco atrás, pero la idea de nosotros no es tirarnos nunca atrás, siempre es tratar de ir a jugar de tú a tú, tratar de ir a hacer un buen partido, porque sabemos que los partidos se ganan con goles y nosotros es tratar de ir a buscar el marco rival, ¿verdad?
5: Si me quedaba, ¿El Salvador sigue estando en contacto con la federación y todo?
6: Sí, claro, creo que siempre tengo buena relación con la selección y eso es importante, para mí es importante también poder hacer las cosas bien acá. Sabemos de que se viene Liga Naciones, cosas interesantes para poder seguir luchando ahí y ganarse un puesto en la selección, y siempre es bueno tener la mayor cantidad de minutos y trabajar bien acá, ¿verdad? Dale.
4: Ahí escuchábamos a Cristian Martínez, el jugador del equipo de San Carlos. Ahora sí, aprovechamos para ir a cambio comercial. Bueno, aquí está el jugador del Deportivo Saprissa, Andrei Soto. Lo escuchamos aquí, Andrei Soto, el futbolista del cuadro morado, que lo vamos a escuchar acá en Teletica Radio 91.5 con estas notas con Juan Ulloa, nuestro compañero acá de Teletica Deportes con la transmisión de FUTV. Así que ya vamos a escuchar a Andrei Soto, el número 26 del Saprissa. Lo escuchamos acá en Teletica Radio.
5: partido. ¿Cómo ha sido quizás valorando todos estos minutos que se han dado, sobre todo en el partido contra Pérez Celedón, y cómo la juventud piensa aprovechar precisamente estos minutos en el Saprissa? Gusto saludarte.
7: Bueno, buenas tardes. Sí, bueno, yo creo que es importante tener minutos. Creo que conforme van pasando los minutos, uno también por ahí va agarrando la confianza. Y bueno, no, creo que es importante, tengo que aprovechar cada minuto que me toque. Tenemos una plantilla muy competitiva y bueno, espero hacerlo de la mejor manera.
5: Ya que Abraham cumplió los 22 años y no puede cumplir a nivel sub-20, la responsabilidad queda en ustedes. ¿Sentís que este torneo se pueden venir más oportunidades, qué sé yo, el partido de hoy y evidentemente todos los juegos que vienen?
7: Bueno, y creo que yo soy mayor que Abraham, un año, entonces yo no cumplo minutos, pero sí, a los jóvenes que les toque, yo creo que hay que aprovecharlo.
5: Claro. Del partido de hoy contra San Carlos, bueno, no sabemos qué cara va a tener San Carlos. ¿Ustedes qué esperan debido a los problemas administrativos del equipo de San Carlos?
7: Sí, bueno, yo creo que esos problemas no afectan mucho en sí lo que es el juego, porque creo que, bueno, Pate tiene una idea, creo que por ahí lo van a aplicar y bueno, como siempre son los equipos de él, creo que va a intentar jugar.
5: De lo que ha planeado el Saprissa para este compromiso, ¿qué cara podemos ver? Quizás la de Pérez Celedón, ese compromiso que hicieron contra Pérez Celedón.
7: Sí, bueno, y yo creo que va por ahí. Siempre se sabe que Saprissa va a ser un equipo que va a estar ahí ofensivamente, que va a tratar de empujar al rival, y más acá que estamos en casa, eso lo tenemos que aprovechar.
5: De los tres partidos, ¿cuáles te ha gustado más? Hablo de la Recopa, de la Copa Centroamericana y el partido contra Pérez Celedón. ¿Cuáles siente que les ha gustado más y cuál ha sido el momento donde Saprissa quizás ha tenido mayor dificultad?
7: Bueno, y yo creo que nos costó un poco quizás en la Recopa, pero bueno, era el primer partido de este torneo y bueno, por dicha hay tiempo para mejorar y por dicha que nos pasó, digamos que nos costó al inicio para así corregir sobre el camino.
5: Y la última, el tema de las expulsiones, ¿cómo lo han tocado, digamos, en el Saprissa? Porque sí han afectado mucho el rendimiento en partidos clave.
7: Sí, bueno, por supuesto, obviamente que cuesta más con un hombre menos, pero bueno, y obviamente tenemos que tratar de hacer conciencia y bueno, que no nos pase más.
1: Perfecto, ahí teníamos entonces a André Soto. Vamos a escuchar a Carlos Acosta, gerente deportivo del equipo de San Carlos.
8: Saben de lo acontecido anteriormente, el por qué no estuvimos en una primera fecha y todo lo que embargó esta situación. Pero lo más importante es de que estamos de vuelta, esperamos competir. En esto tengo que ser muy, muy claro. Darle las gracias a toda la gente, por supuesto, que se acercó y que apoyó a nuestra causa y que hoy por hoy, ¿verdad?, el hecho de que el equipo sea es una realidad.
9: Carlos, creo que la gran pregunta que tenemos todos es ¿y qué tal está el equipo en fútbol? Futbolísticamente hablando, ¿qué tal el San Carlos que vamos a ver?
8: Bueno, como bien lo dice usted, yo espero nada más que quede demostrado ahí adentro, porque si bien nos ha golpeado en todo sentido, por supuesto que siempre es bonito venir acá. Es bonito empezar un torneo y sobre todo con el condicionante de lo que nos ha ocurrido. Entonces yo creería más bien, yo poniéndome la camiseta o algo, carbonearía, como decimos nosotros popularmente, ¿verdad?, a los compañeros y decirle, muchachos, hay que mostrar acá el por qué estamos acá y todo el asunto. Ahora, eso es lo que digo yo. Lo más importante es lo que ellos crean que van a hacer como equipo, como grupo y sobre todo... a querer hacer las cosas bien. Al final de cuentas, eso siempre se ha tratado de trascender, es un tema de orgullo también, y ante todo el amor a la profesión, que yo sé que todos la tienen.
1: Don Carlos, la situación con la caja se solventó, sin embargo, la consulta que uno tiene es, bueno, ¿y cómo está el equipo en los demás aspectos? O sea, en el aspecto económico, pero para poderse sostener el resto de la temporada. ¿Cuál es la realidad del equipo de San Carlos en este momento?
8: Bueno, paliativamente lo principal era hacer lo del pago de la caja, por dicha se hizo en su totalidad. Aquí no fue nada de un arreglo ni nada por el estilo, es lo que se adeuda y eso se cumplió debido a toda la situación que venía ahí. Ahora, si bien es cierto, tenemos que hacer muchas, muchas cosas para seguir adelante. Por supuesto que es un tema de ocupación, junta directiva y todo lo demás. Y a nosotros, en nuestra posición, el tema administrativo, ¿verdad?, que corresponda. Ahora, tenemos un montón de actividades que vamos a estar llevando en el transcurso. Hay, como quien dice, ya planteado una propuesta muy, muy clara de lo que es la junta y todo, en relación a cómo nos vamos a sostener prácticamente en lo que viene del torneo. y que después de esto, de la gente igual, ¿verdad? La gente no ha dejado de apoyar, espero que no dejen de apoyar porque sinceramente todo lo ocupamos. Y en esto principalmente hay que dejar algo muy claro. Esa es una asociación deportiva, esto no es algo de un

0: solo dueño, no es que solo don Luis Carlos es quien tiene que aparecer y en los momentos difíciles, bueno, ya todos sabemos. Más bien ese es el equipo del pueblo, el equipo de la zona norte, que nosotros con esta iniciativa y toda nuestra ocupación, por decirlo así, en solventar esta situación, el país en sí se volcó y nos apoyó. La verdad es que tengo que ser sincero y todo, desde de un pequeño simple como sea, todo suma y al final de cuentas es una realidad. Por supuesto que siempre la ocupación va a estar en lo que viene, temas salariales, temas patrocinadores, todo, que ya por dicha hay una gestión para poder llevarlo a cabo.
1: Ahora, ¿qué dice el nombre de Luis Carlos? El Luis Carlos ha sido en los últimos años pues una figura muy dominante. Entonces está aquella duda de que si él no sigue pues siendo el presidente, ¿qué va a pasar con San Carlos? Pero lo que le interpreto es que más allá de que si está o no está, San Carlos debe de continuar.
0: Así es, Anthony. La verdad es de que usted sabe que en una institución lo que prevalece siempre es la institución. Nosotros como personas, independientemente, pasamos y la institución tiene que continuar. Hoy por hoy, según lo que dice la cédula jurídica y todo del club, como representante legal es don Luis Carlos, no se ha hecho todavía la asamblea extraordinaria en donde se definirá si se cambia o no el tema de junta directiva. Hoy por hoy la junta directiva está todavía vigente hasta julio del 2027, que es el periodo donde concluye. Si bien por ahí se presentó la renuncia de él y todo, pero al final de cuentas no es oficial todavía, hasta en asamblea lo puede ratificar. Entonces, como bien lo dices, todos sabemos de lo que encierra a don Luis Carlos en esto, y yo creo que el pueblo sancarleño y todo tiene muchísimo que agradecer a él como empresario y todo por lo que él fue, el gran esfuerzo que ha hecho con esta institución, y que independientemente a eso, la institución sé que se va a reinventar para seguir adelante.
2: Don Carlos, a nivel de camerino, esta situación adversa puede tomar dos caminos, o los une como camerino y los fortalece, o más bien los tira abajo. ¿Cómo ustedes como dirigentes han trabajado esa parte, digamos, de seguridad a los jugadores para que ellos pues lo den todo en el torneo ahora que están iniciando con esta jornada y esa situación no se vuelva más bien en contra de ellos emocional y mentalmente?
0: Yo esperaría que la primera completamente, ¿verdad? Porque si han estado acá, si han pasado con la adversidad en muchas cosas ahorita y continúan, es porque creen en nosotros, en el equipo, en el proyecto como tal. Y sobre todo que el equipo siempre ha sido una muy buena plataforma. Entonces yo creería que lejos de pensar en algo negativo, más bien es pensar a la unión, pensar al apoyo constante, y que más que lo tienen que ratificar. Al final de cuentas, siempre lo hemos dicho y aquí he sido reiterativo en eso, las palabras se las lleva el viento, lo que a mí me distingue son los hechos, lo que puedo hacer generalmente ahí, en ese verde que por dicha está bien bonito y que todos tienen hoy la posibilidad enorme de poder hacer las cosas bien.
3: El día del Media Day, don Carlos, hubo una declaración de don Walter Centeno que llamó mucho la atención, palabras más, palabras menos, decía como que el dinero va y viene y que al final de cuentas tenía que existir un compromiso de parte de los jugadores. No sé usted cómo toma esas declaraciones, porque al final de cuentas hay familias detrás y hay cosas que pagar y que mantener y demás. No sé cómo tomó usted esas palabras que dio en el Media Day don Walter Centeno.
0: No, bien, bien, lejos de la polémica y todo. Vamos a ver, Walter y yo y todos, la verdad, siempre hemos tenido una muy buena relación y en eso nos hemos estado apoyando todos. Él ha llegado a un lugar donde se siente tranquilo, donde puede dormir tranquilo y todo, según lo que él nos manifiesta. Lo que yo puedo ver en cancha en base a lo de él es bueno en ese sentido, y acá nos queda nada más el tema del resultado. Ahora, los muchachos, sí, no están ajenos a lo que vos decís, pero independientemente de eso, nosotros como directivos tenemos que hacerle frente a todas las cargas que al final de cuentas están, porque es un compromiso, hay inclusive documentos firmados de por medio que a la postre se tienen que respetar, y en gran parte, y en eso le doy toda la convicción a la junta directiva que ha sabido manejar estas situaciones y que a la postre a ninguno se ha dejado botado.
1: Carlos, últimamente se han hecho un par de movimientos, incluso el portero titular, ¿verdad? Pues ya no va a continuar, que era Mario. ¿Y cómo están en eso de planilla y si están trabajando en algo más que podría llegar al equipo?
0: Esto no se cierra hasta que se cierre, como decimos nosotros popularmente. Yo he sido reiterativo también en esto porque siempre que hay una posibilidad

0: usted ahorita comenta que están trabajando en un proyecto o en un plan, ¿cómo se están organizando para sostener la base financiera del equipo, que todos los meses hay que cubrir pagos, ¿verdad? Y que la situación económica pues les ha afectado.
1: Pero lo principal es que tenemos actividades ya propias del cantón para llevar a cabo. Está el tema de, te puedo mencionar así rápidamente, el tema de una maratónica, está el tema de subastas, está el tema de rifas, entre otras cosas que se han manejado ahí, ¿verdad? A lo interno, de parte de la comisión de apoyo que tenemos también, que verdad son gente que trabajan a honorem y que han hecho y que se viene manejando ahora un proyecto con el tema de los socios. Hacer que este equipo sea ojalá de las cooperativas, que es importante en la zona y es algo que estamos apuntando ahora. También está el tema de unos nuevos patrocinadores que estamos a punto de cerrar. Lo más importante acá era echar a andar en la parte deportiva. Ya una vez que eso empiece a andar y todo, y los mismos resultados, independientemente, nos tienen que llevar a buen puerto.
2: Carlos, de aquel equipo que quedó campeón, que usted lo recuerda muy bien, ¿qué ha cambiado de ese tiempo hasta la fecha? Porque San Carlos ha tenido muchas facetas. Hay torneos donde les ha ido bastante mal, hay otros donde les ha ido bastante bien, incluso clasificando a semifinales. ¿Por qué no se ha logrado estabilizar después de aquel éxito en el 2018?
1: Es muy difícil, o sea, hablar de lo que ya en su momento pasó con ese grupo, el cual muchos era completamente un grupo maduro. Hoy por hoy son otras generaciones también, hay que ser claro, y no solo a nosotros nos ha tocado. Si vos ves y parte de lo que yo sigo con ustedes en las transmisiones y todo, el tema selección nacional y todo, indistintamente las diversas categorías hoy por hoy, pero bueno, es parte de lo que tenemos que trabajar. Ahí soy culpable también porque yo estoy inmerso en una parte deportiva completamente que tenemos que buscar a priori para salir adelante en todas las facetas, ¿verdad? A nivel nacional, porque eso es así, y eso es algo a nivel nacional. Ahora, en el caso específicamente de San Carlos, hay que volver a nuestras raíces. Considero que hay que volver a nuestras raíces. El hecho de esa identidad que se ha perdido en algún momento, hoy por hoy tenemos un grupo de jugadores que yo esperaría que este torneo estén a la altura completamente. No es que antes no lo han estado, pero siempre hay algunos asuntos que se salen de control. Hoy la prioridad tiene que ser el equipo ante cualquier situación, el equipo como tal, y después pensar en todo lo que es individualmente.
3: ¿Para qué está el equipo? Usted lo conoce bien, está en el día a día, conoce nuestro fútbol. ¿Cuál es una expectativa real de San Carlos?
1: Yo espero competir, esa es la realidad. Yo quiero competir, creo, y en gran parte espero no equivocarme, Anthony, completamente. Hemos dado nosotros un apoyo total, el 95% de la plantilla es la misma, el cuerpo técnico es el mismo, hay trabajo acumulado y eso ha hecho de que pesara para que se diera esa situación. Nosotros, al igual al jugador, ahorita ya saben de nuestro discurso, la exigencia que impregna Walter e inclusive mi persona, todos tenemos presión, este es un equipo que tiene presión, una afición que atrás que respalda, que se ha unido nuevamente para que estemos acá y que ojalá por todo eso no decepcionar, la verdad.
2: Viendo la planilla, don Carlos, Jorma Aguilar, panameño, Yosel Piedra, cubano, que se mantiene en el equipo, Raúl Vidal, no sé cómo está la situación de Raúl Vidal, que había pasado por una lesión, y me llama mucho la atención ver a Brian Martínez como costarricense. ¿Cómo ve la conformación de planilla del equipo?
1: Bien, la verdad es de que hemos apelado al tema ahí de ellos, seguimiento con ellos, porque realmente nos han dado cosas importantes, creo, al equipo. La salida de Mario abre entrada a Raúl, que Raúl estaba ahí, ¿verdad? Ya recuperado totalmente una lesión que tuvo de ligamento cruzado, en la cual ya por dicha está totalmente bien y que deseoso completamente de competir. Hicimos en el transcurso de la semana anterior, el viernes anterior, lo que fue los temas para los permisos de trabajo y toda esta situación, que a la postre son importantes y que esperamos tenerlos cuanto antes. Brian, a nosotros nos ha dado generalmente 8 o 9 goles por torneo, que creemos y ojalá fueran más, y eso es lo que apelamos, ¿verdad? Al tema de un poquito de la identidad, buscar ese jugador que de una u otra manera nos ha dado buenos réditos y que Dios primero este torneo no sea diferente a lo que ha mostrado anteriormente.
2: Yo no sé si en medio de la circunstancia

0: económica es un poco, no sé si un poco una locura preguntar de que si hay posibilidades de refuerzos, o sea, no sé qué tan limitados están en la parte económica como para pensar en más movimientos en la planilla.
1: Bueno, ya es un tema que lo tenemos que analizar ya principalmente, bueno, yo presentar la moción que ya se ha hecho algunas situaciones con junta directiva en donde, por supuesto, es un tema de presupuesto completamente que infunda ahí, pero que independientemente a eso, si existiera alguna posibilidad y estamos en su momento un poquito mejor, por supuesto que la vamos a tomar, porque sí, siempre hay creo que uno o dos espacios sobre los cuales a mí me gustaría, por lo menos en lo personal, poder llegar a concretar.
0: Una última, don Carlos, ¿por qué no se ha hecho la asamblea extraordinaria? Se nos decía que es hasta el 2027 que vence el periodo de don Luis Carlos Chacón. ¿Qué es lo que no les ha permitido hacer esa asamblea?
1: No, simplemente presentar la fecha. Yo creo que ya está todo definido en base a lo que don Luis Carlos incluso presentó. Aquí el tema se fijó como una prioridad que el equipo volviera a la competencia. Apenas hasta el día jueves, viernes, estábamos con todo ese tema logístico y todo. Imagínate todo lo demás que conlleva ya poder organizar todo el tema de asambleas y todo. Entonces, vamos paso a paso, vamos a salir, esperemos hoy bien librados de acá y posteriormente ya todo lo que conlleva, que en su momento lo haremos como lo dicen los estatutos nuestros, ¿verdad? 8 días de anticipación se puede convocar a la asamblea extraordinaria.
0: El Carlos Acosta, el ser humano, ¿cómo ha vivido estos días? Más allá de su cargo como gerente deportivo.
1: Difícil por un lado porque es un tema de mucho estrés, de todos estamos queriendo y acostumbrados siempre a la competencia y me apena mucho por el tema de los muchachos, ¿verdad? Que ellos querían iniciar desde el fin de semana anterior, mas no se pudo. Entiendo completamente el esfuerzo que ha hecho junta directiva, en este caso Luis Carlos y todos los que están alrededor para que esto se diera. Sé que lo tengo muy muy claro porque ya son 10 años prácticamente estar trabajando con él y sé desde jugador y ahora en esta parte administrativa del amor que le tiene a este club y de antemano el hecho de que la misma gente se involucre en este tema nos llena muchísimo a nosotros. Yo no soy sancarleño, pero me considero uno más. Ya llegué desde el 2006, imagínate. Entonces me ha dado prácticamente todo lo que soy. Estudié gracias al equipo. Trabajo hoy con el equipo y todo lo que te puedas imaginar. Entonces eso me hace como quien dice que esto me guste más de la cuenta todavía. Mi familia, que siempre ha estado cercano, es mi bastión y hoy por hoy estoy acá, gracias a Dios, bien, por el hecho de que sé que el equipo va a salir adelante.
0: Perfecto, ahí teníamos entonces a don Carlos Acosta, el gerente deportivo del conjunto sancarleño. Vuelvo con ustedes a la parte alta para ir al cambio comercial. La nota con don Carlos Acosta y la explicación de todo lo que ha acontecido a lo largo de estos días con el equipo de la Asociación Deportiva San Carlos. Vuelvo con ustedes con una taza de café el Yodito.
2: 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Gracias, señor Adrián García, con la nota ahí con el gerente deportivo del equipo de San Carlos. Un panorama más claro de todo lo que ha pasado y todo lo que ha sucedido y lo que vendrá futuro para esta institución, la Asociación Deportiva San Carlos. Vamos al cambio, 2:57, ya poco a poco va ingresando el público. No sé si vamos a tener una buena taquilla aquí a partir de las 4 de la tarde acá en San Juan de Tibás. El cambio, regresamos, lo hacemos con una deliciosa taza del café el Yodito.
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0: las 3 de la tarde en punto. Aquí estamos con todos ustedes, Teletica Radio 91.5, aquí en el Estadio Ricardo Saprissa. Muy poco público, pero cuando les digo muy poco público, es que vemos aquí en la gradería que está al frente de nosotros, la gradería del sector este del Estadio Ricardo Saprissa, y lo que contamos son, si acaso, unos 15 aficionados nada más. Y en los otros sectores también igual, falta una hora para el partido, pero sí hay muy poco público aquí en las gradas de este escenario. Ya veremos cuánta cantidad de público va a ingresar en esta próxima hora. Saprissa nos anuncia don Leonardo Cordero Zúñiga y don Adrián García ahí en parte baja la formación para este compromiso. Abraham Madrid en la portería, será el guardameta del Deportivo Saprissa. Saprissa jugará hoy con Gerald Taylor, en efecto. Gerald Taylor será el lateral derecho del Saprissa. Hoy Saprissa se resguarda a Samir Taylor. Luego, los centrales del Saprissa serán Pablo Arboin, uno, y será Kendall Waston, el otro. Y por el sector de la izquierda estará jugando Joseph Mora. Qué terrible, de verdad, qué terrible con los jefes de prensa, los equipos. Y esto es un llamado, de verdad, a que sean conscientes.
1: Nada cuesta.
0: Nada cuesta acomodar las alineaciones.
1: ¿Sabe quién lo hizo bien ayer? Escorpiones.
0: Sí, claro, por supuesto. Escorpiones te mandó hasta el parado táctico.
1: Exactamente.
0: O sea, por favor, también, nada cuesta acomodar las alineaciones como debe ser. Abraham Madrid en la portería, Gerald Taylor por derecha, por izquierda Joseph Mora, al centro Pablo Arboin y Kendall Waston. Luego, en el medio campo estará Matías Elizondo con Jefferson Brenes, y estará también André Soto. Matías Elizondo, Jefferson Brenes y André Soto. Y adelante el Saprissa tendrá por un costado a Gerson Torres, por el otro a el jugador Luis Javier Paradela, y al frente Orlando Sinclair, que sigue confirmándose como el delantero 9 del Deportivo Saprissa. Y San Carlos nos presenta su formación para este compromiso. El guardameta será Jason Vega. Jason Vega será el guardameta del equipo de San Carlos. Después estará Jefferson Rivera a la derecha. Estará Pablo Fonseca. Estará también el jugador Giancarlo Agüero. Y por el sector de la izquierda estará Gerardo Castillo. Luego, en el medio campo estará, en el cuadro sancarreño, estará Roberto Córdoba. Roberto Córdoba, Cristian Martínez
1: Y Allen Guevara.
0: Y adelante, perfilado por derecha, Jeffrey Valverde. Por el otro costado estará
1: Jake Venegas.
0: Y al frente del ataque estará en el equipo de San Carlos Jorman Aguilar. Esa es la formación del equipo de San Carlos para este compromiso. Pero de verdad, ¿qué cuesta? Más la formación, bien, ¿verdad? Para los medios de comunicación. Aprendan un poco también de lo que venimos saliendo de la FIFA, la táctica y demás. Pero bueno, vamos a ir a parte baja.
2: ¿Será que quieren engañar a alguien, verdad?
0: Pero Leito,
2: ¿qué es orden?
0: En 2026, Leo. Usted ve, pero Leo, son en todos los equipos, salvo en Escorpiones, ¿verdad? Que aquí hay que felicitar ayer a Dani, ¿verdad? Al muchacho Dani del equipo de Escorpiones, que ayer nos regaló, Leo, la formación. A Dani Rodríguez, que nos regaló, Leo, ayer la formación. Con el parado táctico, con los nombres completos de los jugadores, o sea, realmente fue bastante bueno.
1: Es más, puedes dar la alineación hasta una hora y media antes.
0: Claro, claro, claro.
1: Estás hablando en una Copa del Mundo, Cristian, que te la daban hora y media, hora y 45 minutos antes. Aquí, por ejemplo, son las 3 de la tarde con 4 minutos y el ente oficial.
0: Hasta con 10 minutos.
1: No, el ente oficial de la UNAFUT, que organiza el fútbol, no te ha dado las formaciones.
0: Sí, totalmente. Sí, Dani Rodríguez, un abrazo. Sí, Adri, gracias.
2: Parece que hay una prórroga de 10 minutos, que uno lo ve tan salido de tono en el fútbol nacional, porque perfectamente, Cristian, Andrés y compañeros, una hora antes, perfectamente, se puede dar la formación. Pero como aquí se esconden un poquito lo de las formaciones, es un acuerdo de los presidentes del fútbol de la máxima categoría.
0: Claro.
2: Imagínense. Pero ahí es donde hay ciertos detalles que deberían de ser ya de parte de la UNAFUT criterios ya establecidos para efectos de la formación, una hora antes, para el análisis, que es muy rico y a la gente le gusta mucho. Y yo no entiendo a veces por qué se esconde tanto este tema de las formaciones en los equipos del fútbol nacional.
0: Leo, ahora que estabas hablando de esta extensa, larga y exitosa carrera que tenés, mi querido Leonardo Cordero Zúñiga, con tantos torneos largos y tantos torneos cortos, mi querido Leo. Leo, esto ya pasó de moda, Leo. Esto es de los 80s y de los 90s.
2: Oiga,
0: cuando,
2: Cristian,
0: ¿te acordás cuando Juan Luis Hernández Fuertes cambiaba a dos jugadores antes, 20 minutos antes de la arranque del partido? Sí, sí. Por favor, Leo, eso ya son otros tiempos.
2: ¿Te acuerdas cuando pegaban la formación en una pared?
1: Sí, y
2: todos
1: afuera del camino.
0: Sí, por supuesto.
2: Bueno, ahora tenemos la facilidad del WhatsApp, ¿no? Llegaba, nos mandan en las redes y demás. Pero
0: ¿te acordás cuando llegaba algún vivazo y se robaba la hoja, verdad?
2: De
0: la pared y había que andar buscando, ¿verdad? O aquel amigo que decía, dictámelos.
2: Sí.
0: Y le dictaba cinco, no, con cinco me la juego, ya con el resto estamos bien, ¿verdad?
2: ¿Qué tiempos aquellos? Y era un poquito complicado. A veces lo mandaban a uno una transmisión solo a hacer cancha y entonces de ahí le mandaban a uno el pase a la parte baja y uno entrevistando y copiando.
3: Leo, pero una de cal y una de arena, Leito, porque antes entrabas hasta el camerino a entrevistar. O sea, ahora vos estás 2 horas parado afuera de un camerino y no podés entrevistar a nadie hasta que te saquen uno o dos jugadores. Antes, porque mi tata me llevaba a mi carajillo a los estadios.
2: Claro.
3: Porque hasta eso, yo iba al carajillo a los estadios y entrabas al camerino a hacer las entrevistas.
0: Claro. No, sí. Y desfilaban todos los dirigentes y pasaba todo el mundo y no había tantas restricciones. Bueno, hoy las hay, pero Leo, debería ser mucho más abierto. Sí. Todo ese tipo de cosas, pero ¿sabes por dónde empieza todo, Leo? Todo empieza por la UNAFU también.
2: Claro, ahí podría darse, digamos, un congresillo UNAFU con los directores de los medios de comunicación para ponerse de acuerdo en todo este tema, ¿verdad? ¿Cuál es el problema? Que cada equipo nos mande cómo va parado el cuadro cuando vaya a enfrentar al rival. O sea, yo eso no le veo absolutamente ningún problema. Y que esa experiencia que se da a nivel de Copa del Mundo, de UEFA Champions League, de Copa Libertadores, de cualquier torneo importante, de aquí tratan de esconderlo los técnicos. Y bueno, yo a veces no culpo tanto, Cristian, a veces no es tanto el problema de los encargados de prensa, a veces es el cuerpo técnico el que los limita, lamentablemente, ¿verdad?
0: Totalmente de acuerdo, Leo. Sí, totalmente de acuerdo. Y esto también, pues, genera también hasta... es parte del espectáculo. El espectáculo tiene que ser abierto. La FIFA te daba en el... una hora y media antes parado táctico, te daba el conteo regresivo, todo, bueno, de una forma distinta. Yo sé que estamos muy lejos de ese primer nivel, pero debería ser algo completamente distinto. Un saludo para el doctor Jorge Villalobos Pinzón, mi querido Doc, un abrazo muy especial ahí escuchando Teletica Radio 91.5. un abrazo, mi querido doctor, saludos, un abrazo enorme para una gran persona, que le mandamos un abrazo a esta hora.

0: De la tarde. Y sí, en efecto, bueno, vamos a tener detalles. Entonces, Saprissa San Carlos ya con la formación completamente lista para ese partido. Leo, entrando en análisis, Andrés sí. Y Adrián, interesante luego el Saprissa. Saprissa por cuarto partido consecutivo, Saprissa con Matías Elizondo ya de titular. Y si y creo que Matías Elizondo puede irse ganando un espacio en el Saprissa, no por el hecho de ser jugador menor, sino por la situación realmente de ser un jugador que pueda aportarle esto al cuadro morado. Hoy juega Matías Elizondo con Jefferson Brenes y el que va a estar suelto es el futbolista Andrei Soto, porque Mariano Torres hoy cumple su segundo partido de sanción, que también esto es otro gran
1: debate.
0: Otro gran debate, otra gran interrogante. Leo, es un asunto, y Andrés y Adrián, es un asunto de un análisis bastante largo. He escuchado y he conversado con algunos saprissistas que me dicen ya Mariano es hora de darle otro rol en el Saprissa. Y creo que Mariano, además, con sus comportamientos, porque nadie quita que sea un gran jugador, pero creo que Mariano Torres, muy contrario, ojo, muy contrario a la irresponsabilidad de don Roberto Artavia, del presidente del Saprissa, cuando se dejó de decir esta semana que el Saprissa había perdido el campeonato nacional por culpa de la fuerza pública.
1: Increíble.
0: Lo cual me parece que es una ligereza de una persona, además, de una persona muy madura como don Roberto Artavia, pero me parece que todavía don Roberto, alguien tiene que agarrarlo en el Saprissa y bajarle un poquito a las revoluciones de las cosas, claro, que dice. Porque se ha dejado decir en este ratito y en este tiempo se ha dejado decir 3-4 cosas que son penosas. Y una de ellas es decir que el Saprissa perdió el campeonato por culpa a la fuerza pública. No, Saprissa perdió el campeonato por la irresponsabilidad de sus jugadores. Por eso es que Saprissa perdió el campeonato de fútbol de la primera división. No lo perdió por la fuerza pública. Pero, Leo, volviendo a lo de Mariano Torres, me parece que lo de Mariano sí va siendo un asunto para debatirlo sobre si Saprissa realmente necesita que Mariano Torres juegue de titular todos los partidos o ya es hora de irse destetando de Mariano Torres y buscar otra opción en el Saprissa, otra posibilidad, que podría ser Andrei Soto, que podría ser Orlando Sinclair, que podría ser o Matías Elizondo, o Jefferson Brenes, o Sebastián Acuña. Sí. Es decir, que Saprissa debería ir buscando ya otras alternativas paralelas ante la salida evidente de Mariano Torres en el próximo mes de diciembre.
1: Yo temo una cosa, Leo, oyentes de Teletica Radio, temo que cuando esté Mariano Torres disponible, ese es el tema, que Matías Elizondo no juegue tanto como ha jugado en ese arranque de campeonato nacional. Es más, a mitad de semana Matías Elizondo no juega, Cristian, no juega en la Copa Centroamericana, y el Saprissa interpreta que es un partido importante, uno de los más importantes para ir acomodando Copa Centroamericana, y le dice al chamaco, claro, bueno, usted no va a jugar, va a jugar en el campeonato nacional, le va a ir poco a poco. Es decir, todavía está la idea de que tienen que jugar los que el técnico lógicamente piense, y que jueguen los mejores. Matías Elizondo, si realmente es un jugador que están convencidos que tiene que jugar, debe jugar. No escoger solo partidos porque es un chamaco, y cuando vengan realmente los partidos clase A, como se dice, cuando vengan los balazos, de a los chamacos dejarlos de lado y poner a los grandes. Mariano Torres, creo que Mariano todavía puede ser titular en el Deportivo Saprissa. A Mariano tienen que hablarle, yo no sé si ya es tarde, le quedan solo 6 meses en nuestro campeonato nacional en el Deportivo Saprissa, pero no puede ser que cometa la irresponsabilidad que cometió, por ejemplo, en la Recopa, donde se expulsó y el Saprissa no lo tiene disponible. Yo a Matías Elizondo,
2: lo que pasó en Punta Arenas,
1: claro, con Fidel Escobar, a Matías Elizondo, reitero, si está listo para jugar, que confíen en él, no cuando vengan los partidos grandes,
2: ni para sumar nada más,
1: exactamente, ni para sumar minutos, sino que cuando vengan los partidos grandes, que juegue también el muchacho como lo está haciendo hoy.
2: Estoy de acuerdo, Andrés, y no sé cuál será el sacrificado cuando Mariano, yo entiendo y comprendo lo que dice Cristian, de que hay muchos saprissistas que incluso, yo he escuchado saprissistas que han dicho, estamos jugando mejor sin Mariano. Otros pues piensan que Mariano tiene que ser indiscutible, sí o sí. Yo creo que Mariano cuando regrese va a jugar. El asunto es de este tridente de medio campo, según el planteamiento que tiene el Saprissa con 4 defensas y 3 jugadores ofensivos, ¿cuál es el sacrificado? Y porque es el uno podría pensar, bueno, Matías Elizondo está jugando porque no está Mariano. Bueno, pero es que Matías Elizondo está sumando minutos también. Y recuerden que la regla tiene que cumplirla. Saprissa, más allá de eso, tiene que sumar minutos también con alguno de los futbolistas. Y con

0: comprendo y te compro el punto, Andrés. Uno y da para pensar que si en Copa Centroamericana no juega a Matías Elizondo y no suma minutos a nivel internacional, pues porque no hay confianza en él o porque realmente está en el torneo local solo para sumar minutos. Entonces, a mí me gustaría ver a Matías Elizondo jugando la otra semana, claro, la Copa Centroamericana, teniendo también ese roce internacional, porque me puedes decir, es que ocupamos que el muchacho vaya poco a poco haciendo sus primeras armas con los partidos de primera división. Bueno, que más que un roce internacional en una copa de esta.
1: Te voy a decir una cosa, y aquí para escuchar a Leo. Luis Javier Paradela, cometió una irresponsabilidad a mitad de semana.
0: Que casi le cuesta
1: los puntos a Saprissa. Hoy es titular. Perdón, pero si yo sería técnico, si yo soy técnico, yo a Luis Javier Paradela le hablo y yo no sé si cabe aquí un tipo de sanción. O con solo nada más de jalarle un poquito las orejas, pero lo que hizo Luis Javier Paradela, y no lo digo yo, sino que la molestia del morado a mitad de semana cuando vio la irresponsabilidad allá en Panamá de Luis Javier Paradela, hoy no sé si lo tuviera de titular. Pero bueno, son muchos detalles que tiene que resolver el Deportivo Saprissa, Leo.
2: Correcto, oigan, temazo, diría un amigo mío.
1: Temazo, diría.
2: Que ayer cumplió años, por cierto.
1: Claro.
2: Está en manteles largos.
1: A Willy.
2: Saludo para William Cordero. Bueno, hay tanto tema con respecto al Deportivo Saprissa. Aquí lo comentaba también con Adrián García. Y hablando del medio del campo, lo de Matías Elizondo, que hoy es titular. Recuerden un detalle, ya Medford anunció que él va a rotar el equipo. Entonces, si Matías hoy es titular, sí, posiblemente la Copa Centroamericana no va a tener minutos. ¿Por qué? Porque van a tener a Mariano Torres. Aquí también pasa el tema, y ojo que ese tridente en el medio del campo lo compone también Jefferson Brenes, que tiene experiencia, y un Andrei Soto, que llega al Saprissa con una gran expectativa. Y ahora me lo decía, y muy atinadamente aquí Adrián García, sobre el tema de Fidel Escobar, si sigue o no. Entonces, ya aquí podía Saprissa irse armando de un medio del campo, no pensando ya en Fidel, y sí con un Matías Elizondo que parece va bien. Tampoco es que podríamos decir está totalmente consolidado, pero sí me parece que va por buen camino. Y luego, yo sí creo también que ya en Campeonato Nacional, todavía para Mariano Néstor Torres, la titularidad va a ser indiscutible. Sí me parece que está en el atardecer ya de su paso por el Saprissa. No sé si ya le está tomando la noche, si le va a alcanzar no solamente en este semestre, que cumple estos 6 meses, sino para el próximo. Pero ya Saprissa tiene que ir pensando precisamente en consolidar en el medio del campo jugadores como Andrei Soto, como el mismo Matías Elizondo y todo el material que pueda venir de las ligas menores del Saprissa. O bien ir por un jugador de ese tipo, de esa clase a nivel sudamericano, que perfectamente se puede encontrar. Por cierto, me gustó mucho un jugador 10, un argentino, creo que apellido Martínez del Municipal. No, creo que es Martínez, que en el partido contra el Cartagena de Adrián, usted que tocó transmitirlo también.
3: No, Cristian Hernández.
2: Hernández,
3: buenísimo.
2: Me pareció
3: muy buen jugador, claro.
2: Exactamente, para poner un ejemplo, es que ahí sobran los buenos jugadores. Pero bueno, aquí con Adrián, y creo que ese tema del medio del campo, me parece que se las trae en el Saprissa. Yo pongo también, aparte lo de la zona defensiva, que creo que lo podríamos decir lo más titular del Saprissa. Y luego, que Orlando Sinclair parte como el titular, como hombre más en punta. Newton Williams tiene que aguantar, y el otro que perdió fuelle es Vanci Hernández. De momento, Gerson Torres le está ganando la partida en el tridente ofensivo al Saprissa, con Paradela, con Torres y con Orlando Sinclair. Pero Adrián, me parece que lo del medio campo lo apuntaba muy bien con Leo. Este Matías Elizondo, que parece va por buen camino. Antes, adelante, compañero.
3: No, Leo, nada más rápidamente, un abrazo para... Ahí nos está escuchando, Wilito. Ahí nos está escuchando.
2: Ahí está, Willy.
3: Sí, ahí nos está escuchando.
2: Feliz cumpleaños.
3: William.
1: Temazo.
3: Cordero, temazo. Un abrazo para Willy. Que por cierto, Leito.
0: Qué razón en Las Vegas.
3: Leito, reserve el martes, ¿verdad?
2: Ah, sí, sí. El totalmente martes, reservado.
3: Ok, el martes al mediodía, resérvelo, ¿verdad?
1: Sin correcto, correcto. Sin botella, Willy.
3: Sí, sí.
0: No, sanito.
3: No importa.
0: No importa.
3: No importa. Te escucho, señor García.
4: Sí, Cristian, aquí creo que vamos a tener el protagonista, así que ya les iba a decir, porque yo sí creo que, por ejemplo, hoy David Guzmán toma un rol muy diferente en el Deportivo Saprissa, viendo esa, por lo menos cómo se construye ese medio campo. Vamos a saludar acá a don Marco Herrera, el asistente técnico del Deportivo.

0: Vamos a prisa, don Marco, ¿qué tal? Muy buenas tardes. ¿Cómo se toma este partido con la semana que tienen, verdad? Copa Centroamericana en Panamá, ahora acá contra San Carlos, que el torneo nacional no se puede descuidar, y ahora el partido en casa contra el equipo de la Alianza. ¿Cómo ha sido la semana?
1: Bueno, buenas tardes a todos los radioescuchas. Obviamente, al ser un campeonato tan rápido, somos pocos equipos, el puntuar de tres en los primeros partidos máximos, si estamos de local, pues es imperativo, es necesario para nosotros. Estamos en dos competencias, tenemos que estarnos dividiendo. Hoy toca campeonato nacional y necesitamos, como bien lo dije, puntuar de tres.
2: Marco, ¿cómo analizan también la actualidad de Sinclair? Que muchas veces es una figura, me parece, cuestionada en el zapricismo, pero que en cuanto a gol siempre responde.
1: Sí, nosotros normalmente no hablamos tanto a nivel individual, pero obviamente Orlando es uno de los muchos jugadores que tenemos, de los buenos jugadores que tenemos. Nos alegramos por él, porque eso le da la competencia. Tiene a Newton, tiene a Ariel ahí, ¿verdad? Y pues Orlando pues ha sido un hombre que ha respondido muchas veces en momentos donde se necesita mucho, que son las finales y todo esto, pero creo que él en campeonato tras anterior fue el goleador, demostró que podía ser el delantero número uno. Hoy le toca a él ser el número uno, y en él depende si se sostiene ahí.
3: Con gusto saludarlo. Siempre se habla mucho de qué tal el Saprissa sin Mariano, que si funciona el Saprissa sin Mariano. Lo vimos en la primera fecha contra Pérez y funcionó. ¿Cómo lo ve, digamos, hoy que, por ejemplo, tampoco puede estar?
1: Sí, a partir de que el fútbol es un deporte colectivo, obviamente cuando repartamos las responsabilidades en la creación, en la búsqueda de espacios, en la búsqueda de las situaciones ofensivas, para nosotros es obviamente mucho mejor. Nosotros ya tenemos que ir haciendo un ejercicio, tanto nosotros como los saprissistas. Mariano es un extraordinario jugador que tiene 39 años y que, no sé, en un año, año y medio o antes, ya Saprissa puede que ya no tenga esa figura en el equipo, y tenemos que acostumbrarnos a jugar sin él en algunos momentos. Obviamente está acá y obviamente lo vamos a aprovechar mucho, sobre todo cuando está habilitado, cuando está bien físicamente. Nos suma muchísimo con su liderazgo, con lo que produce en la cancha, pero nosotros somos claros que tenemos que ir pensando en cómo resolver las cosas sin Mariano.
0: Es algo que comienza desde este cuerpo técnico, buscar esa forma de jugar, no un sustituto como tal, sino esa forma de jugar sin Mariano Torres.
1: Sí, mira, es que igual ha pasado en selección o en otros equipos, en selección cuando estaba Wilmer o Paté. Dicen, ya no hay, aparece Brian, hoy está costando, alguno tendrá que tomar la batuta. Igual acá, en su momento estaba Walter, antes de Walter hubo algún otro, no sé, el Príncipe Hernández, póngale los nombres que usted quiera, jugadores totalmente diferentes, pero igual de influyentes en el desempeño de un equipo. Así que sí entendemos también, viendo el Mundial y viendo muchas cosas, que el fútbol cada vez depende más de lo que hagan los 11, no solamente una figura.
2: Cuando uno revisa, don Marco, la cantidad de mediocampistas que tiene el Saprissa, no hablar de reemplazo, porque ya usted lo explica, pero la posición y lo que le gusta jugar al Saprissa, sí tiene bastantes cartas para echar mano.
1: Sí, jugadores diferentes, ¿verdad? Aquí el tema es que la gente tiende a comparar, que es normal, cuando juega un jugador en lugar de Mariano, por ejemplo. Son totalmente diferentes, el funcionamiento va a ser totalmente diferente, aunque juegues el mismo sistema, son características diferentes. Por eso me refiero a que, más allá de que necesitamos siempre figuras descollantes en una zona, mire, yo el otro día estamos hablando ahí, hablando más coloquialmente, cuando ustedes me engañaban o cuando nosotros me engañábamos chiquillos, eso ha existido en el pasado, existió y va a existir siempre. Cuando uno perdía decían, es que nos ganaron la media. Entonces la famosa media en las mejengas, en el fútbol, siempre va a ser el punto clave para ganar los partidos, independientemente de los jugadores que estén.
3: Usted que conoce muy bien las divisiones menores y estamos viendo muchos chamacos ahí jugar y titulares y todo. ¿Cómo ve ese semillero? ¿Cómo está el joven talento de Saprissa?
1: Estamos ahí rescatando muchas cosas, ya vamos a ver, no vale la pena tirar atrás más tierra, más cosas. Nosotros nos toca ver el futuro. Creo que aquí dentro de la institución y en el país hay gente muy capaz que a veces invisibilizan o apartan, pero que creo que son necesarias para salvar nuestro fútbol, porque hay que ser claros que estamos en un momento, estamos en coma, estamos con pocos signos vitales, eso lo tenemos claro. Tenemos claro que muchas de los procesos exitosos de nuestro país en Liga Menor y en otras divisiones ha sido a partir de la fuerza y la fortaleza que han tenido nuestras divisiones menores. Eso se perdió en algún momento, estamos tratando de fortalecerlo. Vienen obviamente

0: obviamente hay jugadores que tienen cualidades y que estamos tratando de darles el espacio, pero como siempre lo digo y siempre se los digo a ellos y a donde me pregunten, cada minuto, cada convocatoria, el jugador tiene que ganárselo. Hoy las generaciones actuales estamos acostumbrados a regalar todo, a dar todo, y tienen que ganarse cada segundo, cada minuto. Esta camisa pesa, esta institución es pesada, es fuerte, y los jugadores que realmente se ganen la posibilidad de jugar, esperemos que cada vez sean más de estos chicos, porque hay talento todavía, quizá no en la abundancia, porque ese es un mal global, no solo de Costa Rica, no sale tanto crack como antes, pero bueno, con trabajo se pueden hacer muchas cosas.
1: Don Marco, ¿qué análisis hacen de la incorporación de jugadores jóvenes y esa mezcla entre experiencia y juventud que están trabajando ahorita en el equipo?
0: Importantísimo, porque Saprissa es lo que es a partir de mucha gente que ha pasado por acá o que hemos pasado, algunos con mucho suceso, otros quizá no tanto, ¿verdad? Pero todos han hecho esta institución grande. Obviamente, como les decía anteriormente, nuestras figuras no son eternas. Kendall no es eterno, Mariano no es eterno, Guzmán X. Ellos esperamos que también tomen muchísimo y adquieran mucho de la experiencia que estos muchachos, esos líderes, les están pasando el día de hoy, que para nosotros es necesario. O sea, es una institución que conlleva mucha presión en el día a día. Hoy con las redes sociales es 24/7. En mis tiempos yo no leía el periódico, porque cuando me mataban, nada más, era los lunes, ahora es todos los días que te matan o te alaban y también te puedes perder. Entonces es todo un tema, es una cualidad a la que tenemos que acostumbrarnos y que estos muchachos vayan adquiriendo toda la experiencia que los muchachos grandes les puedan pasar.
2: ¿Qué tal el crecimiento de este muchacho Matías Elizondo?
0: No, perdón.
2: Matías Elizondo, ¿qué tal el crecimiento de él?
0: No, pues contentos con lo que está haciendo Matías, pero esto es día a día, esto es sostenerse, llegar, tampoco es fácil llegar, eso es mentira, que es fácil llegar, cuesta llegar y obviamente mantenerse todavía más difícil.
3: Si no apareció a mitad de semana en la Copa Centroamericana y hoy vuelve a aparecer, ¿es para la norma o realmente cómo está la planificación en el caso de Matías Elizondo, Marco?
0: No descartamos ninguna de las dos, obviamente hay una norma que hay que cumplir también. Pero el que no está preparado no puede hacer minutos acá. Si no está preparado no sería Matías, sería algún otro. Sabemos y sentimos, y ustedes lo han visto, es un muchacho que tiene el carácter, tiene la personalidad para poder aportar en el equipo. Obviamente la norma, le ayuda, pero para poder seguir sumando tiene que seguir rindiendo.
4: Marco, ¿qué le ha parecido esta versión actual de Medford? Usted lo conoce muy bien. ¿Qué tal este Hernán?
0: Hernán, bueno, primero no creo poder hablar de un hombre tan exitoso como lo ha sido Hernán a nivel futbolístico, como jugador y como técnico, ¿verdad? Aquí muchas veces tiende a olvidársenos muchas cosas que hacen algunos de nuestros ídolos, no para endiosarlos, porque no, somos seres humanos todos. Pero obviamente también es un hombre ya de 50 y tantos años que evoluciona como todos nosotros. Algunos evolucionan para bien, creo que Hernán ha evolucionado muchísimo. Entiende que hay una manera diferente de llevar el día a día, de la estructura mental de un jugador, inclusive qué le digo, qué no le digo, cómo plantear partidos. No, él está viviendo una etapa muy bonita en la cual todos los que estamos alrededor de él queremos que ser la herramienta adecuada para que él pueda seguir ganando, como lo ha hecho muchísimas veces en el país y sobre todo en Saprissa.
2: Mansi Hernández perdió protagonismo en el equipo. La temporada anterior era titular, prácticamente que todos los partidos, por lo menos en ese arranque, ha sido suplente. ¿Perdió protagonismo Mansi?
0: Pues no sé si diría protagonismo, le ha costado, no voy a ocultarlo, le ha costado en algún momento. Sentimos que sigue igual de esforzado, quizá le está faltando un poquito de claridad, pero lo viene logrando, le estamos dando igual, como siempre hemos dicho, todos los que estamos alrededor, psicólogos, entrenadores, asistentes, somos herramienta para los jugadores. Rescatar un Bansi que es muy buen jugador, creo que no hace falta que lo diga, creo que fue incidente en el torneo pasado. Bansi tuvo una incidencia como en 9 goles, metió 3-4 y puso 4-5 de asistencia, o sea. Y ese es el Bansi que queremos rescatar, él lo tiene muy claro, va a tener su espacio, su momento, ya sea en este torneo o en la Copa Centroamericana. En este momento, el que parece que no está, le puede tocar en cualquier momento porque es muy denso el campeonato.
3: ¿Qué les ha dicho el médico con el caso de Sean Johnson? ¿Hay alguna fecha establecida como para ver el debut de Sean?
0: No, nosotros estamos abocados a los temas médicos que está manejando Sean con los doctores y bueno, esperándolo obviamente con muchas ganas y ansias porque es un muy buen jugador.
1: Don Marco, de cara al partido de hoy, ¿qué tipo de partido esperan frente a un equipo que pues viene motivado porque al fin ya puede jugar y puede

0: debutar, y eso también puede ser una fuerte motivación para ellos, pero también ustedes vienen de triunfar en Copa Centroamericana y haber hecho un muy buen inicio de torneo.
1: No, esperamos un partido complejo, siempre. Obviamente tiene un técnico que conoce la casa, sabe cómo funciona la dinámica acá. Por lo tanto, cuando su técnico es atrevido y tiene personalidad, el equipo es reflejo de lo que es su técnico. Entonces eso es lo que vamos a esperar, un equipo atrevido, un equipo con personalidad, que va a venir a tratar de sacar los tres puntos. Yo no veo a un Walter Centeno buscando un bloque para cerrar, o sea, ese no es Walter. Sabemos que nos va a atacar, que nos va a incomodar, y bueno, a partir de ahí también tenemos que tratar de sacar esos tres puntos.
2: La última de mi parte, don Marco, ¿hubo alguna llamada de atención en este caso a Luis Javier Paradela por la expulsión en partido de Copa Centroamericana y en general en el equipo por las expulsiones a veces que desde afuera parecen innecesarias?
1: Sí, a veces digamos que son rachas, por decirlo de alguna forma, donde le toca a usted y me tocó a mí. Cada quien ponga son gente grande, son gente ya madura, y pues tienen que entender que para competir mejor con 11 creo que se lucha más fácil, ¿verdad? Tratar de no abandonar el barco, pero no, ellos son gente muy madura, que saben lo que significa, y esperemos que no se den más esos eventos.
2: Perfecto, ahí teníamos entonces las declaraciones de don Marco Herrera, el asistente técnico del técnico Hernán Evaristo Medford Bryan. Temas interesantes relacionados al Deportivo Saprissa. Don Cristian Sandoval Pacheco, vuelvo a la parte alta con una taza de café Yodito.
3: Gracias, señor Adrián García. ¿Nos tomamos el café Yodito?
4: Póngale bonito, tómese el Yodito.
3: Saludo para el señor Javier Quiroz, y ahí está también Chico Córdoba en sintonía Teletica Radio 91.5. Así que saludos para todos los que están en sintonía de la radio 3:30. Vamos al cambio, ya regresamos a las 4 del partido. Saprissa San Carlos acá por Teletica Radio.
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0: Las 3 de la tarde con 33 minutos en la hora promérica donde vive la pasión. Poco público todavía en el estadio Ricardo Saprissa. Poco a poco va ingresando el aficionado acá a San Juan de Tibás en esta tarde ventosa, fría. Por dicha no llueve, pero sí hay poco público en el estadio Ricardo Saprissa para este compromiso. Regresamos parte baja con Leo Cordero y Adrián García con la noticia. 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
1: Así es, señor González, y con la información Café del Valle. 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Acá realmente poco movimiento. De momento entonces el equipo sancarleño que está haciendo su trabajo de calentamiento, lo mismo el Deportivo Saprissa, y nosotros en literalmente 5 minutitos, señor Leonardo Cordero Zúñiga, tenemos que subir ya la parte alta.
2: Ahí vamos a subir esa rampa, mi querido Adrián, usted sabe, a pelo parado, ¿verdad? Así que no se preocupe. Por cierto, no sé si muchos sapricistas se fue a hacer la romería, está descansando, recuperándose, aunque sabemos muy bien que los asientos están totalmente asegurados para los seguidores del Saprissa. Llegan prácticamente a la hora, o muchos en la zona de comidas, hay mucho movimiento. Sí sabemos que hay movimiento importante, dicho sea de paso, de los seguidores del Saprissa. Yo sí siento que no va a ser una buena taquilla, pero sí falta mucho público que sí sé está en esa zona, y también ahora nos asomamos y viene mucho público todavía ahí entrando apenas, haciendo los primeros ingresos al estadio Ricardo Saprissa Aima. ¿Quién pasó? Roberto Ortavia. ¿Será que va a hablar don Roberto, presidente del Deportivo Saprissa? Adrián.
1: Sí, vamos a esperar, porque le hicimos la indicación que si nos podía dar algunos minutos al señor presidente, don Roberto Ortavia, el presidente del Deportivo Saprissa. Sin embargo, lo que hace es acercarse en ese momento saludándose con don Walter Centeno, con el técnico del equipo sancarleño, ahí muy amable, incluso con fotografía y de todo. Don Roberto Ortavia tomándose una fotografía en este momento en la zona mixta del estadio Ricardo Saprissa, en la avenida Saprissa, tomándose una fotografía con el técnico del equipo de San Carlos, don Walter Centeno Corea. Muy amena la conversación, don Leonardo Cordero Zúñiga, ahí sonriendo ambos, también con don Carlos Acosta y parte de los directivos del equipo sancarleño. Así que bueno, de momento no parece que se aproxime por acá el presidente del Deportivo Saprissa, don Roberto Ortavia.
2: Siente que en algún momento Walter Centeno podría volver a dirigir al Deportivo Saprissa, y bueno, tenían una buena relación con el actual presidente, con don Roberto Ortavia. Me parece que también lo han tenido también ahí en la órbita del Saprissa. Me parece que Walter se mantiene. Ahí viene don Roberto, aquí, adelante Adrián.
1: 2 minutos, bueno, Roberto, 2 minutos, ¿qué tal? Buenas tardes. Bueno, un saludo muy ameno ahí con don Walter Centeno.
3: Sí, sí, es que mi hijo es fanático de Walter. Le decía que él que hizo la red de mi oficina, la clave de Wi-Fi de mi oficina es Raypat 08.
1: ¿En serio?
3: Está por mi hijo, así que me pidió hoy que me tomara una foto y se la mandara.
4: Don Roberto, un gusto saludarlo. ¿Qué fue eso que el expresidente de la República, don Rodrigo Chávez, le mandó un mensaje ahí a la Junta Directiva del Saprissa, y puntualmente, cómo es su relación con don Rodrigo, el expresidente?
3: Mira, yo no tengo ninguna relación con él, ni positiva ni negativa, porque no lo conozco personalmente. Ya, él es el presidente de la República y sus razones tendrá para hacer lo que hace. Yo realmente no tengo opinión en el asunto, habría que preguntarle a él.
4: ¿Le inquietó en algo que él dice que los morados tendrán que elegir mejor y que no está muy contento con la junta actual?
3: No. Acordate que él vive de provocar discusión, polémica y demás. Entonces, la verdad es que no sorprende. Saprissa es la mitad de la afición de este país y claramente se está alineando con ellos, y yo no tengo ningún problema con eso. Como contesté la única vez que hablé del asunto, él es el político y debe tener su agenda, y está bien que la tenga, para eso está en política. Yo no soy político, y si de verdad la próxima asamblea encuentra un mejor presidente, pues que lo elijan.
1: Roberto, ¿qué análisis hace de este arranque de temporada con la deuda que tiene el Deportivo Saprissa en Copa Centroamericana, que el miércoles tendrán partido acá, y que se han dado algunos capítulos donde el Saprissa no ha respondido acá en el Saprissa en Copa Centroamericana?
3: Bueno, vamos a ver, tenemos que jugar el partido, y francamente yo creo que el equipo está bien y viene creciendo. Tuvimos el inconveniente de costumbre, ¿verdad?, con una

0: expulsión innecesaria en Panamá y eso nos complicó el juego, pero yo sentí que antes de eso estábamos muy cómodos y manejándolo bien. Con Pérez lo manejamos bien. Yo espero que hoy tengamos un buen partido y así seguir creciendo hacia la meta, que son la 41 y la Centroamericana.
1: ¿Y qué tal el arranque de temporada? ¿Qué te le parece Saprissa en este inicio?
0: Bien, de cuando vos empezás ganando 5-1 contra un rival cualquiera que sea, te da confianza. Salimos a jugar afuera en Copa Centroamericana y ganamos, sufriendo un poquito por la expulsión, pero al final compitiendo bien. Entonces yo siento que el equipo está en un buen momento, está creciendo. Acordate que empezando la temporada solo podemos pensar en crecer y mejorar conforme pasan los partidos. Entonces yo te diría que vamos muy bien.
2: A veces mencionó lo de las expulsiones. ¿Hubo jalón de orejas por este tema?
0: Mira, jalones de orejas siempre hay, le corresponden a la comisión deportiva, al gerente deportivo, al cuerpo técnico. Yo creo que respetar las estructuras de gobernanza en estas instituciones es fundamental y así lo hago yo. Yo he tenido mis conversaciones individuales con un par de jugadores, pero no me voy a meter a hacer el trabajo de Eric o el trabajo de Hernán.
3: Conversación fue con Taylor, por ejemplo, de la final anterior.
0: Con Taylor yo tuve una conversación muy bonita porque era hablando de su familia, hablando de su futuro, hablando del enorme potencial que tiene y de cómo no lo debe comprometer con pequeños errores mentales, ¿verdad?
2: Bueno, ahí teníamos entonces 2 minutos, los ha dicho el presidente del Deportivo Saprissa. Ahora sí, 3:40 de la tarde, la hora promérica donde vive la pasión. Vamos para la parte alta, vuelvo con ustedes con una taza de café el Yodito.
4: Así es, nos tomamos el café el Yodito. Gracias Adrián, gracias Leo, ahí en parte baja con el presidente del Deportivo Saprissa, que insisto,
2: sí,
4: creo que a veces habla de más y tiene que aprender a controlarse el señor Artavia.
5: Totalmente, totalmente.
4: Que alguien lo controle,
5: diga, claro.
4: O que alguien lo controle y le diga. Yo creo que a veces habla de más el presidente del Deportivo Saprissa.
5: Totalmente. Aparte que le gusta hablar.
4: Sí, sí, sí.
5: Le gusta los micrófonos.
4: Y está bien que hable. Está bien que hable, pero creo que también tiene que saber qué se dice y qué no se dice.
5: Regularse un poco.
4: Regularse un poco alrededor de eso.
5: Bueno, ¿quién sube primero? ¿Leo o García?
2: No, Leo.
5: Que vamos juntos.
4: Pero
5: ya van jugados, García, no lleva ni 2 metros.
4: Van juntos a su paso, ¿verdad?
5: ¿Ah?
4: A su paso, pero al paso del mundialista. No. Es más, ninguno de los que estamos acá le aguantamos un paso.
6: Van juntos en el plano, pero es el ascenso.
4: Ninguno.
7: Poner a entrenar. Voy a poner a entrenar.
4: Sí, muy bien, Leito, muy bien, muy bien. Reto aceptado. Ninguno de los que estamos aquí le aguantamos el paso a Leito.
5: Sí. Aparte que García tiene que pasar por los pasteles.
4: Sí, tiene que pasar, exactamente.
5: Panadito.
6: Cierto, traiga García.
4: Vamos a ir a cambio comercial para venir con formaciones y más detalles previos a este Saprissa San Carlos acá en Teletica Radio. A las 6:30 también debuta el Inter San Carlos en casa, en el Carlos Ugalde Álvarez contra el Club Sport Herediano en la continuación de esta fecha número 4 del Campeonato de Fútbol de la Primera División. La verdad, estoy asombrado, señor González. Qué poca cantidad de público aquí en el Saprissa.
5: Increíble, ¿ah?
4: Muy poca cantidad de público aquí en el Estadio Saprissa. No sé si por ser el fin de semana del Día de la Virgen de los Ángeles, en fin, no sé. Pero hay muy poca cantidad de público aquí en San Juan de Tibar. 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

0: poco público aquí en las gradas del estadio Ricardo Saprissa. A ver, mi querido José Gabriel Fonseca, levántame la mano, a ver dónde estás. ¿Dónde estás metido allá en ese sector de plateas? Un abrazo para don José Gabriel Fonseca y también para Anita. Y hoy andan los nietos aquí en el estadio Ricardo Saprissa Aimada. Aquí andan los nietos disfrutando de este compromiso entre el Deportivo Saprissa y el cuadro de San Carlos en esta tarde, una tarde con cielo oscuro para este compromiso, sin amenaza de lluvia todavía, pero con cielo oscuro aquí en San Juan de Tibás. Un abrazo para el ingeniero José Gabriel Fonseca, que también está aquí en el estadio Ricardo Saprissa. Pero Andrés, de verdad estoy sorprendido, ¿ah?
1: De las peores taquillas
0: que yo he visto. De las peores, de las peores.
1: Cristian, es que hay momentos donde usted dice, sí, viene poco público. Hoy nosotros que estamos al frente de esta gradería, este que tenemos a platea y por supuesto el sector de palcos y la gradería de sombra, hay muy, muy poco público. Y yo me pregunto, ¿por qué? Saprissa viene de ganar en Copa Centroamericana, viene de ganar en el arranque del Campeonato Nacional contra Pérez Celedón aquí. El Morado no creo que esté resfriado con el equipo. Debe haber alguna otra circunstancia. Como le decía Cristian, fin de semana de romería, fin de semana, no sé, quiero buscar alguna excusa para el Morado para no ir al estadio, pero no la encuentro del todo claro para decir que el saprissista no quiere venir al estadio Ricardo Saprissa. No sé, a mí sí me sorprende la cantidad de público que hay hoy en el estadio. De las peores taquillas.
0: Sí, de las más bajas.
1: De las más bajas en los últimos años aquí en el estadio Ricardo Saprissa.
0: La verdad es que sí, muy poca cantidad de público. Pero quien sí está aquí en el estadio, don Roy Ruiz. Un abrazo, mi querido Ruizito, siempre presente. ¿Con quién andas? Con Danilo y con Sergio. Andan aquí los tres mosqueteros en el estadio Ricardo Saprissa Aimada para este compromiso entre el Deportivo Saprissa y el cuadro de la Asociación Deportiva San Carlos para este encuentro, fecha número 2 del Campeonato de Fútbol de la Primera División. 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Mucha atención, oyentes de Teletica Radio, que el cuadro visitante

0: atrás en el arco. Zona defensiva, línea de cuatro en el fondo, marcando por derecha. El 24 para el ex generaleño Jefferson Rivera. Jefferson Rivera con el número 24. El 4 para Pablo Fonseca. Pablo Fonseca con el número 4. Con el número 22, el Coco Giancarlo Agüero. Giancarlo Agüero con el número 22. Con el 16 por izquierda, Gerardo Castillo. Gerardo Castillo con el número 16. El 5 para Cristian Martínez. Cristian Martínez con el número 5. Con el número 11, Roberto Córdoba. Roberto Córdoba con el número 11. El 7 para Allen Guevara. Allen Guevara con el número 11. Con el número 7, Allen Guevara. Allen Guevara con el número 7. Con el número 2, Jeffrey Valverde. Jeffrey Valverde con el número 2, 21 para Jekyll Venegas. Jekyll Venegas con el número 21. Y con el número 18, Jorman Aguilar. Jorman Aguilar, repito, 23 en el arco, José David Vega. José David Vega con el número 23. Jefferson Rivera, Pablo Fonseca, Giancarlo El Coco Agüero, Gerardo Castillo, Cristian Martínez, Roberto Córdoba, Allen Guevara, Jeffrey Valverde, Jekyll Venegas y Jorman Aguilar, quienes se quedan en el banquillo, señor Andrés González. Posibles cambios, Soluciones Sur.
1: Jason Vega, el 77, el guardameta suplente, Brian Martínez, el chino, Kenneth Cerdas, Abraham Carmona, Jordi Evans, Osvaldo Rojas, Daniel Mora, David Rodríguez, Felipe Pérez y Sebastián Gómez, la suplencia de San Carlos. Posibles cambios, Sur, siempre Sur.
0: Bueno, los dos jugadores de San Carlos, los dos guardametas, J. Vega, ¿verdad?
1: Exactamente.
0: Jason y José David. José David es el que ataja hoy, Jason en el banquillo. Atención, oyentes de Teletica Radio 91.5. Atención, morados, los que están aquí y los que no vinieron. Atención, sapricistas de frontera a frontera, de mar a mar, de costa a costa, en las 7 provincias, 84 cantones en todo el territorio nacional. Así salta a la cancha el 40 veces campeón del fútbol de Costa Rica. Así salta al terreno de juego el equipo más exitoso, más importante, el de más títulos en el fútbol de Costa Rica, Centroamérica y la CONCACAF. Así va al terreno de juego el Deportivo San

0: Sapricista, Sapricista, Sapricista, Sapricista, Sapricista, Sapricista. Atención, morados. Que así va la cancha el monstruo. El más veces campeón. Sapricista de Costa Rica va a la cancha. 40. Abraham Madrid. Abraham Madrid con el número 40 en el arco. 17, Gerald Taylor. Gerald Taylor, 17. 3, Pablo Arboin. Pablo Arboin, 3. 4, Kendall Waston. Waston, número 4. 5 para Joseph Mora. Joseph Mora, 5. Medio campo, 50, Matías Elizondo. Matías Elizondo, el saprichamaco de este año. Matías Elizondo, 10 para Jefferson Brenes. Jefferson Brenes con el número 10. 26 para Andrei Soto. Andrei Soto con el número 26. 28 para Gerson Torres. Gerson Torres con el número 28. 23 para Luis Javier Paradela. Luis Javier Paradela Díaz con el número 23. Y el 24 para el bebé Orlando Sinclair. Orlando Sinclair con el número 24. Formación del Saprissa. Madrid, Taylor, Arboin, Waston, Mora, Elizondo, Brenes, Soto, Torres, Paradela y Sinclair. ¿Quiénes se quedan en el banquillo? Posibles cambios, soluciones sur. En la voz del mundialista Leonardo Cordero Zúñiga, Canta Herética Radio.
1: Siempre, siempre con usted. Aquí repasamos los suplentes del Deportivo Saprissa. 13 para Isaac Alfaro.

0: 22, Yorkaef Asofeifa. 25, Sebastián Acuña. 8 para David Guzmán Pérez. 7, Newton Williams Richards, el panameño. 27, Samir Taylor. Con el 19, Kermit Arboin Peterkin. 11 para Vance Hernández, el nicaragüense. 14, Ariel Rodríguez Araya. Y el 53, José Gabriel Carvajal. Los posibles cambios del Deportivo Saprissa, que por cierto ya los equipos en el terreno de juego. Y mi estimado Cristian Sandoval, no podemos olvidarnos de una fecha que la vivimos intensamente, ganarle a una selección que venía a ser campeona del mundo. Un 2 de agosto del año 84, ¿eh? Le ganamos a Italia. 42 años, mi estimado Cristian. Recordar es vivir.
1: Absolutamente, Leito. Con aquel derechazo de Enrique Rivers Gutiérrez en aquel rebote de la saga italiana, y venció ni más ni menos que a la Italia. Con Walter Senga en aquella oportunidad lo ganó la selección de Costa Rica 1-0 ante la Italia de Enzo Bersop, en aquella oportunidad que venía de ser la campeona del mundo, en aquella oportunidad en las Olimpiadas de Los Ángeles 1984. Señor García, por favor, cuéntenme. Temporada nueva, año nuevo, ¿quién pita hoy en este compromiso?
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1: Bueno, será Adrián Chinchilla.
3: Un saludo para nuestro buen amigo Freddy Rodríguez.
1: ¿A Fredito?
3: Ahí está Fredito, en sintonía de Teletica Radio.
1: Abrazo para Freddy Rodríguez.
3: Hombre grande de Isaseca.
1: De Isaseca, claro. ¿Ah? 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Ahí está don Freddy Rodríguez. Un abrazo muy especial para todos ellos. Amigos, todo listo aquí en San Juan de Tibás. De blanco por completo San Carlos. De morado por completo el Saprissa. Y de... ¿qué? Turquesas, celestes, los árbitros, celeste, celeste y negro, los árbitros para este compromiso. El partido comienza y este primer tiempo llega a todos ustedes a nombre de Peticino.
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1: Bueno, ¿y qué pasó? Ya iba a empezar todo y dice el referee principal, llama a sus asistentes. ¿Qué habrá? Ah, minuto de silencio, claro. Minuto de silencio, claro.
0: Sí, Cristian, por cierto, le avisaron a Emanuel Alvarado, que es el asistente. Ya, el árbitro iba a dar el pitazo inicial y Emanuel Alvarado fue el que llamó a los jugadores para este minuto de silencio que respetamos a partir de este momento.

0: minuto de silencio que guardamos y que inmediatamente se respeta también con este minuto de aplausos también aquí en San Juan de Tibás, a la memoria de Tacio Maya y a la memoria también de del señor Ovares, ¿verdad? También
1: Herbert.
0: De Herbert Ovares.
1: Que por cierto, Cristian, aquí en la pantalla gigante aparecen las imágenes y la gente vuelve a ver la pantalla y ve a Herbert, aquel uniforme de los años 80, y a Tacio Maya con su paso por el Saprissa. Mi estimado Cristian, Teletica Radio.
0: Así es, siempre con usted entonces para estas dos figuras del Saprissa que fallecieron, una por causas naturales, el otro lamentablemente en un accidente muy lamentable allá en Brasil, en el caso de Tacio Maya. Todo listo, todo preparado, va a arrancar el partido. Alegría, emoción, sentimiento y pasión es el complemento que tenemos para ustedes con el relator del fútbol en Costa Rica, que se llama Adrián Méndez Brenes, y está aquí en Teletica Radio.

0: todo preparado en la cueva. Vamos a mover la pelota. El cuadro sancarleño, quedarán segundos para las 4 de la tarde. Brasil en Chinchilla, cronómetro en cero. Silbato en color rojo para el referee. Todo listo, todo preparado. El Adrián Chinchilla, suena el silbato en Decaca, el partido inició. Arrancó el duelo entre el Deportivo Saprissa y San Carlos. 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
0: Siempre con usted, arrancó el juego en San Juan de Tibás. Saprissa mirando hacia el norte, buscaba Sinclair. La primera aparece la marca. Desde la derecha del futbolista Rivera, envía el balón por fuera. Ahí saque de banda. Repuesto del Trémol, es el primero del compromiso. Será para el cuadro San Carleño. Aquí en el estadio Ricardo Saprissa, la pelota la va tomando el equipo de Saprissa. La pelota se pierde, se va por fuera. Cuando tenemos el primer minuto de juego, dice el referee frente al banquillo de Walter Centeno, vestido de negro el papé. La pelota la busca Jefferson, salida por derecha. Marcaba finalmente el Búfalo, que envía la pelota por fuera y saque de banda. Saque de banda, repuesto del Trémol para su vehículo. Lo tenemos todo a cobrarse desde la izquierda. Prepara el número 5. Joseph Mora tira pelota al frente, buscando a Sinclair. Marca finalmente. Se queda con la pelota Pablo Fonseca. Tira al frente Pablo. El balón le va quedando a Armoin, zona defensiva. Cubre bien Armoin, sirve atrás ahora con su guardameta. Con Abraham Madrid, pierna derecha, abre por la izquierda con Kendall Guastón, medio campo propio. Da vuelta Kendall, mete pelota larga hacia el medio campo. El balón se pierde, será nuevo. Nuevo saque de banda para el equipo de el Deportivo Saprissa. Nos dice el referee que será para San Carlos. Desde la derecha, no más en el arranque del compromiso, en el arranque del juego. Aquí tiene la salida el número 4. Es Pablo Fonseca, sirve atrás ahora con su arquero José David Vega, con el balón en el arco que da al norte. Juega hacia el frente con el Coco Agüero, con la pelota descarga por el sector de la izquierda. Deja el balón ahora con Castillo. Castillo busca para Jekyll Venegas, que está adelantado. Castillo con Jekyll, aparece que va a la ecuación. Irve con Jekyll, Jekyll con la pelota. Ataca el cuadro San Carlos. Va Jekyll con balón dominado. Le mete toda la velocidad por Ditón. En Ditón en bandeja de plata. Ya recupera el Saprissa. Ahora busca sobre la derecha el cuadro morado. El balón hacia atrás, quien la va tomando, Gerald Taylor, no encuentra. Irve atrás ahora con el pase corto para Armoy, medio campo. Entrega sobre la banda izquierda la pelota para Kendall Waston. Conduce Waston, pierna izquierda, mete frente al área. Cortaba Roberto Córdoba, hace lo propio Fonseca y la pelota queda hacia atrás. Aquí hay una falta sobre el medio campo. Falta Monge. A Monge le tengo fe. Será tiro libre para el cuadro San Carleño.
2: Sí, en el arranque del partido, bueno, es muy importante observar qué nos va a ofrecer el equipo de San Carlos. Realmente, cuál va a ser el panorama de lo que nos vaya a presentar el cuadro San Carleño en el transcurso del partido. Si bien es cierto la consolidación que haya tenido el trabajo con Walter Centeno en el transcurso de la pretemporada, que no ha sido sencillo por todo lo que ha sucedido, pero ya veremos si hoy en el verde, ahí propiamente donde se manda en el fútbol, hay o no alguna diferencia con respecto a esta situación. Leo, Adrián, mejoró, pero aún así falta mucha gente aquí en San Juan de Tibás, en el estadio Ricardo Saprissa.
3: Sí, totalmente, Cristian, en la información, Café del Valle, sabor auténtico, realmente es muy poca la cantidad de público. Mejoró, pero de manera muy tímida, Leo. Realmente podríamos estar hablando de un 40% aproximadamente los aficionados acá en el estadio Ricardo Saprissa.
4: No es una taquilla normal en el Saprissa, siempre llega más público, no sé si apenas como está comenzando el campeonato, pero sí, creo que faltan parroquianos en este escenario, porque el Saprissa sí tiene una media bastante importante de aficionados que vienen a su estadio. Hoy no ha sido así para este segundo partido del Campeonato Nacional del cuadro saprissista. Mi estimado Charlie, dale camino aquí en Teletica Radio.
0: Sí, señor, ¿cuánto tenemos en este momento? En el tiempo de juego, tiempo pintura blanco, porque tenemos la salida sobre el sector de la izquierda al tiempo, y es tiempo de elegir una formación integral en la Universidad Católica de Costa Rica. El marcador avanzante, si lo recomendamos es porque funciona. Se mantiene 0-0 Roberto Córdoba, con la pelota en zona defensiva, sirve atrás ahora con el Coco Agüero. Agüero con la pelota, cambia de...

0: perfil por derecha, sirve para Jefferson Rivera, el ex Pérez Celedón con la pelota, va hacia el frente, pareció una falta, caía, no hay nada, el balón rueda con la velocidad, Burditón en bandeja de plata, se pierde por un costado, al saque de banda, repuestos del trébol, para su vehículo tenemos todo, buena marca de la defensa, ArcelorMittal, la amarilla de los chicos, aquí viene un pelotazo largo sobre la izquierda, la busca Jekyll Venegas, va controlando para Jekyll, sobre el costado izquierdo, sirve atrás Jekyll, deja la pelota corta, quien tiene atrás Roberto Córdoba, Córdoba deja con Cristian Martínez, Martínez con el balón conduce, busca sobre el costado derecho, aquí siendo el jugador o quiere ser el jugador Bulbonain. Esta primera parte ataca el cuadro sacarleño, buena pelota al área y en la busca Jorman, la vuelta sostiene, le queda para la pierna derecha, sirve con Guevara, más abierto está Jeffrey por la banda, Guevara con balón dominado, sirve atrás con Martínez, Martínez ya perdió un poquito la jugada que tenía el cuadro sancarleño, la toma Jefferson Rivera y todavía más atrás entregando para Fonseca en su propio territorio, Fonseca con la pelota, deja para Martínez, Martínez con balón dominado, medio de mucha camiseta morada, tiene que jugar atrás Martínez ahora con el futbolista Roberto Córdoba, más atrás con Pablo Fonseca que revienta totalmente, cambia la pelota sobre la izquierda, había abandonado el balón o había fuera de juego, más bien no cuenta la acción, bandera arriba dice el referee del compromiso, cuando tenemos las 4:06, esa es la hora promérica donde vive la pasión, tenemos 6 minutos en el tiempo de juego, tiempo Pintura Blanco, el marcador Manzate se mantiene 0-0, aquí está con nosotros Carlitos Álvarez Granado Chole, en la tarde de San Juan, en Teletica Radio.
1: Saludos mi estimado Adri, tarde espectacular, fresquita, tarde sensacional para el buen fútbol. Ojalá que se den esta tarde aquí a través de la frecuencia más escuchada en Costa Rica, el sonido superior de la radio. 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
0: ¿Cuánto tiempo tenemos? Tenemos en este momento en la primera parte 7 minutos y medio, el tiempo de elegir una formación integral en la Universidad Católica de Costa Rica, en la primera parte del estadio Ricardo Saprissa y más. 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Copia Alianza del compromiso, viene buscando la pelota Jekyll Venegas sobre la banda, rechaza Kendall Watson, intenta Martínez desde atrás, aparece y devuelve la pelota Jefferson Rivera, queda la deriva, el Saprissa la va tomando sobre la banda, pelea con la pelota ahora el futbolista Gerson Torres, vuelve a quedar en dominio sancarleño, metió la zurda, la mandó para cualquier parte Córdoba, el balón rueda con la velocidad por Ritón, se pierde por un costado, al saque de banda, saque de banda, repuesto del trébol para su vehículo, lo tenemos todo.
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0: Buscaba la pelota Jorman, lo marcó por detrás Arbón y le comete la falta. Falta Monge, porque a Monge le tengo fe, se cobra tiro libre en el propio territorio del cuadro sancarreño. Cuando contabilizamos ya 9 minutos en la primera parte, todavía no cae el gol. Copia Alianza 0-0, el marcador Avanzate. Si lo recomendamos es porque funciona, viene pelota para Jekyll Venegas, ataca San Carlos, Jekyll frente al área, irme balón, que curta, quinta, cuánto le queda a Jekyll, le pegó. ¡Lo botó! Jacob Venegas fue el que la inició. Después Waston se hizo un 8 en el piso, la dejó corta, le pegó de pierna derecha. Jacob pedía desvío, dice que no el referee. Saque de puerta lo que se acaba de perder San Carlos, el remate inversa, morteros para construir.
2: Sí, con la velocidad de la Purditón en bandeja de plata con la Purditón, ingresó el equipo de San Carlos con Jacob Venegas por el sector de la izquierda, le metió toda esa velocidad ahí en ese sector del área donde estaba intentando el cuadro de San Carlos. Luego Kendall Waston recupera ya los revolcones prácticamente, ahí revolcándose en el área Kendall Waston, y le dejó el servicio nuevamente a Jacob Venegas. Era saque de esquina,
3: tiro de esquina, y al frente estaba el árbitro Cristian.
2: Claro.
3: Es increíble como Adrián Chinchilla no ve.
2: Y
3: esto.
2: El reclamo de Jacob es bastante justificado. Era saque de esquina en favor del equipo de San Carlos, que ha tenido la más clara del partido en estos ya primeros 10 minutos del compromiso, en el tiempo de juego de la U Católica de Costa Rica. 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
0: Ahora tenemos en el tiempo de la Universidad Católica de Costa Rica 11 minutos y medio. En la primera parte todavía no cae el gol, 0-0. Es el marcador, Manzate. Si te lo recomendamos, es porque sí funciona. Aquí viene el Zapriza con la pelota en el medio campo, desbordando marcas, quitando jugadores. La pedía Sinclair, la pelota la tomaba sobre la brecha. Ahora Gerson Torres ataca el cuadro del Zapriza. Va Torres en la de punta, bien frente al pego. No cuenta la acción desde hace rato. Bandera arriba del señor Christopher Ramírez. Tomás bien es de Jonathan Obregón, indicando fuera de juego. Será entonces tiro libre. Tiro libre para el equipo sancarreño.
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0: La pelota en movimiento la tiene San Carlos. El balón se pierde, dice el referee. Tenemos saque de banda, repuesto del trébol. Ya juega el cuadro sancarleño, el cuadro norteño, que hasta ahora debuta en cancha oficialmente en la temporada 26-27. La salida la tiene Fonseca. Pablo sirve para Guevara. Otro la pierna derecha, se mete al territorio enemigo. Descarga sobre la banda, deja el balón para Rivera otra vez con Guevara. Guevara con la pelota, toca al medio para Roberto. Aquí está Córdoba, tira al frente, quien va recuperando la pelota. Germán juega con Guevara, da vuelta a Len, le quitan el balón, viene para de la hora, va sobre la izquierda, adelanta mucho la pelota, sigue para de la con balón dominado, lo marca Guevara, falta. Metió la pierna al 7, cometió la infracción. Falta Monje, porque a Monje le tengo fe. Será un tiro libre desde la izquierda para el equipo morado.
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0: Gracias, mi querido Charlie. Aquí en los 91.5 de Teletica Radio 414. Esa es la hora promédica. La hora promédica. 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Y del fondo, cuando la tuvo Sinclair en la primera clara. La primera clara del Deportivo Zaprisa, y tiene que enviar de fondo. Venga, la pelota se pierde afuera. Hay tiro de esquina. Tiro de esquina. Herramientas total. Será para el cuadro del Zaprisa. Va a cobrarse en el vértice de la derecha. Agrupamiento en el área. Los de morado atacan. Los de blanco defienden. Todos miran hacia el norte. Va a cobrar Jefferson. Ya cobra el Búfalo. Segundo palo. Muy fuerte el servicio. Ni Waston ni compañía. El balón rueda con la velocidad. Fornitón se pierde por la raya lateral. Al saque de banda. Puesto del trébol para San Carlos.
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0: Atacaba San Carlos en el área, aparece Arboy metiendo la pierna, mandando el balón por fuera al tiro de esquina. Herramienta sota al vértice de la izquierda, arco que da al sur. Ahí está Jorman, estaba conversando con Arboin y aquí coloca la pelota en el vértice de la izquierda para cobrar de pierna derecha el interminable Alec Guevara. A cobrar el tiro de esquina Guevara. Aquí cobra de pierna derecha. Balón al primer palo. Rechaza. En cabeza sin tener la pelota. Va quedando la deriva. La toma Roberto Córdoba. Ahí Roberto está en solitario. Complica el pase para Guevara, que siempre trata de localizar la pelota. Sirve con Córdoba. Más atrás Córdoba. Deja el balón sobre la izquierda para Castillo.
3: Oficialmente se retiró Jonathan McDonald. ¿O no? Es que estoy leyendo la planilla inscrita ante una...
2: Y no está
3: Jonathan McDonald. Y McDonald dijo que iba a tomar una decisión, que estaba más cerca de retiro que otra cosa. Creo que una cooperación con Adrián García fue, o con un compañero de nosotros. Comían, ¿verdad? Que estaba cerca de retiro, que estaba analizando más la situación de retirarse, pero que todavía no era una decisión como tal. Hoy viendo la nómina de San Carlos y los jugadores que están inscritos ante la UNAFUT, no está Jonathan McDonald. ¿Será que ahora sí es el adiós de Jonathan McDonald?
0: Podría ser. Ahora, despuesito del juego, don Adrián García nos va a averiguar qué pasó con Jonathan. Sí, en la lista, UNAFUT sí. Esta vez mandó en cada debut de equipo la lista de los jugadores inscritos.
3: Claro.
0: Y no aparece dice, en esa lista.
3: Pues aquí me dice Ian que McDonald le comentó que estaba apreciando más la vida en este momento con su familia y de sus negocios. Pues bueno, si le pone punto final a su carrera Jonathan McDonald, pues bueno, se retira uno de los jugadores que más daño le hizo el Deportivo Saprissa, Cristian.
2: El que más daño.
3: Sí.
2: El que más. Después está Marcel, pero no hay ningún jugador que le haya hecho más goles al Saprissa que Jonathan McDonald. Que pues debería irse de forma distinta, ¿verdad? Creo que sí, McDonald merece irse de una buena manera, el jugador Jonathan McDonald Porras, pero bueno, ya veremos si esta es una decisión tomada o lo veremos.
1: Y que Sandro debió ser desde antes.
2: Sí, claro.
1: Me parece que un buen amigo le dice a alguien tan grande como ha sido McDonald's: compa, hermano, váyase bien.
3: O sea, McDonald merece un partido de despedida.
2: Ah, sí, claro. Ah,
1: por
2: sí,
1: supuesto. Claro.
3: Pero, ¿y con cuál camiseta?
2: Con la de la Liga.
3: La de la Liga.
2: Con la de la Liga. Andrés es el mejor anotador de la Liga en su historia, claro, después del gran Errol Daniels, ¿verdad? Después de Errol Daniels es Jonathan McDonald el mejor anotador de la Liga Deportiva Alajuelense, así que yo creo que no es detalle menor lo de McDonald con la camisa de la Liga Deportiva Alajuelense. Aquí hay falta de Cristian Martínez, lo señalan como tal. ¿Hay tarjeta amarilla o no hay tarjeta amarilla, don Adrián García?
4: Efectivamente, Cristian, hay tarjeta amarilla. La Tabobet.com vive la experiencia de jugar en línea para el número 5 en el equipo equipo de San Carlos. Se trata de Cristian Martínez, que recibe la primera tarjeta del partido en el tanto Claro, el internet más rápido de Costa Rica. 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
5: Aquí me dice don Germán Méndez que Jonathan Madrona finalizó contrato en el Clausura 2026 y no renovó, que no sabe si se retiró o no, pero no es jugador de San Carlos. Ese es el asunto con McDonald. No renovó con el equipo de San Carlos, simplemente, mi querido Charlie.
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0: Ahora tenemos en el tiempo de juego, tiempo de elegir una forma integral en la Universidad Católica de Costa Rica. Tenemos 20 minutos ya en la primera parte, 0-0. 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Con la pelota aparece Kendall Waston, pierna izquierda, manda balón al frente. Aquí busca el balón Elizondo, parecía falta. Dice el referee que no hay nada, el que buscaba la pelota sobre el medio campo. Finalmente el jugador André Soto vuelve a recuperar San Carlos desde atrás, pelotazo hasta el medio campo, curta de cabeza Mora, balón al medio campo, ahí caía mal un jugador sancarreño, la falta se la van a cargar André Soto, es lo que señala el referee del compromiso, Adrián Chinchilla, balón al piso, balón quieto, Soto que se disculpa, será tiro libre para el equipo norteño.
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0: La pelota en el medio campo, se juega la fecha 2 del torneo Apertura 2026, usted lo ve a través de los 92.5, Adrián García, porque el fútbol no se detiene. Más tarde, desde el Carlos Ugalde, el campeón nacional visita al Inter San Carlos, me cuentan parte baja, Adrián García.
4: Sí, en la noticia, a nombre de Fresh Garden, un mundo de frescura y sabor, Adri, mucho trabajo para Christopher Ramírez, a la derecha Hernán Medford, a la izquierda Walter Centeno, los técnicos muy intensos en el banquillo. 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
0: Muy intensos, sí, como algunos. La pelota la tiene el equipo de San Carlos con su guardameta José David Vega, revienta hasta el medio campo, vuelve a tomar la pelota Jorman, esta es buena, sirve por la banda, deja para Jeffrey Valverde, exponado Jeffrey con la pelota, engancha, le queda en la zurda. Ay, no sé qué quiso hacer Jeffrey. Si tiró el arco es casi saque de banda, y si centró está horrible. Saque de puerta, dice el referee Chris, será para el cuadro morado.
2: Sí, un dato, el dato Claro, el internet más rápido de Costa Rica, Claro, claro, claro que sí. Allen Guevara Zúñiga, Leo y Andrés, llega hoy a 673 partidos en el fútbol de la primera división. 673 partidos, qué carrera más, más larga, más brillante, más regular de Allen Guevara. Pero el dato, ojo con esto, Leo, queda a 3 partidos hoy, a 3 partidos de Enrique Díaz, que Enrique Díaz hizo 676, que es el tercer jugador con más partidos en la historia del fútbol de Costa Rica. Pero queda muy cerquita del récord de Marvin Obando y de Julio Fuller. Marvin Obando con 684 partidos y Julio Fuller con 683 partidos. O sea, le faltan 20. Quiere decir que perfectamente No sé si en este torneo, porque veo difícil que San Carlos logre la clasificación a la siguiente ronda del Campeonato Nacional, pero creo que en el próximo torneo, creo que entre enero y febrero podríamos tener un nuevo récord en el fútbol de la primera división.
5: Ojo, segundo, puede ser el primero. El primero.
2: Sí, porque hoy está a 21 de Marvin Obando, que hizo 684 partidos.

0: partidos, que estaríamos hablando, Leo, de una carrera impresionante, la de Marvin Obando. Marvin Obando, que es uno de los pocos jugadores en la historia del fútbol que logró jugar en 4 décadas distintas. Recuerde que Marvin Obando debutó en los 70s, jugó en los 80s, jugó en los 90s y todavía le alcanzó la gasolina para jugar en los 2 primeros años de este nuevo siglo. Es decir, impresionante lo de Marvin Obando. Pues Allen Guevara está cerca. Allen Guevara, que debutó en el 2009, ¿verdad? O sea, es que estamos hablando de que es un jugador que debutó hace 17 años en el fútbol de nuestro país, ¿verdad?
1: Se ve como
0: es
1: un chiquillo también.
0: Es una carrera, la verdad, bastante respetable de Allen Guevara, Leo y Andrés.
2: Sí, y le queda cuerda. Yo creo que por cierto, juega de enganche. Ahora le vamos a hablar del parado un poquito en medio del campo del equipo sancarneño. De un partido que le falta color, que le falta fuelle, ¿verdad? Que no hay un claro dominador. Pero el tema de Guevara, el hombre de Paso Tempisque, allá en Guanacaste, cerca de Filadelfia, le queda cuerda para romper ese récord. Sí, y bien apuntás, Cristian, posiblemente en este torneo va a ser difícil. En el próximo, porque sí creo que tiene todavía la oportunidad de seguir jugando, será nuevo récord más en el fútbol nacional, el hombre con más partidos en el fútbol nacional, y lo siente Adrián, que físicamente todavía le alcanza mucho para este joven jugador, bueno, este jugador no joven, pero sí pequeño jugador, y que está a las puertas de un récord importante del fútbol nacional.
3: Sí, que mantiene ese nivel, quizás no con la misma velocidad que tenía en algún momento, en el arranque de su carrera, pero sí, es un jugador que ha sido bastante regular en los clubes en los que ha estado, por eso, la cifra que nos está dando Cristian, en el claro que sí, con el internet más rápido de Costa Rica, en la noticia a nombre de Fresh Garden, un mundo de frescura y sabor. Cristian
0: tiene 37 años, Andrés, 37 años, le da perfectamente, como dice Leo,
1: par de años más,
0: le da cuerda para jugar por lo menos un año y medio más.
1: Sí, sí.
0: Ponerlo a que le dé todo lo que queda de este 2026 y todo el 2027, le queda perfectamente para jugar a Allen Guevara.
1: Y en todos los equipos fue figura,
4: Fue campeón con Cartaginés,
1: fue figura en Liga Deportiva Alajuelense, exactamente, jugador de Liberia.
0: Fue campeón con Liberia,
1: claro, de aquella selección sub-20, ¿verdad? También, ojo.
4: Centro al área, cabezazo de Guasón, el tiro de esquina, herramientas totales.
1: No, y es un jugador que se cuida muy bien, es un jugador que todavía le da... Eso, la velocidad, pequeñito.
4: No le da para
1: menudito.
4: El 30. ¿Ah? Para el 30 no le da.
1: Para el 30.
4: Y las 4 décadas.
1: No sé. Ojo.
4: Se cobra otro tiro de esquina, segundo palo. Y no se hablaron los morados. La pelota le va quedando ahora al Coco Agüero. Sirve atrás, deja balón para Rivera Jefferson. Más atrás con Roberto Córdoba. Córdoba engancha, pierna derecha. Busca por donde Roberto. Ahora con la zurda, sirve por la banda. Pegadito a la banda, parecía el Coco. Juega otra vez con Roberto. Se cambia de perfil por la izquierda. Buena pelota, aquí viene el centro ahora por parte de Castillo al área, curta la saca morada, tiene que complementar Gerald Taylor, ahora pelea la pelota Orlando Sinclair, devuelve Pablo Fonseca, hace lo propio sobre el medio campo, otra vez el cuadro sancarleño, queda el balón de rebote para Paradela, aquí está el cubano, cobra pelota, medio campo, tira largo, busca el área para Sinclair, en el área pica la pelota, va Sinclair entre dos sancarleños, finalmente no se complica, mete la pierna y la manda fuera Martínez al tiro de esquina, herramientas totales.
0: Sí, Leo dice que el partido ofrece poco, ¿verdad? Es que sí, en efecto, Saprissa creo que es el que tiene la responsabilidad de ir al frente, pero de momento no aparece en el Saprissa ni Jefferson Brenes, que es el que debería marcar un poquito más en la punta de lanzamiento del Saprissa, ni tampoco André Soto, que es el que necesariamente tiene que ser el jugador que aparezca. Viene saque de esquina para el cuadro morado, ya les contamos.
4: Cobra Gerson, cabezazo defensivo, la pelota cruza el área y se pierde por un costado al saque de banda, siendo este un momento ponente Águila con cementos.
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4: Hay tiro libre de tiro de esquina. Herramientas totales, Brenes. Ahí quita todos los fotógrafos. Corre Juancito un poquito, Juancito. De teletica.com. Ahí está Juancito. Juancito. Ahí está también el centro del segundo palo, corte defensivo, la pelota buscaba el arco en el techo por si las moscas, buscaba el arquero José David Vega. El balón se pierde nuevamente al tiro de esquina cuando el Coco dice: me están agarrando en el área, y el árbitro le dice: juegue, se va a cobrar otro tiro de esquina. La pone el Búfalo, vértice de la izquierda, arco queda al sur, va a cobrar tiro de esquina al Saprissa, movimientos en el área. Aquí están llamando a quién, a Sinceria, Agüero.
3: Sí, Adri, la noticia en nombre de Fresh Garden, ahí les llama la atención, le dice, si no hay bar telecable, se ven el tiro de esquina, Adri.
4: Perfecto, gracias, don Adrián García. Va a cobrar Jefferson Brenes, agrupamiento en área, Saprissa busca el primer gol del partido, el primer gol copia Alianza, ya se cobra, salió el arquero, Vega rechaza de puño, intentó darle la media vuelta, el futbolista, Gerson Torres no pudo, viene la contra, ahora San Carlos, y que viene, y que le va a meter la velocidad por Ditón, en bandera. Deja de plata, ataca el cuadro de San Carlos, ya se frena y juega Jake, el cortito, deja la pelota para Guevara, medio campo, Guevara con la pelota, Guevara ahora más atrás con el Coco abre por derecha, deja el balón para Pablo Fonseca, el otro central sancarreño, Pablo con la pelota, Córdoba que se muestra Martínez, refieren ahora con Agüero y este con Guevara, Guevara con la pelota, busca por dónde, domina balón, pierna derecha, conduce, sostiene, entrega ahora por el costado, deja para Jake, el pegadito a la platea, queda al este. Tiene que jugar Jake atrás nuevamente con Allen Guevara. Domina Guevara, mete pelota frente al área. Corta Brenes. Luz pelota la buscaba Lizondo, no puede controlar. También estaba por ahí Soto. Hay una falta de Brenes. Y se va a ganar amarilla el 10 del Deportivo Saprissa, señor Leonardo Cordero.
6: Correcto, ahí está la segunda tarjeta amarilla del partido, la primera en el Saprissa. Adrián, se la apuntamos para el jugador número 10 del cuadro morado, y vendrá tiro libre, este tiro libre a favor del cuadro sapricista. Adrián Méndez, Teletica Radio.
4: Eso no sea una premonición, ¿verdad? El micrófono, Adrián y Andrés González, estamos aquí en la parte alta del Saprissa, ya así está un poquito más frío, ahora sí está enfriando la tarde, cuando tenemos las 4:31, la hora promérica, donde vive la pasión. Hay tiro libre para San Carlos, que busca el primer gol del partido, nadie vende el área, dice el arquero, cabrón, y aquí se viene el tiro libre, está Guevara para la derecha, Córdoba para la zurda, es Allen Guevara, el que cobra, mete pelota al área, Arboy que rechaza la de Cortita, viene un remate de pierna izquierda, lo intentó Jorman, se la encontró de camino, no hay una conexión correcta con la pelota, le pegó de machucón, el balón se va afuera. Hay saque de puerta para el Deportivo Saprissa.
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4: Jake para el primero, le pegó, lo taparon. Luta para Gallei, que después de un error del Saprissa en salida y después había fuera de juego desde la derecha cuando tomaba la pelota otra vez el cuadro sancarleño. Lo que se perdió Jake Ladrín.
3: Sí, y comienza a desesperarse la gradería del estadio Ricardo Saprissa, obviamente con esa acción de Pablo Arroyo, la gente silba, pero desde antes están desde hace rato chiflando un poco el accionar del Deportivo Saprissa en el terreno de juego, Cristian.
0: Sí, la gente no le gusta lo que ve el Saprissa en el terreno de juego, en las gradas del estadio Ricardo Saprissa, pero es que, Leo, me da la sensación de que el Saprissa se... ¡Ojo!
4: ¡Viene cabezazo! ¡Fuera! La tuvo Gerson Torres y la tiró por un costado.
0: Sí, me da la sensación de que el Saprissa se brinca mucho la segunda línea del terreno de juego. Debería ser más protagonista en el partido Jefferson Brenes, evidentemente lo de Andrei Soto, y obvio que también la posibilidad de lanzar más por los costados. Saprissa no lanza ni a Paradela ni a Gerson Torres, es muy poco lo que suma el Saprissa en ese sector del terreno de juego. Si bien es cierto, San Carlos hace un buen partido, pero lo cierto del caso es que no nos parece parece que sea una buena proporción ofensiva la que tiene el Saprissa en este primer tiempo aquí en San Juan de Tibal, León.
6: Y es muy evidente, Cristian, y la gente se mete con los jugadores del Saprissa. Si además se combina con los errores de algunos jugadores, como este último de Pablo Arbón, y que por poco lo capitaliza el equipo sancarleño,

0: Pues obviamente hay una gran molestia. Si Saprissa no carbura, el medio del campo totalmente perdido. Es más, se elabora más. Yo ahora decía que no tenemos un, digamos, un equipo que haga diferencia, sobre todo un claro dominador. Pero si analizamos en el manejo de pelota, en la transición, haciendo un buen trabajo con el doble pivote en el medio del campo, con Martínez y con Roberto Córdoba, que sí trata de enlazar por los costados, porque tienen a Jekyll por el costado izquierdo, que es rápido, es equilibrante. El mismo Jeffrey Valverde, que es muy rápido. Ojo que las dos acciones importantes filtrando balones las ha tenido el equipo sancaleño. Saprissa con 5 tiros de esquina no ha hecho absolutamente nada, y la única acción importante fue un saque de banda rápido, centro, el cabezazo de el jugador Sinclair, que da en el palo. O sea, muy poca producción ofensiva del Deportivo Saprissa hasta el momento. Podríamos decir que inclina un poco más la balanza en cuanto a dominio de momento el equipo sancaleño. Mi estimado Cristian, este comentario Grupo Mutual.
1: Así es, el comentario Grupo Mutual en esta primera mitad, cuando ya tenemos en el tiempo de juego de pinturas, más bien en el tiempo de juego de la U Católica de Costa Rica, formando en la formación integral de la U Católica de Costa Rica, tenemos exactamente 35 minutos de partido, con este 0-0 entre San Carlos y el Saprissa, que a la clientela no le gusta para nada esto. Leo, ¿tenés algo que hacer el 8 de agosto?
0: 8 de agosto, sí. Déjeme ver que cae 8 de agosto, mi estimado Cristian.
2: Vea la agenda, Leo.
1: Vea la agenda, mi querido Leo.
0: Viendo la agenda aquí rápidamente. Usted sabe que mi condición ahora es diferente.
1: Sí,
0: yo creo que
1: claro.
0: Sí, no tengo problema. 8 de agosto, dice.
2: ¿Sábado?
0: Es sábado.
2: ¿Es el programa nada más?
1: Sí. Nada más el programa.
0: ¿Dónde lo hacemos?
1: No, está bien, Leo. No, porque puede ser que te invite entonces a la boda de Cristiano Ronaldo y Georgina, ¿verdad?
2: Opa.
1: Se casan el próximo 8 de agosto. Ya por fin. Se casan.
0: No puede ser.
1: Y ya es tendencia mundial que se casa, bueno, que se casa Cristiano Ronaldo con Georgina. Entonces,
0: bueno, ahí me pasa la invitación.
1: Sí, sí, para que hagas el programa desde ahí, Leo.
0: Ok, hacemos el programa
2: desde afuera,
0: desde la boda.
3: Ahí está tu jueguito de vasos, ¿verdad? Para llevar.
0: Una portavianda, Carlos.
3: Sí.
2: Bueno, llevan 10 años de noviazgo.
4: En concubinato escandaloso.
2: 10 años de noviazgo.
3: Necesito que sea eso.
0: En mi pueblo dicen
2: y hasta
0: novio
2: ahora
0: eterno.
2: Se casan. Leo, ¿qué te parece? 10 años de noviazgo.
3: ¿Tiene algo de malo eso?
4: No.
2: Nada.
4: Lo que estás diciendo es que vivían en concubinato escandaloso.
2: Agáchense por la pedrada.
1: ¿Qué es lo malo de eso?
2: Agáchense.
4: Bueno, se casa entonces. CR7. El 8 de agosto. Muy bien. Ataca el cuadro sancarleño, pelota larga, cubre Abraham, el balón rueda con la velocidad burlitona en bandeja de plata, saque de puerta, cuando tenemos ya 37, Charlie, tiempo, el tiempo de elegir una formación integral en la Universidad Católica de Costa Rica. El marcador Manzate, si lo recomendamos, es porque funciona 0-0 en San Juan.
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4: Opa, la tiene Jake, el 3-2-1, no le pegó, enganchó, cuando le pegó lo taparon, no se puede creer. Cristian, la tuvo Jake cara a cara con el gol y San Carlos perdona.
1: Sí, pero no se puede lamentar Jake Venegas, porque la responsabilidad es de él, tenía que definir con zurda. Es que es un gran pase, es un enorme servicio, la habilitación correctísima, el gran pase de Allen Guevara, ¿verdad? Hacia Jake Venegas, Jake Bedenas, que viene cerrando solo frente a la portería del guardameta Abraham Madrid. Tenía que definir con pierna zurda, pero claro, se la tiene que acomodar a la derecha, y ya cuando engancha, ya tiene la presencia de los jugadores zapricistas. No se tiene que recriminar nada Jake Bedenas, ni al Zapriza, ni a nadie. Es una responsabilidad de él. Tenía que definir. San Carlos vuelve a tomar mal parado al Zapriza, que no se ve bien. Andrés Leo en el estadio Ricardo Zapriza, en el comentario, Grupo
2: Montal. No, para nada. Y a punta de velocidad, la velocidad por Titón. Muchos en bandeja de plata. Sí, sí. Y a pura velocidad sale a marcar tarde y lejos. Kendall Waston, Leo, queda enganchado también a pura velocidad. Pablo Alpoin, que no puede tener respuesta. Y después la recepción de Jekyll Venegas es con su pierna derecha. El balón le pasa a la pierna zurda. Tenía que definir ahí. Se la vuelve a pasar a la derecha. Lo que dejó ir el equipo de San Carlos, que le está haciendo daño a Saprissa, pero tiene que concretar. Leo, tarde o temprano Saprissa va a reaccionar y va a tener alguna, y no sé si va a perdonar como lo perdonó San Carlos al Saprissa aquí en el estadio Ricardo Saprissa.
0: Es que quiero destacar la característica que ha tenido San Carlos cuando ha llegado, cuando ha pisado área del Saprissa. Los movimientos de los hombres que van en el frente del ataque son muy buenos, y el pase, que ni que se diga, este último espectacular, lo dejó instalado para el gol a Venegas, que termina siendo nada más. ¿Por qué no tenga zurda? No creo, es que pudo haber rematado perfectamente. Claro, ante la presión ya de dos jugadores, hacer recorte, termina siendo una vez más, y ya ahí perdió la gran posibilidad de que se abriera el marcador. Pero la característica sancarleña es que llega con criterio y que tiene muy buenos movimientos en el frente del ataque, y por eso ese pase entre líneas filtrados, donde el Saprissa a nivel defensivo se ha visto muy mal. En este comentario, Grupo Mutual, viene tiro de esquina, Adrián.
4: Tiro de esquina, herramientas total, llegó con todo Córdoba. Una patada fuerte sobre Soto, no hay tarjeta, dice el referee, se cobra tiro de esquina, herramientas total. Obra Gerson Toro, lo busca Kendall Guasón de cabeza, gana para Valaria, le quedó a Kendall, le pegó palo. Sigue la jugada viva en el área, la busca Gerson Torres, la tiró larga arriba, afuera. 2-1 para el Saprissa, la tuvo Kendall Christian con el pie, no es característico, es más con la cabeza, pero le quedó con la derecha y la pelota reventó en el palo. Ahora se salvó San Carlos en 42.
1: Primero la había ganado con la cabeza arriba en las alturas Kendall Waston, y luego le queda el rebote para sacar su remate en persa, que es Morteros para construir. Lo hace con su pierna derecha, la pelota que va al palo, estuvo muy cerca el Saprissa, que San Carlos ha perdido dos oportunidades muy buenas de gol, y yo no sé si las va a recuperar en algún momento en el partido como tal. Momento de elegir al jugador Valvoline, el jugador Valvoline de estos primeros 45 minutos. ¿Quién es el jugador Valvoline de esta primera mitad? Yo me quedo con Allen Guevara, en el equipo de la Asociación Deportiva San Carlos. ¿Qué dice, señor González?
2: Yo también, Allen Guevara.
1: Allen Guevara, dos para Allen Guevara. Señor Méndez.
4: Sí, con Allen Guevara, partida segura.
1: Tres para Allen Guevara. Charlie.
3: El Cuzuco, Allen Guevara.
1: El Cuzuco. Mundialista, ¿con cuál te quedas?
0: No les voy a llevar la contraria. Pongamos el Cuzuco.
1: Al Cuzuco, Allen Guevara. ¿Y señor García?
6: El de los 673 partidos, okay. Allen Guevara.
1: Allen Guevara Zúñiga, entonces, el jugador Valvoline de estos primeros 45 minutos. 0-0, San Carlos y Saprissa, aquí en la Cueva del Monstruo Morado. Carlitos, en Teletica Radio.
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4: Otro servicio de Guevara buscando a Jekyll. Atento a Abraham Madrid, se abandona el área de cabeza, se zambulla y manda balón por fuera. Alza que demanda repuesto del trébol para su vehículo. No tenemos todo. Cuando llegamos ya a 44 minutos, ese es el tiempo. 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Ataca San Carlos. Ataca San Carlos por la izquierda. Castillo mete el centro. Disparo al fondo. El guardameta. Habrán manos seguras a dos tiempos. Se dejó la élite de Pioneer.
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4: Sinclair deja pelota sobre la derecha, aquí está con la pelota. Andrés Soto busca por donde lo marcaron, marón fuera, saca de banda, repuesto del trébol, me dice Adrián García, parte baja, cuanto más de alargue en el tiempo de la Universidad Católica de Costa Rica.
6: Sí, Adri, 2 minutos más en el tiempo de elegir una formación integral en la Universidad Católica de Costa Rica. Y en la noticia, nombre de Fresh Garden, le cuento que está resentido el número 16 en San Carlos, Gerardo Castillo. Ya se levanta, se ve en el saque de banda, Adri.
4: Hace rato está Castillo con problemas.
6: Y se vuelve a tirar. Anterior.
4: Sí, hace rato. Lo que pasa es que deberían de aguantarlo, ¿verdad? Yo creo que hacer el cambio en este momento no es prudente. Perder un turno cuando falta un minuto para que termine el primer tiempo, Adri.
6: Sí, en la noticia, nombre de Fresh Garden, ingresa a la camilla. Creo que será todo para el número 16. Que de hecho yo creo que a los jugadores, al cuerpo técnico, le falta como entender un poco lo de las reglas. Porque él había salido y estaba reclamando de que no podía ingresar al terreno de juego. Bueno, tiene que esperar un minuto. Ahí estaba reclamando el jugador del equipo sancarleño. Pero bueno, al final de cuentas ingresa al terreno de juego y se vuelve a resentir. Se vendrá el cambio Sur, siempre Sur, en cualquier momento. Por lo menos yo creo que lo van a aguantar para el medio tiempo. En la noticia, a nombre de Fresh Garden, abandona el jugador sancarleño Charlie Acanta Letica Radio.
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4: La pelota está por fuera, dijeron dos. Tenemos ya 2 minutos y medio en la reposición. Balón por fuera y tiro de esquina. Herramientas total para el Zaprisa. Podría ser la última de la primera parte en el arco. Queda al norte. Va a cobrar Erson Torres. La pide Jefferson. Estaba libre de marca. Primer palo. No puede. Arboy rechaza. Cabeza la saga del Zaprisa. Jorman que va hacia la marca de Gerson. Otra vez por el costado de la derecha. Viene centro al área. Cero el arquero de puñetazo. Vega manda el balón por fuera. El saque de banda. Cuando ya se cumplen 3 minutos. El árbitro Chinchilla observa. Va a dar una más para el cuadro volado. Va a cobrar Berenés. El árbitro dice que juegue rápidamente. Viene Jefferson con la pelota, mete centro al área. ¿Quién la tiene? ¿Quién la busca? Rechaza Martínez. Y ahora viene la contra que va aquí al frente y parecía falta. Deja correr el árbitro en la última. Viene Jorman, está por la izquierda. Jeffrey ataca el cuadro de el San Carlos. Va sobre la banda, busca el centro. Disparo al final, horrible, fuera. De Jeffrey Valverde, saque de puerta, San Carlos ha desperdiciado.
6: Jeffrey Valverde.
1: Por eso es que han salido todos los equipos.
4: Sí, bueno, ni modo. El árbitro Adrián Chinchilla suena el silbato, indica que la primera parte concluyó.
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4: Concluyó. El partido termina en los primeros 45 minutos en el estadio Ricardo Saprissa y más en la Cueva del Monstruo. 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Al camerino a descansar, parte vaca, Adrián García. Estamos en Teletica Radio.
6: Siempre con usted, Adri. Terminan los primeros 45 minutos con una molestia en las graderías del estadio

0: Pasión para Hernán Medford, porque Saprissa no ha carburado tanto en el partido. Saprissa no ha tenido tanta cantidad de opciones en el área rival, ahí en el sector del territorio que defiende el cuadro de San Carlos. Al cierre de esta primera mitad, pocos remates sin persa, morteros para construir, y de momento es poco lo del Saprissa, que de momento no ha logrado generar tanta seguridad de medio campo hacia adelante. Pasa desapercibido Gerson Torres, igual que Luis Javier Paradela. Sinclair es el que medianamente hace un esfuerzo ahí tratando de llegar a pivotear, pero donde el Saprissa hoy no es fuerte, Andrés y Leo, es en el medio campo. En los tres que están ahí en el medio campo hoy, entre Jefferson Brenes, André Soto y el caso de Matías Elizondo, hoy Saprissa no es fuerte y lo ha sufrido, porque San Carlos le ha robado la pelota, le ha montado muy buenas contras con Jaikel Venegas como punto de velocidad, pero le ha faltado definición a Jaikel Venegas para ser hoy un jugador más preponderante en el ataque del equipo de San Carlos.
1: Totalmente, entonces hoy y a esta hora, y cuando termina el primer tiempo, Leo, se abre aún más el debate. A este equipo hoy sí le falta Mariano Torres, probablemente, para que sea el complemento, para que esté a la par de Jefferson Brenes. André Soto no se ve del todo bien, y el otro es Matías Elizondo, el que está también en el medio campo. Le cuesta mucho el Saprissa. Hay un espacio muy amplio entre el medio campo y la defensa, aparte que la defensa del Saprissa no es tan rápido, tanto Kendall Waston como Paul Arboin, muy complicado que pongan, que se le ponga a la par a jugadores como Jaikel Venegas, como Allen Guevara, y eso lo ha aprovechado el equipo de San Carlos. Pero yo creo que hoy, bajo lo que estábamos hablando en la previa, Leo, hoy sí le hace falta un jugador como Mariano Torres. Tendrán que venir cambios. El rostro de Hernán Medford no fue el mejor al término de los 45 minutos. Y por otro lado, un equipo de San Carlos que decíamos, no sabemos qué va a presentar. Después de todo lo que pasó, 45 minutos aceptables aquí en San Juan de Tibal, Leo.
2: Totalmente de acuerdo con usted, Andrés. Me quitó las palabras porque iba a decir que Saprissa, por lo menos en esta primera parte, aquí es donde nos damos cuenta de que hay una Mariano dependencia. No está Mariano, este Saprissa le cuesta funcionar, le cuesta tener una mayor producción ofensiva que hasta el momento no se ha visto. ¿Y por qué esto? Bueno, los laterales poco profundos, casi que no arriban tanto, con tanta posibilidad como para buscar alguna opción haciendo esas sociedades por los costados, como los hombres que están más en punta, los volantes extremos, Paradela por un lado y el mismo Gerson Torres. El medio del campo perdido. Yo creo que en el triángulo invertido que estamos viendo, el Saprissa, que tiene a Matías Elizondo como el 5, que es el que tiene que ir a romper, a robar la pelota y a servir a partir de ahí, yo creo que hoy le ha costado el partido. Por delante juega Jefferson y juega Soto, igualmente perdidos en el medio del campo. Y esto lo ha aprovechado San Carlos, que creo que ha tenido un mejor manejo en el medio del campo a partir de la recuperación de Martínez y de un jugador que también para mí puntuaba como el jugador Valvoline de la primera parte. Estoy hablando de Roberto Córdoba. Roberto es un jugador que es un muy buen lanzador, que a partir de ahí, no solamente si en corto, ahí se asocia con Guevara, que ha sido figura importante como enganche el equipo sancarleño, pero sus trazos a los costados, buscando a Jake, buscando a Jeffrey, es donde se ha visto más la defensa del Saprissa. Si ponemos en la balanza, mejor el equipo sancarleño, que le faltó el gol, tuvo dos oportunidades. Lo de Saprissa en un saque de banda, centro, y Sinclair que la estrella en el palo. Y la segunda opción, para que vean la poca producción ofensiva que ha tenido el Saprissa en los primeros 45 minutos, que hasta en el sexto tiro de esquina es que se da ese cabezazo de Waston, que luego la pelota queda luego en los linderos del área, trata de colocarla con borde interno y la pelota vuelve a dar en el palo más largo. Fueron dos opciones que dan en el palo, pero para Saprissa, que es el que tiene que poner aquí las condiciones, la producción ofensiva ha sido muy baja, aparte de que la defensa ha andado pésimamente mal en estos primeros 45 minutos. Y el público público lo sabe y por eso al final Cristian le reclaman, le rechiflan. Esa es la forma de decirle: Saprissa no juega mal, Saprissa no ha andado bien en esta primera parte y no nos gusta el accionar del cuadro morado aquí en San Juan de Tibás. Y lo dice todo, el 0-0.

0: en el marcador. En ese, Cristian, comentario a nombre del Grupo Mutual.
1: 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Vamos a ir al cambio comercial. 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

0: 5 de la tarde con un minuto en la hora Promérica, Promérica, donde vive la pasión. Aquí estamos en San Juan de Timás. 6:30 de la tarde tendremos detalles desde el estadio Carlos Ugalde Álvarez con el partido entre el Inter San Carlos y el Club Sport Herediano. Se vendrá a la cancha David Guzmán en el Deportivo Saprissa. David Guzmán vendrá a la cancha. No sé si será la salida de Matías Elizondo. Me parece que sí, sería como Matías Elizondo, ¿verdad? El que podría abandonar en el cuadro morado mientras aquí se hacen algunas actividades para los niños acá en el terreno de juego del estadio Ricardo Saprissa Aymá. Pero lo cierto es que no se ha visto bien Saprissa en esta primera mitad, Andrés.
1: No se ha visto bien, Cristian, y lo que me llama poderosamente la atención es que David Guzmán, que no es tan rápido, va a tener que tener alguna cobertura. Ahí vi a Andrei Soto caminando, le están dando indicaciones a Ariel Rodríguez y también a Newton Williams, que podrían ingresar en cualquier momento. Pero bueno, los cambios, las variantes, los cambios azul, siempre azul. Señor Adrián García, Leo Cordero con la noticia Fresh Garden, un mundo de frescura y sabor.
2: 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Entonces, ahí está David Guzmán esperando que el cuarto árbitro, en este caso Christopher Ramírez, levante la pizarra. Veo en la cancha a Gerson Torres, veo a Jefferson Brenes. Yo creo que sí, todo apunta entonces a que será Matías Elizondo. Ahí está todavía, en este caso, el cuarto árbitro del compromiso. Todavía no levanta la pizarra, pero sí, yo creo que por lo menos de los jugadores que logramos divisar por acá, entonces será Matías Elizondo, el número 50. Ahora sí se confirma, 50 por 8 en el cambio sur, siempre sur, Leo.
3: Sí, no sé, que equivocábamos con lo que estábamos observando, Cristian y Andrés, de la primera parte. A Elizondo le costaba el partido, sus recuperaciones no fueron tan efectivas, y además si recuperas, tenés que darla bien, y creo que ahí estaba fallando. No sé si van a invertir un poquito el triángulo en el medio del campo, si Guzmán queda de 5, o bien con Jefferson, a partir de ahí, un doble pivot, y dejan por delante de ellos a Andrei Soto. Cambia un poquito lo que por lo menos presentó Saprissa en el arranque, que era un 5 y 2 por delante, ahora un doble pivot y dejar nada más uno por delante en el medio del campo. Vamos a ver cuál es la indicación. Me parece que podría ir más por ahí, por la posición, para darle salida que tiene David Guzmán Pérez en el Deportivo Saprissa. 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
0: Sí, a nombre del Grupo Mutual. Ahí vendrán los equipos al terreno de juego. También hay cambio en el equipo de la Asociación Deportiva San Carlos. Les confirmamos el cambio sur, siempre sur, el ingreso de Jordi Evans, exjugador del Saprissa.
1: De Santos
0: estaba también Jordi Evans, sí, ¿verdad? Sí, sí. La primera temporada con el cuadro morado. Jordi Evans a la cancha y se fue el lesionado Gerardo Castillo.
1: Así es, en el cambio sur, siempre sur, sí, pintaba bien Jordi Evans, que tuvo su paso por el Saprissa, por el Santos de Guápiles, y ya hace, ¿qué? Año y medio está aquí en el equipo de San Carlos. Vendrá el segundo tiempo, que el segundo tiempo es presentado por Cope Alianza.
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0: Vendrán los segundos 45 minutos, 0-0 de momento entre Saprissa y San Carlos. Vamos para el complemento, va a pitar Adrián Chinchilla, y aquí regresa la alegría, la emoción, la pasión del relato.

0: Adrián Chinchilla. Suena el silbato, nos vamos a los segundos. 45 minutos que usted vive a través de los 91.5.
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0: Siempre con usted arrancó el complemento en San Juan de Tibás en la tarde del Ricardo Saprissa. De momento 0-0. El marcador Manzate, si lo recomendamos es porque funciona. Primera pelota que llega al área del cuadro sancarleño. Toma el balón el guardameta José David Vega y revienta de pierna derecha. Tres cuartos de cancha sobre la banda. El balón que pica en territorio parado, cubre Josep. El balón va sobre el costado. Bien, Josep da vuelta, controla, se queda con la pelota. Sirve ahora sobre la banda izquierda. Aparece Paradela desbordando marcas. Quita uno, quita otro, va cortando al centro zurda. Punta, corre la Brenes con la velocidad. Burritón en bandeja de plata. Viene a marcar sobre la banda derecha, el lateral por esa zona. El futbolista Jefferson Rivera. Atrasan la pelota ahora con el loco que está Guzmán. David con la pelota, sirve con Yerra. Ahí se equivocó Guzmán. Se equivocó Guzmán en el traslado. Roba la pelota, Jake le mete velocidad, engancha Jake, se va a quedar con la pelota, toca el medio campo, Evara con el balón, aparece Martínez, abre por la banda, dejando la pelota ahora para Jeffrey Valverde. Valverde tiene que jugar atrás, entrega para Fonseca, Pablo Fonseca ahora con Cristian Martínez. Martínez deja para el Coco Agüero, se mete al territorio enemigo, pierna derecha, conduce círculo central, con la pelota siempre ahora pegada al pie, zurda, juega atrás, entrega otra vez con Pablo Fonseca con la pelota. Quiere ser el jugador Balboa del Bel. Segunda parte y salida que le cuesta el cuadro sancarreño, que conduce en zona defensiva, mi querido Charlie. En el arranque del complemento se van a cumplir 2 minutos. Ese es el tiempo de la Universidad Católica de Costa Rica.
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0: La pelota quieta, se va a cobrar tiro de esquina. Herramientas total para San Carlos, que quiere, que busca, que intenta. Está el capitán Roberto Córdoba. Pierna izquierda, levanta su brazo derecho. Da la indicación al área. Los de blanco atacan. Morado defiende en primer palo. Cabezazo defensivo. El balón queda sobre el medio campo del Saprissa. Va tomando Valverde. Sirve otra vez con Córdoba. Le quedan la zurda. Roberto mete centro al área. Segundo palo. Cabezazo defensivo de Mora. Va tomando la pelota el bebé Sinclair. Ahora le mete la velocidad. Burritón arranca sobre la derecha. Cambia totalmente para Paradela. El arquero estaba jugando el área grande. Tiene que salir el guardameta, que cubre el balón afuera. Cuando llegó empujando Paradela, hay saque de banda, repuesto del trébol. Desde la derecha en zona defensiva será para San Carlos.
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0: Viene salida para el cuadro sancarreño. ¿Cuánto tiempo tenemos? En esta segunda parte, 3 minutos 45. 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Ataca San Carlos. Pelota para Jake, le pegó Jake, el tapó el arquero. Tapó el guardameta Abraham. Ahora sí, Jake, el de primera intención, recibe el pase. Tapó el arquero, la pelota queda viva. La va tomando Martínez, otra vez por la izquierda con Jake. San Carlos quiere, San Carlos intenta, San Carlos busca. La pelota la va tomando el número 17, Jordi Evans. Ahora corriendo por la banda izquierda, Jordi. Aquí viene Martínez, buen servicio para Jake. Se mueve Guevara por derecha. Jake con la pelota y falta que le cometen al futbolista Venegas. Y la pelota que viene al área, San Carlos no se esconde en San Juan.
3: Otra vez San Carlos, con la velocidad que le puede inyectar, en este caso Roberto Córdoba, el que lo hace por el sector de la derecha, le metió la velocidad de la Purditón en bandeja de plata con la Purditón para Jekyll Venegas. Y otra vez Venegas, aquí sí definió bien, porque le quedó en el perfil de él para sacar su remate con pierna derecha. Bien el guardameta Abraham Madrid, en una oportunidad evitando el gol del equipo de San Carlos, el gol copia Alianza, pero no la pasa bien el Saprissa cuando lo toman ahí en esa velocidad.

0: del uno contra uno, se nota mal el cuadro morado. Y bueno, Cristian, Jake Venegas, Jake ya ha tenido tres, Leo, para poder liquidar al guardameta del Deportivo Saprissa.
1: Y te quería aportar lo siguiente: en medio de la incertidumbre si iban o no a participar en el campeonato, sí me parece que no perdió tiempo el cuerpo técnico, los jugadores estaban trabajando, estaban entrenando, se ve una idea de juego, por lo menos lo que nos ha mostrado San Carlos en lo que llevamos del partido.
0: Sí, señor, sí, se ve un equipo trabajado. Y sabes que, Leo, se ve con algo de lo cual desde hace rato lo hemos venido comentando en los distintos programas, también en los foros donde usted también se encuentra, Leo. He visto la madurez de Walter Centeno. Ya olvídese de aquello, ¿verdad? Del chiqui chiqui, del tacataca, sí. De salir jugando y de me roban la pelota y me hacen un gol. No. Walter Centeno se dio cuenta de que si quiere ser protagonista tiene que hacerlo a otro nivel. Ojo, está.
2: Viene el Saprissa, pelota al área, Sinclair. La pelota que sacó Vega. Vea fuera de juego. No cuenta la acción, pero llegó el Saprissa con Sinclair. Y bien Vega al fondo.
0: No, pero la tapada, la parada Juventus del parte del guardameta José David Vega vale oro, ¿eh? Vale casi un gol. Transición rapidísima del Saprissa de Jefferson Brenes buscando a Paradera por ese costado. Y sí, estaba en fuera de juego Orlando Sinclair, pero qué tapada, ¿eh? Qué mano la que saca el guardameta José David Vega para evitar el gol del Deportivo Saprissa.
3: Sí, porque va contra pierna, Cristian, porque él va tomando para el sector de la izquierda, ojo.
2: Córdoba, saque de puerta.
3: Sí, saque de puerta. Partido abierto, partido ida y vuelta. Y esto emociona a los que están acá en la grada en el estadio Ricardo Saprissa. Y lo de José David Vega, cuando iba para el traslado por el sector de la izquierda, se tiene que devolver. Y saca bien su mano derecha para la parada Juventus. Y me voy a retroceder en la jugada de San Carlos. Qué mal David Guzmán y qué mal Kendall Waston. Velocidad, Purditón en bandeja de plata y lo sufre el Saprissa. Partido entretenido en San Juan de Tibá, Charlie. Por el momento 0-0 en el marcador Manzatés, y lo recomendamos porque funciona, Charlie.
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0: la silbatina es a Gerald Taylor, ¿verdad?
3: Sí, claro.
0: Es a Taylor, que la gente se mete mucho con Gerald Taylor en el Saprissa. Bueno, esta, la afición del Saprissa es complicada, ¿verdad? En ese tipo de cosas. Cuando se les mete entre ceja y ceja a un jugador, es difícil, ¿verdad? Es difícil que salgan de ahí, pero de momento creo que no solamente es Taylor, ¿eh? Es que es el resto del Saprissa, que hoy no tiene su mejor fútbol, el cuadro morado en el terreno de juego.
3: Y Saprissa tendrá que apelar a Newton y Ariel Rodríguez y lo que pueda venir del banquillo para el Deportivo Saprissa. Veremos qué puede hacer, y también Pansy Hernández, que ha sido otro de los señalados en el Saprissa.
2: Sí, que ya ni juega.
3: Que ya claro. No juega. No, tendrá que hacer algo el Deportivo Saprissa para darle vuelta a este partido incomodísimo. Adri, en el comentario del Grupo Mutual.
2: Se van a cumplir 9, busca el Saprissa, pero tal la emergencia, aparece el guardameta José David Vega, mano segura al vestido de negro, sin problema se dejó el balón y la pone en juego, mi querido Charlie.
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2: Dicen, y tras eso le silban y le queda una pelota y la patea hacia la tribuna, ¿verdad? Gerald Taylor, como para sentir esa frustración, cuando aquí lo intentaba Gerson Torres, pedían falta, no hay nada en el área del cuadro sancarleño. y se reanuda el partido con saque de banda, repuesto del trébol. Para su vehículo tenemos todo, medio campo por la izquierda, juega el cuadro sancarreño para tener la pelota sobre la zona defensiva, la perdía San Carlos, va tomando ahora Guzmán, falta, le sujetan la camiseta por detrás a David Guzmán, la falta Monje, porque a Monje le tengo fe, y después de ir al descanso con colchones Coruña, el juego se mantiene igual, el Zapriza quiere despegar, pelota de paradera larga para Mora, marca finalmente, mete la pierna Pablo Fonseca, manda para que la platea, al saque de banda, repuesto del trébol para el Zapriza.
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2: Viene Valverde, centro al área, buscaba Córdoba, no pasa nada, Charlie.
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4: Es la velocidad que habías soñado, mi querido Adri.
2: Y esa prisa que no carbura, pelota afuera, en parte baja, me cuenta Leo Cordero, Adrián García, cada vez, entre más avance el tiempo de la Universidad Católica de Costa Rica, más se desespera el público en la cancha.
3: Así es, Adri, y lo mismo el cuerpo técnico, el Deportivo Saprissa. Vaya apuntando porque son tres, se viene el 11, el 7, bueno, y devolvieron a uno, el 11 y el 7, entonces se vendrán en el Deportivo Saprissa. Newton Williams y Vansi Hernández serán los cambios sur, siempre sur, ya lo llamaron, reciben indicaciones del técnico Hernán Evaristo Medford Ryan en la noticia a nombre de Fresh Garden, un mundo de frescura y sabor, Charlie.
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2: ¿Cuánto tenemos ahora en la segunda parte? Casi 13 minutos, tiempo de la Universidad Católica de Costa Rica. El marcador, avánzate. Sí, lo recomendamos porque funciona 0-0. Para adelante, toma la pelota, mete la velocidad, Furditón. Iba por la banda hasta que lo espera Fonseca. Le quita la pelota, juega atrás con su arquero Vega, que revienta de pierna derecha. El balón hacia el costado. Trata de meter Valverde. Pelota para Jefferson Rivera.
3: Y está para cambio, Luis Javier Paradela o Gerson Torres, pensando de que Vansi Hernández va a ingresar.
0: Tendría que ser Gerson, creo que Gerson es el que está para cambio. Además, recuerde que Paradela no juega, no jugará el próximo miércoles. Ahora, yo no descartaría sacar, sí, que saldría Soto,
3: claro.
0: Saldría Soto.
3: Y poner a Newton con.
0: Y va, me parece que sería Soto y Gerson. Bajar a Orlando Sinclair, claro, que juega prácticamente de 10, y luego la presencia de Vansi por uno a los costados y Newton William al frente del ataque, ¿verdad? Me parece que por ahí lo va a estructurar el técnico Hernán Medford. Vendrán los cambios, las variantes, señor García.
3: Sí, efectivamente. Entonces, 26 y 28. Andrei Soto abandona con el número 26 y Gerson Torres con el número 28. Poco de silbatina para Gerson Torres. A la cancha con el 7, Newton Williams, y con el número 11, Vansi Hernández. Los cambios sur, siempre sur. Dos cambios para el Deportivo Saprissa en la estadística que no falla. La estadística en agarre de todo en un mismo lugar, Adri.
2: Bueno, se renueva un poco la zona ofensiva y Williams está en el terreno de juego junto al nicaragüense y panameño. El terreno de juego, se cobra el tiro de esquina para San Carlos, la buscaba Córdoba, rechazaba Kendall, otro rebote más frente al área, intentó Brenes la pelota, le queda a Jaker en contravía, puede apoyar con Guevara, baja la pelota, prefiere hacerla individual, ahora sí apoya, deja el balón muy comprometido para el jugador del Coco, que no puede, Roma. Newton deja el balón para Vansi, el centro lo canto, centro para Newton, le pegó, lo taparon. lo taparon en la primera de Vance Newton.
5: Tiene estrella.
6: Adri tiene estrella.
3: Y la gente lo quiere.
6: Recupera una pelota. Es más, no le

0: recuperó, le quedó el balón, le quedó el balón, montó una contra con Vance Hernández y produce el saque de esquina que vendrá con una Jefferson Brenes. La gente lo aplaude al jugador Newton Williams. Vendrá saque de esquina para el Saprissa.
1: Se cobra tiro de esquina, segundo palo, la buscaba Sinclair, queda la pelota, la deriva, Kendall vuelve a meter al área, corta a la media vuelta y da la pelota, lo que salga el número 2, Jeffrey Valverde, balón a la deriva, la va recuperando el Deportivo Saprissa con Taylor, juega atrás, ahora con su guardameta, Abraham Mavriz, jugando en corto con José Mora, medio campo propio en su propio territorio, levanta balón de zurda, mete pelotazo al área, cuidado, la busca el cuadro morado, la tenía Banzi, salió el arquero, le queda Newton, que se jugaba el físico contra el arquero, fuerte entrada, ya había bandera arriba, no cuenta la acción, pero aquí parece que llevó la peor parte Adrián García, el arquero de San Carlos.
2: Sí, Adri, totalmente, cuando va buscando el balón, el jugador Newton Williams, se queja el portero del equipo sancarleño de que hay un pequeño golpe con su pie, se tocaba el rostro, pero creo que el golpe es en su pierna, cuando va buscando el balón Newton Williams, ahí obviamente ambos van por el balón, no hay ninguna mala intención por parte del delantero del Deportivo Saprissa. Se anima la afición morada con el ingreso de Newton Williams y Vance Hernández, en la noticia a nombre de Fresh Garden, un mundo de frescura y sabor, Charlie.
3: 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Señor Sandoval, ¿y qué del señor Torres y qué de Jefferson en el Saprissa? Es que, ¿cuánto ha esperado el sapricismo algo de estos dos jugadores? Por decirte dos.
4: Sí, todavía en el caso de Jefferson, pues ha tenido sus puntos altos, ¿verdad? Creo que después de la lesión le ha costado regresar al nivel que tenía antes de él. Y sí, en lo de Gerson Torres, pues no hay nada que decir, Charlie. La verdad es que Gerson Torres no pesa en el Saprissa,
3: es que
4: no ha aportado.
3: Pasan las fechas, sí,
4: totalmente
3: nada,
4: de acuerdo.
3: Nada.
4: No ha marcado esa diferencia en el Deportivo Saprissa como tal, Gerson Torres. Seguimos 0-0. El partido entra en Jan Madurez. Estamos en 63 minutos del tiempo corrido, del tiempo de juego de la Universidad Católica de Costa Rica. 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
1: Ataca el cuadro morado, pelota frente al área. Buena marca defensiva. 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Vuelve a quedar la pelota para Roberto Córdoba. Ataca San Carlos Córdoba. Deja para Guevara, que iba marcando paso. Cuando abría sobre la brecha, lo marcó Josep. La pelota de rebote queda Kendall ahora con Guzmán, David con el balón, zurda, abre por la banda frente a la platea, entrega el balón para Josep, que endereza, va al frente, frena, sostiene, marca Guevara, da vuelta, deja cortito la pelota sobre el medio campo, la va tomando nuevamente el Deportivo Saprissa con Kendall Watson desde atrás. Kendall toca el medio campo, venía con la pelota Sinclair, que está más retrasado, ahora con Brenes con el balón, abre con Banzi con la pelota más abierto, y era el Taylor sobre la banda, Taylor mete centro al área, segundo palo, el arquero Sincerleño a una mano, mete su palma izquierda, envía la pelota afuera, al tiro de esquina, revienta Sota.
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1: ¡Coco, cabezazo hacia atrás!
5: Newton.
1: ¡Gol!

Deportivo Zaprisa.

0: Dulce Presista gol canadero, gol de Newton. Increíble, entró al área, pelota que viene del córner, da un rebote. Newton como que se agacha y cuando levanta aprieta el cuadro con la cabeza en contravía y manda el balón al fondo de los corneles. En 20 minutos tiempo de juego, el tiempo de la Universidad Católica de Costa Rica. Marcador Manzate en la cueva en San Juan. Saprissa 1, San Carlos 0. Comentario Grupo Motor en la voz de Cristian Sandoval en Teletica Radio.
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2: Siempre con usted, Adri. A esto ustedes le pueden decir de cualquier forma, amigos oyentes de Teletica Radio. Ustedes pueden decir que tiene estrella. ¿Sí? Tiene estrella. Ustedes pueden decir es que está donde tiene que estar. ¿Sí? Está donde tiene que estar el delantero. Y también puede decir es que cuando lo manda el destino no hay nada que lo cambie. Y lo de Newton Williams, pues parece ser eso. Parece ser un jugador que está que tiene ese romance con el gol. Juega poco, mete goles, marca diferencia. Y hoy, ¿cuántas pelotas había tocado Newton Williams? Y dentro de las primeras que tocó, generó una jugada ofensiva para el Deportivo Saprissa que por poco termina en la anotación. Aquí hay un saque de esquina producto de una acción que viene desde el sector de la izquierda. La pelota que va hacia el corazón del área, ahí hay un rebote. Siempre Kendall Waston tratando de ganar, tratando de imponerse ahí en el área. Waston lo gana con jerarquía enorme y deja de cara al gol a Newton Williams. Y Newton Williams, así tal cual lo dice Adrián Méndez en el relato, se agachó y después se levantó y terminó pegándole con la cabeza de espaldas al marco, hacia atrás, terminó pegándole hacia atrás y terminó en el fondo de la portería. Amigos oyentes, es un jugador que tiene esa estrella, es un jugador que tiene esa dulzura con el gol. Lo gana Saprissa 1-0, merecido, eso sí. ¿Cómo lo vieron? Andrés González, Leo Cordero, su comentario, Grupo Mutual.
3: Sí, y lo acomoda el Saprissa en un partido difícil, complicadísimo, Leo, que se le cerraban todas las opciones al Deportivo Saprissa, que San Carlos también ya había perdido un poco más en ofensiva, ya el arresto físico, y el Saprissa lo aprovecha con Newton Williams. Yo me quiero sumar a lo que dice Cristian Adrián en el relato. Algo tiene. Es más, desde que ingresó al terreno de juego, yo volví a ver a Adrián Méndez y aquí a Cristian, a Leo, a García, aquí en parte alta, y decíamos, ¿será que cae el gol de Newton Williams? Como que el aura y lo que rodea a Newton Williams desde su debut y lamentablemente la lesión, pues bueno, trae esto. El Saprissa lo acomoda en un partido dificilísimo, Leo.
4: Correcto, me parece que hay un antes y un después en la variante, en especial la de Newton, ya que fueron dos los que ingresaron, pero es que el comportamiento ofensivo del Saprissa cambió totalmente con la presencia de Newton Williams. De hecho, en la primera acción estuvo muy cerca, la gente se lo reconoce, él arenga también con el público levantando las manos, y bueno, en esta acción de tiro de esquina, que era el segundo del partido para el Saprissa en el segundo tiempo, parecía que al final, con Kendall Waston ahí rescatando como siempre, parecía que iba a ser controlable por la zona defensiva del equipo sancarleño. La pelota arriba y William de espaldas al marco, y ahí hace un gesto que lo termina enviando, y sí, ese tipo de jugador que las que tiene las puede hacer, y ojo,
0: Newton para el segundo, le pegó.

Saprissa.

0: otra vez, Newton Williams. Gol morado, gol sapricista, gol pana, gol copia Alianza cuando la tuvo otra vez. Newton recibe de parada en aquel área. Y así como en los viejos tiempos, puntazo abajo al palo derecho del arquero, le duele, balón al fondo y Newton escoriado ya en la cueva en 25 minutos como CR7. Celebra el pana y pone esto 2-0 en el marcador. Manzate en el tiempo, Universidad Católica de Costa Rica, 25 minutos, el marcador 2-0 arriba Saprissa. Comentario Grupo Motor en la voz de Cristian Sandoval en Teletica Radio.
1: Siempre con usted, Andy. Y aquí lo comento con Andrés González y con Leo Cordero. Si Newton no se hubiese lesionado, ojo que la de menos Panamá se lo lleva para el Mundial. En Panamá nos han estado diciendo algunos periodistas panameños que Newton tiene todo, tenía todo para estar en la Copa del Mundo. Bueno, lamentablemente se lesionó. Y aquí él busca la jugada. Él es el que comienza la acción ofensiva de parte del Deportivo Saprissa. Saprissa que toma la pelota en el centro del terreno de juego. Saprissa que extiende con Newton Williams. Williams que encuentra por el sector de la izquierda a Luis Javier Paradela y de una vez le dice dámela, servímela, y ante tres rivales de Luis Javier Paradela, enorme el servicio, la asistencia de parte del jugador Luis Javier Paradela, la asistencia Betisino en todos sus espacios, deja de cara el gol a Newton Williams y en efecto, como lo dice Adrián, como lo hacían los grandes goleadores en otrora, puntazo fuerte, potente al primer palo del guardameta José David Vega, que nada puede hacer, y cayó el segundo gol, el gol copia Alianza, y claro, Newton Williams usa el 7, es goleador, va y celebra como el más grande del fútbol mundial, y ese ¡sí! Lo gana el Saprissa 2-0, como lo vio Andrés González. Leonardo Cordero Zúñiga, su comentario, Grupo Mutual.
2: No me canso de decirlo, Cristian, y comparto con lo que usted dice, en el sentido que Newton, si no se hubiera lesionado, estuviéramos hablando de probablemente una gran figura, ya a esta altura, para goleador del Deportivo Saprissa. Aquí el tema, Leo, es que hoy te hace dos goles. El Saprissa apostó por Orlando Sinclair para hacer el 9. Newton Williams, cada vez que ingresa, hace gol. ¿Qué haces, Leo? ¿Dejas a Orlando Sinclair o desde ya le das la titularidad a Newton Williams? Dos en cuestión de cuánto, 10 minutos, y lo gana Saprissa 2-0. Se cayó el equipo de San Carlos, Leo, en el comentario Grupo Mutual.
3: Bueno, eso es enamorar al aficionado del Deportivo Saprissa. ¿Cómo lo hace? Con goles. El Saprissa no funcionaba, el Saprissa era raquítico. Hasta en el momento que ingresó Newton Williams, ya tiene dos anotaciones. Y un aporte con lo de Andrés. Bueno, hay tres hombres que pueden jugar en esa posición. Hernán estaba decantado precisamente con Orlando Sinclair. Newton ingresaba, hacía goles. Y el otro que tiene que pelear es Ariel Rodríguez. Pero me parece que a partir de este momento, Hernán tendrá que echarle mano a Newton Williams como titular. Sobre todo porque ya demuestra que tiene gol. ¿Y esto qué hace? Que enamora al aficionado saprissista. Le van a cobrar al Hernán Medford. Según en un partido en la formación titular, ya no aparece Newton Williams. Así que con goles se enamora y lo hace el panameño y gana el Saprissa 2-0 al equipo sancarreño. Comentario Grupo Mutual. Charly, dale camino.
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4: Ojo, viene el Saprissa para el tercero. Pelota al área. Abarcando finalmente. Revienta la pelota el futbolista Rivera.
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4: La pelota la controla el Saprissa, que quiere más castigo en este juego, que ya está ganando 2-0. Balón que buscaba para de la sobre el costado. Hay roce en el camino. El balón rueda con la velocidad. Burditón en bandeja de plata. Marca de la defensa. Arcelor Vital, amarilla de los 5, después de una gran asistencia. 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

0: preciosa y tiro de esquina. Tiro de esquina, herramientas total y hay variante en el Saprissa. Reportada.
1: Sí. Sí, Adri, el cambio azul, siempre azul. Jefferson Brenes había salido con el 10 y ahora con el 24 Orlando Sinclair a la cancha. Sebastián Acuña con el 25 y con el 14 Ariel Rodríguez en los cambios sur, siempre sur, Adri.
0: Perfecto, gracias don Adrián García. Pelota al primer paro, la busca Barboin, ese que la tira fuera con marca de el toro, el chino Brian Martínez, que envía la pelota afuera. Hubo cambios en San Carlos también. Y aquí se va a cobrar el tiro de esquina para el cuadro morado, que quiere más castigo en 75. Pelota al área, el arquero que mete las palmas con lo justo para enviar el Barboin costado. Le va quedando ahora a Guzmán, mete centro. Waston gana, tiene que rechazar la defensa en cero orbital. La amarilla de los ticos, vuelve a quedar ahora para Sebastián Acuña, abre por la banda Acuña, deja con Guzmán, zurdita corta, punto de penal, rechaza la saga, la pelota le queda ahora a Roberto Córdoba, tiene para un Roberto, busca por donde baja la pelota, pierna izquierda, conduce, tiene va, no encuentra camino, ahora sí deja por la izquierda la pelota con Jefferson Rivera, ese cambió el perfil izquierdo, Rivera empieza a tocar y a tocar el cuadro San Carleño, Charlie.
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0: Tenemos en este momento en el tiempo de juego. Tiempo de elegir una formación integral en la Universidad Católica de Costa Rica. 32 minutos en el complemento. 2-0 el marcador.
3: Bueno, Adri, y en la estadística que no falla, la del Lagar, que está en todo en un mismo lugar, ya tenemos goleador del Campeonato Nacional y ya tenemos nuevo goleador. Se llama Newton Williams Richards, el panameño. 3 goles en este arranque del Campeonato Nacional. Los 3 primeros goles que anota con la camisa del Deportivo Saprissa en Campeonato Nacional. 231 goles le ha marcado Saprissa San Carlos en toda la historia. Ya deja atrás a Paradela y a Gaete, que habían marcado doblete en la primera fecha del campeonato de fútbol de la primera división.
0: Menos de 90 minutos.
3: En menos de 90 minutos. Es más, en un tiempo ha marcado esos 3 goles el futbolista del Deportivo Saprissa. Hay cambios en el cuadro sancarleño, lo reporta Andrés González.
4: Así es, se va Jekyll Venegas, que tuvo 2-3 oportunidades. Jekyll Venegas, el número 21, y a la cancha veo el número 15, ¿será? 15, Abraham Carmona, el número 15, y el otro es el 26, Osvaldo Rocas, veremos quién abandona, el otro es Cristian Martínez. Entonces se fueron Jekyll y Cristian Martínez, los dos cambios sur, siempre sur, Abraham Carmona, 15, y 26, Osvaldo Rocas. 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Antes está Carlitos Álvarez en Teletica Radio.
0: ¡Ajá! ¡Andresito! ¡Ojo! Ataca el Saprissa, pelota al área, sale el guardameta Vega, no hay problema.
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0: San Carlos quiere descontar en el marcador. Martínez deja cortita la pelota frente al área. El árbitro Chinchilla tenía ganas de pitar falta y dice que sí. Hay una falta frente al área. Falta. Jamón, que por Jamón que le tengo fe. Y el tiro libre que va a tener San Carlos prácticamente frente a la media luna. Llegó golpeando por detrás Arbón, ahí Arbón en una patadita en la tibia de el Chino Martínez. Y hay un tiro libre para un diestro, para un zurdo. A ver qué coloca el cuadro de San Carlos, pero podría descontar. El partido está 2-0. 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Está Roberto Córdoba frente a la pelota para la zurda. Sí, arrima también ahí Kenneth Cerdas para la derecha, pero creo que va a ser Roberto. Se va a cobrar tiro libre. Agrupamiento cerca del área, la barrera atenta. Habrán también Roberto Córdoba de zurda, le pegó fuera. Remate de Córdoba, se va por encima del arco. 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
0: La pelota la tiene Arboin en salida. Avanza y avanza el cronómetro. Saprissa lo gana 2-0. Toma de nuevo la punta del campeonato el cuadro morado, con 7 goles anotados en el campeonato en estas dos fechas y con 2 recibidos, 6 puntos para el Deportivo Saprissa en el arranque del torneo. Ambos encuentros en su estadio. Aquí tiene salida Arboin, pierna derecha, toca el medio campo. Quien recibe la pelota para Adela, quiere más castigo para Adela, metía pelota buscando Ariel Newton. Ariel, creo que estaban fuera de juego, por eso no participa. La busca el Bansi, que estaba en el terreno de juego. Bansi ya recupera, deja para Ariel. Ariel habilitado, Ariel cerca del área, lo marcaron por detrás. Le roban la pelota, le va quedando siempre el Saprissa. Pedían falta, no hay nada, dice Chinchilla. El balón rueda con la velocidad por Litón, se pierde afuera. Saque de puerta, será para San Carlos.
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0: Y señor, recuerde echarle que no termina el fútbol. Todavía nos queda el partido de fondo del campeón nacional que visita San Carlos para Guarantel Inter. Viene Cerda, le pegó. ¡Ay, qué golazo! ¡Gol de San Carlos! ¡Gol de San Carlos! ¡Gol! ¡No!

0: Sin Guerra. Gol San Carleño, gol Copia Alianza Cerda, se abrió paso 3-2-1, saca el cuadro, pierna derecha, Rivas, un golazo, el arquero que venía hacia atrás, vuela, saca la mano, pero para la foto de teletica.com, Jorge, el balón al fondo, y en 38, tiempo de juego, tiempo de la Universidad Católica de Costa Rica, descuentan los toros en la cueva, marcador Manzate, Saprissa 2, San Carlos 1, comentario, grupo Botón a la voz de Cristian Sandoval Pacheco en Teletica Radio.
1: 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Siempre con usted, Adri. A falta de 7 del final se mete San Carlos con este golazo, ¿eh? Es un golazo lleno de viveza. El que marca Kenneth Cerdas, el 10 del equipo sancarleño. Este jugador que tiene muy buen talento, tiene muy buen pie. Aquí lo observa el guardameta Abraham Madrid salido. El arquero que juega un poquito adelantado, tomando en cuenta de que el Saprissa era el que iba saliendo. El guardameta pues también va saliendo con el cuadro morado. San Carlos roba la pelota, generan la contra. Kenneth Cerdas observa que el guardameta se ha salido y se la pone por arriba. Golazo de parte de Kenneth Cerdas, de otro partido, a falta de 7 del final. Andrés, sin merecerlo tanto San Carlos, sobre todo en la etapa de complemento, porque en el primer tiempo sí, con Jake el Venegas produjo por lo menos

0: tres oportunidades claras de gol, pero en este complemento no ha producido tanto. Y la verdad, aquí termina anotando el jugador Kenneth Cerdas con un tremendo gol. Señor Leonardo Cordero, Andrés González, ¿cómo lo viene su comentario, Grupo Mutual?
1: Sí, Cristian, es un golazo de Kenneth Cerdas. Y aquí lo compartíamos con Carlos Álvarez y también aquí lo comparto con Leo. El Saprissa tiene que mejorar algo. En todos los partidos le anotan. En todos los partidos le anotan. Y esto no es responsabilidad del guardameta, pero va generando cierta desconfianza, me parece. Y la gente todo esto lo va analizando. El remate es muy bueno, pero yo creo que toma mal ubicado al guardameta, va caminando hacia atrás. Es un golazo, reitero. Tampoco es tanta responsabilidad de Abraham, pero otro gol que recibe el Deportivo Saprissa. Leo, en el comentario del Grupo Mutual.
2: Correcto, sí. Si hay un punto bajo en el Saprissa, en línea por línea, analizándola, me parece que en la zona defensiva hay que mejorar y mucho. Los dos centrales, poquito lentos. Ojo que Arboin, por mucho tiempo, era uno de esos velocistas, pero ha perdido fuelle para ir a recuperación de los balones. Y luego a Joseph Mora le ha costado meterse. Taylor sigue cometiendo muchos errores. Y podríamos decir que ahí es un punto a mejorar o para que los rivales sepan sacarle provecho. Aquí Kenneth saca un muy buen remate, una buena anotación. Y ojo que mete a San Carlos. Ojo, viene tiro libre, Adrián.
3: Se cobra tiro libre. El tiro libre de Córdoba, por Dios.
2: Sí. Bueno, desaprovechó.
3: La tiró horrible, sí, afuera, saca de puerta, Leo.
2: Correcto, sí, creo que no arrancó bien en la segunda parte de San Carlos de lo que había hecho en el primer tiempo, pero lo mete un poquito en el juego. Vamos a ver si le alcanza, aunque el tiempo ya es el peor enemigo, y Saprissa a partir de este momento a manejar el encuentro, a tratar de sostener la pelota, darle circulación, porque San Carlos lo va a intentar con todo en el cierre del partido. Comentario, Grupo Mutual.
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3: Se va a terminar el partido, 42 minutos. Podemos elegir al jugador Valvoline de este compromiso. En un juego, Cristian, donde no ha sido necesario utilizar el VAR, Telecable, con Telecable tu pasión fluye, ¿eh?
0: Sí, no ha sido necesario. Lo ha llevado bien el señor Adrián Chinchilla, que es el árbitro principal hoy. Lo ha llevado bien y por eso no se ha utilizado tanto el VAR, Telecable. 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Me quedo con Newton Williams. Los dos goles. Entró, le cambió la historia al partido, al Saprissa como tal. Lo puso a ganar y creo que goles mandan más que cualquier otra cosa, ¿verdad? Claro. Dos goles de Newton Williams lo hacen ser el jugador válvula de este compromiso. ¿Qué dice don Leonardo Cordero Zúñiga?
2: El panameño, los dos golcitos que tienen en ganando al Deportivo Saprissa.
0: García Solís, ahí listo para entrar al terreno de juego.
5: Newton Williams.
0: González Rojas.
5: Newton.
0: Charlie.
6: Bueno, digamos Newton, pero ha habido más consistencia en otros jugadores, pero Newton cambia el partido.
0: ¿Y señor Méndez?
3: Sí, Newton.
0: Newton Williams, el jugador Valvoline del partido. ¿Sabe a quién le doy una estrellita? Como para ponerlo ahí también.
3: Una
0: mención honorífica. Leo, lo estabas comentando bien. Creo que David Guzmán entró bien a la cancha. Y me parece que David
2: cambió un poquito.
0: David Guzmán, claro, le cambió un poquito la cara al Saprissa en esta etapa de complemento también para que haya más
2: fluidez de juego.
0: Sí, totalmente. Mención honorífica para David Guzmán como tal en esta etapa de complemento, Charlie.
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0: De puerta, dice el referí, será para el cuadro morado.
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0: Salida que tiene el Saprissa por la izquierda, aquí está la figura. Valvoline del compromiso. Newton maja la pelota y va al frente, quiere más castigo. Maja la pelota, se devuelve, no encuentra camino. Sirve atrás, ahora entrega con Joseph. Bora con la pelota, medio campo. Más atrás Joseph para que reviente. Enda el Guasón, manda Bravo hasta el campo San Carleño. Dejaba correr Pablo Fonseca, después al piso. Falta, dice el referee de Ariel. No, había fuera de juego de Ariel Rodríguez. Bandera arriba, no cuenta la acción. Era la falta de Monje, porque a Monje le tengo fe. Después de los 12 goles. Copia Alianza, que ha marcado el Saprissa, está sumando 3 puntos en casa. Dijeron 5, tenemos 2, así que le quedarán 3 a esta segunda parte, Charlie.
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2: Adri,
0: sí.
2: Hay tarjeta amarilla, tablet.com, y ve la experiencia de jugar en línea para el número 4 en el equipo de San Carlos, Pablo Fonseca. Un golpe por detrás contra el jugador del Deportivo Saprissa y se ve un tiro libre importante para el conjunto morado, Adri.
0: Perfecto, don Adrián García. En la parte baja ya del estadio, Ricardo Saprissa esperando por protagonistas porque quedarán algunos minutos. 2 minutos y un poquito más, ataca el Saprissa en el área, viene el centro para dividirlo con la punta del botín izquierdo. Intentó hacer la conexión, la pelota llega sin problemas a dominio del guardameta. Guardameta José David Vega, que sacaba, le cometen falta y ya juega sobre la banda derecha. La salida la toma con Rivera. ¿Cuánto tiempo tenemos? 48 minutos, tiempo de juego. Tiempo de la Universidad Católica de Costa Rica. Ahora sobre la banda, aquí está el número 15 con la pelota, Carmona. Carmona juega con Cerdas, que hizo un golazo. El gol con Pelenza, otra vez la tiene el 10, baja la pelota, se mete al área por izquierda, ya salió, busca Callejón, prefiere apoyar Roberto Córdoba, entrega con Cerdas, que le pegó al arco. La pelota que buscaba el segundo palo, esta vez Abraham, tranquilo, manos seguras, se dejó la pelota.
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0: Bueno, Carmona sacaba un remate de larga distancia. Tiene que emplearse a fondo el guardameta Madrid. Y de rebote la busca ahora Newton sobre el territorio enemigo. Es contra la pelota, pelea dos hombres a la marca. Dice el referee que por detrás lo sujetan. Y Medford que reclama. Y Medford se enoja. Y Medford grita. ¿Y qué pasa con Medford, Adrián?
2: Tarjeta amarilla, tawel.com. Vive la experiencia de jugar en línea para Hernán Evaristo Medford Ryan. Muy molesto con el árbitro Adrián Chinchilla. Y le muestra la tarjeta amarilla, tablet.com. Vive la experiencia de jugar en línea, Adri.
0: Están pitando la falta, ¿verdad?
3: Pero el reclamo de Medford era por la falta que le hicieron a Paradela y no pitó Adrián Chinchilla.
0: Bueno, ahí se enojó Hernán, tiene tarjeta amarilla, juega el Saprissa, va por derecha, quien buscaba Newton, le botaron la pelota, se pierde y saque de banda, ya prácticamente al cierre, quedarán segundos para que termine el partido. Saprissa va a sumar 3 puntos en casa, partido bravo ante San Carlos, que se queda momentáneamente San Carlos en la última casilla con 0 unidades, el equipo sancarreño, porque recuerden que tiene 0 puntos y tiene asterisco, ¿verdad? Así que pase lo que pase con algún otro equipo, San Carlos terminará la jornada último porque empató el Puerto. Y aquí el referí Adrián Chinchilla suena el silbato, indica que el partido en San Juan concluyó.
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0: Termino. el encuentro en el estadio Ricardo Saprissa en San Juan.

0: A descansar en un colchón Coruña todos los jugadores de este compromiso. El marcador final, marcador Manzaté, Deportivo Saprissa 2, Asociación Deportiva San Carlos 1, Saprissa líder, San Carlos último. Así termina la segunda fecha para estos dos equipos. Ya casi vamos a San Carlos. Antes Adrián García, mientras Walter se despide, saludando a la gente. Adrián García en parte baja, estamos en Teletica Radio.
1: Siempre con usted. Gracias, Adri, por el relato de estos 90 minutos donde el Deportivo Saprissa se ha dejado la victoria 2-1 en el marcador. Manzaté, si lo recomendamos es porque funciona, y bueno, al final de cuentas el conjunto morado aprovecha el momento de Newton Williams, que ahora lo decía Cristian, y si sacáramos un porcentaje de minutos en cancha y goles, pues está cumpliendo muy bien. El delantero del Deportivo Saprissa había sufrido una lesión que lo alejó prácticamente que un año, 360 días. Marcó contra el Municipal de Pérez Zeledón. Hoy lo vuelve a hacer, le cambia la cara por completo al partido del Deportivo Saprissa, que ojo, el partido estaba muy complicado para el conjunto morado. Termina el partido y lo primero que hace Newton Williams es arrodillarse y, bueno, agradecer por el momento que está viviendo con el Deportivo Saprissa. Acá los aficionados que despiden a los jugadores, que de hecho ya comienzan a abandonar por este sector los jugadores del Deportivo Saprissa. Ahí va Kendall Waston vacilando con Yorka Efa, su Feifan. Bueno, escuchemos un poco acá el ambiente de cómo la gente despide a la planilla morada. Bueno, un poco del ambiente que se vive acá en el costado, en el sector sur del estadio Ricardo Saprissa y Mado. Vamos a esperar entonces para poder escuchar voces de... Vamos a escuchar a Kenneth Cerdas, que termina marcando el gol del conjunto de San Carleño. Bueno, Kenneth, ¿qué tal? Buenas tardes. Después de una semana complicada, ¿cómo fue enfrentar este partido y además el gol en el plano personal?
2: Sí, bueno, realmente creo que más de una semana, tuvimos un mes complicado, ¿verdad? Por tantas cosas que nos ha estado rodeando por ahí, pero bueno, creo que hoy hay que valorar, nosotros como jugadores, como equipo, tuvimos la dicha de empezar un torneo más tarde, pero bueno, al fin y al cabo creo que nos preparamos, tuvimos tiempo, hicimos un muy buen primer tiempo, y lamentablemente en el segundo tiempo nos caen dos goles, ¿verdad? Este estadio pesa, tiene una gran afición, jugador de mucha jerarquía, y lamentablemente se nos pone cuesta arriba, pero bueno, creo que queda camino por delante. Tenemos que seguir perfeccionando una idea y buscar esa constancia.
3: ¿Cuánto los condenó la definición, Kenneth, de las oportunidades que tuvieron hoy?
2: Bastante. Creo que somos conscientes de que generamos bastantes ocasiones a gol, pero tenemos que ser un poco más contundentes, ¿verdad? En este estadio y en la mayoría de partidos no es lo mismo tener un marcador en contra que tener esa calma de empezar con un gol, ¿verdad? Creo que por ahí, bueno, este equipo sale a buscar el partido, pero en equipos que tal vez se encierran y demás, jugar con un gol en los primeros minutos nos da un poco más de tranquilidad.
4: Ya con tu experiencia, ¿cómo ves a este equipo? Más allá del resultado de hoy, ¿qué tal este San Carlos?
2: Yo creo que tenemos trabajo acumulado ya de Walter, aproximadamente unos 8 o 9 meses que él llegó. Se han ido incorporando jugadores y han habido muy pocas salidas, entonces la idea es darle, pues pucha, ¿verdad? Un tema muy prostituido del tema de los procesos, ¿verdad? Pero hoy somos un equipo más sólido que hace unos meses. En el torneo pasado salíamos poco con la bola desde atrás. Hoy ya estamos generando desde el portero. Entonces creo que necesitamos resultados que nos acompañen en este desarrollo y en esta consolidación de idea.
1: Ahí teníamos a Kenneth Cerdas. Escuchemos a Newton Williams, mi estimado Javier Marrero, por favor, por la otra vía, porque es importante escuchar a Newton Williams. Probablemente después lo escucharemos por acá.
5: Newton, en cuanto a efectividad y goles, yo creo que sos de los mejores en el Saprissa. Muy pocos minutos, buenas anotaciones. ¿Esto te da una motivación extra para lo que viene del torneo, Copa Centroamericana y todo lo que viene del certamen?
6: No, la verdad no. Creo que es un trabajo que vengo haciendo en conjunto con cada uno de mis compañeros, que ellos son los que me apoyan, me están apoyando durante todos los meses, y hemos entrenado días, y eso es lo que ponemos en práctica casi siempre, y es un trabajo en conjunto, porque es un grupo.